0: Para nosotros, sin duda que sí, es de acuerdo al punto de vista de Dios que nosotros tenemos que buscar. Inclusive en la bienaventuranza, que dice, bienaventurados los que tienen hambre y sed de justicia, porque ellos serán saciados, vemos un claro caso de ambición también. Así es, hambre y sed, dos necesidades elementales que se utilizan para ambicionar, desear justicia, esa justicia divina. Hay hambre, y hay una hambre santa, se desea intensamente. Y si bien las palabras ambición y hambre no tienen la misma raíz, se parecen en cómo operan en el alma. Hay sin duda una similitud, ambas son un vacío que pide ser llenado. Jesús redime estas dos hambres, las encausa. Jesús dice, yo soy el pan de vida, el que a mí viene nunca tendrá hambre. En Juan 6:35. En Cristo la ambición se endereza cuando se tiene hambre de Él. Así es. Entonces la Biblia las junta y mucho, porque están conectadas por dentro, necesidades bien dirigidas espiritualmente. La palabra ambición proviene del latín ambitio, que quiere decir dar vueltas sobre algo, ir alrededor de, como ir rodeando, ¿verdad? El problema no es la necesidad, el problema es de la dirección. Dios creó las necesidades, hambre, sed, sueño, sexo, abrigo, son diseño de Dios. Primera de Timoteo 4:4 dice, porque todo lo que Dios creó es bueno y nada es de desecharse, si se toma con acción de gracias. Si se toma entonces de acuerdo en la forma en que Dios la creó. Jesús nos dice en cuanto a nuestras necesidades que siempre le demos esa dirección divina, que vivamos de tal forma que en nuestra vida vayamos haciendo tesoros en el cielo, que donde esté fijado lo más importante para nosotros, que eso siempre nos va a condicionar, que sea nuestro tesoro, que sea su reino, el reino de los cielos. Porque donde está vuestro tesoro, allí estará vuestro corazón. Mateo 6:21. Este tesoro es el que domina mi vida, mis decisiones, mis acciones. Es lo más importante para mí. Quiero que veamos juntos un texto bíblico que entiendo nos aclara muchísimo todo esto de necesidades, ansiedades y ambiciones. Abran su Biblia allí en el Evangelio de Mateo, capítulo 6, y vamos a leer del versículo 25 al 34. ¿Sí? Mateo, entonces, capítulo 6, 25, 34. Por tanto, os digo, no os afanéis por vuestra vida, que habéis de comer, o que habéis de beber, ni por vuestro cuerpo, que habéis de vestir. ¿No es la vida más que el alimento y el cuerpo más que el vestido? Mirad las aves del cielo que no siembran ni siegan, ni recogen en graneros, y vuestro Padre Celestial las alimenta. ¿No valéis vosotros mucho más que ellas? ¿Y quién de vosotros podrá, por mucho que se afane, añadir a su estatura un codo? Y por el vestido, ¿por qué os afanáis? Considerad los lirios del campo. No trabajan ni hilan, pero os digo que ni a un Salomón con toda su gloria se vistió así como uno de ellos. Y si la hierba del campo que hoy es y mañana se echa en el horno, Dios la viste así, ¿no hará mucho más a vosotros, hombres de poca fe? No os afanéis, pues, diciendo qué comeremos, o qué beberemos, o qué vestiremos, porque los gentiles buscan todas estas cosas. Pero vuestro Padre Celestial sabe que tenéis necesidades de todas estas cosas. Mas buscad primeramente el reino de Dios y su justicia, y todas estas cosas os serán añadidas. Así que no os afanéis por el día de mañana, porque el día de mañana traerá su afán. Basta a cada día su propio mal. Un texto que está en el contexto del Sermón del Monte, donde Jesús viene enseñándonos cómo se desarrolla la vida cristiana, Y anteriormente, de este versículo, nos habla del tesoro que tiene, nuestro tesoro que tiene que estar en el cielo, y que esto sea lo que domine nuestra mente y corazón, nuestros pensamientos, nuestros sentimientos. Y en este texto particularmente, confronta dos tipos de ambiciones. Una que está dominada por la ansiedad, que él sabe que la tenemos y tenemos que enfrentarla y vencerla, y otra dominada por la búsqueda de su reino, la cual tiene que ser la prioridad, primeramente. Tiene que estar encabezando nuestra lista de la vida, primeramente, ¿verdad? Y luego todo lo demás ocupará su lugar adecuado. Hay un orden divino, primero Dios, luego todo lo demás, que a su vez depende de Dios. Padre, proveedor, creador, sustentador. Observemos estos versículos, vea su Biblia. Por tanto os digo, conecta con lo anterior, ¿sí? Por tanto os digo. Y si miramos el versículo anterior, nos viene hablando de servir a dos señores, al dinero, por ejemplo, o servir a Dios, y no se pueden servir a dos señores. El Señor simplifica siempre el problema y pone dos opciones, dos opciones. Por tanto, os digo, conecta entonces con lo anterior, donde lo anterior lo que domina es la codicia, ¿verdad? La codicia de tener, de ambicionar, una ambición de alguna manera que está alrededor, pero de mí mismo. Es decir, entonces, teniendo presente lo que venía diciendo, no os afanéis. Comienza dándonos una orden. No se preocupen, no se pongan ansiosos. Y qué bueno, ¿verdad?, cuando en una situación difícil alguien a nuestro lado nos dicen tranquilos, hay solución. Jesús siempre está a nuestro lado, tenemos que escucharlo. Él está a nuestro lado. Jesús ve mucha ansiedad aquí en sus oyentes y seguramente muchas veces en todos nosotros. Unas cuantas veces repite esta palabra, afanéis. Vean en su Biblia. 5 veces repite entonces esta palabra. Es así, sí, es así, porque los afanes de la vida nos invaden a todos. La palabra ansiedad viene del latín, ansietas, angustiado, preocupado, estrecho, apretado. Literalmente ansiedad significa estrechamiento o ahogo. La imagen es muy, pero muy fuerte. Cerrado, sin aire. En griego significa dividir la mente, partir en dos, partir en pedazos. La idea aquí es la misma, algo te aprieta por dentro. Porque sí, el afán oprime la vida, te encierra en un pasillo mental sin ventanas, donde solo ves el problema y tu circunstancia, el problema y vos. La ansiedad por las cosas que uno necesita para sustentar la vida puede dividir la mente en dos. Por un momento, en situaciones difíciles, pensamos, puedo confiar en Dios como proveedor, pero de repente luego dudamos de esa provisión de Dios. Y quizás este sea uno de nuestros grandes dilemas, ¿verdad? Nuestra inestabilidad emocional que no podemos entonces aquietar. La voluntad de Dios no es que sus hijos vivan en estado de ansiedad. Lo dice al comenzar estos versículos. No os afanéis. Por tanto, os digo, no os afanéis. Ya de entrada lo prohíbe, ¿verdad? Primero entonces Jesús prohíbe la ansiedad, luego señala su causa y destaca las razones en contra de ellas. Por tanto, os digo, no os afanéis. Él ya sabe que hay afán y que hay ansiedad aquí en sus discípulos. Es como si dijera, no continúen, no sigan creciendo en ansiedad. Frena ese avance y está en imperativo, es una orden. El creyente no debe sentir ansiedad o preocuparse por el sustento de la vida. Este reino material se ha instalado con mucha fuerza en nosotros, en nuestros pensamientos. Pero Jesús lleva nuestra atención a lo importante. ¿No es la vida más que el alimento y el cuerpo más que el vestido? Nuestra atención, entonces, valorar el don de la vida y el maravilloso diseño del cuerpo humano, lo cual nos lleva siempre a ser agradecidos, agradecidos por estar vivos. y porque nuestra vida está en manos del Todopoderoso, de Dios, de su soberanía, de su control absoluto. El Señor siempre tenemos que saber que es el más capacitado para enseñarnos a vivir. La vida cristiana es una vida desarrollada en el poder de Dios, el poder de Dios. El versículo 26, vea su Biblia, Jesús comienza a orientarnos en que observemos con atención y saquemos conclusiones. Mirad, mirad. Y no es mirar despreocupadamente, miro y sigo con mis cosas y sigo metidos en mis circunstancias, en mis situaciones, en mis problemas. No, no es mirar, es mirar con atención. Mirar como analizando, reflexionando. La misma palabra, por ejemplo, andad en la Biblia también se usa con ese sentido, de pensar, de reflexionar, no vivir así impulsivamente, espontáneamente que tantos problemas nos trae, ¿verdad? No, mirad, pensad. El Dios que creó las cosas, las aves del cielo, el mundo animal, se ocupa de proveer el sustento para tu vida. El que creó las plantas, el mundo vegetal, provee su sustento y esa hermosura también. Jesús emplea aquí un razonamiento, hace como un silogismo, se llama con una premisa, con otra premisa y con una conclusión. Jesús lo emplea para que lo grabemos, para que grabemos este mensaje en nuestro corazón. Dios provee para aves y lirios, el hombre vale mucho más que ellos, por lo tanto Dios proveerá para los hombres. Esa es la conclusión. La ansiedad no es para nada fructífera. No produce resultados positivos. Por más que uno se preocupe, no puede añadir a su estatura un codo. Otras versiones, por ejemplo, dicen no pueden agregar un momento a su vida. Es decir, no podemos alargar la vida, no podemos adelantarnos al día de mañana. Parece que queremos alargar la vida y no podemos hacerlo. Añadir años a la vida es imposible. Y la ansiedad, además, en vez de prolongar la vida, la acorta, porque oprime la vida, afecta a nuestra salud, te ahoga. La ansiedad te hace sentir que tenés que controlar todo y tenés que soltar el control y respirar. Respirar en el Señor. La promesa de Primera de Pedro 5:7 dice: echando toda vuestra ansiedad sobre Él, porque Él tiene cuidado de nosotros. Pero no olvidemos el versículo anterior a esta promesa, véalo después en su domicilio, en su casa. El versículo 6, el anterior, dice: humillaos pues bajo la poderosa mano de Dios para que Él os exalte cuando fuera tiempo. Humillaos bajo la poderosa mano de Dios. Es decir, esta es la condición para que podamos echar toda esa ansiedad en las manos de Él. Humillarnos, rendirnos a Él, saber que Él es el Todopoderoso, que Él es el único que tiene el control absoluto y que todo está bajo su voluntad. Una consagración completa, entonces, para que esta promesa tan preciosa de echar toda nuestra ansiedad sobre Él se cumpla. La ansiedad es incompatible con nuestra posición como hijos de Dios. Deshonra al Padre Celestial, pues indica que Dios no quiere o no puede proveer para nuestras necesidades. La ansiedad por las necesidades de mañana es inoportuna totalmente, pues carga al hoy con las cargas que se deben guardar para mañana, como dice el versículo 34. Produce entonces una doble carga que aplasta. Y por supuesto Jesús no quiere decir con esto que el creyente deba descuidar sus trabajos, deba descuidar por completo las provisiones para su vida y su familia, ¿verdad? Lo que prohíbe es la ansiedad. Lo que prohíbe es que no nos pongamos ansiosos por las circunstancias o por necesidades que podamos tener. Y que hagamos planes para el futuro, pero también pensar y reconocer que el Señor es el dueño del futuro. El Señor provee alimento para las aves, claro, pero no se las echa en el nido. Y lo mismo con respecto a las plantas. Ellas extraen el sustento del sol y de la tierra. Es decir, hay un trabajo. El Señor no nos pide a nosotros que, en fin, que seamos pasivos. No, al contrario, que seamos activos, pero que no nos afanemos. trabajemos, pero no nos afanemos. Tengamos previsión, pero sabiendo que Él es el que tiene el control. El versículo 30 dice, y si la hierba del campo que hoy es y mañana se echa en el horno, Dios la viste así, ¿no hará mucho más a vosotros, hombres de poca fe? Hombres de poca fe. Y acá está, de alguna manera, la raíz, ¿verdad? Hay una crisis de fe. Esta es la raíz del problema. Una fe inadecuada. Poca fe. Hay pensamientos, entonces, que no cuadran con quién somos. Hijos de Dios. Y nos pasa esto. Somos hijos de Dios, claro que sí. Pero nos pasa esto. Es el momento de decir, ayúdanos, Señor. Marcos 9:24 dice, ayuda mi incredulidad. Sí. Pedir ayuda a Dios en momentos así difíciles y de debilidad también de nuestra fe, eso también es fe. Claro que sí. Dios no nos pide fe perfecta, nos pide una fe honesta, honesta en Él. Y en esta historia, donde está este versículo, ayuda a mi incredulidad, es la historia del padre que trae al hijo endemoniado y Jesús le dijo, si puedes creer, sí puedes creer, para el que cree todo es posible. Y el padre clamó, creo, ayuda mi incredulidad. Qué importante, ¿verdad? Porque nos pasa muchas veces eso. Ayuda mi incredulidad, Señor. Y aquí vemos una mezcla de fe y de ansiedad, porque a veces nos pasa eso. A veces nos pasa esto, que nuestra mente está dividida y necesitamos también reconocerlo, ser honestos en esa fragilidad y volver a abrazar al Padre, protector, proveedor, amoroso. La fe activa es el ancla que nos va siempre a sostener ante los fuertes vientos de la vida. Tened fe en Dios, Marcos 11:22. Siempre, cuando yo entré a esta iglesia y vi este versículo, realmente me impactó. Tener fe en Dios es fundamental. Fe, creer, dependencia, seguridad. Ante cualquier situación, responderemos de acuerdo a la fe que tengamos. Cuando estás ansioso, esto es señal de que estás asumiendo una parte más grande de la que te corresponde y le estás dejando muy poco a Dios. Queremos tener el control total y no podemos. Necesitamos tener esa perspectiva divina. Desde la perspectiva del cielo, con el amor de Jesús, estamos seguros para contrarrestar la ansiedad. Fuera de la presencia de Dios, no hay paz verdadera. El alma fue creada para vivir en relación con su Creador. En esas crisis de fe, decirle a nuestro Señor, necesito de ti, Jesús, ir a la fuente de vida para saciar nuestra fe de significado y de seguridad. Y ve el versículo 31, donde ordena nuevamente Jesús, insiste en no tener ansiedad. No os afanéis, pues, diciendo, ¿qué comeremos? ¿O qué beberemos? ¿O qué vestiremos? No corresponde a un hijo de Dios. No encaja con su nueva vida. No es la voluntad de Dios. En cambio, el versículo 32, véalo, allí dice, porque los gentiles buscan estas cosas. Así es. La ansiedad es una característica propia del incrédulo. Lo material se ha instalado como un gran sentido de la vida, de ambición. Claro que sí. Estamos rodeados de templos de consumo. No solos en forma física, sino ahora virtual, en el mercado libre, en nuestro celular, a un toque nomás de tener cosas y cosas y cosas, que produce también una adicción, un vicio, ¿verdad? De querer tener ese reino material, hace fuerza, influye en nosotros. Influye poderosamente. Sepamos en Cristo manejar esto, poder equilibrar todo esto con la ayuda de Dios. El Señor sabe que tenemos necesidades de estas cosas y provee de acuerdo a esa necesidad, siempre. Los incrédulos buscan, están motivados, ambicionan todas estas cosas, andan alrededor de estas cosas. Jesús entonces contrasta esta búsqueda con la que tiene que ser nuestra búsqueda, nuestra ambición. Versículo 33. Buscar primeramente el reino de Dios y su justicia, no el reino material y su injusticia. Es una cuestión de ambición y es el antídoto contra la ansiedad, contra los afanes de la vida. Es el principio que sirve para orientar la vida diaria y es el servicio como súbditos que somos del Rey, del reino de los cielos. Y es interesante que esta palabra reino, rey, en su origen, regere, nos habla de regla, nos habla de algo recto, de algo correcto. Es decir, el rey es el que rige las leyes, las reglas, para que vivamos entonces una vida correcta. Estar en el reino de los cielos, estamos regidos por el rey. Él es el que manda, Él es el que nos dice lo que tiene que hacer. Esas son las reglas del reino. La prioridad número uno, buscar el reino de Dios. El mandato del rey, la voluntad de Dios para todo hijo es que entonces busque el reino. Y esta búsqueda tiene que ser continua. Esta palabra está en un imperativo que indica una acción repetida y continua. Una búsqueda celosa, pues este verbo buscar en griego significa esto, desear con pasión, perseguir con celo, desear, anhelar, una búsqueda concentrada en el reino de Dios. Los incrédulos concentran su búsqueda en las cosas de esta vida, como dice el versículo 32. Los creyentes debemos concentrarnos en las cosas del reino, en esa prioridad. Y cuando nos ocupamos primeramente del reino, Dios toma a su cargo todas nuestras necesidades materiales. Nuestra parte es ambicionar, someternos incondicionalmente al reino de Cristo y buscar su voluntad. Dios proveerá todo lo esencial para que nosotros cumplamos su voluntad. Podemos gozarnos en disfrutar provisiones abundantes, puede ser, claro, o soportar provisiones mínimas, pero en todo caso serán provisiones suficientes. Como dice el apóstol Pablo, ¿sí?, en Filipenses capítulo 4 del 11 al 13. No lo digo porque tenga escasez, pues he aprendido a contentarme cualquiera sea mi situación, sé vivir humildemente y sé tener abundancia. En todo y por todo estoy enseñado, así para estar saciado como para tener hambre, así como para tener abundancia como para padecer necesidad. Todo lo puedo en Cristo que me fortalece. Esta fortaleza entonces es en cualquier situación. Y también debemos observar oportunamente, porque así es la vida, aquí estamos en la vida terrenal, el cielo está allá arriba, que debemos equilibrar esta promesa con la enseñanza que a veces el sacrificio, la privación, las carencias y aún el sufrimiento y la cruz forman parte del discípulo de Cristo, del discipulado de Cristo. Vean su casa después, lo que dice allí en Mateo 10, 34 al 39, donde nos habla de este tema. Porque esto también integra el reino de Dios. Los creyentes no estamos exentos de experimentar conflictos. Jesús prohíbe a su pueblo que se preocupe, pero estar libre de preocupaciones no es lo mismo que estar libre de conflictos. Cristo nos ordena que no nos afanemos, pero no que seremos inmunes a toda desgracia. Pero esto está en su control. Por eso nos pide Jesús que no nos pongamos ansiosos, que tengamos la confianza de que Dios, que es nuestro Padre, que tengamos esa confianza que aún en el sufrimiento, esto está bajo la órbita de su cuidado. Porque sabemos que a los que aman a Dios, todas las cosas les ayudan a bien, y esto es a los que conforme a su propósito son llamados, como dicen Romanos, capítulo 8. Y aquí podemos pensar en cosas que tuvimos, que ya no tenemos, pérdidas significativas, seres queridos que ya no están con nosotros o que se fueron de pronto. Todo esto que está viviendo Venezuela, todas estas tragedias, podemos pensar en esas circunstancias difíciles. Y es válido que a veces nos pongamos tristes, nos amarguemos, lloremos, nos desahoguemos. Pienso en tantos hermanos, decía hoy un hermano aquí bautizándose, la vida para el inmigrante no es nada fácil, que han dejado sus hogares, familias, patria, y cuántas veces pueden añorar, ¿verdad?, todas estas cosas que han tenido. Y es válido que uno se entristezca en este sentido, por supuesto que sí, llorar a veces, pero no que esta tristeza nos defina, no que esta tristeza nos defina. Tengamos en cuenta que todo lo que pasa y pasa en nuestra vida forma parte de nuestro significado en Cristo. Todo forma parte de nuestro significado como Hijo de Dios, el Rey de Reyes, el Soberano, el Victorioso. Miremos esa cruz vacía que nos llena de esperanza. No nos pongamos tristes como los que no tienen esperanza. Todo se encamina al bien absoluto y está determinado en nuestro Señor Jesucristo. En nuestra profunda búsqueda de significado, Jesús nos conduce a buscar primeramente el reino de Dios y su justicia. Sabe que en nuestra ambición buscamos, porque no es natural que en la vida andemos a la deriva sin propósito. Necesitamos ese sentido principal por el cual vivir y que a su vez regula todo lo demás. Es una ambición que se va a dar entonces en forma redimida, purificada en Cristo. El móvil de las acciones, la motivación interior más profunda que nos mueve, esa expansión de su reino y su triunfo en el mundo. Y ese reinado comienza en la vida de alguien cuando se humilla, se arrepiente, cree, se somete y nace de nuevo. Es el dominio de Jesús sobre su pueblo en bendición total y demanda total. Una demanda total en todas las áreas de nuestra vida, sometidas a Cristo, de manera gozosa, claro que sí, entristecidos pero gozosos, dice también la Biblia, y con la aceptación de esa responsabilidad evangelística. ¿Cuál es entonces nuestra ambición cristiana? Todos tenemos ambición de ser o hacer algo, algo relevante, algo importante. Vivir con un sentido de propósito que impulse nuestra vida. Jesús contrasta las ambiciones. Una espiritual con una material. Tesoros en el cielo con tesoros en la tierra. Alimento y vestido con el reino y la justicia de Dios. Pero hay un contraste más fundamental, y al fin y al cabo, porque al fin y al cabo existen dos clases de ambición, para uno mismo o para Dios. Para uno mismo o para Dios. No hay una tercera alternativa. Recordemos la palabra ambición, ir alrededor de algo, dar vueltas sobre algo. ¿En dónde estoy dando vuelta? ¿Alrededor mío o alrededor de Dios? El egocentrismo domina sin duda, mucho, mucho, se influye muchísimo, se promociona muchísimo. Mi comodidad, mi bienestar, mi posición, mis logros, mi poder. Pero Dios nos da esta visión teocéntrica, querer el reino de Dios, no mi reino en lugar de Dios. El reino de Dios, que en definitiva es lo que nosotros ambicionamos. Las ambiciones por causa de Dios nunca van a ser pequeñas. La vida con sentido en Cristo se fortalece una vez que tenemos claro que Dios es Rey. Y allí nos volvemos ambiciosos de que su reino y justicia se extiendan por doquier. Y Dios se glorifica más en nosotros cuanto más estamos satisfechos en Él. Queremos vivir para su gloria, estar alrededor de Él, que Él sea nuestro centro. Cuando el reino de Dios sea genuinamente nuestra ambición dominante, todas estas cosas os serán añadidas, todas nuestras necesidades materiales. Y no habrá nada malo en tener ambiciones secundarias, ya que éstas estarán bajo el servicio de Dios y al servicio de Dios. Nuestra ambición primaria es esa, y no las secundarias que entren en competencia con esta. Es entonces allí donde las ambiciones se tornan sanas. Debemos, por supuesto, desarrollar nuestras capacidades, estudiar, querer recibirnos, ascender en nuestros trabajos, mejorar, pero ya no para elevar nuestro ego, sino para que mediante todo esto le demos gloria a Dios. Son los medios estos para un fin mayor que es el más grande de todos, la gloria a Dios. Y esto es lo más valioso que debemos buscar primeramente. Mateo 6:33, más buscad primeramente el reino de Dios y su justicia, y todas estas cosas os serán añadidas. Oremos, hermanos. Padre, te damos gracias por tu palabra divina, Señor, que tanto nos orienta, nos dirige, nos guía, Señor, nos sana, Padre, redime todas nuestras ambiciones, deseos, anhelos, Padre, y que todos ellos estén fundados en ti, Señor. Es una bendición realmente poder tener ese recurso, Señor, de mirarte a ti, de considerar, Señor, todo lo que tú has hecho, Padre, y todo lo que tú has hecho en nosotros, Padre. Qué bendición, Señor, poder aspirar, Señor, a este tipo de ambición que llena nuestra vida de identidad, de significado. Gracias, Señor, gracias. Te pedimos que así sea en nuestra vida. Cuando nos desviamos, Señor, llévanos de vuelta a tu camino para buscar primeramente el reino de Dios. Oh, sí, Señor, y viendo tantas cosas trágicas que pasan en el mundo, como esto en Venezuela, estas tragedias imprevistas que vienen de pronto, Señor, todo esto nos marca ese sentido de urgencia de buscarte primeramente, Señor. Y deseamos, Señor, con todo nuestro corazón, que en esas situaciones tan difíciles en Venezuela muchos hayan buscado primeramente tu reino. Tu gracia se ha llegado a sus vidas y a partir de allí hayan buscado tu reino, Señor. Y que los familiares de todos estos hermanos, Señor, y todos los venezolanos también, Señor, que han tenido estas pérdidas tan fuertes, Señor, oh, Señor, que puedan buscar tu reino, que esto no defina su vida y que busquen tu reino primeramente, Señor. Ayúdanos, ayuda a nuestra incredulidad. Ayúdanos, Señor, a buscar primeramente el reino de Dios y esa vida justa que tú nos das y que nosotros también queremos y deseamos. Te lo pedimos en el nombre de Jesús. Amén.
1: Hasta aquí el encuentro del día de hoy. 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
1: En este domingo 5 de julio, le doy la bienvenida a este espacio de Pideu Informa. Luego del tiempo de predicación, estamos por aquí para compartir ideas, pensamientos, noticias, novedades de una congregación que en el mes de agosto 2026 estará celebrando 115 años de historia. La Pideu se está preparando para celebrar sus 115 años de historia. 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El mes de agosto tendremos invitados, cada domingo tendremos un invitado y otras actividades. Como nos gusta decir, si usted no se está congregando, le esperamos en alguna de esas actividades especiales que tendremos el próximo mes de agosto. Y por aquí le iremos compartiendo los invitados que tendremos. Si no tuvo la oportunidad de visitarnos, le invitamos el próximo domingo que nos acompañe. Si usted nos está congregando, le invitamos a que nos acompañe en Daniel Fernández Crespo, 1741, entre Uruguay y Paysandú. A la hora 10, estudiamos la Biblia. Grupos para todas las edades y guardería para los más chiquitos. A la hora 11, la celebración general. Y 12:30 nos quedamos para tener un tiempo de compañerismo y tomar un refrigerio. Recuerde, nos encontramos en Daniel Fernández Crespo, 1741.
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1: En la reflexión de hoy nos acompaña Gustavo Smith. ¿Lo escuchamos?
2: Dios los bendiga, hermanos. En esta breve reflexión vas a descubrir algo que desconocías de la relación que tenés con Dios. ¿Les entusiasma? Bueno, vamos a ello. Antes que nada, me gustaría comenzar con una pregunta. ¿Cómo está hoy tu vida de oración? Muchas veces decimos que creemos en Dios, pero la verdadera pregunta es: ¿cuánto tiempo pasamos hablando con Él? Hoy quiero compartir tres verdades que pueden transformar tu relación con Dios. El primer punto: ¿qué es la oración? La oración no es una obligación ni un ritual, es una relación. Es un hijo hablando con su padre. En Jeremías 33:3, Dios nos hace una invitación maravillosa. Clama a mí y yo te responderé, y te enseñaré cosas grandes y ocultas que tú no conoces. Dios no nos llama a cumplir una religión, sino a tener comunión con Él. Jesús mismo buscaba constantemente momentos para orar. Si Él, Dios Hijo, necesitó apartar tiempo para hablar con Dios Padre, cuanto más nosotros, hermanos. Segundo punto, ¿por qué nos cuesta tanto orar? Muchas veces por tres razones. La primera razón, las distracciones. Vivimos rodeados de pantallas, redes sociales, preocupaciones y actividades que ocupan nuestro tiempo. Segunda razón, la falta de disciplina. Daniel no esperaba tener ganas de orar. Había hecho de la oración un hábito diario. Y tercera razón, la autosuficiencia. Muchas veces creemos que podemos resolver todo solos y buscamos a Dios recién cuando aparecen los problemas. Pero Jesús dijo en Juan 15:5, separados de mí, nada podéis hacer. La oración nos recuerda que dependemos completamente de Dios. Tercer punto, hermanos. ¿En qué estamos invirtiendo entonces nuestro tiempo? Hay una frase que me hizo pensar profundamente. Si Dios nos da 1440 minutos cada día, es decir, 24 horas, ¿cuánto le devolvemos a Él? 10 minutos de oración representan apenas el 0.7% del día. 15 minutos de lectura bíblica son solamente el 1%. 30 minutos con Dios equivalen al 2%. Y una hora completa representan apenas el 4% del día. Sin embargo, muchas veces decimos que no tenemos tiempo. La realidad es que el tiempo sí existe. Lo que muchas veces falta son prioridades. Podemos pasar horas mirando el celular, viendo televisión o navegando en internet, pero nos cuesta dedicar unos minutos a quien nos dio la vida. Jesús dijo en Mateo 6:21, porque donde esté vuestro tesoro, allí estará también vuestro corazón. Nuestro tiempo revela cuáles son nuestras prioridades. Entonces, ¿cómo empezar? No esperes el momento perfecto. Empezá hoy, aunque sean 5 o 10 minutos. Busca un lugar tranquilo y habla con Dios con sinceridad. No hace falta una oración perfecta. Dios busca un corazón dispuesto. Quiero terminar con una última pregunta. Si Dios revisara hoy tu agenda de tus últimas 24 horas, ¿encontraría un momento reservado para Él? Es decir, en los 1440 minutos pasados, ¿encontrará un 0,7% para él

0: que hoy sea el comienzo de un nuevo hábito, porque cuando una persona aprende a orar, cambia su vida. Cuando cambia su vida, también cambia la vida de su familia, su iglesia y todo su entorno. Que Dios nos ayude a hacer de la oración no una obligación, sino el privilegio más grande cada día. Que Dios te bendiga.
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2: Y muy de a poquito nos vamos acercando, muy rápido, como a usted le guste, al mes de agosto, donde la PIEBU estará celebrando sus 115 años de historia. En estos 115 años que está celebrando la PIEBU en este 2026, ya hemos tenido varios invitados y así tendremos en agosto y en algunos meses más. Así que nos gustaría que pueda acompañarnos, así que haga planes para acompañarnos en el mes de agosto para celebrar juntos los 115 años de historia de la PIEBU. Antes de ir finalizando el programa de hoy, le queremos contar algo, pero que quede entre nosotros. A veces nos preguntamos si habrá alguien del otro lado escuchando esta programación, el tiempo de predicación y el PIEBU Informa. Así que si usted está por ahí y nos quiere enviar un mensaje, le pedimos que nos envíe un mensaje a nuestro WhatsApp 091-274-522 y nos cuenta o nos envía un saludo. ¿Ah? ¿Lo hacemos entre nosotros? Bien. Bueno, muchas gracias por estar en este espacio de la PIEBU, de la Primera Iglesia Evangélica Bautista del Uruguay, que se encuentra ubicada en Daniel Fernández Crespo 1741. Gracias por estar con nosotros y nos volvemos a encontrar la próxima semana. Y recuerde que PIEBU es un lugar de encuentro.
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Hola, mis amigos de RTM desde adentro. Estamos aquí en este espacio que compartimos semanalmente. Aquí les habla Elizabeth La Rosa. Y para mí es una gran alegría compartir una vez más con todos ustedes. Así que también les doy las gracias por estar escuchando toda nuestra programación en este nuevo domingo. Les agradecemos muchísimo por estar allí del otro lado. Muchos de ustedes nos escriben y nos dicen que están allí. Muchos de ustedes no se animan a escribirnos y les animo, aliento a que lo hagan porque nos ayudan mucho también para que podamos seguir adelante con el ministerio. Ustedes saben que un mensajecito allí de WhatsApp nos pone muy felices y también nos ayudan para poder seguir adelante. Así que tome su celular, pongan el WhatsApp 091-610-610 y allí nos manda un mensaje contándonos que están escuchando, desde dónde nos están escuchando y algún testimonio que tengan de los programas de Radio Transmundial. De esa forma también es una forma de apoyar al ministerio aquí en Uruguay. Así que 091-610-610. Les sigo comentando que aún todavía, ya falta menos, no tenemos todavía una nueva sede, pero seguimos en la búsqueda, estamos intentando concretar. Se ha complicado un poquito por diferentes motivos que Dios sabrá por qué, pero si Dios quiere ya ahora en el mes de julio yo pienso que vamos a poder tener ya alguna novedad sobre esto, que vamos a poder concretar algo sobre una nueva sede para el Ministerio de Radio Transmundial aquí en Uruguay. Seguramente va a ser algo en la zona céntrica, así que ya les estaremos informando de dónde nos van a poder encontrar. Necesitamos instalar el nuevo estudio también para poder seguir produciendo nuestros contenidos. Actualmente lo seguimos haciendo, por supuesto, este programa mismo que estoy aquí grabando lo estoy haciendo desde mi casa, que no es la situación ideal, pero gracias a Dios que podemos hacerlo y que podemos tener un lugar bastante silencioso también para poder hacerlo, pero no es lo ideal. Lo ideal es poder tener nuestro estudio con toda la tecnología que tenemos. Así que sigan orando por esto, para que el Señor guíe todo el camino que falta por recorrer, para que pronto podamos tener una nueva sede y podamos también estar todos trabajando juntos en el mismo lugar para poder seguir haciendo la tarea con dedicación y siguiendo adelante con el ministerio aquí en Uruguay, que es un ministerio que, gracias a Dios, sigue siendo de bendición para muchas personas. Así que sigan orando por esto, para que el Señor guíe todo este proceso para poder conseguir una nueva sede para el ministerio aquí en Uruguay.

Seguimos aquí en RTM desde adentro, como cada semana que compartimos estos minutos, y siempre les vengo insistiendo. Yo sé que a veces capaz que dicen qué pesada otra vez con esto de los mensajes, pero realmente nos ayudan mucho y a nosotros mismos nos pone muy alegres saber que están allí del otro lado, sabiendo que estamos haciendo esta tarea para todos ustedes y que la están disfrutando. Así que recuerda enviar un WhatsApp al 091-610-610. Pueden enviar un mensaje de voz, un mensaje escrito, y va a ser muy bien recibido, así que les animo a que lo hagan. Quiero leerles aquí uno que nos llegó, que dice: buenas noches, todos los contenidos de Transmundial son muy buenos, pero Tierra Firme con Salvador de Lutri es excelente. Que Dios les siga dando inspiración para transmitir la verdad de Cristo con tanta claridad. Bendiciones para todos. Y que pronto estén en el nuevo local de Montevideo. Muchas gracias, nos dice este oyente. Bueno, gracias por este lindo mensaje. Qué bueno, sí, la verdad, Tierra Firme tiene muchos seguidores. Gracias a Dios, es un programa que está siendo de mucha bendición. No solo aquí en Uruguay, tiene muchos seguidores en otros países del mundo, de Centroamérica también. Así que damos gracias a Dios por este ministerio de Tierra Firme también. También nos llegó un mensaje que es un poquito largo, no lo voy a leer todo. Nos escribió Isabel desde Maldonado para el programa Los Años No Vienen Solos. Dice: no quiero dejar pasar para después y agradecer a Nancy y Esteban por estos programas como el de hoy y otros anteriores que son de tanta ayuda para mí y para muchos que los estamos escuchando. Así que muchas gracias, Isabel, por este lindo mensaje que nos enviaste para Los Años No Vienen Solos. También les animo a que estén apoyando este programa para que podamos seguir con la producción de este programa. Si ustedes desean de corazón que algún programa de los que escuchan aquí siga estando en nuestra programación, les animamos también a que nos puedan ayudar con una ofrenda especial para ese programa. Y para este programa de Los Años No Vienen Solos, estamos necesitando también una ayuda especial para que podamos seguir con este programa adelante. Es un programa que realmente está enfocado en una población que también necesita el acompañamiento de todos nosotros y queremos seguir produciendo este programa. Por eso estamos pidiendo una ayuda especial también para este programa de Los Años No Vienen Solos. Así que si ustedes desean poder seguir con este programa adelante, les animo también a que estén pudiendo dar una ofrenda especial para poder seguir teniendo este programa al aire. Nos llegó también un mensaje que dice: me encantan las alabanzas que ponen al final del programa. El Señor les dé su provisión para continuar. Oro por todos ustedes. Nos dice Elena desde Casupá, aquí en Uruguay. Nos dice que es de mucha bendición toda la programación. Así que muchas gracias, Elena, por estar allí también escuchando Radio Transmundial y por este lindo mensaje. Así que ya saben, los que todavía no se han animado a mandar su mensaje, recuerden nuestro WhatsApp 091-610-610 y desde el exterior, signo de más, 598-91-610-610, y de esa forma estamos en contacto. Y antes de irme, porque los minutos avanzan rápidamente, quiero compartir con ustedes una pequeña reflexión que en estos días, los últimos meses y semanas también, han tocado especialmente mi vida, la vida familiar mía, personal, y quería reflexionar junto a ustedes sobre una pregunta que muchas veces me han hecho a mí y tal vez muchas veces uno mismo se hace, que es: ¿dónde está Dios cuando atravesamos una pérdida? No sé si te lo han preguntado o te lo has preguntado tú mismo. Tal vez la pérdida de un ser querido, un diagnóstico inesperado, un divorcio tal vez, la pérdida del trabajo o un sueño tal vez que tengas que nunca se cumplió. Y muchas veces en medio del dolor aparece otra pregunta que es aún más difícil: ¿por qué Dios permitió esto? Y justamente también en estos días pasados, pensando en todo esto que pasó en Venezuela, por ejemplo, uno se pregunta, ¿no? ¿Por qué, Señor, después de todo lo que está pasando ese país, por qué permitiste que pasara este desastre natural con tantas familias que están sufriendo en la actualidad y por la que estamos pidiendo también oración a todos y lo estamos haciendo en Radio Transmundial también? ¿Por qué Dios permite las situaciones? Y hoy quiero reflexionar con ustedes
con la Biblia, por supuesto, abierta, a ver qué dice la Biblia sobre el sufrimiento y descubrir que Dios no nos abandona cuando más lo necesitamos. Estaba también reflexionando, pensando estos días de que Jesús realmente nunca nos prometió una vida sin dificultades, sino que es todo lo contrario, ¿no? En Juan 16:33 nos dice allí en la Biblia que Jesús mismo dijo: "En el mundo tendréis aflicción, pero confiad, yo he vencido al mundo". Esto quiere decir que las aflicciones forman parte del vivir en un mundo que está afectado por el pecado, ¿no? Así que las enfermedades, la muerte, las injusticias y el dolor realmente no son el plan original de Dios, sino que son consecuencia de un mundo quebrantado, de un mundo que le ha dado la espalda a Dios. Y por eso cuando sufrimos no tenemos que concluir automáticamente que Dios nos está castigando. No, no es así, porque incluso muchos lugares he visto que he escuchado que le dicen esto a la gente y no es así. Tampoco quiere decir que Dios dejó de amarnos, sino que si vamos a la Biblia encontramos muchísimos personajes que sufrieron profundamente. Quiero recordarles, por ejemplo, atraer a la memoria casos puntuales de personajes de la Biblia. Por ejemplo, José. José fue vendido por sus propios hermanos. David también lloró muchísimas veces. Jeremías fue conocido como el profeta llorón. Y Pablo mismo sufrió la cárcel, sufrió persecuciones, enfermedades también. Y bueno, por supuesto, Jesús mismo conoció el dolor como nadie. Así que Dios no está lejos del sufrimiento, sino que justamente entró en él. Jesús mismo en su propio cuerpo sufrió dolor. Cristo mismo también lloró frente a la tumba de Lázaro y sintió angustia en el Getsemaní. Si ustedes recuerdan, él mismo le dijo: "Padre, si es tu voluntad, pasa de mí esta copa". Él mismo no quería tampoco sufrir todo eso, pero por la gracia de Dios que así lo hizo, en nuestro lugar sufrió el ser crucificado, fue rechazado, fue golpeado. Así que por eso mismo es que Él puede comprender perfectamente nuestro dolor. Y quizás hoy mismo estás atravesando una pérdida, tal vez todavía no entiendes el porqué, porque son preguntas válidas como seres humanos que nos podemos hacer. Y probablemente nunca vamos a encontrar todas las respuestas en esta vida. Probablemente, y estoy segura, que no vamos a tener todas las respuestas aquí. Pero sí podemos tener una certeza: que Dios sigue con nosotros. En el Salmo 34:18, Él nos dice: "Cercano está Jehová a los quebrantados de corazón". Allí no nos está diciendo que nos va a evitar el sufrimiento, sino dice que va a estar cerca justamente. Vamos a tener sufrimiento en este mundo, es así. Lamento decirles que es así. Aún como cristianos seguimos sufriendo las consecuencias de este mundo lleno de pecado. Y muchas veces esa presencia vale más que todas las respuestas, ¿no? Que Dios está cerca de nosotros. Qué mejor, ¿no?, que saber que Dios está cerca de nosotros. Así que hoy quiero decirte estas palabras: que si estás llorando, no escondas tus lágrimas delante de Dios. Es muy válido llorar y a veces hace bien hasta físicamente descargar todas esas emociones, poder llorar y poder hablar con alguien también que nos escuche. Tal vez alguien que simplemente nos escucha. No necesitamos buscar un consejo de nada, sino simplemente poder hablar con alguien. Y si no tienes a nadie, Dios te escucha. Cuéntale al Señor en oración todo lo que tienes adentro. Él va a estar escuchando y a veces nos hace muy bien sacar todo eso de adentro. Él puede recibir tus preguntas, puede escuchar tu dolor y puede sostenerte cuando ya no tenemos fuerzas también. Así que aférrate a Él, porque aunque hoy, como les decía, no entendamos el camino, podemos confiar en aquel que conoce el final de la historia. Y el Señor sabe lo que es mejor para cada uno de nosotros. Es triste, a veces nos enojamos y decimos: "¿Por qué tenemos que pasar esto? ¿Por qué permitiste esta situación?". Y bueno, está bien que se lo digamos al Señor.
Lo bueno que tenemos como cristianos, yo creo, es esa paz que adentro podemos sentir, que muchas veces ni nosotros mismos nos explicamos cómo podemos estar tranquilos en medio de una situación. Y eso es el Señor que está poniendo paz en nuestro ser interior. Así que aferrémonos al Señor, no pensemos que Él tiene la culpa de las cosas malas que nos pasan y de las cosas malas que pasan en el mundo, sino que hagámonos cargo también de las cosas mal que hemos hecho nosotros. Acerquémonos al Señor si es que nos hemos alejado. Justamente no tomemos las situaciones feas para de excusa para decir no, me aparto porque Dios no hizo lo que yo quería. No, al contrario, volvámonos al Señor, aferrémonos a Él confiando en sus promesas y que Él va a estar allí para darnos paz y que podamos descargar ante Él todo nuestro ser, lo que sentimos, hacer nuestras preguntas. Así que les animo en este día, hermanos, que puedan estar acercándose a Dios, que puedan descargar sus preocupaciones y ansiedades ante Él. Y si quieres contarnos a nosotros, también nos puedes escribir a nuestro WhatsApp 091-610-610, que estamos aquí para apoyarte y también para orar por ti. Así que ánimo, mis hermanos, en esta semana que comienza, que el Señor está a nuestro lado.

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1: Damos la bienvenida hoy a los amigos que de nuevo están aquí con nosotros en Aguas Vivas. Hace más de un siglo, un joven soldado se estaba muriendo. A la hora de morirse, empezó a cantar la siguiente estrofa. Gran Jehová, te adoramos, Dios el Padre, Dios el Hijo, Dios el Espíritu, unidos en gloria en el mismo trono eterno. Alabado sin fin a Jehová, 3:1. El capellán se acercó y preguntó si tenía algún mensaje para enviar a sus amigos. Sí, contestó el soldado. Dígale a mi padre que he tratado de comer mis comidas con acción de gracias. Dígale que Cristo es ahora toda mi esperanza, toda mi confianza, y que es precioso para mi alma. Cuéntele que yo creo que Cristo me llevará a sí mismo. La voz del chico moribundo se tambaleó. En los intervalos entre estas preciosas frases de un himno que le leían, más cerca mi Dios a ti. Al final de cada estrofa, el joven exclamó, con energía diciendo, oh Señor Jesús, estás acercándote a mí. También al final de cada estrofa del himno, que comenzando dice, tal como soy, sin una súplica, pero que tu sangre fue derramada por mí, y que me has de venir a ti, oh Cordero de Dios, yo vengo. Él exclamaba, yo vengo, oh Cordero de Dios. Hablando de nuevo de sus amigos, dijo, dígale a mi padre que me había muerto feliz. Sus últimas palabras fueron, Padre, vengo a ti. Entonces el soldado cristiano se durmió dulcemente en Jesús. ¡Qué precioso testimonio! Este joven afrontó el peor enemigo de todos, la muerte, y cantó victoria. Este joven había experimentado lo que el apóstol Pablo dijo cuando escribió Filipenses 1:21. Para mí el vivir es Cristo y el morir es ganancia. Vaya palabra decir que la muerte es ganancia. En otra ocasión Pablo escribió, ¿dónde está, oh muerte, tu aguijón? ¿Dónde, oh sepulcro, tu victoria? Ya que el aguijón de la muerte es el pecado, y el poder del pecado la ley. Mas gracias sean dadas a Dios, que nos da la victoria por medio de nuestro Señor Jesucristo. ¡Qué palabra tan preciosa es esta! Mas gracias sean dadas a Dios, que nos da la victoria por medio de nuestro Señor Jesucristo. Todos tenemos una cita con este enemigo un día. Amigo, ¿vas a afrontar a este enemigo con seguridad o victoria? ¿O este día será una gran incógnita para ti? ¿Vas a afrontar este día con seguridad o con inseguridad y temor? Este día va a venir, no sabemos cuándo, pero sabemos que vendrá. Puede ser hoy o puede ser en muchos años, pero llegará. En Hebreos 9:27 leemos, y de la manera que está establecido, para los hombres que mueran una sola vez. ¿Qué hombre podrá vivir y no ver la muerte? Pregunta el salmista. Hemos leído que el aguijón de la muerte es el pecado. Morimos por el pecado. Dios había dicho a Adán que al comer del árbol que morirían. Había solo una ley, no comer de un árbol. Y al romper aquella ley, trajo la muerte. Nosotros hemos pecado también, y por el pecado vamos a morir. Hay la muerte física, que es la separación del alma del cuerpo. Y también hay la muerte espiritual, la separación eternamente de Dios. Este es el problema. Nosotros hemos pecado también, de hecho, de pensamiento, de palabra y de omisión. El pecado de omisión es cuando sabemos que debemos de hacer algo y no lo hacemos. El aguijón de la muerte es el pecado. Y el pecado, el poder del pecado es la ley. La pregunta es, ¿qué puedo hacer con mis pecados porque el aguijón de la muerte es el pecado? Un día un padre estaba viajando con sus hijos. Había una hija de unos 5 años en el coche y ella empezó a gritar y a llorar. Había una avispa en el coche y ella había sido picada en el pasado y sabía que dolía. El padre con su mano cogió la avispa y luego abrió su puño y la soltó. Y la niña empezó a gritar de nuevo. En aquel momento el padre le explicó que la avispa había dejado su aguijón en su mano y le mostró el lugar. La avispa podía picar, pero ya no tenía su aguijón. Para que la avispa no picara más, el padre había recibido su aguijón. Jesucristo le quitó el aguijón de la muerte. ¿Cómo lo hizo? Para decirlo según el ejemplo de la avispa, podríamos decir, la muerte picó a Jesús y Jesús murió porque él había asumido nuestros pecados. Y su pena es la muerte. Por esta razón la Escritura dice, pero a Dios gracias, que nos da la victoria por medio de nuestro Señor Jesucristo. Había una vez una mujer que estaba muy preocupada por sus pecados. Ella sabía que había andado con chismes. Ella se daba cuenta que había gente que no había perdonado. Sabía que había herido a otros con su lengua. Sabía que había guardado rencor y odio, y que ella estaba llena de amor propio y egoísmo. Ella contó un día a un misionero su preocupación por sus muchos pecados, y le dijo que creía que tenía más pecados que la arena en la playa. Y le preguntó si Dios podría perdonar tanto. El misionero le dijo que fuera a la playa y que levantara un montón de granitos de arena allí y que se quedara para esperar. La mujer pensó un momento y luego exclamó con mucha emoción, ¡Ya lo veo! ¡Ya lo veo! Se había dado cuenta que en el momento de subir la marea, que por grande que fuera su montón de arena, que la marea haría que desapareciera. No hay nada que duela más que una conciencia llena de culpa, y no hay nada más dulce que el perdón. Amigo, necesitas pedir a Dios perdón. Darle gracias por la muerte de Jesús, que en tu lugar, Él murió, para quitar el aguijón de la muerte. Amigo, es tiempo de dar una media vuelta de 180 grados y que vuelvas a Dios. renuncia a tu rebelión y entrégale tu corazón. Que Dios tome tu vida, que te transforme y que te cambie Él. Y tú también podrás sentir la alegría que sintió aquella mujer cuando entendió sobre la marea y su pecado. Había una niña que nació ciega. Estaba en el hospital donde le habían hecho una operación. La enfermera movió la cama del hospital hacia la ventana y afuera había un bello jardín de rosas en plena florescencia. Lenta y suavemente el doctor quitó las vendas. La operación fue todo un éxito. Ahora por la primera vez la pequeña podía ver. Llena de alegría la niña se volvió a su madre y le dijo, «Mamá, ¿por qué no me dijiste que era tan lindo?» Su madre le respondió, «Querida, yo traté, pero sencillamente no podía». Amigo, cuando veamos el cielo por primera vez, yo creo que algo semejante sucederá. Les preguntaremos a los escritores de la Biblia, ¿por qué no nos dijeron que era tan hermoso? Ellos responderán, tratamos, pero sencillamente no pudimos. La realidad era muy superior a nuestras palabras. No hay palabras que puedan explicar la gloria y el esplendor del cielo y la hermosura y la preciosidad de la persona de Jesucristo, quien murió por nosotros en una cruz. Amigo, es tiempo que te des cuenta. Cristo es la solución. Cristo es el camino. No me salvo por medio de mis buenas acciones. Hay salvación únicamente y exclusivamente en la persona del Señor Jesucristo, quien fue a la cruz para quitar el aguijón de la muerte, para que podamos decir, gracias sean dadas a Dios, que nos da la victoria por medio del Señor Jesucristo. Amigo, arrodíllate allí donde estás, confiésale tus pecados, renuncia a tu rebelión y oposición, y entrega a Dios tu vida, y pídele que Él te cambie, que Él te transforme, y tú también tendrás una conciencia limpia, y podrás afrontar la muerte con victoria. El tiempo se nos va y tengo que terminar. Tenemos una página web, cristosalva.net, cristosalva.net. Gracias por habernos sintonizado y hasta la semana que viene.
0: 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Jesucristo dijo, el que cree en mí, de su interior correrán ríos de agua viva.

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2: Qué bueno que podemos estar en la casa de Dios en este segundo de los tres cultos dominicales. El domingo pasado entregamos bosquejos que estamos continuando en el día de hoy y estamos haciendo un estudio para mejorar indudablemente nuestros vínculos y relaciones. Hoy lo titulamos Entender quién soy para entender quién sos. Porque en toda relación humana existe un yo, pero existe un tú. Entonces tengo que entender quién soy, cómo me comporto, cómo es mi característica, qué cosas son mis fortalezas y qué cosas son mis debilidades para poder vincularme mejor contigo. Hay una expresión futbolística y en estos días del Mundial viene bien, hay quien se marca solo. Es decir, va con la pelota, la pierde, nadie sabe quién se la quitó, pero se marcó solo. Algunos de nosotros quizás nos desempeñamos en la vida y nos marcamos solos. Tenemos que entender quiénes somos para entender quién es el otro. La semana pasada hablamos de vínculos saludables, lo que lleva implícita la idea de que los vínculos se pueden enfermar. Entonces hay vínculos sanos y hay vínculos enfermizos. ¿Cómo hacer para que nuestras relaciones humanas, porque en definitiva es fundamental para el desarrollo en la vida, para la felicidad, para ser productivos, para ser positivos, el vínculo que tenemos con los demás? Y hablamos de la palabra vínculo basado en un pasaje de la Biblia, en un texto bíblico que nos dice, por encima de todo, vístanse de amor, que es el vínculo perfecto. Ahora es interesante que Pablo habla de vestimentas. Esto tiene que ver con el ropaje que llevamos encima. Los contemporáneos de Pablo lo entendían bien, porque ellos llevaban ropas holgadas y el vínculo era un cinto que se ponían para unir las diferentes piezas, para moverse con libertad, y era también algo estético, algo que daba a la vista, era hermoso. Y nos está diciendo Pablo, cuando ustedes se colocan ese vínculo, las diferentes partes se unen, se van a mover con libertad en todos los ambientes y habrá una elegancia en el hablar, en el moverse, en los gestos, en los que ustedes producen en lo demás. Por eso, vístanse de este vínculo. Ahora, cuando terminan los mensajes, aparecen las reacciones. Y entonces una persona escribió, todo lo que usted ha dicho en la predicación es muy cierto. Bueno, me pone contento que alguien diga que digo cosas ciertas. Lo sé muy bien porque desde niña tuve dificultad para crear vínculos. Y soy especialista en romperlos. La semana pasada hablábamos de algunos que tienen un máster en romper vínculos. Y esta mujer así lo estaba presentando. Le pido al Señor que corrija mi carácter porque 2 por 3 me trae problemas. Me resultan difíciles las relaciones humanas. Me sentía muy a gusto en mi iglesia, pero la pandemia contribuyó a que dejara de congregarme y de mantener vínculos. En definitiva, yo felicito a esta mujer porque tiene la capacidad de autodiagnosticarse, de darse cuenta que el problema no está en el esposo, ni en los hijos, ni en los suegros, ni en los tíos, ni en los cuñados. El problema no está en la sociedad, en el gobierno, en la iglesia, en los líderes. En definitiva, ella se da cuenta que tiene dificultades personales, las cuales le terminan perjudicando para buenos relacionamientos. Esta mujer tiene esperanza de cambios porque ha aprendido a verse correctamente. Ahora, hay una gran pregunta. Si en el vínculo hay un yo y un tú, ¿con quién me estoy vinculando? ¿Cómo son las personas con las cuales yo me estoy vinculando? Y en esto tengo que entender algunas cosas que son importantes. Para encontrar la respuesta, vamos a ir a un diálogo que Jesús sostuvo con una persona que está registrado en las páginas del Nuevo Testamento. Esta persona era un escriba, se lo traduzco, un especialista en las Sagradas Escrituras. Había sido formado en los claustros teológicos del fundamentalismo judaico. Era una persona acostumbrada a manejar los escritos sagrados. Tenía claro quién es Dios. Todos lo respetaban porque además era un expositor de las Sagradas Escrituras. Y cuando se acerca a Jesús, Jesús le dice lo siguiente: amarás al Señor tu Dios con todo tu corazón y con toda tu alma y con toda tu mente y con todas tus fuerzas. Y él lo sabía de memoria porque esto se conoce como el Yemá, lo cual los judíos de ayer y de hoy siguen repitiendo como un rezo. Pero Jesús va más profundo, le dice: y a tu prójimo lo vas a amar como a ti mismo. Entonces aquí nos está enseñando que nuestro amor o nuestro vínculo con Dios termina afectando el vínculo con el prójimo. El vínculo vertical se traduce en el vínculo horizontal. ¿Cómo es posible que yo diga que amo a Dios, pero a la vez tengo resistencias y enojos con quienes me rodean? Así que en la medida que profundizo mi relación con el Señor, también mejoran la calidad de mis vínculos. Pero el tema no quedó allí. Este hombre le dice lo siguiente al Señor. Él, queriendo justificarse a sí mismo, dijo a Jesús: ¿y quién es mi prójimo? Ahora usted observe que no preguntó quién es Dios, porque en los exámenes del seminario en el cual estudiaban, él salvaba con las más altas calificaciones, tenía una doctrina extraordinaria, era un conocedor, experto en las Sagradas Escrituras, pero había una materia que estaba pendiente. No era en relación a Dios, sino era en relación al prójimo. ¿Quién es mi prójimo? Y esa pregunta tiene vigencia, porque yo tengo que entender quién soy para entenderte quién sos. Y la verdad es que yo soy el prójimo de mi prójimo. En otras palabras, la palabra prójimo viene de la raíz próximo. No es tanta la idea del prójimo alguien que vive en Singapur. El prójimo es tu esposo, tu esposa, tus familiares. El prójimo son los hermanos de la iglesia. El prójimo tiene que ver con la sociedad, con el trabajo donde te moves. Tiene que ver con el vecindario. Soy el prójimo de mi prójimo. Y por lo tanto, nosotros rotulamos a los demás. Yo te rotulo, pero también tengo que decir que me rotulás a mí. Y esto es inevitable. Todos empezamos a poner delante de la persona a la cual estamos mencionando, pensando, determinados rótulos que acompañan. Le quiero poner algunos de los más comunes, y entre nosotros le voy avisando previamente que en estos rótulos aparece usted. Y también, por las dudas, para que aparezco yo, porque en algunas de estas usted me rotula a mí también. ¿Y cómo lo vemos al otro? ¿Qué decimos acerca del otro? ¿Qué decís acerca de tu esposa? ¿Qué decís acerca de tu padre? ¿Qué decís acerca de ese tío, de aquel pariente? ¿Qué decís de aquel hermano, de aquel predicador? Bueno, yo te voy a decir algunas cosas que decimos. Decimos que es muy ansioso, que es analítico o que es muy impulsivo. Decimos que es cambiante mi prójimo, que es contradictorio. que es imperfecto, que es contenedor, que es insatisfecho. Mi prójimo es agradecido, mi prójimo es creyente, el prójimo también es ateo. El prójimo es un aprovechador, es generoso mi prójimo. Mi prójimo es inexpresivo, no sabe manejarse emocionalmente. O es muy emocional. Mi prójimo es muy calculador. El prójimo mío sabe escuchar. O el prójimo mío no para de hablar. El prójimo es un amargado. El prójimo es muy simpático. Es orgulloso, es humilde, es hiriente en sus maneras de expresarse. Mi prójimo es positivo, es muy negativo, es perfeccionista, es desordenado, es elegante, es desprolijo, es envidioso, es exitoso, es fracasado, es rígido. Mi prójimo tiene una mentalidad abierta, es lindo, es feo, es chismoso o es reservado. Mi prójimo es extrovertido, quejoso, sin límites, es un manipulador. Te acepta, te rechaza, es muy superficial. Mi prójimo es una persona muy profunda. Calificativos que ponemos sobre los demás. Rotulamos a otros, pero le tengo que decir que también somos rotulados por otros. Y no necesariamente esto se ajusta a la verdad. Tenía 23 años cuando estaba en el seminario. Y un compañero que ya hacía tiempo que estaba en ese lugar me habló de un profesor y me dijo que tenía, que era perteneciente a corrientes liberales y que tenía una interpretación torcida de las escrituras y empezó a compartirme ideas acerca del profesor. Inmediatamente yo tuve contacto con otra persona y le repetí las mismas ideas que esta persona me había transmitido. Lo cierto es que esta persona me transmitió cosas y yo fui el puente para transmitirle a otro sobre esa persona situaciones que no eran verdaderas. En realidad me había equivocado en rotular porque me dejé influenciar por los rótulos que otros colocaban. Pero no me quito la responsabilidad. Yo también rotulé equivocadamente porque... porque me junté con una persona que tenía un manejo equivocado de las relaciones. Ese profesor se transformó en una de las personas que más me ayudó a pensar y desarrollar más adelante en el ministerio. ¿Usted se da cuenta que los vínculos humanos necesitan de mucha sabiduría? ¿Cuánto nos equivocamos? ¿Cuánto se equivocan? Yo no sé cómo lo rotulan otros a usted. ¿Qué rótulo usted me pone a mí? Pero hay cosas que son inevitables. La verdad es la verdad y no es el rótulo que otros nos puedan poner. Por todo esto necesitamos inteligencia espiritual y emocional para poder llevar buenas relaciones. Una de las cosas que me ayudó para trabajar este tema es agrupar a las personas con las cuales interactuamos. Y una vez más le vuelvo a repetir, yo estoy bajo algunos de estos paraguas que voy a mencionar y usted también está. Entonces cada uno de nosotros ante el Señor tiene que ponerse y decir, Señor, en todo este estudio, ¿quién soy yo? Y en la medida que yo me puedo entender mejor, puedo entender mejor al otro. ¿Saben cuál fue la diferencia entre aquella mujer que escribió y el escriba? Que la mujer fue honesta consigo misma. Dijo, a mí me cuesta esto. ¿Y qué dijo el escriba? Se quiso justificar a sí mismo. Y todos vamos a encontrar justificaciones para romper una relación, para abandonar una amistad, para separarnos de una congregación, para irnos del país. Todos vamos a encontrar explicaciones. Pero no necesariamente esas explicaciones coinciden con la verdad. Todos nos aproximamos o nos alejamos de personas según el impacto que producen en nuestra vida. Usted se tiene que preguntar a veces, ¿por qué queda solo? ¿Por qué queda sola? ¿Por qué no tiene personas con las cuales se está construyendo vínculos saludables? ¿Habrá algo en usted que aleja a las personas? ¿Habrá algo que las aproxima? Nosotros podemos ser un imán para los demás, o podemos ser personas que nos rechazan, y no necesariamente porque el otro es malo, sino porque hay cosas en nosotros que empujan a los demás a poner una barrera con el fin de protegerse de actitudes que nosotros tenemos. Y permítame agruparle a cuatro grupos de personas con las cuales nosotros vamos a estar interactuando. En primer lugar, personas con recursos internos. Estas personas se caracterizan por tener un gran caudal de recursos espirituales, emocionales y afectivos que canalizan hacia otros. Ahora, usted observe que no estamos hablando de recursos económicos, ni intelectuales, ni de poder, ni de inteligencia. Estamos hablando de vida interior. Recursos espirituales, emocionales, afectivos. Esta gente tiene riqueza interior que vale la pena acercarse a ellos. Nos encanta estar algún momento con estas personas, ver una fotografía de ellos, aunque vivan en otro país, estar un rato con esa persona, un apretón de mano, un abrazo. Son personas que nos transmiten algo tan positivo que cuando salimos del vínculo con esta persona salimos con una energía distinta, con una gracia diferente, salimos con un ánimo. Y seguramente usted está pensando en algunas personas que Dios ha puesto a través del tiempo cerca suyo, que le encanta pasar tiempo con él o con ella. Estas personas se caracterizan por tener algunas cualidades. La primera de ellas es la empatía. ¿Qué es la empatía? Es la capacidad de ponerse en el lugar del otro y manifestar identificación y compromiso con la persona. Nadie más empático que Jesús. Recorría las ciudades y aldeas predicando el Evangelio del Reino y sanando toda enfermedad y dolencia en el pueblo, y al ver las multitudes tuvo compasión de ellas. Estas personas no van a tener problema en acercarse al que está necesitado. No es para tirarles 58 versículos sobre la cabeza, sino para acompañarlos en el momento del dolor. Cuando esa persona quizás está en la última etapa de su vida, hay muchos que le van a decir, ay, a mí me cuesta ir a ese lugar. Pero el empático no es que celebra entrar en ese lugar, es que tiene la capacidad de identificarse. Y no le va a tirar un bibliazo por la cabeza, le va a tomar la mano y le va a decir, aquí estoy. Dios está contigo, pero yo también estoy contigo en esta etapa tan difícil. El empático se pone los zapatos del otro, sabiendo lo que el otro está viviendo, identificándose para ayudarle. Son personas que tienen una gran motivación. Yo a veces escucho cosas como mensajes motivacionales y algunos le dan palo a eso, pero la Biblia está llena de motivación y ánimo. Nos dice, animaos unos a otros con estas palabras. Si hay algo que debe ser la comunidad de fe, debe ser una comunidad de muchos recursos espirituales, emocionales y anímicos para brindar a una sociedad que vive en tonos de gris o en tonos oscuros. Y por lo tanto, cuando venimos al culto y celebramos en el nombre del Señor, tenemos que hacerlo con alegría, tenemos que hacerlo con gozo. Y si vinimos con tristeza o alguna persona está atravesando un momento difícil, en este lugar tiene que tener fuerzas de Dios y vigor de Dios, porque aquí está el Señor. Y donde está el Señor, dice la Biblia que hay libertad. Estas personas animan a la gente a luchar, a sobreponerse, a alcanzar sueños. A veces pensamos que estas personas con recursos interiores no tienen dificultades y lo que tienen precisamente es haber robustecido el alma en medio de las luchas de la vida, y nos enseña cómo sobreponernos a esos momentos. Cuando estas personas son predicadores, a la gente les gusta escucharles. ¿Por qué? Porque por un lado conocen a Dios, a ese Dios al cual hay que amar con todo el corazón, pero también saben dar lectura a los tiempos, a los momentos que vivimos, y empujan a las personas, a las congregaciones, a causas nobles. Estas personas tienen un fuerte vigor interior que anima a los demás. Esta gente tiene carisma. Acceden naturalmente a funciones de liderazgo. Miren, ¿vieron esas personas que entran a un ambiente y el ambiente cambia favorablemente? Ayudan, son buenos interlocutores. Si hay algo tenso, con la participación de estas personas se aquietan las aguas y la gente empieza a entenderse. Son buscados por las empresas para la administración de recursos humanos y personal, y por organizaciones sin fines de lucro para tareas humanitarias. Y esto es la Iglesia. La Iglesia es una

llegue a tu vida. En segundo lugar, vamos a encontrar personas con problemas. ¿Quién es mi prójimo? Bueno, mi prójimo puede tener muchos recursos interiores, pero mi prójimo también puede ser una persona con problemas. Y en esto no nos salvamos ninguno de nosotros. Todos en algún momento vamos a tener problemas, o quizás lo estamos atravesando hoy. Y los problemas son tan variados, te vas a encontrar con el que vive una crisis matrimonial, o con aquel que fue traicionado, o con el que se quedó sin trabajo y no tiene cómo sostener a su familia, o un diagnóstico médico le está anunciando lo que no quería escuchar. Entonces los problemas son inevitables. Jesús dijo, en el mundo van a tener aflicción. En definitiva, no nos estaba presentando un mundo color de rosa, nos estaba presentando la realidad. Miren, ustedes van a enfrentar dificultades. Por lo tanto, si hay algo que nos atraviesa a todos nosotros, sin excepción, son los problemas. Y los problemas a veces los podemos crear nosotros, pero a veces son los que crean los otros, los que están cerca nuestro. En un momento Jesús iba entrando a una ciudad y por su empatía, por su carisma, la gente quería escucharle, quería estar cerca de él. Y entonces esa multitud le rodeaba y le apretujaba. Y miren lo que dice el Evangelio. Jesús dijo, ¿quién es el que me ha tocado? Pedro y los que estaban con él le dijeron, Maestro, son muchos los que te aprietan y te oprimen. Pero Jesús dijo, alguien me ha tocado, yo sé bien que de mí ha salido poder. Aquí está hablando ante una mujer que tenía una enfermedad durante 12 años. Dice el Evangelio que ella consultó a los médicos, que gastó mucho dinero, pero no había alcanzado la solución a su problema físico. Y en medio de esa multitud, Jesús dice, alguien me tocó. Y la pregunta es lógica, si te están apretando de todos lados, ¿quién te va a tocar? Dice, no, yo siento que algo salió de mí. ¿Sabes que cuando hay personas con problemas, hay mucha gente que no se deja tocar? Porque cada vez que alguien nos toca en medio de un problema, algo de nosotros se desprende. Algo estamos dando hacia el otro. Y hay personas que son tan egoístas que no brindan jamás nada a nadie. Ahora, en el caso de Jesús, él sintió que salió poder de él. Alguien lo había tocado. Y cuando nosotros tocamos al Señor o el Señor nos toca, cuando nosotros tocamos a un individuo o dejamos que ese individuo nos toque, algo se va a desprender. Las investigaciones médicas nos permiten saber que la oxitocina es una hormona producida por el cerebro, que se activa al tocar las personas y que genera bienestar, seguridad y placer en el otro. Es muy importante en la relación entre los esposos, entre la madre y el hijo, entre personas carentes de afecto, entre quienes viven en una absoluta tristeza. El toque de un ser humano hacia el otro genera algo importante. Podemos golpear con nuestras manos, podemos abrazar también con nuestras manos. Una persona me comentaba que en el momento de los saludos, cuando decimos saludémonos unos a otros, dice, fue el único abrazo que recibí durante toda la semana. Cuando en el culto se dijo, abracémonos, saludémonos los unos a los otros. A veces no nos damos cuenta la importancia de ese toque, y Jesús lo entendió muy bien. Cuando él murió y había resucitado, algunos de sus discípulos todavía no se habían enterado o no habían creído, no habían alcanzado la dimensión de lo que había pasado. Y entonces iban dos caminos hacia Emaús, y mire cómo relata el Evangelio lo que sucedió. Con sus rostros cargados de tristeza. La Biblia dice, el corazón alegre hermosea el rostro. Y como consecuencia, el corazón triste también lo expresa el rostro. Está queriendo decir, nuestro estado de ánimo interior se va a reflejar
en nuestro aspecto exterior.

0: Si usted conduce un vehículo, pare en un semáforo y mire la parada del ómnibus y se va a dar cuenta cuántos rostros cargados de tristeza. Mira a la gente deambular por las calles y se va a dar cuenta el gran peso que llevan sus hombros. Observe la gran cantidad de personas en depresión, en suicidio, van caminando, pero van caminando cargados de tristeza. Pero en el encuentro con Jesús, dice que se le abrieron los ojos y lo reconocieron. En definitiva, no eran los ojos físicos, eran los ojos espirituales. Recién cantábamos, abre mis ojos, oh Cristo. Pero si estamos todos con los ojos abiertos, y a veces cantamos, abre mis ojos con los ojos cerrados. ¿Sabe de qué está hablando? De los ojos espirituales. Ayúdame a verte en plenitud. Ayúdame a ver tu grandeza, tu poder, tu omnipotencia. Ayúdame a comprender quién eres, que estás vivo, que has resucitado, que no es solamente un cuento que algunos están diciendo por allí. Señor, yo te experimento en mi vida y todo tu poder y tu gracia se manifiestan en el camino. Se les abrieron los ojos y en ese instante Jesús desapareció, porque a veces Jesús aparece para hacer un milagro en nuestras vidas, tocar nuestro corazón, cambiar la circunstancia y luego continuamos nuestra marcha en la vida como corresponde. Entonces se dijeron el uno al otro, ¿no ardía nuestro corazón cuando nos hablaba en el camino? Observe que cuando Jesús está en el camino con nosotros, nuestro corazón arde. Arde de esperanza, arde de fe, quema las impurezas y hace que se intensifiquen las experiencias positivas. Pero no solamente personas con problemas, también enfrentamos a personas problemáticas. Problemas vamos a vivir todos, pero ser problemático no son todas las personas. Estas personas no tienen grandes problemas, sino que tienen la habilidad de crearlos. Ellos son el problema, son un problema andante. La próxima semana vamos a hablar acerca de cómo manejarnos con personas conflictivas, cómo resolver conflictos, porque todos hablamos de que debemos amar a Dios y amar al prójimo, pero hay personas que son problemáticas, hay personas que realmente es difícil comunicarse con ellas, llegar a un entendimiento. Entonces, ¿cómo vamos a manejarnos en situaciones como esa? Por ejemplo, el apóstol Pedro fue un hombre tremendamente usado por Dios, a tal punto que en Pentecostés predicó un sermón extraordinario y miles se convirtieron al Señor. Y esto nos habla de que aún un predicador del Evangelio, una persona usada por Dios, una persona que camina con Jesús, también puede ser un problemático. Y no dejó de serlo el apóstol Pedro. Porque cuando analizamos muchas de las cosas de su vida, por ejemplo, Jesús caminó sobre las aguas, él pidió caminar, salió a caminar y ¿qué hizo? Se ahogó. Hubo que sacarlo de ese lugar. También quiso convencer a Jesús de que no vaya a la cruz. No, que ningún mal te suceda, eso es para otro. Si Jesús no hubiera ido a la cruz, hoy no estaríamos acá, no seríamos salvos y no tendríamos vida eterna. ¿Se acuerdan lo que le dijo Jesús? Aléjate de mí, Satanás. Estás poniendo el foco en algo totalmente equivocado. ¿Ustedes se acuerdan cuando se quedó dormido en el momento de orar? Jesús le dice, ¿me acompañás? El mismo Pedro que había visto milagros, que comió de los panes y los peces, que vio a Jesús orar de tantas maneras, Jesús le dice, ¿podés orar conmigo? Se quedó dormido. También es el mismo Pedro que en un momento saca una espada y ve venir un soldado y le corta una oreja. Se pensaba que con una espadita iba a destruir al Imperio Romano. Problemático, siempre actuando de manera impulsiva. Pero así como quiso defenderlo ante un imperio, después está ante una empleada doméstica y dice que lo negó cuando había que pronunciarse como un hijo de Dios. Personas problemáticas siempre van a estar metidas en un lío. Los ayudas a salir de una situación, pero como tienen la habilidad de crear dificultades, vas a darte cuenta que van a volver a caer sobre los mismos. A ese Pedro le costó aceptar la conversión de personas de otras nacionalidades. Él quiso restringir a su etnia la salvación y Dios le tuvo que mostrar que es para todas las personas sin ninguna distinción. Pero también nos vamos a vincular bajo el paraguas de personas con las que siempre estamos en deuda. Siempre estamos rindiendo examen ante ellos, pero nunca aprobamos. Siempre nos ponen a nosotros exigiendo, tenés que estar, tenés que venir, un montón de cosas nos van a exigir, pero nunca vamos a rendir examen. ¿Sabes por qué exigen mucho estas personas? Porque les diste mucho. Y les diste tanto que siempre están esperando que les sigas dando. Se creen el ombligo del mundo, el centro del universo. Todos tienen que correr detrás de ellos durante todo el tiempo. Podés estar años generando cosas positivas hacia ellos, pero un día que no les gustó algo, te transformaste en el enemigo. Mirá las cosas que te pueden llegar a decir. No me llamaste. Yo estaba esperando ese llamado y vos no lo hiciste. Tenés preferencia por otros. Pues claro, ese tiene más fama, más prestigio, tiene más plata. Vos tenés preferencia por otros. Y no saben que vos estuviste detrás de tanta gente que no tiene ni fama, ni plata, ni un montón de cosas, pero te empiezan a rotular. Son personas que siempre estás en deuda. No me brindaste tu apoyo. Yo esperaba de vos. Sí, pero es tu expectativa. ¿Y apoyo a qué? ¿Y por qué? Pensé que eras mi amigo, pero ahora me di cuenta que estaba equivocado. No sos un amigo auténtico y verdadero. Y no va a faltar quien te dice, ¿qué clase de cristiano sos? Si fueras cristiano realmente, es muy fácil hablar. Es muy fácil dar discursos. ¿Qué te están diciendo? Te quieren manipular. Manipular a través de tu fe, manipular por los dones que Dios te dio. Te están manipulando, son personas con las que siempre estás en deuda. Mira, Jesús iba a una ciudad llamada Betania, compartió tanto en una familia que las hermanas se llamaban María y Marta y el hermano Lázaro. Y tenían tertulias hasta altas horas, le preparaban la habitación, Jesús conversaba con ellos, había un vínculo tremendo, pero siempre estaban reclamando. Nunca podías satisfacer a estas personas. En un momento Lázaro se muere y aparece Jesús para consolarlas, para bendecirlas, para acompañar el momento. ¿Qué es lo primero que le dicen? Gracias por venir. Gracias por acompañarnos en el momento del duelo. No, le dicen, si hubieras estado aquí, mi hermano no habría muerto. Si hubieras estado aquí, mi matrimonio no hubiera fracasado. Si hubieras estado aquí, mi negocio no se hubiera fundido. Si hubieras estado aquí, yo hubiera rendido examen y salvaba. Si hubieras estado aquí, yo hubiera tenido éxito en la vida. Si hubieras estado aquí, yo hubiera desarrollado un ministerio de gran impacto hacia el otro. En otras palabras, sos el responsable de mi fracaso. Sos el responsable de mi dolor. Son personas con las que siempre estás debiendo algo. Y son personas a las cuales le diste mucho. Pero ahora te están cobrando lo poco. Todo esto forma parte de la enseñanza acerca de los vínculos. ¿Quién es mi prójimo? Bueno, yo lo rotulo. Y también tengo que entender que como soy el prójimo de mi prójimo, me rotulan a mí. Puede ser verdad o puede no serla. Pero ¿cómo me rotulo yo a mí mismo también? Yo me entiendo quién soy para poder entenderte ¿quién sos? Y sobre esto nos vamos a colocar sobre alguno de estos paraguas, alguno de nosotros. Hay personas con recursos interiores. Pedile a Dios, Señor, ayúdame a tener mayores recursos interiores, mayor riqueza espiritual, emocional, afectiva. Y quiero trabajar, Señor, para todo esto y me abro. porque quiero que mi vida sea productiva, sea provechosa para otros. Puede ser que seamos personas con problemas, estamos atravesando un problema, una dificultad, y estamos necesitando compañía de Dios y compañía de otros. Jesús está aquí con nosotros y Él se vincula con nosotros, nos habla, nos toca, nos acompaña, nos abre los ojos. Puede ser que tengamos problemas. Puede ser que seamos personas problemáticas. Siempre estamos en problemas. Siempre tenemos dificultades. Salimos de una y nos metemos en otra. ¿Cómo manejar esos conflictos? Lo vamos a ver la próxima semana. Y puede ser que somos personas que siempre le estamos cobrando a los demás. Siempre les estamos exigiendo presencia, palabras, ayuda, y nunca nos terminan de satisfacer los otros. Por eso los otros, cuando nosotros estamos bajo ese paraguas, escapan, no quieren estar con nosotros, huyen, se protegen, quieren salvaguardar su propio corazón, porque se dan cuenta que están siendo vapuleados. Yo te invito a estar en pie y recordar lo que nos dice el sabio Salomón. Guarda en tu corazón mis mandamientos. Guarda la palabra de Dios en el corazón. Porque abundancia de días y años de vida y bienestar te aumentarán. Observa que no te está hablando del más allá. Te está hablando del más acá. Te va a dar abundancia de vida. Te va a dar años, te va a dar bienestar. Y mientras nos preparamos para el más allá, vamos a vivir en mejores condiciones en el más acá. Y una vez más está hablando de vestimentas. No se aparten de ti la misericordia y la verdad. Átalas a tu cuello, como que fuera un collar. Misericordia y verdad. A veces se aplica misericordia gratuitamente sin pronunciar la verdad. La misericordia implica también que hay verdades que tienen que ser expuestas. Pero a veces hay verdades que se ponen sin ningún tipo de misericordia. Yo se lo dije, yo se lo canté, yo soy sincero, soy sincera. Sos grosero, sos grosera, porque la verdad también se expresa con misericordia. Ata tu corazón la misericordia y la verdad. Átalas a tu cuello, escríbelas en las tablas de tu corazón y hallarás, ¿qué vas a hallar? Gracia y buena opinión ante los ojos de Dios y ante los ojos de los hombres. Nos está diciendo lo mismo que dijo Jesús: amá al Señor con todo el corazón y amá a tu prójimo. Vas a hallar gracia ante Dios y vas a hallar gracia ante los hombres. Que puedas entender quién sos, que yo pueda entender quién soy, para manejarnos mejor en las relaciones con los demás, con tu familia, con tu barrio, con la iglesia, con la sociedad en su conjunto. Los vínculos saludables nos hacen personas positivas y nos ayudan a generar cosas buenas en el entorno. Que Dios nos bendiga.
1: 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Alimento para el alma. Lecturas diarias de inspiración producidas por Radio Transmundial. no apto para desmemoriados. ¿Dónde están las llaves? Cada 2 o 3 días repito la misma pregunta y comienzo a buscar frenéticamente. Lo cierto es que nuestra vida está hecha de memoria y olvidos. David está preocupado, allí en el Salmo 103, por su memoria, porque va a alabar a Dios y teme no recordar todas las cosas por lo cual debe agradecer. El salmista, al igual que nosotros, sabe que somos memoriosos para pedir, pero olvidadizos para agradecer. Por eso anima a su alma para que no se olvide de ningún beneficio. Tenemos que admitir que nuestra memoria es frágil, sobre todo para las bendiciones y favores de Dios. Reconozcamos que tenemos más memoria para las ofensas que los hombres que para los beneficios de Dios. Un buen ejercicio es enumerar las cosas que recibimos y tenemos en el Señor. ¿Cuántos beneficios recibiste de Dios? Al mirar el pasado y compararlo con el presente, nos damos cuenta de las cosas que tenemos que agradecer. Pero cuando abrimos la Biblia y las grandes promesas sobre lo que nos espera a los hijos de Dios, se agregan más motivos de agradecimiento. Como dice un viejo himno, bendiciones cuántas tienes ya, bendiciones Dios te manda más, bendiciones te sorprenderás, cuando veas lo que Dios por ti hará. Para que la memoria no nos traicione, anotemos todas las cosas que el Señor hizo por nosotros, todas las cosas que hemos recibido y finalmente todas las cosas que nos dará, porque están prometidas en su palabra. Frente a esta lista, agradezcamos y alabemos al Señor de todo corazón. Bendice, alma mía, a Jehová, y no olvides ninguno de sus beneficios. Meditación escrita por Salvador de Lutri, Argentina. 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
1: Hola, ¿cómo están? Soy Esteban y aquí estoy nuevamente con mi amigo David y le doy la bienvenida a todos ustedes a la conversación de hoy.
3: Hola Esteban, un gusto como siempre estar contigo y nuestros amigos que nos escuchan. Hoy queremos hablar sobre la vida familiar dentro del diseño de Dios. ¡Qué tema! Las familias no surgieron por accidente. La familia es idea de Dios.
1: Sí, y creo que todo comienza con una comprensión de la base bíblica para la familia.
3: Entonces, cuando hablamos de el hogar, asumimos que significa matrimonio y familia. Pero no todos los hombres o mujeres se casarán. De hecho, el apóstol Pablo, mira qué interesante, elogió la soltería como algo que también puede honrar a Dios. Si no puede encontrar un cónyuge adecuado, o si tiene otras razones para permanecer soltero, alabe a Dios y use su soltería para mostrar la imagen de Dios en usted.
1: Así es. Ahora, en nuestro mundo imperfecto, muchas familias experimentan quebranto por abandono, divorcio o pecado sexual. Sin dudas, todos conocemos personas que tienen una situación familiar que terminó mal. Pero lo que esperamos mostrar es que cuando las familias son restauradas a los propósitos que Dios le dio y cada miembro se somete al diseño revelado por Dios, no solo serán más felices, sino que honrarán a aquel que nos creó.
3: Pero incluso un mal matrimonio, Esteban, o una situación familiar infeliz, pueden mostrar la gloria de Dios cuando deciden permanecer juntas, hacer todos los esfuerzos para resolver sus problemas y amándose incondicionalmente de forma mutua, a pesar de sus defectos, porque así es como ama Dios.
4: Recuerda que las familias son idea de Dios, no nuestra, no de un sistema económico social, de Dios. Y a diferencia de muchas de nuestras instituciones sociales, el matrimonio es sagrado, especial y significativo para Dios.
3: Amén.
4: En Génesis 1, 26 al 31, vemos que Dios hizo al hombre y a la mujer a su imagen y semejanza. Ningún otro ser en toda la creación lleva esta huella única del Creador. También, como seres humanos, tenemos una habilidad única para relacionarnos con Dios que ninguna otra criatura o cosa creada tiene.
3: Claro, Dios nos hizo diferentes a los animales, por ejemplo. Tenemos un intelecto muy desarrollado, la capacidad de apreciar la obra artística, expresar el humor y la creatividad. Se nos ha dado el mismo aliento de Dios, y fuimos creados para cumplir un propósito que no se le dio a ningún otro ser, Esteban.
4: Sí, David, y entonces las familias cristianas también llevan la imagen de Dios. El amor de un marido por su mujer debe ser imagen del amor de Cristo por la Iglesia. El amor de un padre por su hijo es como el amor que Dios Padre tiene con nosotros.
3: Sería lo ideal, ¿no? Y Dios nos ordenó que el hombre y la mujer fueran fructíferos. En otras palabras, que tuvieran descendencia. Esta fue la primer directiva que se les dio. Ser una familia y tener hijos. Ni Adán ni Eva podrían llevar a cabo esta responsabilidad por sí mismos, sino que requería que se unieran en intimidad.
4: Y en Génesis capítulo 2, notamos que antes de que Adán y Eva desobedecieran a Dios, también tenían una intimidad perfecta con el Creador. La relación con Dios era directa y sin impedimentos. Y en ese escenario perfecto, el jardín del Edén, se le dio al hombre un trabajo, administrar la tierra y glorificar a Dios a través de su trabajo.
3: Y cada aspecto de su creación fue bueno, excepto que el hombre estaba solo. Entonces Dios hizo un milagro y creó a la mujer a partir del hombre, para que fuera una ayuda idónea para él. Esto no significa que la mujer fuera de menor valor para el hombre, sino que ella tenía un papel diferente. Había algo que le faltaba al hombre que solo podía ser realizado y complementado por la mujer.
4: Así que Dios creó al hombre y la mujer para que fueran iguales en dignidad, honor, valor, pero les dio roles diferentes. Los hombres deben proteger, amar y cuidar a sus esposas, y las esposas deben sujetarse, honrar y respetar a sus esposos. Esto no le da a los esposos ningún derecho de abusar física o psicológicamente de su cónyuge. Eso sería una perversión y hay que hablar fuertemente contra eso.
3: Exacto.
4: A los hombres nunca se les da permiso para ser violentos con los demás miembros de su familia. Ninguno es superior o inferior, sino que juntos deben modelar la unidad, porque los dos son uno.
3: Al igual que en la Trinidad, Esteban, la Deidad se expresa en tres personas siendo uno, pero funcionando en tres roles. Dios Hijo se somete a Dios Padre, el Espíritu se somete a Dios el Hijo, sin embargo, los tres son uno, y son iguales en honor y valor. No ves ninguna lucha interna dentro de la divinidad. Cada uno desempeña su papel, se somete al otro, y los tres funcionan en perfecta armonía con un propósito.
4: Entonces, cuando los esposos y las esposas cumplen bien sus roles, tienen el mismo valor y ambos son bendecidos. No hay razón para pelear en un hogar si ambos tienen en mente el mismo objetivo, que es reflejar la gloria de Dios como familia. Ahora, algunas advertencias hay que tenerlas en cuenta cuando hablamos de una visión del matrimonio basada en la Biblia. Muchas veces va en contra de lo que está sucediendo en el mundo de hoy, ¿eh? El sistema es completamente diferente. Por ejemplo, la Biblia especifica que el matrimonio es solo entre un hombre y una mujer. El matrimonio entre personas del mismo sexo y el matrimonio de más de una esposa a la vez no se ajustan al diseño de Dios para el matrimonio.
3: Y otra cosa es que el sexo solo se debería experimentar dentro del matrimonio. Es normal sentirse atraído sexualmente por personas y desear intimidad física, pero según el diseño de Dios, esto solo debe expresarse dentro de la relación matrimonial. El sexo de cualquier tipo fuera del matrimonio está prohibido por Dios según la Biblia.
4: Ahora, también hay algo a lo que Pablo se refirió como un yugo desigual. Significa que si somos creyentes en Cristo, no debemos considerar tomar como cónyuge a nadie que no sea cristiano. Me doy cuenta de que esto no siempre es posible. En algunas culturas, los hombres y las mujeres no pueden elegir a su cónyuge.
3: También hay casos, Esteban, en los que uno de los cónyuges se convierte en creyente después de casarse. Uh-huh. O uno se da cuenta de que se casó con un no cristiano, pero ya es demasiado tarde. En ese contexto debemos orar por el cónyuge incrédulo y vivir lo mejor que podamos como testimonio para él o ella. Pero si eligen irse, Pablo dijo que debemos dejarlos ir.
4: No podemos volver atrás y deshacer todos nuestros errores. Pero no es demasiado tarde para enseñarle a las próximas generaciones a hacer las cosas a la manera de Dios. Y cuando la elección es posible antes del matrimonio, debemos elegir unirnos solo con creyentes, alguien en el Señor.
3: ¿Y qué acerca de los hijos, Esteban? Algunas personas optan por posponer tener hijos, pero la procreación es un resultado natural del matrimonio y debe fomentarse y celebrarse. Se hace referencia a los hijos como una bendición de Dios.
4: Reconozcamos que algunas parejas no pueden tener hijos y les encantaría tener algunos si pudieran.
3: Exacto. Bueno, la pareja sin hijos a veces puede adoptarlos.
4: Podría ser.
3: O bien usar sus energías en la evangelización y el discipulado. Y de esta manera pueden producir hijos espirituales.
4: Es verdad.
3: Jesús dijo que hiciéramos discípulos a todas las naciones. Lleva un niño a Cristo y tendrás la eternidad para disfrutar de su compañía.
4: Qué buena tarea esa. La relación matrimonial es una promesa que realizamos ante Dios y la comunidad. Y la fórmula es hasta que la muerte nos separe. Cuando uno de los cónyuges muere, el otro queda libre para casarse de nuevo. Pero el divorcio no es el diseño de Dios para las familias. De hecho, en Malaquías, en el Antiguo Testamento, dice que Dios en realidad odia el divorcio.
3: Creo que hoy en día la gente, Esteban, considera el divorcio como una salida fácil.
4: Sí.
3: Pero conozco a demasiadas personas divorciadas que te dirán que no es la vía de escape que pensaban que sería. Están muy arrepentidas. Uh-huh. Creo que hay que evitarlo a toda costa, pero no podemos tomar decisiones por otras personas.
4: No, es verdad. La Biblia permite el divorcio en ciertos casos muy específicos. Jesús dijo que cuando uno de los cónyuges comete adulterio, se permite el divorcio, pero no tienen que separarse necesariamente. Admitimos que no es un proceso sencillo, pero algunas parejas eligen perdonarse mutuamente, trabajar en su matrimonio aún en esa situación y permanecer juntos restaurando el vínculo en honor a Dios. Por su parte, Dios no se divorcia de su pueblo cuando lo decepciona. ¿Cuántas veces lo ha hecho, verdad?
3: Uh-huh.
4: Y eso es algo bueno para nosotros.
3: Sí, la familia está vinculada a nuestro sentido de propósito e identidad en esta tierra. Nuestro propósito como miembros de una familia es glorificar a Dios a través de nuestro amor mutuo. Dios creó familias, hizo al hombre y a la mujer a su imagen, para deleitarse en él y en los demás para crear una vida nueva. Los hombres y las mujeres tienen roles diferentes en el matrimonio, pero son iguales en valor, honor y dignidad ante Dios. El diseño de Dios para la familia consiste en un hombre y una mujer y sus hijos. Consideremos, ¿en qué se diferencia la definición y el propósito de Dios del matrimonio de la definición de la sociedad o de su país o estado?
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1: Vamos a volver al Salmo 16 que estamos leyendo y estamos estudiando en estos domingos. El Salmo 16 dice en el primer versículo: Guárdame, oh Dios, porque en ti he confiado. Oh alma mía, dijiste al Señor, tú eres mi Señor, no hay para mí bien fuera de ti. Para los santos que están en la tierra y para los íntegros es toda mi complacencia. Ahora quisiera pasar al versículo 7, que va a ser el centro de nuestra meditación. Bendeciré a Jehová que me aconseja, aún en las noches me enseña mi conciencia. ¿Qué es lo que estamos viendo estos domingos? ¿Cómo tener una vida espiritual agradecida, gozosa, satisfecha, plena? Y el primer paso era, tengo que tener una clara propuesta de fe. Y lo primero que hace David es marcar esa propuesta de fe. Él se entrega al Señor. Oh alma mía, dije al Señor, tú eres mi Señor. Y hay una diferencia entre hablar de el Señor y decir mi Señor, porque ese es un compromiso personal que él siente con Dios. Es poner toda la confianza en Dios. Quiere decir que cuando se da esa clara respuesta de fe, hemos dado el primer paso. El segundo paso, hablamos el domingo pasado, elegir buenas compañías. No es bueno que el hombre esté solo, dijo Dios. Y por supuesto que tenemos que vivir en sociedad, estamos para vivir en sociedad. El sabio Salomón decía, mejor son dos que uno. Y mencionamos esto el domingo pasado, porque hablábamos de la necesidad de tener a alguien, no solamente que nos acompañe, sino también que nos corrige y que nos levante. Y esta es la función del verdadero amigo. Ahora, ¿cuál es el tercer paso? El tercer paso es este que hemos leído hoy. Bendeciré al Señor que me aconseja, aún en las noches me enseña mi conciencia. ¿Qué significa esta frase? ¿Que Dios le habla particularmente a él? Uno pregunta, si Dios habla particularmente, ¿para qué tenemos entonces la Biblia, no? Que Dios me hable y punto. Y hay que tener cuidado con gente que cree esto, que empieza, el Señor me dijo, o que dice, siento del Señor, y yo cuando alguien me dice, siento del Señor, le digo, ¿y usted cómo sabe que es del Señor y no es de Satanás? ¿Cómo diferencia? Otros, el Señor me ha revelado como si tuviera una línea directa con Dios. Olvidemos a toda esta gente, por favor. Isaías, que vivía en tiempos de claudicación, le dijo al pueblo, un tiempo de falsos profetas y falsos maestros que sentían visiones y todo lo demás, él les dice, a la ley y al testimonio, si no dijeren conforme a esto, es porque no les ha amanecido. ¿Qué era la ley y el testimonio? Lo que Dios había hablado, los mandamientos de Dios. Vayamos allí, que es el centro. Y si alguien no dice conforme a eso, entonces está viviendo en tinieblas. Él está jerarquizando lo que Dios ha dicho. El que no tiene la luz de Dios en su vida está viviendo en la oscuridad. El Señor dijo en la oración de consagración, es lo último que hace antes de ir a la cruz. Él dice, hablando, orando a Dios y hablando de sus discípulos, yo les he dado tu palabra, santifícalos en tu verdad, tu palabra es verdad. Es decir, les he dicho todo lo que tienen que hacer. Ahora ellos tienen que estar separados en esa realidad. Ahora, David conocía la ley de Dios. La escuchaba porque los sacerdotes explicaban la ley permanentemente. Pero necesitaba aplicarla en la vida. Con que uno sepa algo, eso no significa que eso modifique su vida. El asunto es cuando yo leo, entiendo, comprendo y empiezo a practicar. Y no es fácil hacer esto. Y no es fácil hacer esto porque todos somos pecadores. Y como somos pecadores, no queremos ver nuestros propios errores. Nos queremos sentir perfectos. Y nos equivocamos. Pero necesitamos ver la realidad de lo que nos pasa, porque si no, nunca nos vamos a corregir. Y ahí es cuando Satanás viene y actúa en la persona. Porque le dice, pero no hay ningún mal en lo que estás haciendo. Todos lo hacen. Y ese todos lo hacen es destructivo, siempre es destructivo. Hay que tener cuidado con lo que todos hacen, porque muchas veces ese todo lo que todos hacen es lo que termina destruyendo nuestra vida. Otra cosa que es más audaz todavía, decir, bueno, pero Dios dice eso, pero no hay que darle tanta importancia. Como si los mandamientos de Dios fueran una cosa secundaria. O no seas fanático. Yo huyo de los fanáticos, pero entiendo que cuando Dios da un mandamiento hay que cumplirlo. David es consciente de eso. En el Salmo 19, él dice, ¿quién podrá entender sus propios errores? Y le pide a Dios, líbrame de los que me son ocultos. A veces nos miramos para adentro y no vemos nuestros errores. Creemos que los errores están siempre afuera. Pero resulta que nosotros tenemos errores. Y él le pide a Dios que le muestre esos errores que son los errores de él. Por eso la recomendación en el Nuevo Testamento es, si oyes hoy su voz, es decir, si encuentras que la palabra de Dios te está hablando, no endurezcas tu corazón. No endurezcas tu corazón. David hacía un balance. ¿Y cuándo lo hacía? Al irse a dormir, en su cama. Fíjense que él habla de que estando en la cama le habla a su conciencia. Era el momento de soledad, el momento de calma. En general siempre fue así. En este tiempo de novelas turcas y de Masterchef, la gente se va a dormir a cualquier hora y no tiene tiempo de meditar ni de pensar. Ahora, no hace falta que sea la cama, puede ser durante el día y puede tranquilamente virar Masterchef y, sin embargo, pensar para adentro. El asunto es que tengamos un momento en el día en que nos miremos y analicemos también nuestra conducta y lo que hacemos. Porque a menos que nos analicemos para adentro, no vamos a corregir absolutamente nada. David hacía un balance y nos dice que lo hacía al irse a dormir. Era lógico, en aquel tiempo donde no había luz, donde no había televisión, donde no había nada, cuando caía el sol, lo único que quedaba era comer algo a la luz de las velas y después irse a dormir. Y en ese momento, él en su cama meditaba y hacía un análisis, revisaba su vida. Revisar, ¿qué significa? Es volver a mirarla, revisar. Entonces él miraba su propia vida, analizaba lo que él era y se fijaba lo que tenía que hacer. Era el momento de comparar lo que él dice con lo que Dios decía, de medirse con lo que Dios enseña. Y esa era la importancia que tenía la noche para David. En muchos salmos él habla de la noche como el momento de meditación importante espiritual. Miren, en el Salmo 4 él dice, tiemblen y no pequen, mediten en vuestro corazón estando en vuestra cama. Y callar. Es decir, ese era el momento de la meditación. Cuando estaba sufriendo, dice, me he consumido a fuerza de gemir. Todas las noches inundo de llanto mi lecho, riego mi cama con mis lágrimas. Quiere decir, cuando sufro, estoy llorando allí, en ese momento. Cuando estaba gozoso, él decía, y con labios de júbilo te alabará mi boca, cuando me acuerde de ti en mi lecho, cuando medite en ti en las vigilias de la noche. Decía el momento de la alabanza. Cuando usted compara todo esto, él en el tiempo que lo calumniaba, dice que ellos habían meditado en la noche la calumnia. Pero él, cuando tenía que sufrir o cuando tenía que alabar a Dios, elegía la cama. Cuando en el Salmo 36 habla de los inicuos, él dice, meditan maldad sobre su cama. Sí, hay gente que medita maldad sobre su cama. Está en camino no bueno, el mal no aborrece. Y entonces, bueno, de ahí sale después toda la vida. ¿Por qué él señala la noche? Porque es el momento de la calma, el momento que nadie lo interrumpía. Y todos necesitamos un momento en nuestra vida en que nadie nos interrumpa, en que podamos estar en paz, en que podamos analizarnos. Ahora, muchos le tienen miedo al autoanálisis, a mirarse para adentro, porque temen caer en depresiones. Si no sabemos hacer el análisis para adentro, puede ser que caigamos en depresiones. Uno de los grandes músicos que tenía David entre su gente se llamaba Asaf, y hay varios salmos que escribió Asaf. Y en un salmo él dice, meditaba en mi corazón y mi espíritu inquiría. pero resulta que elige el camino equivocado. Y en el momento de la angustia, él empieza a pensar: el Señor me abandonó, por eso me pasa esto. Ya no tiene misericordia de mí, por eso me pasa esto. Sus promesas no se cumplen en mí. Solo puedo esperar la ira de Dios. Es decir, se analizaba, veía las cosas malas y decía: yo me caí de la gracia de Dios, ya el amor de Dios no me alcanza. Pero después reaccionaba. Y entonces dice: ¿desechará el Señor para siempre y no volverá más a hacernos propicio? ¿Han cesado para siempre sus misericordias? Como diciendo: yo me estoy inventando algo en mi vida, pero Dios es un Dios de amor, de misericordia, que cumple sus promesas y no se ha olvidado. El problema soy yo. Y entonces enderezaba el pensamiento. Y creo que esa es una de las cosas que tenemos que hacer, es enderezar el pensamiento. Él dice que cuando llegó a esto, dijo: enfermedad mía es esta, estoy pensando mal, por lo tanto yo estoy enfermo. Traeré a la memoria los años que estuve cerca del Altísimo, en la diestra del Altísimo, y me voy a acordar de las obras de Dios. Es decir, ese momento en que él pega ese timonazo en la vida y se reenfoca, es el momento en que encuentra el buen camino para autoanalizarse. Y cuando uno tiene que hacer un análisis interior, tiene que tener en cuenta que hay un peligro, que es caer en la trampa esta que estoy mencionando, la trampa autodestructiva, cuando yo me destruyo. No, yo me analizo ¿para qué? Para corregirme, para mirar hacia adelante, para que mi vida sea diferente. David establece un puente entre la palabra de Dios, lo que Dios ha dicho, y su propia vida. Y entonces se compara. Por eso concluye diciendo: se alegró por tanto mi corazón y se gozó mi alma. Es decir, él hace el autoanálisis, ve todas las fallas que tiene, se presenta delante del Señor, arregla con el Señor todo eso, y termina con alegría, con gozo. Nos presentamos delante de Dios no para terminar amargados, ni llorando, ni golpeándonos el pecho, sino para terminar el día con satisfacción delante de Dios, porque nos hemos equivocado, nos hemos dado cuenta, estamos decididos a enmendarnos y tenemos la protección de Dios con nosotros. Por eso, él dice: bendeciré a Jehová que me aconseja, aún en las noches me enseña mi conciencia. Dios nos ha dejado un consejero, que es la conciencia. Cada uno de nosotros tiene conciencia, sabe cuando hace las cosas bien y sabe cuando hace las cosas mal. Es la luz del Espíritu Santo que está en nosotros, que nos está diciendo cuando hacemos las cosas mal. Hay que quitar la autocomplacencia, el consentimiento a nosotros mismos, la tolerancia, la condescendencia por nosotros mismos, para decir: no, yo me equivoco, hago las cosas mal y le pido a Dios que corrija mi vida. ¿Cuál es el objetivo de aplicar la palabra de Dios a nuestra vida? ¿Para qué establecer ese puente? No para angustiarnos o entristecernos. Se establece el puente para rectificar y para alegrarnos. Termino ya con una historia de las crónicas de Narnia. Ustedes saben que en las crónicas de Narnia el autor nos presenta una figura, Lewis nos presenta una figura de lo que es el Redentor, la redención y la obra de Dios. Una fábula, pero con un tremendo contenido espiritual. Ahí aparece un muchachito que se llama Eustaquio. En algunas traducciones le ponen otro nombre, pero se llama Eustaquio, por lo menos en la traducción que yo tengo, y toma el mal camino. Se aleja de sus compañeros. Y como es una fábula, dice que cuando se alejó de sus compañeros se transformó en un dragón. Y él se da cuenta de su desvarío, se da cuenta que ya no es lo que era, que ahora es un dragón y no le gusta esa condición, no es una condición buena, él ha perdido su dimensión humana. Pero ¿cómo sale? ¿Cómo rectifica el camino? ¿Cómo vuelve a ser lo que era? Y entonces se acerca a Aslan, al Redentor, el león. Y le pregunta, y lo lleva, Aslan lo lleva a una fuente, y le dice: sácate la piel como si fueras una serpiente, sácate la piel. Y él se la saca, y se saca una vez y otra vez, pero nunca termina, no logra ser lo que era. Entonces Aslan toma un cuchillo y entra dolorosamente en la carne de él. Lo despelleja. Y debajo está Eustaquio. Se encuentra a sí mismo. Y a veces hay que aguantar el dolor que Dios nos produce en la vida cuando está sacando algo de nosotros. A veces Dios mete una punta en nuestra vida que nos duele, pero nos transforma y nos devuelve a nuestra dimensión. Eustaquio se vuelve a encontrar a sí mismo. Es ese pequeño dolor con que Dios purifica nuestra vida para que vivamos siempre cerca del Señor. No tengamos miedo de presentarnos delante de Dios, de que Él analice nuestra vida, de buscar el camino de corrección y cuando nos hemos alejado mucho, que Dios pueda meter eso que nos duele, pero que nos devuelve a la paz y a la plenitud de nuestra vida espiritual. Porque el deseo de Dios es que cada cristiano tenga gozo, tenga paz, tenga alegría en medio de la tormenta que lo rodea.

Este domingo vamos a terminar nuestras meditaciones con el Salmo 16. Y como hicimos en el primer domingo, voy a leerlo todo el Salmo para que lo tengamos presente. Guárdame, oh Dios, porque en ti he confiado. Oh alma mía, dijiste a Jehová, tú eres mi Señor, no hay bien, para mí bien fuera de ti. Para los santos que están en la tierra y para los íntegros es toda mi complacencia. Se multiplicaron los dolores de aquellos que sirven diligentes a otro Dios. No ofreceré yo sus libaciones de sangre, ni en mis labios tomaré sus nombres. Jehová es la porción de mi herencia y de mi copa, tú sustentas mi suerte. Las cuerdas me cayeron en lugares deleitosos y es hermosa la heredad que me ha tocado. Bendeciré a Jehová que me aconseja, aun en las noches me enseña mi conciencia. A Jehová he puesto siempre delante de mí, porque está a mi diestra no seré conmovido. Se alegró por tanto mi corazón y se gozó mi alma. Mi carne también reposará confiadamente, porque no dejarás mi alma en el Seol, ni permitirás que tu santo vea corrupción. Me mostrarás las sendas de la vida, en tu presencia y plenitud de gozo, delicias a tu diestra para siempre. El Señor nos ha prometido a todos los cristianos la vida plena. Él dijo: el que cree en mí, como dice la Escritura, de su interior correrán ríos de agua viva. Eso significa una vida satisfecha, ríos de agua viva de su interior. Dijo: el ladrón no viene sino para hurtar, matar y destruir. Yo he venido para que tengan vida y para que la tengan abundancia, en abundancia, una vida abundante. Y a los discípulos les dice en la despedida: os volveré a ver y se gozará vuestro corazón y nadie os quitará vuestro gozo. Es decir, son grandes promesas para todos los cristianos que el Señor deja para nosotros. Ahora, las condiciones para vivir esa vida plena las estuvimos mirando y las estamos mirando en el Salmo 16. Tenemos que partir de una clara propuesta de fe. Guárdame, oh Dios, porque en ti he confiado. Aquí está la declaración de fe de David, que está confiando en el Señor. David se apoyaba y apoyaba toda su vida en el Señor. Y si queremos estar satisfechos, tenemos que hacer en primer lugar esta decisión clara, una propuesta interna. Me propongo a mí mismo claramente que me voy a apoyar en el Señor. La vida cristiana necesita de cuidados, necesita de vigilancia, de limpieza, de riego, de nutrientes, como las plantas delicadas. Esa vida necesita estar apoyada en la firmeza de una fe en Jesucristo. Ahora, la segunda cosa que vimos fue la necesidad de una sabia compañía. Todos sabemos la influencia que tenemos unos sobre otros, y no toda compañía es buena. Hay compañía que destruye, hay compañía que es cómplice, hay compañía que es compinche, y muchas veces confundimos y decimos somos amigos, pero no somos amigos. La verdadera amistad es aquella amistad que me ayuda a mí a crecer y yo ayudo a la otra parte en crecer, que nos corregimos juntos, que nos ayudamos juntos, que cumplimos aquello que dice Salomón en Eclesiastés: mejor son dos que uno. El domingo pasado hablamos de la necesidad espiritual. La vida hace un balance antes de irse a dormir. Y hablamos de ese balance, ese examen que todos tenemos que hacer todos los días para limpiar nuestra vida de las cosas que pueden haber estado mal. David, cuando se iba a acostar, revisaba su vida. Es decir, la volvía a mirar, volvía a recorrer el día para buscar aquellas cosas que había hecho bien y las que había hecho mal. Cuando juntamos estas tres cosas, nos damos cuenta que el primero es el fundamento, una base segura de fe. La segunda me habla de las influencias externas, los amigos que tengo. La tercera sobre los problemas internos. Y hoy vamos a meditar acerca de la esperanza. La cuarta es sobre la expectativa de la esperanza. David concluye el Salmo diciendo: se alegró por tanto mi corazón y se gozó mi alma. Mi carne también reposará confiadamente, porque no dejarás mi alma en el Seol ni permitirás que tu santo vea corrupción. Me mostrarás la senda de la vida, en tu presencia hay plenitud de gozos, delicias a tu diestra para siempre. La esperanza es un tema fundamental en la vida de cualquier hombre, pero especialmente en la vida del cristiano. No hay vida satisfecha si no miramos para adelante
y tenemos realmente esperanza. Por eso termina David este salmo hablando de la esperanza. Es la culminación de la reflexión. En el Salmo 31, él dice: aborrezco a los que esperan en vanidades ilusorias, mas yo en el Señor he esperado. Las vanidades ilusorias hoy están en boga en todas partes. Fíjense ustedes, el ocultismo, el hinduismo, el budismo, la astrología, el esoterismo, son todas cosas que pertenecen a esas realidades ilusorias, vanidades ilusorias, que nos llevan a creer en cosas que no tienen ningún tipo de sustento en nada. Y por eso David dice: aborrezco a los que esperan vanidades ilusorias. La palabra vanidad, huecas ilusiones, ilusiones que no tienen sentido. Él se alegraba en el Señor, y entonces me muestra la doble dimensión de la fe. Se alegró, por tanto, mi corazón y se gozó mi alma. Mi carne también reposará confiadamente. Habla del corazón, la persona interior, el alma, la parte inmaterial nuestra. Y por el otro lado habla del cuerpo. Y él dice: todo eso está seguro, porque estoy guiado por las sendas de la vida. Él habla del Seol o Hades en el Nuevo Testamento. Es ese lugar desconocido, la morada de los muertos, sin discriminar, debajo de la tierra, de acuerdo a la forma en que se creía en ese momento. David sabía que el Señor no iba a dejarlo allí, en el stand-by del lugar de los muertos, en la larga espera, a ver qué sucede. Los cristianos tenemos esperanza. Y la esperanza cristiana no es una forma

0: esperamos el reencuentro final con el Señor y con los que durmieron en Él. Juan Sebastián Bach, una vida signada por el dolor y la cima más grande del arte musical. Murió su primera esposa y él estaba de viaje, así que se enteró cuando ya la habían enterrado. Tuvo 20 hijos, se le murieron 16 durante su vida. Sin embargo, él escribe: Jesús, alegría del hombre. Y esto nos muestra la profunda fe que tenía. Él podía vivir todo esto, pero lo vivía con esperanza. ¿Con qué esperanza? Con la esperanza trascendente. Os volveré a ver, nos volveremos a ver. La despedida frente a la muerte es un hasta luego, no es un hasta siempre, es un hasta luego, nos volveremos a ver. La esperanza cristiana es totalmente diferente, nos moviliza, nos lleva a participar activamente de nuestra propia vida. Los cristianos comenzaron su obra en medio del fatalismo de los paganos, que estaban descreídos, que estaban escépticos, derrotistas, pero predicaron la esperanza. Yo sé que mi Redentor vive. Y esta es la esperanza que tiene David y esta es la esperanza que tiene que sostenernos. Voy a terminar repitiendo la letra de dos viejos himnos. Algunos de estos ya parecería que entran en desuso, pero son las grandes letras que cantaron los cristianos. Uno dice: en el monte Calvario estaba una cruz, emblema de afrenta y dolor. Mas yo amo a Jesús que murió en la cruz por salvar al más vil pecador. Gloriaréme solo en la cruz, en sus triunfos mi gozo será. Y algún día, en vez de una cruz, mi corona Jesús me dará. ¿Cuánto gozo habrá con Cristo cuando no haya más dolor? Cuando cesen los peligros y ya estemos en su amor. Cara a cara espero verle más allá del cielo azul. Cara a cara en plena gloria yo veré al Señor Jesús.
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0: Muy buenas tardes, amigos de Audición Armenia Gomidas. 13 horas, 9 minutos. Estamos en vivo a través de AM610, Radio Rural, y también a través de nuestro canal de YouTube, Audición Gomidas. Queridos amigos, domingo 5 de julio, estamos acompañándolos aquí con mi compañera, que hace mucho tiempo no la veía, Kiki Nerguisian.
1: Hola, ¿qué tal? Bueno, muy buenas tardes para toda la audiencia. Gracias por acompañarnos. Vamos a estar con ustedes hasta las 15 horas acá por, como decía Manuel, 610 AM Rural, y también por nuestro canal de YouTube, al cual los invitamos a unirse.
0: Un domingo muy especial en la iglesia Sur Narcés Generalí. Se acercaron los scouts que van a estar participando del próximo Panagum, los scouts de la agrupación Scout GAMC. A ellos les mandamos un saludo muy grande, se acercaron junto a sus familias, así que fue una instancia muy, pero muy linda, y les deseamos el mejor de los éxitos, un muy buen viaje y también que tengan un muy buen retorno. Eso acaba de suceder hace minutos nada más. En lo que tiene que ver con el programa, más adelante les vamos a estar contando qué tenemos para ustedes el día de hoy, pero también les vamos a contar qué es lo que tuvimos durante el mes de junio. El mes de junio fue un mes cargado de actividades para Audición Armenia Gomidas, y vamos a compartir a partir de ahora qué es lo que sucedió durante el mes de junio. Lo pueden ver también en nuestra cuenta de Instagram.
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0: Bien, amigos. Bueno, gracias a Lisa que nos está escribiendo en el chat de YouTube. Buenos días para todos y gracias, Manu, por tus deseos para los chicos viajeros que se van en unos días nada más. Bueno, les comentamos que tenemos para el programa de hoy, como todos los domingos, tenemos el reporte semanal de noticias de nuestra compañera Betty Arslanian. También vamos a estar con la columna Postales de Armenia con nuestra compañera Vale Benglian.
1: Vale Benglian desde Armenia. Qué linda columna esta. Estamos muy ansiosos, la verdad, esperando.
0: Es buenísimo el tema de hoy. ¿El tema de hoy lo tenés?
1: No lo tengo el tema de hoy porque siempre me sorprende, ¿vale? Pero vamos, ¿vos ya lo sabés?
0: Yo ya lo sé. ¿Qué hago?
1: No lo diga. Vamos a mantener la sorpresa. Nos vamos a sorprender junto a los televidentes y oyentes. También tenemos una entrevista especial con Andrea Gazarian y Solange Calfayán. Una de ellas estará aquí en el estudio, la otra vía Zoom. Estaremos compartiendo el análisis de un libro que han realizado.
0: Sí, así es. La autora Andrea Gazarian, autora del libro Después del Abuso Sexual, ella es licenciada en psicología por la Universidad de Buenos Aires, es argentina. Ella nos va a estar acompañando por Zoom. Y aquí en estudios vamos a recibir a Solange Calfayán, que es la directora de la Academia Uruguaya de Criminología, y que, bueno, son quienes están convocando a la presentación de ese libro acá en Montevideo dentro de unos días nada más. Así que vamos a tener como en dúplex, digamos, la entrevista, una de ellas en Buenos Aires y otra de ellas aquí en el estudio de Radio Rural. Todo esto, música y todo lo que surja en estas dos horas, vamos a estar compartiendo con ustedes. Quiero permitirme mandar un saludo, me están escribiendo, porque el tema es que Radio Rural llega a todo el país, realmente a todo el país. Nos están mandando mensajes desde Charqueada, que es en 33 a orillas del Cebollatí, a unos kilómetros de la Laguna Merín. Agarra la radio 610 AM, así que les mandamos un saludo.
1: Bueno, un fuerte abrazo a la gente allá en la Laguna Merín. Qué linda noticia que acabamos de recibir. Un fuerte abrazo para toda la gente que anda por allí. Afortunadamente se escucha muy bien la radio en casi todo el Uruguay, así que también un fuerte abrazo para todo el interior del Uruguay que nos acompaña día a día. Hay mucha gente que no es armenia que nos acompaña día a día. Una vecina de mi edificio también nos acompaña, me contó que nos escuchaba y se dio cuenta que era mi voz, entonces me dijo, ¿vos trabajás en Radio Rural? Sí, le digo. Bueno, fue una situación muy linda, así que también a mi vecina del sexto piso, un fuerte abrazo.
0: Bueno, muy bien, hermano. Bueno, saludamos. Hoy tenemos en controles de Radio Rural a Facundo y allá para nuestro canal de
1: Martín
0: YouTube.
1: Martín Dosturian allá también colaborando en la supervisión de la transmisión de YouTube, y Facundo, como siempre, en los controles de Radio Rural.
0: Y está Mauro Micheli, se escondió atrás de la...
1: ¿Cómo va, Mauro? ¿Todo bien? ¿Todo bien? Hace el dedo para arriba, Mauro Micheli. Bueno, nosotros de la mano de Facundo, nuestro operador, vamos a compartir un nuevo tema musical para estar junto acompañados a todos ustedes, y enseguida volvemos con más Audición Armenia Comidas.

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1: Lureru Hagortun. Bueno, como bien dice la apertura, cambiamos el buenas tardes por el buenas noches. Ya estamos compartiendo pantalla y audio con nuestra compañera Betty Arslanian. Betty, te vemos y te escuchamos. Muy buenas noches para vos.
2: Hola Kiki, hola Manu, buenas tardes a toda la audiencia. Espero que estén todos muy, muy bien. Por aquí, bueno, una semana más desde acá, desde Armenia. Vamos a tratar de mostrarle a nuestra audiencia varios escenarios. Tenemos info de política exterior y también de política interior, así que sin estirar esto más, si les parece, vamos empezando.
1: Perfecto.
2: Bueno, tenemos una primera noticia que la vamos a calificar como la más expeditiva. ¿Por qué este adjetivo, ¿no? La presidenta de la Comisión Europea, Ursula von der Leyen, esta semana llegó a Yerevan, ¿no? En una visita que, bueno, fue interpretada, podemos decir, como una fuerte señal, una señal más política, por supuesto, de Bruselas hacia Armenia. Por supuesto, se reunió con el primer ministro Nikol Pashinyan. Allí estamos viendo en las imágenes cómo fue esta recepción en la Casa de Gobierno, y después en una conferencia conjunta que llevaron adelante ellos dos, dijo que Armenia puede contar con la Unión Europea. ¿Por qué todo esto? Esto ocurre en un momento muy particular, ¿no? Armenia lleva adelante ya desde hace algunos años, ¿no?, de este último gobierno, una política de diversificación de sus relaciones internacionales, ¿no? Y esto, bueno, lo asume el propio Pashinyan siempre, podemos decir, que consiste en intentar, bueno, no depender exclusivamente de un solo aliado, ¿no?, como ocurrió históricamente respecto a Rusia. Lo que vemos, lo que venimos hablando, bueno, en el último tiempo, es que durante décadas, bueno, Moscú fue como el principal socio militar y económico de Armenia, pero esta relación, como ya venimos viendo en el último tiempo, comenzó ya a deteriorarse. Especialmente a partir del 2020, a partir de la guerra de Artsaj, hasta este momento, ¿no? Cuando, bueno, las autoridades de Armenia cuestionan una falta de apoyo de los aliados rusos en materia de seguridad, principalmente. Y a partir de ahí, bueno, todo se fue deteriorando. Y a partir de ahí también el gobierno de Armenia empieza a acercarse a otros actores internacionales, principalmente la Unión Europea y Estados Unidos, ¿no? Aunque, bueno, Pashinyan insiste en que Armenia no busca romper vínculos con Rusia, sino construir una política exterior de equilibrio. ¿Por qué estoy diciendo esto? Como para orientar a nuestros oyentes en lo macro, ¿no? Para poder entender después en qué consiste esta noticia. También ya habíamos anunciado que Rusia en las últimas semanas había planteado algunas restricciones a la importación de productos armenios, principalmente, bueno, lo que son frutas, verduras, también bebidas, ¿no? Principalmente bebidas alcohólicas, como el brandy. Sabemos que uno de los principales mercados del brandy, el cognac armenio, es Rusia, ¿no? Y también otras bebidas como, por ejemplo, Yermuk, que es una marca de agua gasificada aquí en Armenia. Entonces, bueno, tengamos en cuenta esto de las restricciones de Rusia. Durante la visita de Ursula von der Leyen, anunció que la Unión Europea aumentará el apoyo financiero a Armenia, diciendo que ningún país debe sufrir presiones por decisiones soberanas, y por eso Bruselas está reforzando esta cooperación con Yerevan. Tengamos en cuenta que el hecho de que Rusia ponga restricciones o prohibiciones a la importación de productos armenios es un golpe bastante fuerte para la economía armenia, ¿no? Hay grandes empresas aquí, o sean granjas o invernaderos y demás, que tienen su principal producción, o sea, es exportada hacia Rusia. O sea, imagínense que es un golpe bastante fuerte, ¿no? Entonces, aquí aparece la Unión Europea como una especie de salvavidas ante esta situación. Entre estas medidas que planteó la presidenta de la Comisión Europea, dijo que va a destinar la Unión Europea 18 millones de euros adicionales para diversificar el comercio armenio, ¿no? Llevando el apoyo de la Unión Europea a aproximadamente 288 millones de euros. O sea, una inyección bastante fuerte para la economía armenia. Esto, por supuesto, tiene que ver con las exportaciones, ¿no? La Unión Europea plantea, con estos medios, facilitar un acceso al mercado europeo para gran parte de los productos armenios. Entonces, plantea, si Rusia no quiere que importar estos productos, nosotros podemos meter estos productos en el mercado europeo. O sea que con esta medida, Armenia va a poder redirigir productos que hoy dependen principalmente del mercado ruso hacia un mercado único europeo, que, bueno, tengamos en cuenta que tiene aproximadamente 450 millones de consumidores. Esto estaría dirigido especialmente a sectores, como les decía, la agricultura, la producción de bebidas y las flores también, y que abriría, bueno, las puertas europeas a casi el 99% de los productos agrícolas frescos, digamos, que se producen aquí en Armenia, y cerca del 90% de las bebidas, de la producción de bebidas alcohólicas y refrescos. Otra cosa que dijo von der Leyen es que la Comisión Europea también enviaría expertos europeos a Armenia para trabajar directamente con productores y exportadores locales, ¿no? Tengamos en cuenta que la Unión Europea es un mercado por ahí nuevo para Armenia, y tiene estándares específicos que deben ser diferentes también a los de Rusia o a los de al resto del bloque de la Unión Económica Euroasiática, en la cual forma parte Armenia, ¿no? Pero bueno, hay un punto interesante para analizar, y es que la Unión Europea está tratando de tener un papel cada vez más fuerte, ¿no?, en el Cáucaso Sur, y de hecho, bueno, antes de llegar a Armenia, Ursula von der Leyen fue a Azerbaiyán, ¿no?, donde se reunió también con las autoridades azerbaiyanas en Bakú. Y ahí, bueno, aparece una de las principales críticas también que podemos hacer a Bruselas, y es que mientras, bueno, la Unión Europea habla de democracia y apoyo a Armenia, también mantiene importantes vínculos, muy importantes, sobre todo energéticos y también estratégicos, con Azerbaiyán, ¿no? A pesar de las denuncias internacionales por, sea violación a los derechos humanos o por la situación de los armenios desplazados por la fuerza de Artsaj, y sobre todo por los prisioneros detenidos en Bakú, ¿no? Esto, bueno, seguramente esta noticia se va a desarrollar, es bastante dinámica, y vamos a seguir hablando de esto en los reportes siguientes. Y de esta forma cerramos este primer tema y, si les parece, pasamos al segundo.
3: Pasamos al segundo tema, que es una noticia la más prolongada, puede ser.
2: Sí, así es. Después de semanas de incertidumbre y ya casi un mes, ¿no?, de las últimas elecciones parlamentarias, porque hoy estamos a 5 de julio, las elecciones fueron el pasado 7 de junio, ya en dos días se cumpliría un mes, el Tribunal Constitucional de Armenia decidió ayer ratificar la decisión de la Comisión Central Electoral y rechazó los pedidos de la oposición de anular estos resultados de las elecciones parlamentarias. Y el caso, bueno, llegó al tribunal porque 7 fuerzas políticas presentaron solicitudes justamente cuestionando el proceso electoral y denunciando irregularidades. Desde el 26 de junio, la Corte Constitucional estuvo analizando, haciendo audiencias públicas, escuchando argumentos de diferentes sectores, hasta que finalmente ayer publicó su decisión. Con este fallo quedan confirmados los resultados oficiales, podemos decir que, bueno, permiten la entrada de 3 fuerzas políticas al Parlamento, ¿no? O sea, no hubo ningún cambio respecto a los resultados que se anunciaron el 7 de junio o el mismo 14 de junio, cuando hubo ciertos recuentos o hubo algunas revisiones. Entonces el Parlamento quedaría finalmente conformado con el partido Contrato Civil del primer ministro Nikol Pashinyan, con 64 bancas, el bloque Armenia Fuerte con 29 bancas y la Alianza Armenia con 12 bancas, ¿no?, en la nueva Asamblea Nacional. Uno de los casos que, bueno, generó bastante discusión, si recordarán, porque lo hemos hablado aquí, fue el del partido Armenia Próspera, que estuvo a muy pocos votos, la verdad, de superar este umbral electoral y entrar al Parlamento. Bueno, recordemos que inicialmente Armenia Próspera, de Gavik Zarukian, había quedado, bueno, muy cerca del 4% que hace falta para entrar al Parlamento, ¿no? Después de solicitar un recuento de votos, incluso aumentó su resultado a 147 votos. O sea, podía entrar al Parlamento, porque solamente necesitaba, si no me equivoco, unos 50 votos más, y llegó a, con el recuento, a los 147 votos extra. Pero la Comisión Electoral Central ahí mismo decidió anular los resultados de 3 mesas electorales, y en esas mesas Armenia Próspera había obtenido más de 200 votos, ¿no? Y la eliminación de estos resultados, estos votos, terminó dejando a este partido por debajo del umbral, ¿no? Bueno, algunos especialistas, por supuesto, cuestionaron esta decisión de no repetir la votación en estas mesas, teniendo en cuenta que podría haber cambiado muchísimo la composición del Parlamento. Pero bueno, finalmente la Corte Constitucional rechazó estos reclamos, como les decía, que de 7 fuerzas políticas que presentaron sus denuncias, y cerramos formalmente este capítulo electoral con 3 fuerzas en el Parlamento. O sea, a nivel de fuerzas no hay mucha diferencia con la cantidad de fuerzas que entraron, no hay mucha diferencia con el Parlamento anterior, que también eran 3, justamente, ¿no? La única diferencia sería que antes estaban, bueno, actualmente, porque todavía no cambió formalmente, estaba el partido, el bloque Tengo Honor, que integrado por el Partido Republicano de Serge Sargsyan, y actualmente, bueno, no, Serge Sargsyan no se presentó, y Sambel Garabedian, liderando el bloque Armenia Fuerte. Recordemos que él sigue con un arresto domiciliario y que la imagen visible de este bloque es su sobrino, Narek Garabedian. Él estaría como segunda fuerza, como primera fuerza opositora, segunda fuerza en total, integrando este parlamento. Así que seguramente vamos a tener novedades en torno a cómo, cuándo va a ser este la asunción formal de este parlamento y cómo va, cómo se va a llevar adelante esta.

0: Tenemos la última noticia, Betty, la más calculada, que tiene que ver con el código electoral de la República de Armenia.
1: Sí, bueno, mientras todavía se discutían estos resultados electorales, ¿no? La Asamblea Nacional aprobó un paquete de modificación del código electoral, impulsado, por supuesto, por los diputados del oficialismo. ¿Por qué todo esto? El punto que más debate generó en estas modificaciones tiene que ver con quiénes podrían votar en las próximas elecciones. La nueva ley establece un requisito de residencia en Armenia. O sea que para participar en las elecciones, para poder colocar tu voto en la urna, los ciudadanos armenios deberían haber vivido en el país o tener una residencia estable de 366 días durante los 730 días anteriores a las elecciones. Puede parecer un poco rebuscado, pero básicamente tenés que vivir un año en Armenia para tener el derecho a votar. Muy, muy cuestionable, la verdad, esta decisión, y me cuesta encontrar también casos de países donde esto sea así, de esta forma, ¿no? Rozando ya la antidemocracia y cuestionando, o mejor dicho, arrancando el derecho a los ciudadanos plenos del país, el derecho al voto. Según, bueno, los que impulsaron esto, el objetivo es evitar que personas que no viven habitualmente en Armenia viajen únicamente durante las elecciones para influir en una decisión cuyas consecuencias van a afectar principalmente a los que sí viven en el país. Esto es el argumento del oficialismo y de los diputados que plantearon, hicieron esta propuesta. Este debate surgió después de las últimas elecciones que, bueno, se denunció que había muchos ciudadanos armenios residentes en el exterior que llegaron al país específicamente para votar. Habíamos hablado ya hace unas semanas o durante las elecciones que el aeropuerto estaba colapsado de personas principalmente provenientes de Rusia que habían, supuestamente habían venido con este fin de votar, y el oficialismo acusó principalmente al bloque Armenia Fuerte, liderado por Samvel Karapetyan. Tengamos en cuenta que él ya renunció a la ciudadanía rusa, pero está muy vinculado a Rusia. Se lo acusó de que estaba trayendo gente para, bueno, como para sumar votos. Este debate, bueno, creo que abre una pregunta mucho más profunda, ¿no? Sobre la relación entre Armenia y la diáspora, porque, bueno, Armenia es un caso particular, ¿no? O sea, tengamos en cuenta que hay más armenios viviendo fuera del país que dentro de sus fronteras, ¿no? Millones de personas ya forman parte de las comunidades armenias del mundo y muchas tienen una relación activa con Armenia. Entonces, la discusión de fondo es hasta qué punto quienes no viven en el país deben participar en las decisiones electorales que definen el futuro político y también cotidiano del Estado armenio, ¿no? Muy cuestionable, quiero volver a decir esto, pero bueno, sin mucho para agregar por mi parte en esta discusión que afecta principalmente a los armenios de la diáspora, ¿no? Así que, bueno, de esta forma también cierro esta noticia, terminando ya una semana donde, bueno, Armenia mostró nuevamente los distintos frentes que enfrenta al mismo tiempo.
0: Sabés que estábamos mirando los datos y aproximadamente la población de armenios étnicos, o sea, de armenios de nacimiento en Rusia, en el último censo dio desde 1,5 millones a 2 millones de armenios de Armenia que viven en Rusia. Creo que apunta un poco a eso la decisión que ha tomado la Corte Electoral, porque un partido prácticamente nuevo que surgió específicamente para las últimas elecciones, salió como segunda fuerza en muy poquitos meses, de repente con un poquitito más de trabajo puede ser un obstáculo muy importante para el oficialismo, si tenemos en cuenta que solamente los armenios que viven en

0: Rusia, son prácticamente la misma cantidad de armenios que están habilitados para votar en el padrón de la República de Armenia. Así que calculo que el paraguas que abre el oficialismo a través de esta acción que toma en contra de los armenios de la diáspora pasa un poco por ahí.
1: Sí, exactamente. La verdad que por ser un partido nuevo, tuvo una performance bastante buena, podemos decir, pero también dependió de otras estrategias, como por ejemplo, no, que, bueno, ellos asumen que podría haber sido un error el hecho de que la oposición no se hubiera unido toda para, bueno, para hacer frente al oficialismo. Sin embargo, bueno, en conversación también con Narek Karapetian comentaba que no, en ese momento, o sea, previas a las elecciones, no había ninguna intención de aliarse con lo que sería la siguiente fuerza opositora mayoritaria, bueno, según las encuestas y según lo que los resultados reales ahora de las elecciones, que es la que lidera el expresidente Robert Kocharyan con la Frata Yanaksutyun. En ese momento no había intención de esta unión, porque justamente una de las estrategias era no asociarse a ningún gobierno anterior, porque sabemos lo que esa connotación que tiene la sociedad armenia instaurada, por supuesto, también por el actual primer ministro, de generar una disconformidad como una polarización bastante fuerte y una contra los gobiernos anteriores. Entonces, bueno, Samir Gharavedian optó por esa ruta, pero bueno, necesitaba, por supuesto, fuerzas y votantes. Entonces es probable también que haya acudido a la población, a los ciudadanos armenios residentes en Rusia.
0: Muy bien, Betty, con este análisis breve, siendo las 13 horas y 58 minutos aquí en Montevideo, te agradecemos profundamente tu participación en el programa y te esperamos nuevamente para convocarte la semana que viene para que nos cuentes más noticias, novedades, actualidades de la República de Armenia. Muchísimas gracias, que termine bien el día, Betty.
1: Muchas gracias a ustedes. No me quiero olvidar de comentar que hoy, 5 de julio, es el Día de la Constitución Armenia y sabemos lo complicado que está esta situación en torno principalmente a que el gobierno actual está teniendo como prioridad que el próximo paso sea un referéndum para un cambio constitucional. Y que al mismo tiempo Aliyev, el presidente de Azerbaiyán, está exigiendo esto, así que también muy cuestionable. Hay muchísimo para hablar sobre esto, seguramente lo podamos hacer en un futuro, pero bueno, hoy es el Día de la Constitución Armenia, lo quería recordar y bueno, que tengan feliz semana a todos y nos vemos el próximo domingo.
0: Muchas gracias, un
1: Gracias,
0: beso
1: Betty.
0: grande.

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1: Esta muchacha.
2: Muy bien, amigos, 14 horas, 9 minutos, estamos en vivo por AM610 Radio Rural y también estamos en vivo a través de nuestro canal de YouTube. Ya le damos la bienvenida en el espacio de Postales de Armenia a nuestra queridísima, que hace poco estuvo con nosotros, Valentina Benglian. ¿Cómo estás, Vale?
3: Hola, ¿cómo están? ¿Todo bien?
4: Vale, todo bien. ¿Sabes qué? Hoy no quise spoilearle a Manu el tema sobre el que ibas a hablar, porque me parece fantástico y queríamos como sorprenderlo un poco, pero bueno, nuestros compañeros de la parte de producción ya pusieron ahí en el graf, así que Manuel quedó totalmente spoileado. Vale, contanos de qué vamos. Bueno, ya vamos a hablar del Festival del Dolmá, pero me parece espectacular sin haber escuchado todavía lo que tiene Vale para contarnos.
3: Bueno, les cuento un poquito de qué se trata. Es un festival, en verdad que no es la primera vez que se hace en Armenia, pero capaz no es tan conocido como otros festivales, como el del vino, por ejemplo, porque bueno, no es tan masivo, digamos, pero en verdad empezó en 2011, se cortó unos años por la pandemia, entonces esta es la edición número 13. Así que sí, no es algo nuevo, pero yo creo que cada vez se va conociendo un poquito más. Y bueno, es la idea es que se preserve la tradición culinaria armenia, esa es la idea detrás del festival. Y bueno, el dolma. Primero aclarar que nosotros lo que conocemos el dolma, como dolma, perdón, que es el zapallito relleno, morrón relleno, etcétera, eso también es dolma acá, pero además lo que nosotros conocemos como sarmá, como las hojas de parra rellenas, repollo relleno, eso también se conoce como dolma acá. Entonces, en este festival se van a encontrar de esos esas dos variedades, digamos. Pero bueno, hablando de variedades, y ya que mencionabas que les gustaba la temática, les hago una pregunta, a ver si saben adivinar cuántas variedades de dolma creen que se pueden encontrar en este festival.
2: Qué buena pregunta que me haces.
4: ¿Cuántas variedades? Yo diría ponerle 20.
2: Yo hubiese sido un poco más austero, hubiese dicho, no sé, 6, 8.
4: ¿Estás loco? 6, 8 hacía nuestras abuelas en la olla en una comida.
2: Y por eso, yo hubiese sido más austero, un 6, un 8 titiro.
3: Bueno, mira, se aproximan, se calculan más o menos unas 60 variedades que se encontraban en esta edición del festival. Y por eso aclaré al principio de que lo que nosotros conocemos como sarmá también entra dentro de este festival del dolmá, porque acá se le dice dolmá a eso. Pero bueno, lo que les comentaba antes, la idea es preservar las tradiciones culinarias. Entonces, lo que se hace en este festival es buscar recetas antiguas que están por desaparecer y como intentar traerlas de nuevo. Y entre las variedades, bueno, está el típico sarmá de hoja de parra, de repollo, hay de acelga, y se encontraba también de cebolla, ese no me preguntes cómo es porque no sabría decírtelo, de berenjena, que es berenjena sí, rellena, como un dolmá, tomate, morrón, de manzana, que es yo nunca había visto.
2: Polémico. Dolma de manzana es tipo un agridulce, podemos decir.
3: Sí, bueno, habían algunas variedades dulces también, es de lo menos, de lo que menos se ve, pero habían algunas. Por eso digo que habían muchas variedades. Desde las más típicas hasta cosas o muy antiguas que estaban a punto de desaparecer, o también versiones modernas, que también es lo que se intenta, como reversionar las claro. recetas típicas y adaptarlas a la modernidad.
4: Vale, una pregunta con esto que estás diciendo. Sí. ¿Qué receptividad hay con eso de reversión? ¿Viste? Porque por lo menos acá me parece como que el armenio es bastante conservador con lo que ya existe.
3: Sí. Y yo creo, a ver, no es algo que se ve comúnmente, o sea, yo creo que no vas a un restaurante y encontrás todas estas variedades. Yo creo que es algo que se da en este festival, en ese marco de buscar cosas nuevas alrededor de la receta típica, pero no es algo que yo haya visto nunca en un restaurante, digamos. Uh-huh. Creo que es más como por la experiencia de este festival gastronómico.
4: Okay.
3: Pero sí, en cuanto a receptividad, por eso no sabría qué responderte, porque no es algo común, no es algo normal ver esas versiones nuevas. Pero bueno, dentro del festival también había como una competencia que había jurado que evaluaba distintos aspectos, como por ejemplo el sabor, la presentación. El jurado eran chefs profesionales, cocineros de restaurantes. Y tengo por acá escrito, ya les digo, cuáles eran las categorías de los premios. Uno era mejor sabor, otro era mejor presentación, otro era mejor idea o receta más original, y yo creo que ahí entra un poco estas reversiones. Claro. Y bueno, y después el ganador general, digamos, era como, supongo que el que... tenía más cualidades dentro de estas. Y como les decía, el jurado eran chefs y especialistas en gastronomía armenia, dueños de restaurantes. Y bueno, no solo había para comer. A diferencia del Festival del Vino, que fue de lo que hablamos el mes pasado, el Festival del Vino tiene un ticket general, vos lo comprás, no es que tiene una entrada, sino que compras en los stands oficiales del festival tickets, y con esos tickets tú pagás lo que vayas a consumir. Acá no, los stands son de restaurantes, y cada uno pone sus propios precios y pagás a cada stand, y la entrada es gratuita. Y otra cosa a destacar es que el festival se realiza en Cevarnots, que quienes estén viendo por YouTube pueden ver las imágenes, se ve un poquito de fondo las ruinas de Cevarnots. Y Cevarnots por lo general se paga una entrada para ingresar, que son, si no me equivoco, unos 2.000 dram, que serían aproximadamente unos 200 pesos uruguayos. Y lo que tiene interesante es que es gratuita la entrada al Festival del Dolmá, entonces es como un 2x1, porque puedes ir gratis a visitar Cevarnots, cuando en verdad cualquier otro día normal tenés que pagar una entrada. Y bueno, y además podés disfrutar de esta experiencia que es diferente, que tiene también espectáculo de... musical y de danzas. Había un grupo de danzas que, si bien no es que hizo una presentación en el escenario, sí hicieron varias danzas típicas debajo del escenario, a las cuales los participantes del festival, o sea, quienes íbamos, podían también sumarse a bailar con ellos. Entonces, bueno, no es... Fue un domingo, así que es como una linda actividad familiar. Cevarnots queda bastante cerca de Yerevan, entonces es como que puede ser una escapada de domingo es un plan diferente, económico, porque la entrada es gratuita y después dentro del festival gastás lo que quieras y lo que puedas, y además tenés el espectáculo artístico. Entonces yo creo que tiene un poco de todo, está bueno, y además ves todas estas variedades de Dolmá que como a ustedes, a todos nos sorprende ver tanta variedad de Dolmás que nunca ni vi ni me hubiera imaginado que podían existir. Y bueno, y ahora viendo las imágenes recuerdo algo que me olvidé de mencionar, que también como dentro de estas variedades, algunos de los stands lo que hacían era poner de dónde era típica esa receta. Por ejemplo, esta receta es típica de Yerevan, esta receta es típica de Artsaj. Entonces, como que también estaba esa distinción, que está bueno, porque como sabemos, cada región tiene sus propias tradiciones y eso también se ve reflejado en la comida, y estaba bueno ver esas diferencias en las mesas.
4: Espectacular, Vale, perdón que ibas a decir algo, pero para los que nos están viendo por YouTube, la verdad, a esta hora del mediodía es espectacular el hambre que te viene, porque da una pinta todo lo que se ve por ahí. Además, muy creativas las presentaciones, hay formas con formitas y paisajes, y realmente la creatividad no tiene límites, incluso aplicado a la comida, ¿no? Realmente me parece una actividad espectacular. Como vos decís, entonces se hace una vez al año.
3: Exacto, se hace una vez al año, todos los años desde el 2011, menos hubo unos años que por pandemia no se hizo, pero sí, más o menos este año fue a finales de mayo. La idea era traérselos el mes pasado, pero como justo la columna del mes pasado caía en los días del Festival del Vino, lo cambiamos para este mes. Pero sí, alrededor de finales de mayo es cuando se hace este festival, que está bueno también porque el dolmá capaz es una comida un poco pesada para comer en verano. Si fuera capaz a esta altura del año, capaz es mucho, pero en mayo, que todavía está un poco fresquito, además ese día hubo lluvia. Bueno, en las imágenes lo que está bueno de ver es que estaba lloviendo y la gente estaba igual ahí, porque
4: están bailando con los impermeables.
3: Lindo. ¿Cómo?
4: Bailando con los impermeables puestos.
3: Exacto. Sí. Ese día cayó muchísima agua, y la gente seguía ahí disfrutando, estaba bueno, por suerte tampoco era que hacía mucho frío, porque si no hubiese estado complicado, pero sí, el ambiente festivo no se perdió por la lluvia, por suerte, y bueno, se pudo disfrutar, comer, bailar, también tenés para comprar, stands para comprar vino, queso, miel, todo cosas también típicas armenias y nacionales. Y bueno, una última cosita que quería mencionar es que también en muchas ediciones, justo en esta edición no hubo, pero en muchas ediciones también se invita a participar a chefs de diferentes partes del mundo que también tienen al dolmá como receta típica del país, como por ejemplo Georgia, Irán, otros países del Cáucaso, también como que se los invita para ver las variedades de sus países y bueno, que participen del festival. Justo en esta edición no hubo, pero me parecía como un dato interesante para nombrar, porque bueno, sabemos que nuestras recetas las compartimos por lo general con el resto de la región, y siempre está como ese dilema de dónde es el dolmá, de dónde es el lesmellún. La verdad es que no importa, cada uno tiene sus recetas y es diferente en cada país, entonces por eso creo que está bueno que participen otros países en estas cosas para ver que todos podemos tener capaz la misma la misma comida como comida típica, pero siempre va a haber algo que lo va a hacer distinto, porque así como mencionaba hace un ratito, incluso cada región de Armenia tiene su propia receta tradicional, así que bueno, por más de que la compartamos, siempre va a haber algo que nos distinga, y está bueno tener esa representación en el festival.
2: Una muy linda propuesta, Valentina. La verdad que siempre nos sorprendés con todas estas actividades que muchos de los que estamos acá o los que vamos a Armenia a pasear no la tenemos en cuenta porque la desconocemos. Así que aquellos que vayan a partir de ahora, en el mes de mayo, a la República de Armenia, tengan en cuenta esta propuesta porque incluye todo lo que vos dijiste: gastronomía, música, baile, paseo, sumamente completo y nada más atrayente que un buen plato de comida, sobre todo comida casera, que es lo que caracteriza la gastronomía armenia. Nosotros te agradecemos muchísimo, Vale, por el contacto. La verdad, estamos muy contentos de que nos acompañes en el programa y que nos sorprendas columna a columna con todas estas actividades que desconocíamos.
3: Bueno, muchas gracias a ustedes siempre por el espacio. Les mando un beso y bueno, nos vemos el mes que viene con algo nuevo.
4: Gracias, Vale.
2: Gracias, Vale.
3: Chao, chao.

0: Bueno, amigos, 14 horas y 33 minutos acá en la ciudad de Montevideo. Como bien les habíamos anticipado, tenemos ya en estudios a la magíster Solange Calfayán, que es la directora de la Academia Uruguaya de Criminología, Investigación Criminal y Ciencias Forenses. Ella está invitada aquí en nuestro programa, también junto con Andrea Agatarian, a quien saludamos a través de Zoom. Nos está acompañando hoy desde la ciudad de Buenos Aires. Bueno, la idea es conversar un poco acerca de el libro que se estará presentando el próximo 7 de julio a las 18 horas en el Centro Cultural de España, aquí en Ciudad Vieja, Montevideo, el libro titulado Después del Abuso Sexual, de la psicoanalista Andrea Agatarian, que nos está acompañando, como decía, a través de Zoom. Bueno, la obra, como para tener una introducción a nuestros oyentes, aborda las consecuencias del abuso sexual y los procesos de reconstrucción personal posteriores a esa experiencia, proponiendo una mirada desde la psicología y el acompañamiento terapéutico. El lanzamiento, además, va a ser un espacio de reflexión y de intercambio sobre una problemática que tiene, por supuesto, una gran relevancia social, y va a tener participación, además, de especialistas y público en general. Como decíamos, nos acompaña la magíster Solange Calfayán, que es la directora de la Academia Uruguaya de Criminología, Investigación Criminal y Ciencias Forenses. Bajo su liderazgo, la Academia impulsa espacios de formación, investigación y reflexión sobre problemáticas sociales de gran impacto, como ser, bueno, justamente este tema que estamos abordando hoy sobre el abuso sexual y la violencia. Su presencia en este lanzamiento subraya la importancia de tender puentes entre lo que es la psicología clínica y la criminología, las ciencias forenses. Vamos a preguntar un poquito a ver cómo se entrelaza todo eso, también para fortalecer, para enriquecer, digamos, el debate y fortalecer a ver qué estrategias de prevención y acompañamiento se pueden desarrollar. Vamos a empezar con Solange y ahora en unos minutitos vamos a introducir a Andrea también para que nos cuente un poco más. Solange, bueno, gracias por acompañarnos acá hoy en nuestros estudios. Y te queremos preguntar, porque esta es una temática bastante desconocida para nosotros en lo que refiere a la Academia Uruguaya de Criminología. ¿Cuál es su misión principal? ¿Y qué papel cumple en formar y capacitar profesionales en esta área? ¿Cómo se conjuga todo eso?
1: Primero y principal, muchas gracias por la invitación. Gracias a todos y gracias, Andrea, también por sumarte y por crear este nexo y este espacio también que nace a raíz del libro. La Academia Uruguaya de Criminología es una academia de formación continua. Por regulaciones nacionales, sí tenemos certificación internacional y certificación universitaria internacional, o sea que estamos capacitados como para que un profesional, o sea, tu psicólogo, tu médico, asistente social, operador jurídico, operador penitenciario, quieras realizar un curso de especialización, un diplomado de especialización en las áreas que nosotros trabajamos, que es la ciencia forense, es un campo muy amplio, pero nuestra formación, la que brindamos, tiene validez curricular, ¿verdad? No son títulos online. No, al azar, ¿verdad? Sí, trabajamos con profesionales y a nivel iberoamericano, con sus currículums avalados y en temáticas, todas las temáticas en nuestros casos son delicadas, porque no es solamente criminología general, sino tanatología forense, psicología, psicología no clínica, sino forense, psicología orientada al ámbito penitenciario, el enfoque de género, la inserción de la inteligencia artificial en ámbitos como es la violencia de género, como es la trata de personas, como es el rol de la mujer, que ha tomado otro carisma y otro tenor dentro de lo que son las estructuras criminales. Cambió mucho el rol de la mujer, pasamos de ser víctimas a victimarias sin dejar de ser víctimas en la pirámide criminal, digamos, y también en lo que son los mecanismos de prevención y de gestión del riesgo y de reinserción a la sociedad, tanto desde el ámbito penitenciario como desde el ámbito de contención, las redes de contención social. La academia trabaja desde un enfoque no solo formativo, sino de social y cultural.
0: Claro, o sea, promueve también de alguna forma que los profesionales tengan como un conocimiento multidisciplinario, como más holístico, vamos a decir, de como ver, como más general, más ampliamente, con más conocimientos de causa, las cosas que no sean estrictamente solo su campo original, vamos a decir, de formación.
1: Que sean basado en la ciencia, pero con más herramientas, mayor cantidad de herramientas, y puedan ser más abarcativos en lo que puedan trabajar y poder contener, porque, ejemplo, un psicólogo forense trabajando con su víctima también necesita herramientas de cómo tratar ese tipo de víctimas. La victimología es de suma importancia.
0: Bien, bueno, Andrea nos está acompañando ahí. Ahora te vamos a preguntar, Solange, ¿qué significa para la academia organizar este lanzamiento? ¿Cómo se vincula con la misión de la academia este lanzamiento del libro?
1: Bueno, con la misión de la academia... La misión de la academia es justamente es visibilizar, es formar, es crear conciencia, y bueno, yo personalmente, y no solamente Andrea, sino que también contamos con otros profesionales que somos de ascendencia armenia, entonces con Andrea hemos formado un tándem que era casi evidente. Además tenemos un carácter bastante similar, no muy suave, Andrea, pero bastante firmes en nuestras convicciones y valores. Y el lanzamiento del libro y el poder trasladar el mensaje y crear conciencia y visibilizar una problemática tan delicada, tan sensible, tan compleja, y que le falta en cierto modo y desde diferentes ángulos el abordaje adecuado, era una instancia consideramos que necesaria. Ella ya lo había realizado en Buenos Aires, entonces es sumamente fácil, digamos, el cruzar el charco y poder trabajarlo, si bien lleva logística, lleva, bueno, estas instancias de prensa compartida con ustedes, pero lleva un trabajo, lleva una inversión que incluso a nivel económico no es una cuestión que pretendamos ser millonarias, ni Andrea ni nosotros, sino que llegar a crear esa conciencia y esa prevención y ese acompañamiento a la víctima y al entorno, porque cuando hay una víctima también hay una familia detrás.
0: Claro, bueno, en ese sentido de lo que vos estabas mencionando, te quería preguntar qué aporte hace el libro al ámbito, al debate académico y profesional acá en Uruguay.
1: Sin duda que al debate es importantísimo, porque además a través de las panelistas, que son la senadora Susana Andrade, que tiene un altísimo currículum de trabajo y una experiencia de trabajo social y de género que aporta al debate del libro, y la especialista Antonella Fernández, que es educadora sexual, se especializa en ello y ahora está a poco de recibirse también en especialista en psicología penitenciaria. Desde sus ángulos, las dos van a aportar a lo que es la temática central de que toca Andrea, de los testimonios que Andrea abrió su consultorio, metafóricamente hablando, nos aporta que tenemos visiones conservadoras, visiones de las cifras negras que no se denuncian, el porqué de las no denuncias, y por qué razón, en qué podemos trabajar y cómo, como psicólogos, quienes son psicólogos, quienes trabajan desde el ámbito de actividad social, de quienes trabajan como operadores penitenciarios y sociales y jurídicos, tienen otra herramienta desde el testimonio y escrito, y real, no es un testimonio de escuché en la esquina,
0: claro,
1: que,
0: sí,
1: sino es un testimonio real, qué herramientas tienen para poder incluirlas en los mecanismos y las políticas de prevención.
0: Ahí está. Bueno, y lo otro que te quería preguntar justamente, bueno, por un lado, es un tema muy amplio, quizás no nos da para abordarlo hoy, pero entendemos que el país enfrenta un montón de desafíos en cuanto a lo que es la prevención y el abordaje de esta temática, y bueno, que las instituciones deben asumir roles capaz que más activos en cuanto a estos abordajes de la temática, pero bueno, en realidad preguntarles qué esperan también de que genere esto en la población en general, ¿no?
1: Que genere conciencia, que genere empatía, que genere el hambre de conocimiento y de poder solidarizarse con el otro, y que el profesional, cuando no somos cuando somos solo civiles, digamos, en este caso, cuando el profesional pueda decir, bueno, tengo una herramienta más y desde otro enfoque para empatizar con la víctima. El callar, hay una frase que dice, solo sabe que el silencio sabe mal. Y es tal cual. En muchos casos el silencio es traición, porque es inherente el trauma, es inherente el silencio, es inherente, es una cosa obvia y muchas veces se le descree. Se piensa en primera instancia o en segunda instancia, es mentira. Pasemos por el filtro, de ahí entra la psicología del testimonio, pasemos por el filtro de la mentira y cuando llegamos a eso, busquemos el apoyo, buscamos generar esa conciencia, esa humanidad que esperamos que el pueblo uruguayo y los profesionales uruguayos lo tienen, y no solamente los profesionales, sino comunicadores, la ciudadanía, porque el libro de Andrea está armado y redactado de tal manera que llega a todos, es fácilmente comprensible, no hay una casuística que lo haga complejo.
0: Bueno, y hablando de Andrea, que nos acompaña a través de Zoom, mientras mis compañeros la van encuadrando, así la vemos más de cerca, decimos que, como anticipábamos, ella es licenciada en psicología por la Universidad de Buenos Aires, tiene una amplia trayectoria clínica y académica y se ha especializado en el abordaje del abuso sexual infantil, la violencia de género y la reconstrucción personal de las víctimas. Su más reciente obra es esta, Después del abuso sexual, que nos invita a reflexionar sobre las secuelas que deja este trauma y la importancia de la palabra y la escucha terapéutica como herramientas de reparación. Como decíamos, es un tema que se presta para seguir preguntando con mucha profundidad y sin duda muchísima delicadeza y responsabilidad. El tiempo apremia, así que quiero ir directo a preguntarle a Andrea, bueno, darle otra vez la bienvenida, muy buenas tardes, y hablar sobre el origen del libro. ¿Cuál es la motivación de crear esta obra?
2: Buenas tardes, primero, por sobre todo, y no sé si ustedes me ven porque yo no los veo. Eso quiero saber.
3: Te estamos viendo, sí, te vemos y te escuchamos.
2: Perfecto. Bueno, ¿qué tal? ¿Cómo les va? Bueno, encantada, gracias por la invitación. Perdón, ¿me repetís la pregunta que no te escuché?
0: Sí, por supuesto. ¿Qué te motivó a la realización de este libro, de esta obra?
2: Mira, lo que me motivó fue todos los años de trabajo, digamos, ¿no? Con pacientes que sufrieron abuso sexual en la infancia. Y me motivó compartir las experiencias, tanto de ellos como la clínica quiero decir, la que compartimos juntos, ¿no? Que es fundamental porque esa es la parte, digamos, de donde empieza de algún modo a sanar la persona, ¿no? A mejorar, digámoslo así, porque es un tipo de trauma que es para toda la vida, y yo lo que quise justamente a propósito de eso es mostrar las mejorías, ¿sí? Porque una persona que sufrió abuso sexual en la infancia y no lo trabaja, está en un estado de vulnerabilidad muy, muy grande. Entonces, bueno, nada, y además un poco la insistencia de colegas que, bueno, tenés que escribir, tenés que compartirlo, tenés esas cosas gratas de la vida. Bueno, finalmente decidí escribirlo. El libro, te comparto un poco, digamos, de qué se trata. Son 8 casos de pacientes míos desde que llegan hasta que se van. Y está relatado de un modo muy, muy accesible, no tiene terminología técnica, por supuesto con autorización de ellos, en forma anónima, algunos, por supuesto, con cambios de algunos datos, ¿no? Pero el libro trata de eso y tiene como objetivo acercar, digamos, a la persona que sufrió el abuso, como dije, en mostrarle una luz en algún lado, que me parece que en mi caso es el clínico, ¿no? El tratamiento. Y a la persona que no, entender qué es lo que le pasa a la persona que sufrió un abuso sexual en la infancia, que puede ser su pareja, puede ser su hijo, su hija, puede ser su madre. Pues, es decir, quiero decir, es muy importante porque además, te cuento, el promedio de edad donde se comienza a relatar que, a decir, me pasó esto, son los 50 años. Entonces, estamos hablando de personas que viven en silencio durante muchos años. Entonces, traté de ponerle, para decírtelo de modo sintético, ponerle voz ahí donde hay silencio y maximizarla con el libro, ¿no? Y por sobre todo, bueno, eso con respecto al libro. Me parece que es un libro que no trae oscuridad. Yo siempre digo que la oscuridad fue el hecho, el abuso, ¿no? El trauma ahí. Y el libro empieza a iluminar, a través del acompañamiento, de las palabras de los pacientes, un camino, y se puede ver ahí una mejoría, ¿no? Nunca un olvido ni nada que se le parezca, pero sí una mejoría, una vida mejor que como se llegó, ¿no?, al tratamiento. Así que eso respecto al libro.
0: Bien, y Andrea, un poco ya lo venías respondiendo, tiene que ver también con el mensaje central, lo que quiere transmitir el libro a los lectores. Entiendo que en parte ya lo estabas diciendo, que tiene que ver con, bueno, el que lo lee quizás haya transitado una situación y pueda sentir identificado y decir, esto también me pasó a mí, o esto vi, o sea, detecté determinadas cosas y ahora empecé a atar cabos y resulta que quizás me puedo identificar con el relato de alguno de estos pacientes. ¿Cuál es el mensaje central más grande que se quiere transmitir?
2: El mensaje central más grande, yo te diría que es que requerimos de prevención, que no hay. El libro tiene ese objetivo, la prevención, ¿por qué? Porque es, para el que no sabe, termina siendo una información absolutamente preventiva. Así que eso es muy importante, que haya material, es muy importante, y material accesible, que es lo que a mí más me importa. Ese es el objetivo, y después el objetivo, vos le preguntabas a Solange con respecto al encuentro, y si me permitís, quiero comentar algo respecto de la intención y del tono que me parece que por lo menos yo le voy a dar al encuentro, a la presentación del libro, que es justamente poder hablar sobre las violencias, saber que hay un espacio, que hay gente que puede escucharlas, porque muchas veces pasa con las violencias intrafamiliares, sean de género, sean contra las infancias, que nadie está dispuesto a escucharlas, y en muchos casos hay mucha negación, ¿no? En particular en la comunidad armenia, como en otras diásporas, pero en la nuestra, justamente por lo armenio, ¿no? Esto es lo que yo vengo diciendo. Entonces, digo, me parece importante, yo voy a hablar lo menos que pueda hablar realmente, y me gusta mucho escuchar. Es decir, ¿qué quiero decir con esto? Que me va a interesar el intercambio, y me va a interesar que las personas que están allí sepan que hay personas como nosotras, que podemos escucharlas, que sabemos de qué están hablando, cuál fue su sufrimiento, y que sabemos un poquito más que ellos qué hacer con eso, y que podemos aportarles algo que tal vez no tienen, y que las va a ayudar, y que los va a ayudar, y fundamentalmente salir de la negación. Salir de la negación, eso es fundamental, que es muy, muy propio de la comunidad armenia. Yo insisto con eso porque somos muy negadores de muchas cosas.

0: digamos, darle material a un niño es algo muy específico para que pueda darse cuenta lo que le están haciendo en tiempo y en el tiempo en que está sucediendo, que eso aquí solamente es la ESI, que es una ley de educación sexual integral que hoy está siendo muy atacada, sino que también es la violencia de género. Es decir, es qué concepto de familia nosotros queremos tener. No es la familia a cualquier costo, es la familia sin estas violencias, porque si no pasa a ser un lugar cerrado de tortura la familia. Y muchas veces la armenidad defiende la familia a cualquier costo. Y a veces pasa en otros ámbitos, digamos, esta cuestión de, muchos me dicen en las entrevistas, bueno, pero hay gente que es muy conservadora. Bueno, ¿qué está conservando? ¿Qué es lo que está conservando? Claro. Entonces, me interesa poner de manifiesto estas cuestiones, y el libro es casi, te diría, una excusa para poder hablar de estas cosas, y bueno, no es una clase, no es un ámbito estrictamente académico, sino que somos personas formadas que tenemos la intención de abrir, de nombrar y de escuchar fundamentalmente.
1: Bien, bueno, redondeando un poco tu concepto, justamente de lo que esperas para estos días, el próximo martes van a estar aquí en el Centro Cultural de España haciendo la presentación de este libro. Bueno, ya me respondieron lo otro que les quería preguntar, que justamente era ese, ¿no? Para las dos, el impacto que ustedes pretenden que tenga, no solo en los profesionales, sino también en familias, sobrevivientes y bueno, y en la audiencia en general, gente que nos está escuchando hoy, que bueno, Solange, si querés, como para terminar, también, ¿por qué tiene que ir nuestra audiencia a escucharlas el martes en el Centro Cultural de España?
2: Bueno, muchas gracias por las palabras de redondeo. Gracias, Andrea, porque fuiste más que específica y además los temas de que ese tema central de que la armenidad a veces defiende lo que en algunos casos hay que trabajar, no combatir, pero sí trabajar y mejorar. El 7 de julio la licenciada presentará su libro Después del Abuso Sexual. Para nosotros como institución es un orgullo que haya confiado en nosotros y que trabaje en conjunto. También un agradecimiento especial para las dos panelistas que nos van a acompañar, todos los invitados y toda la audiencia invitada, justamente ¿para qué? Para crear esa conciencia, para crear esa visibilidad, echar luz sobre esas cifras negras, sobre esa oscuridad y sobre ese silencio que hace ruido, porque el silencio, no sé, en esta temática nos está aturdiendo. Entonces, las infancias, las mujeres, las víctimas, las redes de contención, los profesionales y la sociedad en general, creo y cree también Andrea que es necesario que tengan esta herramienta a su alcance y que puedan escucharlo de primera mano para poder contar con ella, contar con esa herramienta, contar con el conocimiento y tener algo más para poder ayudar, empatizar y colaborar. Es una herramienta de colaboración, una instancia de cooperación y colaboración. Además tendremos una degustación de dulces armenios para todos, que ese, digamos que es la nota de color de la tarde, así que bueno, si no los atraemos por el libro, los atraemos por la degustación.
1: Seguramente que el libro es suficiente para la convocatoria. Bueno, invitamos a nuestra audiencia a acercarse a esta lectura disponible en el marco del lanzamiento organizado por la Academia Uruguaya de Criminología, porque es una herramienta valiosa para comprender, prevenir, bueno, y acompañar una temática, una problemática que nos interpela a todos como sociedad, indiferentemente del género, la clase social, todo, indiferentemente de todo eso. Recordamos, próximo martes 7 de julio a las 18 horas se presenta en el Centro Cultural de España, ubicado en Rincón 629, en la Ciudad Vieja de Montevideo, con la presencia de la psicoanalista Andrea Agazariana, a quien le agradecemos muchísimo también este ratito de conexión con la audición Gomidas. Solange Calfayán, también muchísimas gracias a las dos. Invitamos a toda nuestra audiencia a participar de la presentación el próximo martes. Seguimos un poquito más, ya nos estamos llegando al final del programa.
2: Gracias.
0: Gracias, muchas gracias.
1: Buenas tardes.

0: Muy bien, amigos, 14 horas 58 minutos, últimos momentos del programa del día de hoy. Agradecemos mucho la presencia de Andrea Gazarian y de Solange Galfayán. Una estuvo en el estudio, la otra vía Zoom. También tuvimos el informe de nuestra compañera Betty Arslanian y la propuesta que llegó desde Armenia de la mano de Valentina Benglian. Nosotros nos encontramos mañana a partir de las 20 horas. Agradecemos profundamente la puesta en el aire de Facundo, nuestro operador, y nuestros operadores del canal de YouTube, Mauro Michelis y Martín Dosturian. Cuando finalice Audición Armenia Gomidas, lo vamos a dejar en compañía en la programación de Rural con el amigo el Vasco Echevarne y su programa Domingueando.
1: Muchas gracias para todos y que tengan un buen término de semana. Gracias, chao.

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3: Buenos días, audiencia. Especial saludo a la familia Tambera y también a todas las familias de la producción agropecuaria que nos siguen en esta muy fría mañanita, cuando todavía estamos en los últimos tramos de la noche, esperando aproximadamente unos 50 minutos para que amanezca. ¿Qué está pasando con los fertilizantes a nivel del mercado internacional? Como sabemos, ocurrió también con el combustible. Al desatarse la guerra de Estados Unidos a Irán, saltaron los precios, se alteró totalmente el mercado. Pero a partir del desbloqueo del estrecho de Hormuz, se liberó oferta retenida, se verificó una presión a la baja.

0: Pero parecería que esto empieza a enlentecerse en estos últimos días, mientras los fosfatados resisten, sostenidos por la crisis del azufre y la parálisis de la demanda, el mercado internacional de los fertilizantes acumula una nueva semana de bajas, pero con diferencias respecto a las semanas anteriores. Después de el desbloqueo del estrecho de Hormuz, la velocidad del descenso empieza a moderarse, lo que abre la posibilidad de que los precios estén aproximándose a un piso. El reporte de la IF, que es Ingeniería en Fertilizantes, que lo seguimos periódicamente, nos está advirtiendo de esto. La urea FCA cayó $40 la semana pasada, pasó de $620 a 580. En el plano internacional, Medio Oriente cerró entre 370 y 410 la tonelada FOB, unos $40 abajo respecto a la semana inmediata anterior, acumulando desde abril pasado, cuando estalló todo este tema de la guerra, una caída ahora de entre 516 a 540, tomando como referencia el pico, ¿verdad? El momento en que estalla la guerra y se van los precios a las nubes. Brasil también retrocedió al rango de 400 a $415. Por un lado, indudablemente está el factor principal, que es el desbloqueo del estrecho de Hormuz. Después de ese acuerdo, digamos, frágil entre Estados Unidos e Irán, se liberaron embarques retenidos, al menos una decena de buques que transportan medio millón de toneladas, y estaban retenidos en la zona del Golfo Pérsico desde hacía alrededor de un mes. Se pudieron liberar su camino y eso ha contribuido a mantener la presión bajista en la oferta global, pero con este enlentecimiento que señalábamos de estos últimos días. De todas formas, es un tema de la especialidad del ingeniero Javier Siliuti, que es nuestro columnista en la materia, y en el curso de esta semana lo vamos a tener con nosotros para que nos explique, ahonde en este tema y nos explique las razones de fondo y lo que podemos esperar del mercado de fertilizantes en los próximos tiempos.
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0: Tenemos el placer de recibir a Eric Schafter. Por supuesto, vamos a hablar de qué sería. Mi agradecimiento en primer lugar, Eric, por hacerse un espacio en sus quehaceres para conversar con nosotros y con la familia Tambera. ¿Cómo estás?
2: ¿Qué tal? ¿Cómo andan? Un gusto, Daniel, de estar en tu programa y saludar a toda tu audiencia y poder informar de las actividades de la quesería.
0: Muchas gracias. Eric, hemos sabido acerca de un premio, una distinción que han recibido en el exterior nuestros quesos. Me gustaría que nos contara al respecto.
2: Sí, nosotros este año hace 3 años que concursamos en Minas Gerais, en Brasil, en una ciudad que se llama Araxá, en un concurso. Es un concurso de quesos importante, es grande, es de los más grandes de Brasil junto con el de San Pablo. Ajá. Y de los más grandes de Latinoamérica. Ajá. Y bueno, hemos ido participando. La primera vez fuimos 4 integrantes del grupo de los 30, trajimos 2 premios. La segunda vez fuimos con un queso, un pepato. La primera vez fue con un queso parmesano y una mozzarella. Ajá. Ahora la mozzarella de un compañero de grupo. Y ahora el año pasado fue con un pepato que fuimos y sacó la medalla de bronce. Digo, de plata, la primera bronce, la de plata, y ahora tuvimos el privilegio de sacar la medalla de oro con el sardo con pimienta.
3: Bueno, realmente es para felicitar, ¿no? Es un, como bien decía usted, es un concurso muy exigente de lo principal que encontramos en el continente.
2: Sí, había inscriptos 1.100 quesos. Uh-huh. Hay jurados de tanto americanos como europeos, y quesos americanos y europeos también, son 19 países, y bueno, es una jura bastante estricta, se llaman equipos de jurado. Digo, nadie puede jurar su queso o el queso de su país, tienen, sí. se van intercalando, se arman los equipos, y bueno, tuvimos el privilegio y la gran satisfacción de poder sacar esta medalla de oro que, uh-huh, que traerla para el Uruguay, para nosotros tiene un logro importantísimo, y para toda la quesería artesanal también, porque es, uh-huh, como un mensaje que, sí, que todo se puede, ¿no? Cuando se quiere, se puede.
3: Se puede, exacto. Siempre importante esto, quizá en esta circunstancia mucho más, ¿no? Por el tema con la Unión Europea y demás, para reafirmar lo valioso de nuestra quesería artesanal.
2: Y sí, esto, el tratado con la Unión Europea lo que hace es acelerar todos los procesos, ¿no? Uh-huh. Por suerte, desde el 2000 hemos comenzado a trabajar en estos temas de la quesería, junto con un gran amigo que se nos fue, que lo conocías bien, a Alberto Obrien, sí, y a Antonio, claro, Lordoy, claro, de San José, sí, que hicieron mucho por la quesería, y se formó la Asociación de Queso Artesanal, el Grupo, uh-huh, de los 30, uh-huh, comenzó el concurso nacional, internacional de queso que organiza la Agencia de Desarrollo del Este de Colonia. Uh-huh. Se fueron juntando muchas cosas, después proyectos con Ministerio de Industria, DINAPYMES, Unión Europea, se formó el INAL en el 2008.
3: Sí, exacto.
2: 2013-2014 comenzó en INAL el acuerdo interinstitucional para la quesería artesanal, que con las experiencias anteriores se está queriendo replicar lo que se hizo, y bueno, son pasos que se van dando, y a veces hay momentos que a veces cansa un poco, pero lo bueno es no entregarse y seguir andando.
3: Bueno, excelente la referencia al doctor O'Brien, ¿no? A quien siempre lo recordamos con afecto, por cierto, y con el reconocimiento de su trayectoria y todo lo que hizo por el sector.
2: Un quesero artesanal de primera línea.
3: Uh-huh. Eric, bueno, felicitaciones de nuevo por estos logros, ¿no? En Minas Gerais, nada menos. Quería también aprovechar a preguntarle, hacer referencia, recibí de INALE la invitación para una actividad también vinculada a la quesería artesanal a fines de este mes en el Hotel Nirvana. ¿Algún comentario con respecto a eso?
2: Sí, desde hace mínimo 2 años o 3 que se estaba trabajando en un proyecto de poder certificar de alguna manera queserías artesanales que cumplan con ciertos requisitos. Uh-huh. Y bueno, se fue trabajando y como toda cosa, lleva su tiempo, participa mucha gente, muchas instituciones, pero ahora se va a concretar, va a ser el 24 de julio en el Hotel Nirvana, el viernes 24 a las 18 horas, se va a hacer el lanzamiento del certificado que sería artesanal certificada. Ajá. Va a ser un sello o como un logo que van a llevar los quesos que que tengan las buenas prácticas implementadas y cumplan con toda la reglamentación vigente, y bueno, todo lo que es bienestar animal, salud de la gente, los animales, todo lo que es sostenibilidad económica, social y ambiental, ¿no?
3: Ajá.
2: El que tenga ese sello cumple con todo ese requisito y bueno, las buenas prácticas de manufactura en la que sería para garantizarle al consumidor la calidad del producto.
3: Exactamente, esto le da certeza al consumidor, ¿verdad?
2: Al consumidor sí, y ya se han capacitado equipos de técnicos, del equipo técnico que está trabajando en el acuerdo en Minale, uh-huh, para hacer las auditorías, para visitar a los productores, primero poner esto en marcha y después poder ir auditando si no hay desvíos en la, uh-huh, en la tarea diaria,
3: sí,
2: y para poder garantizar que esos protocolos se cumplan bien.
3: Uh-huh.
2: Y lo que sí exhortamos es a los productores lo más que puedan de participar, porque es importante que los productores participen, que escuchen, y con el tratado este, Mercosur, Unión Europea, estamos trabajando en la denominación de origen para el caso Colonia, algunos otros queso más, en alguna indicación geográfica, y este sello haría como cierta base de protocolos para el cumplimiento de las indicaciones. Digo, uh-huh, después hay más cosas que hacer, pero garantizaríamos esta parte del proceso para sería un avance para una indicación geográfica, pues.
3: Claro, y de ahí que es importante también la presencia, ¿no?, de los productores el 24.
2: Sí, va a haber autoridades y sería bueno que los productores participen, escuchen, consulten.
3: Uh-huh.
2: Es un lindo momento de sacarse dudas.
3: Exacto, exacto.
2: Porque ahora con todo esto del tratado hay muchas dudas, ¿no? Hasta en los nombres de los quesos, cuáles se pueden utilizar, cuáles no.
3: Sí.
2: Y uh-huh, cuándo rige, desde cuándo rige. Entonces es un momento lindo para preguntarle a las autoridades que vengan y que conozcan del tema, cómo sigue esto.
3: Claro, claro, claro, porque hay un cierto nivel de incertidumbre que es lógico, ¿no?, que la gente esté un poco inquieta hasta tener claro el panorama, ¿no? Se puede implicar hasta cambiar los nombres, ¿no?
2: No, es lo más seguro que los nombres va a haber que cambiarlos, pero tampoco es bueno que cada uno pongamos un nombre diferente.
3: No,
2: ponernos de acuerdo, incluso que se tiene que poner de acuerdo el Mercosur, el Esbrin, cómo se va a llamar, el Gruyère, cómo se va a llamar, el Parmesano, cómo se va a llamar. Va a ser una decisión junto con los productores, pero a nivel de Mercosur, ¿no?
3: Ajá.
2: Ya se empezó a hablar del tema y bueno, ajá, el tratado ya se firmó, ya está vigente, y estos son temas que fueron quedando para atrás que ahora empiezan a aparecer.
3: Claro, hay todo un trabajo para hacer de coordinación con los otros queseros, ¿no?, del bloque.
2: Con los queseros de otros países y la quesería artesanal, la industria quesera también, que utiliza todos estos nombres.
3: Sí.
2: El que no se puede inscribir, no se pudo inscribir como usuario previo, no lo va a poder utilizar más, y de cualquier manera, dentro de un par de años, aunque sea usuario previo, hay nombres que no se van a poder utilizar.
3: Es claro, es claro. Instancia muy importante, entonces, esta del viernes 24 en el Nirvana.
2: Sí. Casi. La invitación a los productores y técnicos, todo el que tenga que ver con la quesería, hasta los proveedores de insumos, cooperativas, de que nos acompañen en esto, que es una etapa bien importante para la quesería.
3: Claro que sí. Muy bien. Eric, le agradezco mucho la visita. Siempre su palabra es muy esperada, usted lo sabe bien.
2: Bueno, Daniel, muchas gracias por tenernos en cuenta y poder difundir todas estas actividades. Y bueno, será hasta algún próximo programa y un saludo a toda tu audiencia.
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3: Qué gusto es tener hoy con nosotros a Gustavo Fritz, presidente de la Comisión Honoraria de Desarrollo Apícola. Gustavo, bienvenido, y hacía un buen tiempo que no nos visitabas.
4: Es un gusto, Daniel, un hermoso día hoy de invierno soleado, pero lindo, lindo para trabajar y aprovecharlo.
3: Pues sí, el sol parece que nos levanta el ánimo, ¿verdad? Y nos corta un poco este invierno que ha venido parejito y bien, bien duro. Aprovecho tu valiosa presencia en el programa, Gustavo, para plantearte un par de temas que me parece que son de actualidad. Uno de ellos tiene que ver con el tema de los créditos, el otro se refiere a los avances del grupo científico que viene trabajando en materia de intoxicación de abejas, ¿verdad? Un tema extremadamente sentido por la familia de la apicultura. Hablemos de los créditos para empezar, si te parece bien.
4: Está bárbaro. En el mes de mayo vencía el plazo para pagar la cuota de microfinanza, una línea de crédito con intereses subsidiados que se le había dado a los apicultores en la crisis, en la emergencia agropecuaria, ¿no? Cuando la sequía. Exacto. Algunos percances de este año, si bien en lo productivo fue un año de bueno a muy bueno, porque si bien todavía no se ha cerrado el año comercial, que se cierra en octubre, todo indica de que vamos a estar superando los promedios históricos de exportación, pero eso no quita que hayan habido algunos casos puntuales donde la seca le afectó a algunas zonas y a algunos productores, y también tuvimos el tema de mortandad de colmena en algunos casos. Uh-huh. Y bueno, estos productores se vieron comprometidos a la hora del pago de los créditos, y bueno, muchos no pudieron hacerlo. Uh-huh. Del Ministerio se estuvo trabajando en este sentido hay un par de resoluciones. Primero, aquellos productores que venían al día, o sea que años anteriores venían al día, y este año se les complicó, la cuota de este año se pasa para el 2028, en las mismas condiciones que venía, o sea, con los intereses subsidiados. Ajá. Y se paga en el año 2028, y no quedan como morosos. Ajá. Después, para aquellos productores que venían al día y habían abonado esta cuota, por tanto, se encuentran hoy con la situación al día, para ellos se abre una línea de crédito de 220 pesos, o sea, $5.50, estamos hablando, por colmena, justamente para ayudarlo en esta época de invierno, ¿no?, de alimentación y, bueno, los incentivos primaverales. Uh-huh. Entonces, bueno, están esa línea de crédito también a través de microfinanzas, que se abona, se devuelve en el año 2028 sin interés, o sea, con los intereses subsidiados. En una sola cuota, en el año 28 se devuelve el total de ese dinero que se toma. Y después, para aquellos productores que vienen al día, que no tienen deuda con el Ministerio de Ganadería ni con Microfinanzas, y que ni con República, y que tienen, están con BPS, GI al día, o sea que están trabajando en regla, para ello estamos incentivando una línea de crédito que es a través de fideicomiso. Y esto consiste en que el productor va a la ventanilla del Banco República, elige la línea de crédito que más les convenga, puede ser a 4 o 5 años, con algún año de gracia, o sea, dentro de la línea de crédito del Banco República, la que más les conviene, y presenta el proyecto en la Digegra, y aprobándose en la Digegra se le devuelven los intereses. Por lo tanto, el productor que esté con BPS y que venga al día, ¿no?, y esté con BPS al día, tiene esta línea de crédito con un plazo máximo de hasta 5 años y un tope máximo de pesos o de recursos de $50,000. Estamos hablando de una línea de crédito bastante conveniente. Sí. De cualquier manera, en toda línea de crédito siempre recordamos, los créditos son para devolverse manteniéndose dentro de las normas estipuladas. Muchas veces, como en este caso, que tienen los intereses subsidiados, que sirve muchísimo, pero en el caso de atrasarse, ahí se sale del programa y corren los intereses bancarios, ¿no? Sea con el República, sea con Microfinanza, con cualquier organización financiera. O sea, a la hora de tomar intereses, de tomar crédito, que es una gran herramienta, tenemos que ser conscientes de que vamos a poder cumplir con nuestras obligaciones también. Por lo tanto, en línea de crédito, un poco por ese lado, se prorroga a quienes venían al día y no pudieron pagar, se le da una línea de crédito de 220 pesos por colmena para quienes sí pagaron, venían al día y sí pagaron, y los que están con BPS al día y al día con las obligaciones tienen esta otra fideicomiso, que es a un plazo máximo de hasta 5 años y hasta $50,000 de inversión. Este fideicomiso, las inversiones es para inversiones productivas, o sea, no es para el gasto diario, o sea, para pagar sueldos o ese tipo de gastos, sino para inversiones. Tampoco es para compra de material de madera, porque la madera es un material fungible, o sea, se pudre con los hongos, por lo tanto, tampoco. Pero sí, para infraestructura, sea arreglar la sala de extracción, sea hacer un galpón nuevo, comprar alguna maquinaria, cambiar un vehículo, o sea, de $50,000 da para mucho. Y bueno, estamos apostando justamente a una modernización y actualización tecnológica de los productores. Ojalá los precios que vienen mejorando se mantengan y los kilos de producción también estén, como para que le permita a los productores justamente sacar un poco la cabeza, porque veníamos con una mochila de endeudamiento muy, muy pesada, ¿no? Claro. Venimos de 5 o 6 años de mala producción, de precios muy bajos, lo que generó un gran endeudamiento en los productores, no solo endeudamiento con el sector financiero, sino también con los prestadores de servicios, con los vendedores de insumos, con los boliches, la estación de servicio y los comercios, pero también una gran deuda con la empresa, o sea, los productores hace 5 o 6 años que no están cambiando cajones, el material de madera, estamos hablando que este material de madera tiene una vida útil de 15, 20 años, por lo tanto, si no se cambia un 5, un 10% todos los años, nos quedamos sin material. Bueno, esa deuda que es un crédito que le habíamos pedido a nuestra propia empresa, y ahora rápidamente hay que reponer ese material para poder seguir produciendo. Entonces, bueno, toda esa mochila de endeudamiento, la forma de sanearla es con años buenos de producción y con buenos precios internacionales. Entonces esperemos que se alineen un poco los astros y poder sacar la cabeza, ¿no?, los productores.
3: Comprendo. Buenas noticias entonces en el campo financiero, digamos. Realmente una serie de ajustes, de medidas, etcétera, que abren un panorama bastante diferente para el productor apícola.
4: Sí, o sea, la idea es tratar de que el productor pueda aprovechar estos años de mejor precio y buena producción, y bueno, que pueda tener recursos como para invertir, ¿no? Que la base de que la empresa camine es poder tener capacidad de inversión. Entonces, bueno, a través en función de esa idea que se empujan todos estos proyectos. Después, con el tema, el segundo tema que tú planteabas, del grupo que está trabajando sobre el tema de intoxicación de abejas. El año pasado tuvimos un problema bastante grave de mortandad, intoxicación de colmena. Se sigue reuniendo y sigue trabajando. Recientemente el gobierno se tomaron dos medidas alineadas a este tema. Una de ellas es, dio un estudio científico, demostró de que una de las vías de ingreso del glifosato a la colmena es el glifosato aplicado en floración de soja, o sea, es a través del cuerpo de la abeja, por contacto. Y entonces, bueno, a partir de ahora, se prohíbe la aplicación de glifosato en sojas en floración, y todas las etiquetas de los recipientes de glifosato tienen que traer al pie de etiqueta la inscripción esa de que, bueno, está prohibido el uso de glifosato en floración. Creemos que es una gran herramienta que puede ayudar a empezar a limpiar nuestras mieles, sobre todo en la zona agrícola, zona sojera. Y después, otra medida que se tomó es que se empieza a retomar una medida que ya se había tomado en el pasado, y el periodo anterior se había dejado de forma voluntaria, que es el registro de aplicaciones. Sí. A partir de ahora, toda aplicación que haya en las brasicas, o sea, en la colcha, en la carinata, en la camelina, ¿no? Cuando se aplican productos en floración, tienen que registrarlo en el ministerio. O sea, esas aplicaciones tienen que estar registradas de forma obligatoria. Esto cumple dos funciones. Por un lado, ese registro nos da información de lo que se está haciendo, ¿no?, los cultivos, de lo que está pasando, y por otro lado hay un efecto de disuasión hacia los agricultores para no emplear malas prácticas, o sea, acciones por fuera de la normativa. Entonces, ajá, creemos que son pasos muy importantes, son pasos que se vienen dando muy lento, pero creo que son muy importantes, sobre todo para proteger a los productores apícolas y ayudar en esta convivencia de rubro, ¿no? Tanto la agricultura necesita a las abejas y las abejas necesitan la floración de esos cultivos. Entonces, con estas medidas que ayudan a esa convivencia, creemos que son pasos importantes que se vienen dando. Después se viene trabajando, todavía no hay grande avance, pero sí hay un equipo de técnico trabajando para hacer el cruzamiento de la información de los colmenares que están georreferenciados con la ubicación de los cultivos y a la hora de las aplicaciones, que los aplicadores tengan referencia de dónde están ubicados tanto los cauces de agua, tanto los centros poblados, los centros educativos, como también los apiarios. O sea, están haciendo solapando la información para que vía online los aplicadores sepan las zonas de retiro, qué instancia necesitan, y dónde, porque van a tener indicado dónde están los apiarios. Esto por un lado. Y por otro lado también se está trabajando, estudiando el tema del tamaño de gota en las aplicaciones. O sea, a mayor tamaño de gota, el retiro, no es necesario tanta distancia de retiro, y a menor tamaño de gota sí es importante mayor distancia. Lo mismo con los productos, cuanto más tóxicos sean, más complicado, mayor distancia de retiro. Eso se está trabajando y esperemos que a la brevedad ya se ponga en práctica, que también ayuda a esa buena convivencia entre rubros, ¿no? Así que, bueno, este grupo viene trabajando muy firme, un grupo que está dando muy buenos resultados en el accionar, gente muy comprometida, tanto los científicos como los técnicos del ministerio, como los actores particulares, privados que hay, apicultores y técnicos privados, y creemos que es el camino de trabajar en conjunto y tratar de encontrar soluciones para todo, ¿no?
3: Correcto, muy bien. Y Gustavo, ¿cómo ves en general la situación del sector apícola? Entiendo que, a juzgar por el mercado, estamos un poquito mejor que en las zafras anteriores.
4: Sí, el tema de por un lado el tema de volumen es lo que te decía hoy, de la perspectiva en lo personal que tengo, hice una recorrida en el país, recopilando información, y todo indica de que va a ser un año, o sea, se va a cerrar el año comercial, que se cierra en octubre, de bueno a muy bueno, o sea, con volúmenes de miel por encima de los históricos. Después los precios que han mejorado, ya superamos el costo de producción, no nos olvidemos, producir un kilo de miel ronda en torno de los $2 de costo. Los últimos 5 o 6 años hemos estado por debajo, y en algunos casos muy por debajo, hasta $1.10 se llegó a pagar. Y bueno, todo eso generó este endeudamiento, esta mochila de carga, ¿no? De endeudamiento que tienen los apicultores, pero estos nuevos precios y este clima que viene ayudando, una perspectiva de áreas sembradas de colza que son muy muy productivas, muy favorables para el sector, todo esto levanta el ánimo de los productores. Si bien ese grado de endeudamiento los tiene con cierta amargura, creemos que los precios internacionales, estos precios que puede llegar a recibir el productor, y si el año sigue bueno, creemos que va a ser muy favorable y se va a ver en el estado de ánimo de los apicultores también.
3: Gracias. Te mando un gran abrazo y muchas gracias.
4: Gracias a ti, Daniel, por la oportunidad, y estamos a la orden.
0: Bien, por aquí nos quedamos, por un Uruguay productivo. Nos reencontramos esta misma tarde, como siempre, puntualmente a las 16:30 en Todo Granja. Pasen ustedes una excelente jornada.
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5: Buen día, bienvenidos, es gusto recibirlos en esta mañana, 5 de la mañana, 30 minutos, en este lunes 6 de julio, que estamos comenzando, una mañana cubierta con alguna, bueno, pertinaz llovizna que se da de ratos, que ya la arrastramos desde, en algunos casos, desde la tarde, noche de ayer, pero bueno, lo cierto es que, bueno, un día muy, muy invernal en este caso, unos 8 grados de temperatura, hablando de lo que es el comienzo, en referencia un poco a lo que es la capital. 6 grados 9 décimas en Durazno, 5 grados 7 décimas tiene Salto a esta hora, la visibilidad es de 8 kilómetros, con algunas neblinas. Rivera tiene algunas neblinas también, hablando de lo que es el comienzo, 8 grados 9 décimas, 8 grados con 5 tiene Rocha, 5 grados con 9 tiene Mercedes. Algunas temperaturas en este comienzo de semana, que para muchos es la segunda semana de vacaciones, para otros, los más chicos sobre todo, y las escuelas públicas vuelven a las aulas en la jornada. Le comento títulos en esta mañana, ¿le parece? Repasamos un poco la prensa. ¿Qué dice Ámbito Financiero? Uruguay consolida el salario mínimo más alto del Mercosur, dice la información. La cifra duplica los ingresos de gigantes como Brasil y Argentina y ubica el mercado laboral local en un mano a mano con Chile. El salario mínimo nacional aumentó 3,3 este miércoles 1 de julio, alcanzando los 25.385 pesos, unos $630 al tipo de cambio actual. El ajuste corresponde a la segunda etapa de la suba anual de 7,54, que el gobierno decretó en diciembre para aplicarlo en dos tramos, un primer tramo desde enero, 4,1, que llevó al mínimo a 24.572 pesos, y este segundo de 3,3. ¿Cómo se compara ese piso salarial con el resto de América Latina, del Mercosur? Uruguay tiene por lejos el salario mínimo más alto del bloque regional y uno de los más altos de todo el continente. Brasil, la mayor economía del bloque, fijó un salario mínimo en 1.621 reales, que equivalen a unos $294.5. Argentina, por su parte, estableció el salario mínimo vital y móvil en 367.800 pesos argentinos, que son unos $245. Paraguay, que fijó un nuevo salario mínimo, son 3.044.000 guaraníes desde el 1 de julio, un alza del 5% dispuesto por el presidente Peña. Tras el fracaso de la negociación tripartita, equivalente a unos $500 según el propio anuncio oficialista. Bolivia, el socio más nuevo del bloque, estableció un salario mínimo de 3.300 bolivianos desde enero, un incremento del 20%, el más alto en 20 años, dice la información, hablando de Así que lo que es la escasez de dólares que atraviesa ese país y el fin de la fijación cambiaria oficial desde el 29 de junio hace que cualquier conversión de ese salarial a dólares es solo referencial. Hablando de los salarios mínimos y cómo nos posicionamos con respecto a Europa, con respecto a América, las tarifas de los taxis aumentaron en todo el país tras un año sin subas. Los propietarios de los vehículos argumentan que el reciente alivio en los surtidores llega tarde para enfrentar el desfasaje financiero que venían acumulando de parte del sector. Las tarifas de taxi aumentaron 7,8 en todo el país a partir de la madrugada de este domingo, después de más de un año sin ajustes, y se suma al reciente aumento en ómnibus de corta y mediana y larga distancia. El incremento fue confirmado por el presidente de la gremial única del taxi, Oscar Dourado, quien atribuyó la suba al encarecimiento sostenido de los combustibles, uno de los componentes de costos más determinantes para el sector. El reajuste llega luego de un proceso que la propia gremial venía anticipando desde marzo, cuando el gobierno confirmó una suba del 7 en los precios de los combustibles a partir de abril, en un contexto de tensión internacional. El dirigente sindical había planteado meses atrás ante el Ministerio de Economía la necesidad de modificar la periodicidad de las revisiones tarifarias. Según explicó Dourado, en marzo hasta ese momento los ajustes se realizaban una vez al año con incrementos muy pequeños. La suba del 7,8 confirmada este domingo se da en ese sentido después que el último ajuste importante había sido por allá por el noviembre del 2025. Comentarle también, denuncian que una multinacional frenó inversión por el nuevo impuesto a los autos eléctricos. Desde lo que es el gerente de la Asociación del Comercio Automotor del Uruguay, Ignacio Paz, denunció que una empresa multinacional del sector automotor decidió frenar una inversión ya en marcha tras el anuncio de que van a aplicar el impuesto interno específico interno por los vehículos eléctricos. Ayer escuché a un empresario que ya invirtió un montón diciendo nos mandaron a frenar una inversión, relató Paz. En este caso, el gerente de la gremial fue enfático al remarcar que se trataba de información de primera mano. Esto que te estoy diciendo es de ayer, tendrás que creer en mi palabra, que lo mandaron de su matriz a frenar una inversión. Paz evitó identificar a la empresa involucrada, dijo desconocer si otras compañías del sector podrían seguir el mismo camino. ¿Qué más dice? El Banco Central y el Ministerio de Economía salen esta semana al mercado a buscar unos 34 mil millones de pesos. El gobierno continúa con su estrategia de fondeo de deuda y licitación que hará tanto hoy lunes como martes, licitación de deuda. Crecen las alarmas por el Super Niño. La ONU advirtió que el Niño se intensificará entre julio y septiembre y aumentará también el riesgo de fenómenos extremos de sequías y lluvias extremas. La Organización Meteorológica Mundial, la OMS, la Agencia Climática Especializada de la ONU, advirtió una vez más sobre el fenómeno del Niño que se espera a la brevedad y sostuvo que este se intensificará entre julio y septiembre, aumentando la probabilidad de olas de calor, sequías y lluvias intensas en distintas regiones. Según indicó el organismo en su último informe, ya se observan condiciones propias del Niño en el Pacífico tropical y se espera que evolucione rápidamente hacia un episodio fuerte, correspondiente al nivel 3 y 4 de una escala. De una escala de 4. Al respecto, la secretaria general de la OMS, Celeste Soulo, dijo que el fortalecimiento del fenómeno aumentará la probabilidad de sequías y lluvias, así como el riesgo de olas de calor terrestres y marinas en muchas regiones del mundo. El ministerio da marcha atrás, no avanzará con la normativa para prevenir riesgos sanitarios en frigoríficos. Dice que el Ministerio de Ganadería finalmente no avanzará con la nueva normativa que apunta a evitar que se reiteren sanciones a establecimientos locales por la prevención de residuos de medicamentos veterinarios en la exportación uruguaya y retirará el artículo en cuestión de la rendición de cuentas. Así lo confirmó el titular de la cartera, Alfredo Frate. Según el jerarca, se decidió retirar el artículo 135 del proyecto de ley, el cual habilitaba al Ministerio, a través de la Dirección General de Servicios Ganaderos, a comunicar a establecimientos de faena e industrias procedentes, procesadoras de productos de origen animal, frigoríficos, la nómina de predios que hubieran sido objeto de observaciones sanitarias por detención de residuos de medicamentos veterinarios, plaguicidas o contaminantes ambientales en productos de origen animal. La medida había sido impulsada como un modo de proteger el estatus sanitario de Uruguay con el mercado chino, tras recientes sanciones de ese país a frigoríficos locales por la presencia de estos productos advertidos. decidimos bajar el artículo 135, dijo Frati, que es el que dice que aquellos productores que fueron sancionados iban a integrar una lista. Frati, según dijo, la decisión fue tomada luego de su comparecencia en la Comisión de Hacienda y Presupuesto de la Cámara de Diputados. Yo nunca fui muy partidario de la lista, pero tampoco me parece que el ministro tiene toda la verdad. Yo tuve la información de los técnicos que me requerían eso, los legisladores opinaron otra cosa y yo apoyé lo que me dijeron los legisladores, me pareció razonable. Explicó sobre el proceso que finalmente llevó a dar marcha atrás en la iniciativa, dice la información. Comentarle también, dice en este caso, en una nueva medida de fuerza paraliza la actividad del puerto Montevideo. Terminal Cuenca del Plata denunció exigencias económicas por fuera de la negociación colectiva que reviste extrema gravedad. El Sindicato de Trabajadores de Terminal Cuenca del Plata resolvió un paro por tiempo indefinido que detuvo desde las 12 de ayer, una vez más, las actividades en el puerto en un contexto de conflictividad, tras un comunicado que compartió en sus redes Catón Matier. Empresa mayoritaria de la terminal Cuenca del Plata anunció que el sindicato inició un paro de actividades por tiempo indeterminado con reintegro espontáneo, según explicó desde el sindicato de Único Portuario y Ramas Afines. La paralización se extiende en principio hasta las últimas 23 horas, pero hay definiciones concretas al respecto, dice, hablando de lo que es las paralizaciones que se hacen casi constantes en las últimas semanas. Ayuda humanitaria, Uruguay envió a Venezuela unos 15 toneladas de productos. Orsi fue invitado a la Asunción de Fujimori en Perú. ¿Qué dice el Telégrafo en esta mañana? Licitan obras de arbolados en la zona del microcentro, dice el Telégrafo. La Intendencia de San Lucier abrió una licitación abreviada para ejecutar obras de infraestructura y plantación de arbolado público en la zona próxima a la Plaza Constitución. El llamado comprende la incorporación de 1000 árboles que se van a incorporar al ornato público. La quita del 50% de los créditos para la compra de tierras no tendrá impacto negativo en colonización. El Poder Ejecutivo remitió al Parlamento el proyecto de ley junto con una exposición de motivos elaborados por el Ministerio de Economía. Entre las reasignaciones, el proyecto quita a colonización el 50% del crédito. El presidente del instituto, el ingeniero Alejandro Henry, dialogó con el Telégrafo, manifestó que esa decisión del gobierno de quitar el 50% destinada a la compra de tierras no tendrá impacto negativo en las condiciones del instituto y no nos va a afectar en base a las previsiones que tenemos de ingresos de dinero y compra de tierras, porque tenemos otras previsiones para hacernos de esos fondos lo más rápido posible y continuar con la compra de tierras, dice la información en una nota que sale publicada en el Telégrafo, que es obviamente mucho más larga. Crece el sueño mundialista. Hablando de básquetbol, Uruguay fue más que Cuba. La selección uruguaya básquetbol se quedó con el primer lugar de su grupo en la primera fase de las eliminatorias americanas rumbo a Qatar 2027, por lo que llegará a la segunda ronda con buen registro, los puntos se agarrean y muy buenas perspectivas para concretar su regreso a un mundial después de 4 décadas de espera. Le ganó a los cubanos 99-70 y asegurar así el primer lugar del grupo D luego de 6 fechas disputadas. Argentina y Panamá, bueno, estaban jugando el cierre de la edición, dice, pero los albicestes ya no podían alcanzar Uruguay, pasarían en segundo lugar. Hablando de Uruguay y el básquetbol, bueno, que hay mucha ilusión de poder clasificarse al Mundial. Habla del Mundial también, Noruega eliminó a Brasil y está entre los 8 mejores. México perdió ante Inglaterra y quedó por el camino también, en un gran partido, dicen las crónicas. El equipo inglés le ganó 3-2 al equipo mexicano y bueno, por lo tanto, Noruega y Inglaterra siguen adelante. Hacemos una pausa y le comento algún título del ámbito internacional.
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0: Te comento títulos de lo que dice Clarín en esta mañana. Bueno, gran parte de las crónicas de Clarín hablan del fútbol. Batacazo en Nueva York. Haaland hizo 2 goles y eliminó a Brasil en los octavos de final del Mundial. El delantero del Manchester City marcó 2 veces, dice Clarín, y alcanzó a Messi y a Mbappé en la tabla de máximos goleadores. Neymar de penal descontó al cierre. 2-1 puso a los europeos entre los mejores 8 y en las próximas instancias enfrentará a Inglaterra. El remo vikingo de Noruega que marcó el festejo tras eliminar a Brasil, y dice que hasta el príncipe heredero del trono se sumó al remo vikingo en Oslo. Títulos, ¿qué más dice? Brasil fracasó una vez más. Los medios brasileños reaccionaron con dureza tras la crítica a la eliminación ante Noruega. Trump llamó a Infantino y presionó por el indulto a la expulsión de Balloon, goleador de Estados Unidos. Hablando de, bueno, es de los grandes temas de estas horas, ¿no? Agrega también, la selección argentina llegó a Atlanta y ya piensa en los octavos de final. A nivel de lo que es el ámbito político, que no hay mucho, el dilema de los jueces oficialistas, el debate por las reelectoras y la pelea electoral que se anticipa, hablando de algunos temas internos de Argentina. Tras un nuevo escándalo en el peronismo, nadie se hace cargo de Isaurralde. Kicillof dice que se le impuso Cristina y el kirchnerismo hace silencio, hablando de un hombre súper investigado como es Isaurralde. En Venezuela, el anuncio de nuevas medidas económicas tras los terremotos desatan la furia y las críticas en Venezuela. El gobierno no nos ayudó, dice la crónica. Bueno, algunos títulos que, como digo, buena parte de la información dedicada al Mundial. Colapinto encontró algo más valioso que los puntos en Silverstone. Volvió a creer en su Alpine. Su año puede cambiar. El argentino recuperó 10 posiciones y dejó atrás un viernes y un sábado para el olvido. La remontada alimenta el optimismo, pero también expone el trabajo que todavía tiene por delante la escudería, dice, hablando de, como digo, entre el básquet, entre el fútbol, que ocupa buena parte, y algunos temas, bueno, menores. Es por ahí que la Argentina se mueve en estas horas. ¿Qué dice en este caso la agencia? Lo que dice la portada de la CNN, se mete en el tema de la llamada de Trump. Dice que la Trump, la expulsión de Trump del Mundial desató una tormenta política en torno a la Copa del Mundo. El drama subsiguiente suscita preocupación por la diferencia política y la integridad del torneo. Según una fuente, Trump pidió al presidente de FIFA que revisara la tarjeta roja del astro estadounidense Balogun, y bueno, y el hombre va a jugar ante Bélgica. ¿Qué más dice CNN? Atentados rusos devastan Kiev en vísperas del viaje de Trump crucial a la cumbre de la OTAN. Casi todas las regiones rusas se ven afectadas por la crisis del combustible, mientras Ucrania intensifica sus ataques en estas últimas horas nuevamente con 11 fallecidos. Una multitud se congrega en las calles de Teherán para la procesión fúnebre del líder supremo, que durará varios días. China lleva a cabo una inusual prueba de misil balístico lanzado desde un submarino, lo que enfurece a sus vecinos del Pacífico, dice también. ¿Qué más agrega la CNN? Bueno, habla de los partidos que se jugaron. Repasa lo que fue el partido de anoche. Inglaterra superó un desafío formidable ante México. Para muchos podría ser el mejor partido del torneo. Habla de Erling Haaland también. Y bueno, y su olfato goleador. Le comento algo de lo que dice la agencia Reuters. 3 de los hijos de Jamenei aparecen en su funeral, no su sucesor. No se ha producido ninguna aparición pública ni se ha difundido ninguna imagen de Mojtaba Jamenei, el hijo que sucedió a su padre como líder supremo de Irán tras su muerte en los ataques aéreos estadounidenses e israelíes. Dice que multitudes llenan las calles de Teherán para el cortejo fúnebre del ayatolá asesinado. El mundo absorbe la histórica pérdida de suministro de petróleo por la guerra con Irán, pero las reservas agotadas conllevan riesgos, dice la información. La intervención de Trump desató una tormenta en el Mundial mientras la FIFA autoriza a Balogun a enfrentarse a Bélgica. La campaña estadounidense dio un giro inesperado cuando la FIFA suspendió la tarjeta roja automática a Folarin Balogun, lo que permitió al delantero enfrentar a Bélgica en los octavos de final. Esta decisión expuso el proceso disciplinario de FIFA en el centro de atención mundial, dice la información. Segundo ataque ruso contra Kiev en menos de una semana deja 11 muertos. Los equipos de rescate estaban sacando a los residentes de los edificios alcanzados por la lluvia, bombas caídas durante la noche. ¿Qué más dice en esta mañana también Reuters? Trump advierte sobre el cáncer comunista en un discurso con aires de campaña en lo que fueron los festejos de este 4 de julio por los 250 años de la independencia americana. Instó al Congreso a aprobar una legislación que limite el voto por correo y exigir pruebas de ciudadanía para inscribirse en el registro electoral, y afirmó haber aniquilado al ejército iraní, dijo en su discurso. Obviamente, China lanza un misil a prueba hacia el Pacífico, alarmando a las potencias regionales, dice también alguno de los títulos. Dice que eliminar los subsidios a la energía eólica y solar encarecerá la electricidad en Estados Unidos. Su objetivo fue aumentar los precios de la electricidad, debilitar la facilidad de suministro eléctrico y dificultar que Estados Unidos haga frente a un inminente aumento de la demanda de electricidad. Difícilmente podrá elegir una estrategia más eficaz que recortar el apoyo a las fuentes de energía de renovables, que han sido los de más rápido crecimiento en el país. Una pausa y le cuento más títulos después de la misma.
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Algunos títulos de lo que es la diaria en esta mañana. Dice, estaban tratando de romper nuestra solidaridad con Palestina, afirma el uruguayo que participó en la caravana terrestre a Gaza, junto con otras 9 personas. Matías Álvarez estuvo 31 días detenido en Libia, luego de intentar cruzar la frontera con Egipto para entregar ayuda humanitaria. Fue liberado en su momento y hoy es nota de la diaria. El 56% de los ingresos en los gobiernos departamentales durante 2026 fueron por designación directa. Bordaberry presentó un proyecto de ley para facilitar la compra de tierras por parte de los colonos arrendatarios. ¿Qué más dice? Amado contrapedido de 20 legisladores para que el Parlamento reciba al Papa. Nuestro Estado no se arrodilla.

Se terminó en un mundial porque era el último partido que se jugaba en tierras mexicanas. Los ingleses avanzaron a cuartos de final. Bueno, se acabó. Neymar le dijo adiós a la selección brasileña. Dijo que lo intentó de todas formas, pero que no pudo. Sin presupuesto no hay cuidado ambiental. Trabajadores del Ministerio de Ambiente están alertando ante recortes presupuestales. Que dice la portada de Punta del Este, Carvajal defendió el plan de obras hablando del alcalde y asegura que Punta del Este vivirá un cambio radical. El alcalde de Punta del Este afirmó que la ciudad se encuentra ante una transformación histórica en materia de infraestructura y movilidad, al sostener que las obras proyectadas por los próximos 4 años marcarán un cambio radical en la fisonomía del principal balneario. El jerarca recordó que una de las intervenciones más importantes previstas para la remodelación de la avenida Gorlero, según se indicó, no se ha realizado ninguna intervención de esta magnitud desde 1997. Remarcó que junto a otros proyectos urbanos, el plan permitirá modernizar espacios públicos que durante décadas permanecieron sin cambios significativos. También agrega, Punta del Este celebró sus 119 años reafirmando su liderazgo como ciudad para invertir, vivir y proyectarse al mundo. Punta del Este conmemoró este fin de semana el 119 aniversario de su fundación con una celebración que reunió a diferentes autoridades y referentes también del ámbito social puntaesteño. Agrega también, amplio despliegue policial sigue reforzando la prevención en todo el Maldonado, más de 160 operativos, 921 vehículos identificados y 32 incautados, entre otras cosas. Le comento algún otro título, en este caso, algunos títulos de Diario Norte en esta mañana, algunas informaciones en referencia a lo que es el ámbito riverense. Comentarle en cuanto a dice nuevo programa de castración y chipeo de perros y gatos en Rivera y da la agenda en este sentido. Juan José Ceballos ofrece un recital de piano en el Teatro Municipal de Rivera, hablando de algunas actividades. Rivera impulsa nueva etapa para fortalecer la cadena hortifrutícola del departamento, dice también, en este sentido. Dice que la Intendencia presentó una nueva fase del proyecto de fortalecimiento de la cadena de valor hortifrutícola y una iniciativa que se desarrolla de forma continua desde el 2016 que apunta a consolidar el crecimiento de uno de los sectores productivos más importantes del departamento. Los fondos del interior que se ejecutan durante los próximos años dando continuidad a acciones impulsadas en la producción, comercialización y el agregado de valor a la producción hortifrutícola local, dice la información. Se estima que unas 100 unidades productivas reciben atención directa, mientras que el impacto social alcanza a 150 productores vinculados a la cadena hortifrutícola de ese departamento. ¿Qué más dice? La Comisión Sectorial de Descentralización bueno, estimó una inversión para Rivera y algunas obras que se están planificando, según dijo las autoridades de gobierno también. Algunos de los títulos en esta mañana de Diario Norte en esta jornada. Que dice, en este caso, el diario Cambio de Salto, hablando también de algunas informaciones en esta jornada. Baja la vigiato en Salto, Cosio destaca ese número, aunque preocupa el tránsito de mercaderías ilegales, dice la información. El jefe de policía salteño, comisario mayor Ernesto Cosio, en diálogo con Cambios, afirmó que la seguridad rural continúa siendo uno de los principales temas de la jefatura de policía salteña, quien destacó la disminución registrada en los delitos de vigiato durante los últimos meses y atribuyó ese resultado al fortalecimiento de la brigada de seguridad rural y al trabajo en conjunto con productores y pobladores de la campaña. La seguridad en el medio rural presenta desafíos y muy diferentes a lo que enfrenta la ciudad, debido a la extensión del territorio, las características de la vida de campaña y la necesidad de mantener una vigilancia permanente sobre una intensa actividad productiva. Reducción de casos de vigiato, según dijo, el departamento es grande y los problemas de la ruralidad son muy distintos a la ciudad. La forma de vida de los pobladores rurales y la distancia hacen que el trabajo
policial requiere una estrategia diferente. El jerarca señaló que la policía de Medellín tiene un contacto permanente con productores rurales, alcaldes y autoridades locales, representantes de distintas

0: instituciones para conocer de primera mano la realidad de cada zona. Una cosa que preocupa es el tránsito de contrabando, explicó que Salto enfrenta una problemática particular debido a que su territorio atraviesa rutas nacionales como la 3 y la 31, numerosos caminos rurales, lo que también favorece la circulación de contrabando y otros delitos que afectan al medio rural. Algunos de los títulos, algunas de las informaciones en esta mañana con Portales al Día. Mañana estamos por acá.
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0: buen día.
1: ¿Cómo andan? ¿Bien? Nosotros, especial, a Dios gracias. Buen día, Polonio.
2: Buen día, ¿cómo anda, Jaume?
1: ¿Cuándo especial, eh?
2: Muy bien, aquí comenzando en este lunes 6 de julio.
1: ¿Qué le parece? Así como así nomás.
2: Vamos andando.
1: Vamos andando, ¿eh? Un fin de semana donde el deporte acaparó la atención. Viene de todos lados. Hasta la política de Estados Unidos se metió en el tema.
2: ¡Fua!
1: Si faltaba algo, Trump salió de allá del problema que tenía con Israel y ya va ahí y se agarró con la FIFA, brutal. Mete la cuchara en todos lados este muchacho.
2: Sí, el tema es que mete la cuchara y le y tiene impacto, ese es el tema, ¿no? Muy desprolijo.
1: Le dan bola, ¿sabes? Ay, Dios. Y ve ahora el nuevo ritmo.
2: No sé.
1: Pum, pum, pum. Y la gente rema.
2: Ah, el remo noruego. Sí.
1: El remo noruego.
2: Tremendo.
1: Tremendo.
2: Tremendo.
1: Tremendo. Qué cabezazo, ¿eh? Qué brutal. La verdad. ¿Lo ganó Noruega o lo perdió Brasil? ¿Usted qué dice?
2: Lo ganó Noruega.
1: Brasil hizo bastante ahí, algunas cosas.
2: Brasil nunca, por más que parezca, en algún momento tenía algunos chispazos en este mundial. Yo no lo vi, lo escuché ayer porque venía de la villa, pero nunca pareció volver a sus orígenes Brasil, ¿no? Le costó mucho jugar realmente.
1: Le veo tres o cuatro cosas. Ay, Dios mío. El penal primero, pues se lo atajó el golero. Después hay un tres o cuatro mano a mano. Que Brasil no lo, en otras épocas no lo perdía y lo perdió. Bueno, es un accidente del fútbol. Así es el fútbol.
2: Exacto.
1: No hay que dar mucha vuelta.
2: No hay misterio.
1: No hay misterio. Lo que impresiona, ¿sabes lo que impresiona de Noruega? Impresiona. No se equivocan en un paso. Se equivocaron dos veces en pasarla, ¿no? Las dos veces que se equivocaron en pasarla, que Brasil que decir los vacuna. Pero mire que
2: son prolijitos.
1: Seguros, ¿no? Pero mire que la pasaban ahí en una área chiquita y los locos la pasan seguro. Y no la pierden. La verdad, ¿qué tal? Bueno, dejando el fútbol más adelante, que después volveremos porque hay algunas noticias de él. Dice que Uruguay se consolidó como el salario más alto del Mercosur.
2: Exacto. Salario mínimo, ¿no?
1: Salario mínimo más alto del Mercosur. Bueno, allí está parte de país caro, ¿no? Para los industriales. Uno a veces puede ser el salario alto, no sé si el poder adquisitivo. Esos son dos cosas diferentes que no sé cómo se
2: entiende. No, por eso acá habla del salario mínimo.
1: El salario mínimo, taxi. Subió la tarifa de los taxis. Me dijo usted 7,8, ¿no? Ahora no sé si el motivo principal fue la nafta, ahora que bajó la nafta no sé qué va a pasar.
2: En realidad lo que dice es que es como tienen un ajuste previsto anualmente, ¿no? Por más que Dourado dice que la baja llegó tarde, no sé qué, pero me parece que es un ajuste que lo tienen como establecido y bueno, y tal es así que plantean que la revisión tarifaria sea más seguido, ¿no? Cosa que por ahora el Ministerio de Economía no se la lleva.
1: Bueno, subió el taxi.
2: Subió el taxi, exactamente.
1: 7,8. Supuestamente alguien le sopló al oído a alguien que una multinacional le habría frenado la inversión producto de las medidas tomadas por el gobierno uruguayo con relación a los autos eléctricos. Dijo usted eso, no sé qué veracidad tendrá todo esto, pero
2: en realidad está publicado en Ámbito.
1: Seguro, porque son es un, ¿cómo es que se dice? Una información de...
2: Sí, quizás lo que no le llama la atención es, bueno, sí, supuestamente había una multinacional con una proyección de inversión, qué raro que no se haya anunciado. Estas cosas por lo general se anuncian con bombos y platillos, ¿no? Y qué raro que el gobierno no estuviera enterado. Bueno, porque lo primero que golpean las multinacionales, sea del tipo que sea, la puerta del gobierno. Del tipo que sea. Che, mirá que me voy a instalar ahí, ¿qué me vas a dar a cambio? Entonces es como raro, ¿no?
1: Pero usted lo dio como noticia.
2: Está publicado en Ámbito, como le digo.
1: Y Ámbito, o sea, se subió a la rumor.
2: Sí, pero es raro, es raro.
1: Bueno, entre otro orden de cosas, julio y septiembre aparece el niño. Y es brutal, ¿no? Es mucha agua y mucho calor.
2: Y sí, a algunos les afecta para un lado y a nosotros nos afecta para el otro.
1: Bueno.
2: Supuestamente nos afecta con mucha agua.
1: No podemos hacer un cambio ahí para...
2: ¿Por qué? No, porque ya la niña cuando viene al revés, ¿no? Para nosotros la niña es sinónimo de sequía, bueno. ¿En qué magnitud nos va a afectar? Y está por verse, dijera usted.
1: Este bebé. es un crack. Supuestamente iba a haber una lista de productores que no eran suficientemente prolijos con la sanidad, ¿no?
2: Sí, tal cual.
1: Y esa lista no la van a poner en vigencia, ¿fue así?
2: No, es así. Hay una lista que obviamente tiene la Dirección General de Servicios Ganaderos y la idea era que a través de un artículo, el 136, el proyecto que estaba dentro de la rendición de cuentas, habilitaba al Ministerio, a través de la Dirección General de Servicios Ganaderos, a comunicar al establecimiento de faena o industrias procesadoras de origen animal, dice tal cual, la nómina de predios que hubieran sido objeto de observaciones sanitarias por detección de residuos de medicamentos, veterinarios, plaguicidas, contaminación ambiental. Bueno, bueno, la medida queda, se saca el artículo.
1: Pero no entiendo, el artículo que decía que esos establecimientos iban a ser sancionados.
2: No, el artículo lo que le permitía a la Dirección General de Servicios Sanitarios a darle esa lista a la industria frigorífica, es decir, fulano, mengano, sultano, tal dicose, imagino que pasa por dicose, números de dicose, mira que están observados sanitariamente.
1: ¿Y?
2: Y se saca ese artículo.
1: ¿Por qué?
2: Porque no, algunos dicen que no es legal, otros dicen que no están de acuerdo, los legisladores no estaban de acuerdo tampoco. Bueno, yo qué dice, nunca fui partidario de las listas, dijo Frati, pero tampoco me parece que el ministro tiene toda la verdad. Yo tuve una información de los técnicos que me requerían eso, los legisladores opinaban otra cosa y yo apoyé lo que me dijeron los legisladores. Me pareció razonable.
1: Vivan los
2: prolijos. Y bueno, capaz que no era la forma, ¿no? Pero, bueno, queda por el camino la lista.
1: Alguien, yo decía que los productores están contra en casa, ¿no? Hay que llamarlos al orden, había que llamarlos. Y que justificaran por qué. Usted lo puede hacer esto a propósito, lo puede hacer por equívoco. Lo puede hacer por muchas razones, pero poner en juego, no sé, creo que no es una...
2: No, en este caso lo que se establece son, de parte del Ministerio, son sanciones hacia esos productores que... lo que no se quería era que esa información le llegara directamente a la industria frigorífica, que bueno, que ahí podía tomar medidas, yo qué sé.
1: La frigorífica no lo sabe.
2: Y bueno, no sé si no lo sabe o no lo sabe, la verdad que no sé.
1: No me gusta. No, creo que no me gusta. Me gustaría saber mucho más de esto. Sindicato de los trabajadores. Otra vez.
2: Estos son sus amigos.
1: Sus amigos, qué no tiene fin, ¿no?
2: Y no, porque se les ocurre hacer un paro y se levantan.
1: No hay forma. Usted no lo puede llamar a Orsi.
2: ¿Qué quiere que haga Orsi?
1: Y que haga algo. Algo tiene que hacer. Porque me parece que el ministro de Trabajo está de figurita, porque no hace nada. Y estos siguen haciendo paro y el puerto sigue cerrado. ¿Qué pasa? ¿Quién manda a este país, Estela?
2: Y bueno, se lo dijo Sanguinetti hace mucho tiempo, Jo.
1: Y bueno, ¿y?
2: Y por ahora no le está dando, tampoco le está dando resultado que mandan los sindicatos, ¿no? Porque, si por lo menos le diera resultado, es todo lo contrario. Así que no sabe qué hacer. Está en una nebulosa su amigo Orsi.
1: Barranca abajo venimos, ¿no?
2: Y bueno, con este tipo de medidas, no.
1: 15 toneladas para Venezuela, no sé si son de productos o de medicina, no sé qué es.
2: Me parece que llevaba, se fue el sábado, llevaba un poco de todo.
1: Sí,
2: sí, productos, medicina, bueno, cosas que junto a la gente, ropa, un poco de todo.
1: Bueno, todo sirve.
2: Exacto.
1: El telégrafo volvió a dar noticias, supuestamente, de que se van a plantar 1000 árboles en la capital.
2: Se llama una licitación.
1: No, lo otro no lo entendí.
2: ¿Qué no entendí?
1: No entendí. Le sacaron 10 millones de dólares a colonización.
2: Sí.
1: Y el presidente de colonización dice, está bien, sacame 10 millones, pues yo igual sigo pudiendo, igual puedo comprar tierra porque tengo plata.
2: Seguro, porque con los ingresos y esas cuestiones, aparentemente tiene margen para seguir comprando.
1: ¿Que sí que había pedido más?
2: Sí, o tiene plata.
1: ¿Y usted para qué le botaron plata? Alguien cantó mal acá.
2: ¿Y por qué? Porque acá tiene fondos.
1: ¿Y usted para qué pidió?
2: Pero a veces no ni siquiera piden, se les reasignan. A veces no le dan nada, no piden, no le dan nada.
1: No, creo, sabe una cosa. Que le den si usted sin pedir. Ay, Dios. Yo también, si usted cree que hay canjerito de país.
2: No, pero digo, recibe fondos.
1: Aunque fue así, más o menos. Aunque no me dé, yo compro igual. Esa fue la contestación de Henry. ¿Le guste o no le guste? Bueno, el 56, acá, de colonización, dice el 56%, ¿no?
2: Pero por acá dice la nota, ¿no? Dice, el Instituto de Colonización, al venir con un ritmo de compras de tierras un poco adelantado, se nos había pedido que para el 2026 se compraran con fondos propios. Tiene fondos propios el propio Colonización, y a su vez le dan plata.
1: Es una cosa, me la tienen que aclarar un poquito más. Por lo menos voy a llamar a ver qué nos dice. Uruguay le ganó a Cuba. 99-70.
2: Sí.
1: Así que sigue vigente la posibilidad de clasificarnos al Mundial.
2: Sí, seguro. Hay una nueva ronda con otros equipos, ¿no? Porque ahora aparecen, creo que Bahamas, Canadá, en nuestra serie. Ahora se empieza a complicar un poquito más.
1: Noruega le ganó a Brasil 2-1, ¿no? Un buen partido. Y Inglaterra le ganó a México 3-2. Yo el primero lo vi, el segundo no lo vi.
2: Yo no vi nada.
1: Dicen que fue un partidazo,
2: sí.
1: Y los mexicanos quedaron mirando la palmera.
2: Con la sangre en el ojo quedaron los mexicanos.
1: Ay, bueno. Haaland, que es un infierno. Tocó dos pelotas nomás.
2: Para eso están los goleadores, ¿no? Para tocar las pelotas que sean necesarias y meterlas adentro.
1: Una vez el Pulpo Echemendi, usted sabe quién era, ¿no?
2: ¿Quién?
1: El Pulpo Echemendi.
2: Sí.
1: El Pulpo Echemendi, una vez le preguntaron, dígame, fue director Diego Nacional, ¿no? Le dijeron, Pulpo, ¿qué le dirías vos a Pelé? ¿Sabes lo que dijo Pulpo? Negro, tenés frío, que te abrigue. Y le dijo eso. Y el otro es le preguntaron qué opinaba de Artime, sabe quién era, ¿no?
2: Sí.
1: Un goleador argentino que tuvo un Nacional, hizo una campaña impresionante. Entonces le preguntaron qué opinaba de Artime. Y dice, bueno, mira, lo que yo opino de Artime es lo siguiente. ¿Sabes cuántas veces tocó la pelota Artime en el partido? ¿Cuántos? 3 minutos. Hizo 2 goles.
2: Sí, sí.
1: Ah, es como el diablo, ¿no? Y está, son así. No la toque, la mando a guardar. ¿O no?
2: Para eso están, se supone.
1: Para eso están.
2: Que de repente no aparecen nunca, no aparecen nunca y en una jugada definen un partido, ¿no?
1: Qué barbaridad, ¿no? Bueno, Venezuela dice que el gobierno le da ni bolilla, que no, desde ahí no sacaron más, que los ignora.
2: Sí, hay todo tipo de quejas con después de los terremotos, de la forma que procedió el gobierno. A ver, nada extraño, uno no le podría llamar nada de las cosas que se han escuchado, ¿no? Pero uno indudablemente esperaba que la reacción fuera otra, pero bueno, nada.
1: Después me dijo una cantidad de cosas de Isaurralde, que yo ni las anoté, porque Isaurralde más nada, porque...
2: Está, ese, el que le encontraron los dólares, el yate...
1: Yo qué sé, un infierno.
2: Un infierno.
1: Todo vale. El tema es que China, como no tenía nada que hacer, mandó un misil desde un submarino.
2: Estaba probando, a ver si funcionaba. Estaba probando a ver si funcionaba. Y parece que funciona, sí.
1: Trump agarró voleo y tildó, dice, contra el cáncer comunista.
2: Sí, en el discurso.
1: No encontró nada mejor que tildarlo de esa forma. ¿O no?
2: Sí.
1: En otro orden de cosas dijeron, mira, si vos seguís dando subsidios a la energía natural, nos vamos todos por el ojo, así que si no da subsidios, la energía eléctrica se acaba, ¿no? Más o menos así, ¿no?
2: Sí.
1: No puede funcionar. No sé, cómo no lo entiendo muy bien. Si no la financian, no funciona.
2: Como que hay, exacto, como que hay una sobre, también una sobrecarga de demanda por determinada energía, y bueno, hay que ponerle como coto de determinado funcionamiento.
1: El 56% de los muchachos que están en las intendencias del interior supuestamente son por nombramiento directo.
2: Exacto.
1: O sea, que usted la conclusión que quiera. No, ¿qué más? No entendí muy bien, entendí muy bien, si lo tiene ahí me gustaría que me aclarara. ¿Qué dijo Bordaberry?
2: No, propone que el déjeme buscarlo por acá. La propuesta de Bordaberry es... Déjeme buscarlo. Pero tiene que ver con la oportunidad para que los colonos puedan comprar sus propias tierras.
1: Pero usted sabe que ellos eran los prometentes compradores. Los
2: y creo que existe, pero seguramente tenga algo más que será interesante conversarlo con el senador, ¿no? Pero sí, pero...
1: Esa categoría yo creo que la habían suspendido.
2: Ah, bueno, eso no...
1: Porque algo de... A ver, porque antes los colonos, después de tanto tiempo, podían comprar los predios. Y creo que eso fue lo que fue suspendido. Pero es bueno consultarlo con él.
2: Dice que el planteo del equipo económico, resignado, no sé qué... Dice que al proyecto presupuestal del Poder Ejecutivo se sumó una iniciativa presentada por el senador Pedro Bordaberry que plantea la creación de un régimen especial para que los colonos de colonización puedan convertirse en propietarios de tierras abandonando su condición de arrendatario. En el proyecto de ley del legislador colorado se plantea en primer lugar la creación de un régimen especial de enajenación con pago a plazos de las tierras administradas por colonización. El cometido central de dicho régimen será convertir en propietarios a los actuales colonos arrendatarios con la finalidad de asegurar su mayor independencia económica. Para acceder a este régimen, los colonos arrendatarios deberán acreditar una antigüedad mínima de 5 años en tal condición. La adquisición del campo podrá efectuarse mediante el pago de cuotas en plazo máximo de 40 años. En la iniciativa se dispone que el precio de cada fracción será determinado por el Departamento de Tasación de Colonización, conforme a su metodología técnica habitual, la cual deberá ponderar tanto la capacidad productiva y las posibilidades de explotación de la fracción, como su valor de plaza a los efectos de asegurar criterios objetivos verificables homogéneos para todos los colonos que accedan al régimen. Asimismo, se establece que en aquellos casos en que el valor de determinado resulte menor que el de la adquisición, por parte del Instituto de Colonización, el organismo tomará a su cargo la diferencia. En la exposición de motivos del proyecto, Bordaberry sostiene que la utilización de la metodología de Departamento de Tasaciones de Colonización, en lugar de criterios de fijación discrecional por parte del directorio del organismo, permite evitar dos riesgos simétricos. Por un lado, que el precio quede fijado muy por debajo de la realidad económica de la tierra, lo que desnaturaliza el régimen en un subsidio encubierto y comprometería la sostenibilidad del propio instituto. Por otro, que quede fijado a valor de mercado pleno, lo que dado que en zonas de alta concentración de colonos, tamberos como San José, el valor de la tierra supera ampliamente los $6,000 por hectárea, haría inaccesible la compra para cualquier colono, por generoso que sea el financiamiento ofrecido. Bueno, y sigue un poco, pero va por ahí.
1: Bueno, o sea, algo que merece ser analizado por este, eso sabe el morador y sabe, ¿no?
2: Sí.
1: Así que esperemos que tenga andamiaje. Cambios en Punta del Este, ¿no?
2: Y bueno, vio que están haciendo quieren hacer cambios ahí en la avenida. En la avenida Borlero, que dice el alcalde que no tiene intervención desde 1997. Casi 30 años sin tocarlo.
1: Si es para bien, metale.
2: Y bueno, ahí tiene. Lo que pasa que se supone que la avenida va a quedar más ancha, y pero obviamente que los metros son todos los mismos. Y ahí están los comerciantes que dicen que le va a quitar espacio a las veredas, que es obvio que son bastante anchas las veredas de Gorlero, que hay mucho deck, que hay mucho restaurante que tiene espacios utilizados en la vereda, y que bueno, ahí está medio de punta con la...
1: Bueno, te vas a hacer loco.
2: está en medio ahí en un tire y aflojo.
1: Si corras hasta ahora, más bien, No.
2: Sí, no sé cómo funciona, porque obviamente que los espacios de la vereda se supone que son públicos.
1: Y parece que quieren hacer Gorlero de ida y vuelta, como era siempre, y ahora está de una sola forma. Bueno, veremos a ver qué dice. Esperemos que sea para bien, ¿no? Están chipeando gatos y perros en Rivera, han chipeado todo.
2: Bueno, hay jornadas de ese tipo en todos los departamentos, ¿no? No es solo en Rivera.
1: Bueno, lo otro es que me dijo, eso está bueno, la producción hortícola en Rivera, una ciudad que crece como loca, conjuntamente con Santana del Libramento, y un centro hortícola, y dice que hay mucha gente interesada en ese tema y que hay que organizarlo, ¿o no? Y lo otro, que eso es en Rivera, ¿no? Y lo otro es la seguridad en Salto, y una cosa que es verdad. Hay unas cosas, las buenas carreteras y demás, permiten un mayor acceso, rapidez, todo lo que tiene que ver. Bueno, ahora también la carretera trae otro tipo de problemas, que son los muchachos que van allá, que se dedican al vigiato, ¿no? Estoy seguro. Y la seguridad en seguridad rural cambió. Bueno, los salteños están tratando de encarar ese tema de una manera particular, dice que hay que organizarse con los alcaldes de los pueblos y demás, para que crear los anticuerpos necesarios para que esto que todo el mundo quería, bueno, que no se convierta en un problema mayor, y es los amigos de lo ajeno cortarle la pata, ¿no?
2: Sí, habla sobre todo el jefe de policía dice que el número de avigiatos bajó, que el tema más importante también lo tiene el tema contrabando, ¿no?
1: Ahí los amigos de la gente tienen eso, está en todo. Y en Salto Verde es un especialista. Bueno, hay un barrio que se llama El Bagallo.
2: Y bueno,
1: están de antemano, ya están. Bueno, yo siempre digo, nuestro país es brutal, así que un día se declararon en huelga los bagalleros en Melo. No se rían, si es verdad. Usted dice que no.
2: No, yo no digo que no.
1: Es verdad. Como la mayoría de las garrafas, los enganches son brasileros, el día que los vamos a cortar...
2: Ah, que cambiaron el sistema.
1: No, dijimos, vamos a cortar, no puede venir más. ¿Qué hicieron? La mayoría de los meneses tenían ese tipo de garrafas, la mayoría de la gente. No, esperamos en huevo, no estamos nada. ¿Y cómo es la cosa? ¿Cómo lo vas a traer?
2: Es parte de la idiosincrasia de los pueblos de frontera, Jaume.
1: Sí, ¿no?
2: Sí, no descubrimos nada. Señor Jaume, son 6 de la mañana, 8 no, 6 de la mañana, 25 minutos.
1: Un cuento sin dar nombres porque...
2: Muy cortito, que se nos va el tiempo, señor Jaume.
1: Herir susceptibilidades. Un día se compró una máquina de coser en Brasil, ¿no? Entonces, la llevó a casa y la máquina se rompió, tenía un problema, ¿no? La señora dice, ¿pero cómo? Eso tiene garantía. Sí, tiene garantía, pero del otro lado. No es de este lado, es del otro lado que tiene garantía. En Brasil, no en Uruguay, y nosotros vivimos en Uruguay. Ah, no, si tiene garantía. Allá hubo que remolcar la máquina para el otro lado, hacer la garantía brasileña para posteriormente volverla a traer a nuestro país. Es difícil entender, ¿no? Si te traigo la garantía, tenía que ser de los dos lados. Bueno, esta señora salió con la de ella. Está bien. ¿Qué le parece? Igual, muy parecido a las garrafas brasileñas. Si usted está de acuerdo,
2: dele para adelante.
1: Todo esto.
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1: Apolonio, ¿qué pasa con el tiempo?
2: Bueno, le digo qué pasa con el tiempo en esta mañana, en este comienzo de jornada. Estamos con 7 grados 6 décimas aquí en la capital, algo de nubosidad. En lo que es Durazno, 6 grados 3 décimas. Lo que es Salto, 4 grados 8 décimas. Lo que es Rivera, 8 grados 6 décimas con algunas neblinas. En lo que es Rocha, 8 grados 9 décimas. Mercedes tiene 5 grados. El pronóstico para estos próximos 3 días: nuboso, cubierto, neblinas, bancos de niebla para la zona noroeste, Artigas, Salto, Paysandú. Para la tarde, disminución de nubosidad. Mañana martes, algo nuboso, heladas. Periodos de nuboso, mínima 1, máxima 16. El miércoles estará nuboso, heladas agrometeorológicas. Nuboso en la tarde, mínima 3, máxima 18. En lo que refiere a Rivera, Tacuarembó, Cerro Largo, cubierto, precipitaciones escasas, mejoras con neblinas. Para la tarde, disminución de nubosidad, mínima 3, máxima 13. Martes, nuboso, heladas. Para la tarde, nuboso, mínima 1, máxima 14. Miércoles, nuboso, heladas agrometeorológicas. Para la tarde, nuboso, neblinas, bancos de niebla, mínima 2, máxima 17. Zona este del país, hoy nuboso, cubierto, precipitaciones escasas, neblinas, bancos de niebla. Hacia la tarde, nuboso, precipitaciones escasas, mejorando, ventoso, mínima 2, máxima 11. Mañana martes, periodos de nuboso, heladas, bajas sensaciones térmicas. Hacia la tarde, periodos de nuboso, mínima 0, máxima 14. Y el miércoles estará nuboso, heladas, periodos de nuboso con neblinas, bancos de niebla, mínima 1, máxima 17. Zona centro-sur, para hoy cubierto, precipitaciones escasas, neblinas, bancos de niebla. Hacia la tarde, precipitaciones escasas, mejorando, mínima 2, máxima 11. Mañana martes, periodos de nuboso, heladas también para la zona centro-sur, nuboso en la tarde, mínima 0, máxima 15, y el miércoles estará nuboso, heladas, nuboso en la tarde, mínima 1, máxima 17. En lo que refiere a lo que es Colonia, Soriano, Río Negro, cubierto, precipitaciones escasas, neblinas, bancos de niebla, disminución de nubosidad, mínima 3, máxima 13, martes nuboso, heladas, nuboso en la tarde, mínima 1, máxima 16, y el miércoles estará nuboso, heladas agrometeorológicas, nuboso en la tarde, mínima 3, máxima 18. Y por último, lo que es zona metropolitana, cubierto, precipitaciones escasas, neblinas, disminución de nubosidad, precipitaciones escasas mejorando, mínima 6, máxima 9 grados. Mañana martes, nuboso, heladas agrometeorológicas, nuboso en la tarde, mínima 3, máxima 13, y el miércoles estará nuboso, a algo nuboso, mínima 6, máxima 17 grados.
1: Primeros datos de meteorología.
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1: Vayámonos hasta la República Argentina. Don Silvio Bayoco, buen día.
8: Horacito querido, muy buen día. ¿Cómo va todo por allá?
1: Acá estamos, especial con un poco de frío, pero bien.
8: Oh, acá también, mucho frío, mucha humedad. Ayer lloviznó durante todo el día, un día muy gris. Y venimos de temperaturas realmente, te diría, congeladas realmente, ¿eh? Temperaturas muy, pero muy bajas.
1: Eran bravos los morochos de Cabo Verde, ¿no?
8: Tremendo, eran bravos ellos y tibios nosotros también, ¿no?
1: No estaban bravos, por eso tan fácil de arranque, ¿no? Pero no.
8: No. Y nosotros todavía no arrancamos el Mundial, salvo Messi, el resto acompaña, fue con boleto de primera, pero no, todavía no aparecieron. Esperemos que aparezcan en algún momento, si no nos vamos a volver pronto, me parece.
1: Yo leí un artículo, lo que es saber correr la cancha, ¿no? Supuestamente Messi es el que menos corre todo el equipo argentino.
8: Exacto, sí, no corre nunca, claro.
1: Pero está
8: pero pero cuando corre está, ¿viste? El resto tampoco corre y tampoco es Messi. Ese es el problema que tenemos, ¿no? A mí me gustaría tener alguna entrada para ver el partido como algunos jugadores de la mitad de la cancha para adelante.
1: ¿Viste ayer el noruego? Qué barbaridad, ¿no?
8: No, impresionante. Ese muchacho es un francotirador, ¿eh? Es tremendo. Otro que no corre, pero cuando está, cuando la toca, te hace un desastre.
1: A mí me hace acordar a Dime.
8: Yo no lo vi jugar a Artime, pero es tremendo, es un francotirador. Toca la pelota y te la manda a guardar. Es letal.
1: Imponente.
8: Sí, imponente. Después yo creo que Noruega tiene un par de jugadores, yo no había visto, te soy sincero, no los había visto previamente. El 10 y el que juega de 5, que no sé qué número tiene, Berg y Odegaard, pero la dejan chiquita.
1: La gastan.
8: Excelente. Sí, no, la gastan, son tremendos jugadores.
1: A mí lo que me llama la atención es que no erran los pases.
8: A mí lo que me llamó la atención, cuando te ponen el porcentaje de posesión de pelota, que a veces no quiere decir nada, ¿no? Sí. En este caso sí, 70% contra 30, uno supone que Brasil por lo menos se va a imponer en eso, pero evidentemente no.
1: Los brasileños son magos en eso, ¿no? Pero bien.
8: Sí.
1: Acá no hay nada, saben todos jugar al fútbol.
8: Sí. Acá somos todos técnicos, somos.
1: Sí. Ya lo dijo Gardel una vez, se acabaron los otarios.
8: Sí, exactamente.
1: Acabaron, no hay más, ¿eh?
8: Exactamente, se ha emparejado todo.
1: Se acabaron todo. Bueno, hace frío, faltaba ganado gordo, se achican las faenas. ¿Pasa eso por ahí?
8: Sí, sí, sí, pasa. Yo te diría que pasa eso. Viene ocurriendo ya en este 2026, Horacio, una faena que muestra a nivel semestre, todavía no está definida la de junio. Tenemos datos parciales del mes de junio, que son datos que surgen de los predespachos de Tropa Faena, pero ya es por lo menos un anticipo serio. Si vos comparás el primer semestre del año pasado y este, tenés una diferencia en faena de entre el 8 y el 10%, que es un montón. Lo que sí, hay una menor caída en términos de producción de carne, porque Argentina está mostrando un incremento en el peso medio de faena. Eso tiene que ver fundamentalmente con el cambio de tendencia que tiene la ganadería argentina. Y lo que más me llamó la atención, sobre todo en junio, en estos datos parciales, reitero, no son los definitivos, fue el dato de faena de hembras. Hasta el mes de mayo Argentina venía faenando casi un 48% de hembras, cuando los viejos libros de la ganadería te indicaban que después del 47, 47,5% vos estabas o en equilibrio o ya empezabas a coquetear con la liquidación de vientres. Bueno, Argentina venía así, y yo creo que estaba respaldado este dato con el tema de los stocks. En los últimos 4 años la Argentina ha perdido progresivamente stock, poco mucho, depende de aquel que quiera mirar el dato con un análisis objetivo, venía cayendo en stock. Bueno, en el mes de junio el dato parcial que yo te cuento, que publica el SENASA, marca una caída muy pero muy importante en este aspecto. Menos del 46% en la faena de hembras, es el primer dato después de 4 años que marca justamente un cambio de tendencia radical. ¿Qué lectura hay acá? O por lo menos, ¿qué lectura puedo hacer yo? Y esta lectura puede ser contrastada seguramente por cualquier analista mucho más importante y destacado. Lo que estoy notando, que esta caída en la faena de hembras básicamente tiene que ver con un par de cuestiones. Una de ellas es la excelente condición de preñez en los tactos que se han hecho fundamentalmente en la cuenca del Salado. Cuando yo hablo de la cuenca del Salado, hablo de la provincia de Buenos Aires, que tiene más o menos el 50% del rodeo de vientres en la Argentina, y yo no escuché reportes por debajo del 92, 93, 94%, nunca por debajo de eso, con lo cual evidentemente en ese aspecto vamos camino el año que viene de una mayor producción de terneros, seguramente recomposición de la materia prima para producir carne, pero sobre todo vas a dejar toda esa vaquillona preñada por primera vez en el campo tratando de que se logre el ternero. Por lo tanto, hay menos movilidad, menos movilización de vacas desde los campos de cría hacia la industria frigorífica. Ese es un aspecto. Y el otro aspecto que estoy viendo, y creo que ya lo había comentado con ustedes, que me parece no es casual, lo respalda también el dato que publica el mercado agroganadero de Cañuelas, es que hay mucha vaca de descarte, esa que no queda preñada después de los tactos, por ahí una vaca nueva, de buen diente, que no va, por ahí se propone como salida al frigorífico, pero hay actores que toman esa vaca, la llevan, que puede ser la industria frigorífica, o algún filotero, o algún criador con campo de sobra, que ve potencialmente un buen negocio para el cambio de categoría, y la llevan para agregarle kilos. Eso me parece también ha tenido una influencia directa, por lo menos durante el mes de junio, sobre todo porque el precio de la vaca es muy atractivo, el cambio de categoría me parece, por lo menos acá en la Argentina, es uno de los mejores negocios, ya porque estás comprando una vaca en menor valor de lo que la vas a vender y después le agregas kilos cuando la relación costo de kilo producido con el costo de kilo de carne con destino justamente a frigorífico, es favorable para aquellos que le dan una vuelta de tuerca al sistema productivo, lo cual me permite ver, visualizar eso, la caída importante que ha tenido el stock de hembras, el volumen de hembras, perdón, con destino a frigorífico, que es uno de los datos más salientes que ha tenido el sector, por lo menos en el mes de junio, con una caída interanual, si querés, junio contra junio, del 5%. Y hay otras variables que después, si querés, analizamos, que tienen que ver con el resultado comercial que está teniendo el negocio hoy por hoy, que no dejan de preocupar al productor, porque está claro que está sucediendo durante todo este 2026 lo que no había ocurrido en los últimos dos años.
1: Contame eso, te escucho.
8: Mirá, el dato puntual. El novillo bajó el 1,3% en junio contra mayo. Bajó el 1,3%. Uh-huh. Y esta semana se va a conocer el dato de la inflación. Hay mucho entusiasmo por parte del gobierno porque algunos economistas, algunos analistas económicos, algunas consultoras indican que probablemente Argentina muestre esta semana una inflación de junio por debajo del 2%, es decir, que empiece con 1. Pero ya tenés un saldo negativo. La vaca, por ejemplo, no movió. La vaca, por ejemplo, no movió. Tuvo un resultado neutro. Y esto viene pasando durante todos los meses, donde la inflación empieza a superar el porcentaje de incremento que tiene el valor de la hacienda en pie. Es decir, que empezás a devolver parte de lo que habías ganado en los últimos dos años, y habías ganado por goleada, con lo cual todavía tenés un territorio para reacomodarte, buscando un punto de equilibrio. El otro dato saliente es que, después de varios meses, el dólar, y no es un dato menor, subió un 5% junio contra mayo, 5%, pero en el año apenas el 1.4%. ¿Qué quiero decir con esto? Que el 1.4% de los primeros seis meses queda muy lejos de una inflación que está muy por encima del 10%. Vamos a estar cerca del 14% en el primer semestre del año. Seguramente cuando se conozca el dato definitivo, ahora en el transcurso de esta semana lo va a publicar el INDEC. Esto hace a la competitividad de la industria, que estuvo muy complicada y que a partir de esa complicación, desde el punto de vista de la competencia de cara al mercado internacional, ha generado, por lo menos en los últimos dos meses, una actitud mucho más selectiva, minuciosa y tranquila a la hora de ir a buscar y de pagar el novillo. Un novillo que llegó a estar, por ejemplo, 8.500, 8.600 pesos kilo de carne en gancho, cerca de los 6 dólares, y hoy está cerca de los 5 dólares con 40, convalidando a la industria 8.000 pesos aproximadamente kilo de carne en gancho por el mejor novillo posible. Veremos a partir de este nuevo aire, de esta corrección que ha tenido el tipo de cambio, esto le da un poco más de oxígeno a la industria, y en tanto y en cuanto empiece, quizá todavía no ocurre esto, más bien todo lo contrario, te diría, a faltar un poco de novillo, la industria tenga que naturalmente salir a buscar con otra determinación y pagar otros precios por un producto que evidentemente no mueve y que va perdiendo contra la inflación durante todo este primer semestre del 2026.
1: Todo un tema ese, ¿no? Porque al mismo tiempo lo que sucede, me parece que lo que sucede, hay una oferta de novillos que en los últimos años ha tenido una extracción mucho mayor. Al tener una extracción mucho mayor, lo que no sabemos cuánto ganado hay en los campos. Por lo menos pone en duda la de los campos. Si nosotros decimos que hay muy buenas preñeces, esas preñeces las vamos a ver de aquí a tres años en las pistas.
8: ¿Qué sí, pasa, claro.
1: ¿Qué pasa en ese interín? ¿Cómo se...? También aparece eso que tú decís, hoy en Uruguay por lo menos, y veo que en la Argentina también, hoy a las vaquillonas no se les da revancha. O sea, no, una vaquillona que falla en el primer entore directamente pasa a vaca invernada y no pasa a pasar un tiempo en el campo a tratar de quedar preñada de vuelta, sino que sale del circuito de reposición para irse a engordar. Entonces hay todo un agujero ahí que es difícil de poder analizarlo. Además de todo eso, días atrás hablamos ahí con especialistas argentinos, nos decían, hoy los libretos internacionales son otros, no tienen nada que ver con los que traíamos escritos. Hoy tenemos una demanda por carne de calidad que se muestra insaciable, y al mismo tiempo, supuestamente, no sabemos si hoy estamos en condiciones de abastecerla todo lo que ella pide. da la sensación que nosotros, por ejemplo, estamos frenando menos que el año pasado. Y hay frigo, y hay algunos frigoríficos parados. No sé qué pasa en Argentina.
8: Sí, bueno, en Argentina tenés algo muy importante, sobre todo para la cadena, que tenés una enorme cantidad de establecimientos faenadores. Entonces no tenés una posición dominante, si querés, a la hora del negocio, porque en la Argentina están operando unos 400 frigoríficos. Por supuesto, de distintos niveles. Si vos vas y haces y pasás el peine fino y decís, bueno, pero decime cuánto frigorífico está habilitado, qué volumen de frigorífico tenés habilitado para competir afuera. Sacame los frigoríficos que operan en el mercado interno, básicamente, ¿no? Y bueno, los que están habilitados para el mercado internacional, ponele que sean 50. Igual, de todas formas, viendo lo que pasa en el mundo, es un número importante, con lo cual impide que haya una posición dominante. Después, los frigoríficos vienen denunciando ya hace tiempo que están con una capacidad ociosa muy visible. Una capacidad ociosa que en los últimos dos meses, en los últimos dos o tres meses, se apaciguó justamente por una cuestión vinculada a la estacionalidad y por algo que vos decías, Horacio. El tema de que hoy en los campos no haya una segunda alternativa, por lo menos para la cría, de ese vientre que sale vacío de los campos, que va directamente a frigorífico. Entonces, como estamos en una etapa estacional de mucha fluidez de salida de esa vaca de los campos de cría, básicamente con destino a faena, le ha permitido a los frigoríficos que venían muy pero muy complicados, agrandando los costos, porque evidentemente cuando no cumplís con el cupo que tiene tu establecimiento faenador para hacer su trabajo diario, evidentemente agrandás los costos. Entonces, bueno, allí se estuvo maquillando esto, que es un mal estructural de la industria, una industria que tiene una capacidad de faena mucho más alta de la faena posible que tiene hoy por hoy la Argentina, y que se va exacerbando por esto, ¿no? Porque la faena ha caído, porque en definitiva también para el macho en la Argentina hay un proceso virtuoso, pero que requiere de tiempo, de inmovilización de capital, que es hacer un animal más pesado, y hacer un animal más pesado requiere mucho más tiempo, con lo cual vos inmovilizás más tiempo ese animal en los diferentes procesos. En el de recría, que se empezó a dar tímidamente, todavía no hay una explosión de la recría, pero sí en los engordes. Vos en los engordes, hasta el año pasado, tenías una estadía promedio en los corrales de 100, 110, 120 días como para cumplir los protocolos de la cuota 481. Hoy el piso promedio para ese macho, fundamentalmente el macho, no tanto la hembra, es de 150 días para arriba, con lo cual tenés un animal más pesado, pero que te lo entregan en tiempo diferenciado, más adelante. Y eso, por lo menos en el día a día, en el corto plazo, agranda la capacidad ociosa que tanto costo le agrega a una industria que está complicada, evidentemente.
1: Hoy en Argentina, el precio lo marca el abasto o la exportación.
8: Yo te diría, hasta el año pasado, hasta el cierre del año pasado, lo marcaba la exportación. Hoy no lo marca nada, lo marca todo el mercado. Primero porque el consumo, a partir de lo que yo te estoy marcando, que Argentina va camino de un animal más pesado, se queda sin una oferta, porque ha caído notablemente la oferta de novillito y vaquillona, que pesan por debajo de los 350, 360 kilos, que es el animal que está históricamente destinado a un consumo de calidad, consumo interno de calidad. Aquí no se consume, por lo menos en las grandes urbes. Acá se ha mal acostumbrado y mal educado al consumidor, tratando de hacerle creer durante muchísimo tiempo, durante las últimas décadas, que el consumo de calidad estaba vinculado a un animal chico, a un ternero, a una ternera, que eso era calidad. Por lo tanto, hoy cuando vos a un consumidor le querés ofrecer un corte de novillo, te mira raro y te dice, ¿pero qué me querés vender? Ya te lo descarta por el tamaño, por el calibre del bife o de lo que sea. Es así, esto llevará un proceso de cambio profundo, de modificación, pero es así. Entonces, como todavía tenés esa porción que privilegia y por ahí tiene capacidad de fuego desde el punto de vista del consumo, que no son muchos argentinos pero que los hay, que siguen privilegiando inclusive con precio ese corte que no está tan a la mano hoy en día por una cuestión de escasez de producto, sigue habiendo, por ejemplo, el pequeño y mediano productor que ha cosechado mucho maíz, sobre todo en la zona central. Argentina viene de una campaña récord de maíz y que tiene su propio ternero, son los chacareros mixtos, como yo les llamo, de la Pampa Gringa, que tienen 100, 150, 200 hectáreas en plena zona núcleo, y que antes vendían por un lado el maíz y por otro lado el ternero. Ibas a un remate de alguna cooperativa y veías que un productor mandaba 10, 15, 20 terneros. Bueno, eso sigue existiendo, pero ya como tiene un precio de maíz no tan atractivo para cargarlo a puerto, y como tiene el ternero a mano, en vez de vender el ternero, le da de comer el maíz, y bueno, termina a ese animal que sigue existiendo, y que hoy tiene un diferencial muy importante en precio respecto de lo que tiene un novillo. Hoy el novillo, por ejemplo, en el mercado de Cañuela se paga, yo te hablo en pesos para hacerlo rápido, alrededor de 4.500 pesos el kilo en pie, un muy buen novillo, y vos tenés un consumo liviano que se paga 1.000 pesos más. De 320, 330, eso no pasaba el año pasado, porque el consumidor estaba exhausto y porque todavía había mucha oferta de ese consumo liviano. Hoy no tenés tanta oferta porque direccionaste el año pasado a producir un animal más pesado, porque era lo que más valía, inclusive se pagaba por encima de ese consumo, pero hoy como no tenés ese consumo liviano, yo no sé si se entiende, por ahí estoy enredando el comentario, aparece menos volumen de ese consumo liviano, novillito y vaquillona, que se sigue haciendo, pero en menor volumen, y ahora, este año, empieza a mostrar un diferencial de precio muy atractivo para aquel que lo hace, que puede ser un filotero de escala menor, o un productor mixto, como yo te decía, que los hay todavía y seguramente los va a seguir habiendo, y que tienen el respaldo de aquellos que se resisten a cambiar la estructura de su trabajo, no quieren faenar un animal más pesado, lo buscan y lo pagan a ese liviano, hoy con un diferencial que el año pasado no tenía.
1: Sí, otra cosa que aquí sucede, yo no sé, para asegurar que es general, pero si uno se fija, principalmente en los remates por pantalla, donde hay retención de hembras, se nota en las terneras. Tú ves y decís, bueno, ¿cuántos machos hay en los terneros de oferta? Ponen un número cualquiera, 1.000. Bueno, en terneras hay 500.
8: Allí. Y acá pasa exactamente igual, Horacio. Tenés 2-1, como mínimo. Como mínimo 2-1. Ese es otro de los aspectos que marca la tendencia de que hay retención en la Argentina.
1: Lo que marca que arriba las vaquillonas no están, que las tienen que retener.
8: Claro, claro. Exactamente, exactamente. Y que además, como se está convalidando muy bien por una vaquillona preñada, el criador opta por dejar su propia ternera, es un trabajo de largo plazo, y bueno, esperará, si las condiciones siguen como están, para que esa ternera sea una futura madre. Eso es lo que estamos viendo. Por eso también hay, en los primeros remates de reproductores, muy buena intención de compra por parte del criador de toros. Los remates de toros están saliendo en pesos, te diría, entre un 70 y un 80% arriba de lo que se pagaba el año pasado. Y en kilo de novillo, entre un 15 y un 20% más de kilo de novillo de lo que convalidaba el año pasado la demanda por ese toro.
1: Yo lo que le agrego a este razonamiento que uno hace,

0: De información que te informan todo el tiempo y vos tomás como válida esa misma información, y por lo menos es lo que te permite en principio hacer este tipo de análisis. Pero claro, estos análisis se hacen sobre ese tipo de datos, ¿no?
1: Bueno, se fue Adorni.
0: Sí, se fue Adorni y lo fueron. La verdad que duró mucho más lo que uno suponía a priori iba a durar. Despejó un poco el mal ambiente que había en la política central, sobre todo le va a dar la posibilidad de empezar a gestionar, ¿no? Porque estaba paralizada, el gobierno estaba paralizado con eso.
1: Supuestamente lo que nos dicen por acá es que Santilli, si no estoy de acuerdo, si no estoy mal informado, es de la línea Macri.
0: Claro, bueno, Santilli es de todo tipo de línea, estuvo con el peronismo, estuvo con todos y también estuvo con Macri, pero sí, viene del riñón de Macri, exactamente.
1: Y eso abre una posibilidad de acercamiento entre los dos grandotes, ¿cierto?
0: Yo creo que sí, porque además Macri quiere preservar el bastión de la ciudad de Buenos Aires y está amagando con meterse justamente en la pelea a nivel nacional para negociar e ir juntos con la Libertad Avanza por el gobierno de la ciudad de Buenos Aires. Creo que pasa por ahí, porque además el hermano, que es el jefe de gobierno porteño, está flojito de papeles en términos de gestión.
1: Bueno, ¿sabes una cosa? Tenés 3 minutos para peinarte y irte para la televisión.
0: Sobre todo para peinar, me voy a aprovechar para eso, Horacio.
1: Te mando un abrazo.
0: Igualmente, un gran saludo,
1: Hasta
0: un
1: luego.
0: placer como siempre.
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5: Repasemos la información que ya está publicada en esta mañana, 6:59. Dice todo el campo, Ministerio de Ganadería advirtió por la comercialización de un producto veterinario sin registro ni habilitación. La Dirección General de los Servicios Ganaderos y la División del Laboratorio Veterinario del ILAVE, de Miguel Cerrubino, del Ministerio, advirtió sobre la comercialización de un producto veterinario garrapaticida que no se encuentra registrado ni habilitado ante la Dirección General de Servicios Ganaderos, DILAVE, para su elaboración, importación, comercialización o uso. En un comunicado dirigido a productores veterinarios de libre ejercicio, comercio habilitado y público en general, el Ministerio señaló que es un producto veterinario que se denomina Fluaciver y su etiqueta declara como principio activo el flasurón 12,5 y ivermectina un 1%. El producto Fluaciver no se encuentra registrado ni habilitado ante la Dirección General de Servicios Ganaderos para su elaboración ni ante el ILAVE para su importación, comercialización o uso en el país conforme al marco regulatorio. De acuerdo con las verificaciones realizadas, la información contenida en su etiqueta respecto de estar registrado en la República Argentina resulta inexacta, no contándose su habilitación ante la autoridad sanitaria competente de ese país, SENASA, ni la firma registrada en el país de origen. En virtud de lo anterior, la comercialización de este producto configura un fraude al ofrecer bajo un registro inexistente e inducir un engaño a productores, veterinarios y comercio. Al tratarse de un producto no registrado ni fiscalizado por los servicios oficiales del Ministerio de Ganadería, no garantiza su contenido, composición, calidad, seguridad, ni

0: eficiencia, desconociendo su verdadero origen y sus condiciones de elaboración, dice la nota de Todo el Campo. Bueno, hablando en este caso de nuevo de este producto que se denomina Fluasiver, y que bueno, que dice el ministerio que no está registrado.
1: Habría que preguntar dónde lo venden.
0: Y bueno, sí, habría que preguntar dónde se consigue.
1: Habría que estar vendiendo las veterinarias, ¿dónde están vendiendo?
0: Exacto. Bueno, está la nota, está la foto del producto y está la información si la quieren repasar. Bueno. ¿Qué más dice Todo el Campo? Uruguay 2050, la ganadería ante un gran desafío. ¿Puede Uruguay alcanzar los 3 millones de vacunos faenados y superar los 4.000 millones de exportaciones de carne vacuna hacia el 2050? Es la pregunta. En un artículo publicado por el Instituto Nacional de Investigación Agropecuaria, que se adjunta, se analiza con base científica y una visión de largo plazo las condiciones de innovación y políticas necesarias para transformar ese escenario en una realidad. Más que un proyecto, es una hoja de ruta para impulsar la competitividad, sostenibilidad y el desarrollo del país, un trabajo que contribuye al debate público y sirve como referencia para periodistas, líderes de opinión y hacedores de la política en la construcción de una agenda estratégica para la ganadería uruguaya. Sus autores: el ingeniero Juan Manuel Suárez de Lima, Fabio Montossi, Bruno Lanfranco, Enrique Fernández y el contador Bruno Ferraro. En la introducción, los autores recuerdan que en marzo de 2021 evaluaron la viabilidad de superar los 3 millones de vacunos faenados y los 3.000 millones en exportaciones. Hoy nuestro país posee ventajas competitivas estructurales, capacidad industrial ociosa y tecnología válida para mejorar la eficiencia económica y ambiental. Bueno, está el trabajo publicado y los números, y bueno, en qué se basan para contestar un poco esta pregunta, y van un poco más allá, es superar los 3 millones de vacunos faenados y más de 4 millones de dólares en exportaciones.
1: Oye, para el 2050,
0: que queda ahí a la vuelta, ¿no?
1: Dios, que para el 2050 debemos estar matando 3 millones. De acuerdo a los números que actualmente debemos estar fácil y bien.
0: Y bueno, a ver, eso de fácil y bien, no hay nada. Discúlpeme que lo corrija. Fácil y bien, nada. Pero hay una proyección. Y bueno, si quiere después profundizamos con los autores para que le den base científica de por qué podríamos perfectamente llegar a ese. Primero porque tenemos mucha capacidad. Segundo porque somos uruguayos. El que más dice...
1: Siempre llegamos tarde.
0: No, no es así, no es así, no coincide con eso. Bueno, ¿qué más dice Todo el Campo? El fin de semana el puerto volvió para el trabajo, se retoma hoy. Dice que si no se da ningún imprevisto, que todo puede pasar. A partir de las 7 de hoy se retoman las actividades en el puerto de Montevideo, luego del paro de actividades iniciado el sábado al mediodía en la terminal Cuenca del Plata. Catón Natiel, la empresa belga que con el Estado uruguayo a través de la Administración Nacional de Puerto conformó la terminal Cuenca del Plata, informó que el sindicato retoma las actividades hoy, luego de haber mantenido un paro por tiempo indeterminado. Sin embargo, advirtió que no puede descartarse la adopción de nuevas medidas durante el transcurso de las próximas jornadas, lo que serán comunicados oportunamente. El sindicato mantiene como condición para retomar el diálogo con la terminal acceder previamente a determinadas exigencias económicas que por su naturaleza deben ser objeto de negociaciones colectivas y no un requisito para iniciarlas, dijo la empresa. La respuesta de la empresa es que es inviable aceptar un planteo así, además de incompatible con un proceso de negociación responsable y de buena fe. El sindicato reclama un bono extraordinario de 50.000 pesos líquidos mensuales para cada trabajador antes de comenzar la negociación de un nuevo convenio colectivo, o en su defecto se garantiza 25 jornales por mes en todo el personal, haya o no haya trabajado, dice la información. Bueno, y amplía un poco en las consideraciones de algunos referentes políticos sobre lo que es la situación del puerto. Una pausa y le comento algún otro título después de la misma.
1: Vamos.
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1: hay más novedades.
0: Le cuento algún otro título, en este caso algunas otras informaciones: gestionar mejor el agua para producir más alimentos y crear empleo. Una información que viene desde el Banco Mundial. En 2050 vamos a tener 10 millones de personas necesitando alimentarse y cientos de millones requerirán empleo de mejor calidad y medios de subsistencia más sólidos. El agua es clave para enfrentar ambos desafíos. Una gestión más inteligente del agua puede impulsar una producción más sostenible de los sistemas alimentarios y al mismo tiempo generar empleo, aumentar los ingresos y apoyar un crecimiento económico más amplio. A primera vista, todo apunta a problema de escasez de agua. Sin embargo, la evidencia revela un desafío más general y también una oportunidad de cómo gestionar estos recursos. La agricultura mundial sigue siendo uno de los grandes logros de la humanidad, o sea que cada día produce alimentos para miles de millones de personas, pero a medida que la población crece entre unos 200.000 habitantes diarios y el estrés hídrico provocado por el clima se agudiza, la pregunta es si logramos sostener la producción de alimentos al tiempo que respaldamos las medidas de subsistencia y el crecimiento económico. El desafío no es cuánta agua tenemos, sino cuán desigual es el uso para producir el alimento en el mundo. Algunas regiones desaprovechan la abundancia de recursos hídricos, frenando con ello el crecimiento, el empleo y los ingresos. Otras siguen produciendo alimentos mediante la sobreexplotación de recursos ya escasos y exportan ocasionalmente cultivos que no son sostenibles. Bueno, hay un informe que hace un análisis sobre esto. ¿Qué más dice? El mercado avícola brasileño mantiene precios estables mientras aumentan las exportaciones. El mercado avícola brasileño cerró la semana pasada con precios estables tanto al por mayor como de pollo vivo, según un análisis de Zafras y Mercados. Los precios se mantienen estables en un entorno comercial más equilibrado. La estabilidad del sector se debe al buen desempeño de las exportaciones y el control de los costos de los alimentos para animales esta temporada, dice. Bueno, ¿qué más dice? Productores de Estados Unidos elogian decisión de Trump de reducir los costos de fertilizantes. Al finalizar junio, el presidente Trump tomó medidas para aliviar la presión sobre el costo de los fertilizantes para los agricultores brasileños y los productores aplaudieron la medida. El presidente declaró el estado de emergencia respecto a la amenaza de la disponibilidad de suministros suficientes de fertilizantes para satisfacer la demanda agrícola, según declaró la Casa Blanca. En base a esa emergencia, autorizó la importación temporal libre de aranceles de fertilizantes fosfatados desde Marruecos. La autorización permanece en vigor durante 8 meses hasta que se termine la emergencia declarada, dice. Bueno, haciendo referencia a la medida de Donald Trump, que obviamente los agricultores festejaron. Por ahí los títulos de todo el campo de esta mañana.
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1: El Harlem del Diario Rural. Buen día.
15: Buen día, Horacio. ¿Cómo le va? ¿Cómo es, Estela? ¿Cómo andan ustedes? El Henry Haaland, ¿cómo es? Haaland. El vikingo. El vikingo. Les metió dos goles, pero impresionante. Bueno, ¿cómo ha pasado? ¿Cómo lo lleva este crudo invierno? Porque la verdad que esta semana el invierno mostró todas sus garras, todo su esplendor. Con muchísimo frío, Horacio, unas mañanas tremendamente frías, yo creo que el miércoles y jueves fue el día de los días más fríos. Hace tiempo que no pasaba tanto frío, la verdad. Y eso que estaba bien abrigado y bueno, y soplaba un viento gélido que era impresionante, Horacio. Viernes también, y bueno, y ayer fue un día gris, todo el día gris, muy, muy gris. Y a eso de las 6 de la tarde se empezó una lloviznita finita, habrá llovido 2 milímetros, nada, pero la verdad que el invierno está mostrando sus peores momentos, sus garras, y bueno, estamos en el peor momento del año, ¿no? Me refiero en cuanto al tema de animales, en cuanto al tema el estado, la condición corporal de los ganados, que por ahora están bien. No le sobra nada, pero bueno, se nos arriman en 20 días, Horacio, arrancan los partos, 20 y poquitos días, hay ovejas ya paridas, y en 20 días también arrancan los partos de lanares, y bueno, esperemos que esto pase, que esto sea lo peor, y que mejore un poquito el tema, por lo menos que haya días soleados sin viento. Que eso es por lo menos, los días se van alargando un poquito más, todavía están muy, muy cortos los días, pero te repito, esta semana fue muy dura en cuanto al rigor del clima, y bueno, eso indudablemente los animales lo sienten y mucho, ¿no? Muchísimo, porque hay poco calor, poco sol, los campos se han ido, Horacio, se han ido rápidamente con las heladas, está todo seco, los rebrotes de los verdeos no vienen, las praderas tampoco, y bueno, la gente acudiendo a fardos, a reservas, que había y mucha, y bueno, se están usando a discreción para tratar de pasar este momento crítico del año, que es normal, ¿no? Que siempre lo decimos, que lo hemos dicho desde hace más de 40 años, el invierno siempre llega y siempre muestra sus garras en esta época, que es realmente, realmente muy duro, la ciudad, bueno, la verdad, muy duro.
1: Me sacaste la palabra de la boca, ¿no? Porque uno cuando yo empecé con este informe, uno inmediatamente le vienen a la mente dos cosas. El primero, lo de Rovira, que el invierno siempre llega, que no hay gusta. Sí. Y la otra es, también vos, en primavera, cuando me empezaste a decir, acá se está tratando de recoger todo lo que se pueda. y haciendo forraje, porque esto se va a pasar, sabemos que va a pasar.
15: Sí. Aparte uno mira ahí, mirábamos ahí en fin de marzo, abril, cuando empezó una lluvia maravillosa que tuvimos, unas temperaturas, y dijimos, va, acá tenemos pasto, pero de sobra. Y en cuestión de 15 días, con las heladas tremendas que hubieron, con los fríos intensos, los campos están negros, ¿no? No quedó nada, se quemó todo, y bueno, y van quedando en los campos naturales un poco de paja, un poco de pasto seco, y después poca cosa más, los verdeos no han venido, porque no ha llovido, Horacio, de esta zona, seguimos sin lluvias importantes. Tuvimos la lluvicita la semana pasada, yo te decía 2-3 milímetros, anoche otros 2 milímetros más, pero no más que eso, una noche con viento y una llovizna tremendo, Horacio, tremendo, un rigor muy duro, que eso castiga fuertemente a los animales, los animales empiezan a perder peso, empiezan a quemar sus propias energías, porque la verdad, lo que están comiendo es una pastura de mediana a mala calidad, en caso de no tener reservas, bueno, si tienen algunos fardos de buena calidad, o silopac, o silo, lo que sea, eso es muy bueno, pero en caso de ganados de campo, hay fardos de paja de cebada o de trigo, o paja de alguna con algún resto de pradera, pero no son de una extrema calidad, por lo tanto llenan la panza, pero con una calidad mediana a mala, ¿no? Y bueno, eso se siente.
1: Si te cuento algo, Pablo, hay un trabajo que lo hace Marcia del Campo, Fabio Montosi, Britos y Suárez de Lima, el cual, haciendo un análisis del sector ganadero, que del 8 al 10% de los productores ya saben de antemano, lo que es increíble, ¿no?, cuánto ganado se le va a morir de hambre.
15: Increíble, Horacio. No debería pasar eso, no tendría que morirse, no calcular nada, tener las previsiones de antes, ¿no? Con el valor que tiene una vaca hoy, que viene teniendo desde hace un año y medio, no podés decir una cosa de esa porque es un disparate, ¿no?
1: Bueno, increíble. Si no se ha firmado por los técnicos que te digo, uno pondría la información. Bueno, no.
15: Está claro. No está claro, pero digo, te quiero decir que no tenemos estos precios desde hace una semana. Tenemos estos precios de hace un año y poquito, ¿no? Que se vieron afirmados en este 2026 un poco más, pero desde el 2025, desde el otoño del 2025, los precios se han uniformado, el ternero arriba de 3.40, 3.50, ahora está arriba de $4, una vaca de cría hoy, lo que siempre hablamos, Horacio, yo me acuerdo del taller, a los comienzos, los primeros 10 años que decíamos, no puede valer una vaca gorda más que una vaca preñada, me acuerdo, pero poner esas diapositivas, que yo digo diapositivas, no son diapositivas, eso cuando se hace un informe, y bueno, decíamos, no puede valer una vaca preñada menos que una vaca gorda, porque la gente la embarca. Bueno, hoy, después de tantos años, una vaca preñada tiene el mismo o más valor que una vaca gorda, entonces la gente cuida eso que va a tener un ternero, que es un que hoy por hoy es una mercadería muy preciada y que tiene muy buen valor, y lo hemos visto en los últimos talleres con encima del 80% del trabajo del criador, y bueno, esas cosas por suerte han mejorado muchísimo la ganadería en Uruguay, por cierto, y fundamentalmente la cría, que era un eslabón que venía muy complicado, ¿no? Entonces eso ha hecho que el precio de la vaca preñada tiene un valor que realmente lo merece por porque va a producir en ternero, porque tiene genética, porque está cuidada, porque cuesta preñarla, porque cuesta mantener la preñez. Bueno, entonces ese cúmulo de cosas que hacen que el valor de la vaca preñada hoy sea realmente el valor que tiene que tener, que es lo que donde tenía que haber estado siempre.
1: Así trabajo, que bueno, es el trabajo, yo te digo eso, que me lo preguntan, saben quiénes son los que mandan vaca preñada, que no saben que está preñada. Porque nunca hicieron. ¿Quiénes acentonaron las vacas para que ésta se tranquilizara y se engordara?
15: Claro, progesterona, exactamente. Sí, señor. ¿No? Le echan los toros para preñarla, para poder engordarla un poco más.
1: Esa papi, ¿sí?, para que se tranquilice y no anda alborotada en la vuelta.
15: Sí, tal cual.
1: También dice que
15: entonces,
1: están los otros que saben que está preñada de, prácticamente cuando la matan el ternero está para nacer.
15: Increíble. Increíble. Esas cosas son increíbles. No deberían pasar, incluso deberían castigarse ese tipo de cosas, bueno, fuertemente cosas, para que no puedan pasar esas cosas, ¿no? No puedan pasar.
1: Es de trabajo, aunque uno lo pueda creer, está ahí.
15: Sí, es increíble. El tema agrícola, te digo que ya prácticamente la gente ya sembró lo que tenía que sembrar, se ha adelantado muchísimo, la cosecha ya hace unos cuantos días que se terminó, la muy magra cosecha que hubo de soja y de maíz, así que bueno, la gente está expectante de lo que puede llegar a pasar, esperemos que en esta zona llueva lo que tiene que llover en los meses de agosto, septiembre, octubre, porque si no la cosa va a ser muy complicada. Esperemos que esos pronósticos medio terroríficos que están dando del super niño y cosas, que por lo menos nos toque un niño bastante llorón a nosotros, porque lo necesitamos, Horacio, acá hace un año y medio, yo te dije el otro día que hace un año y medio que no tenemos buenas lluvias, que las aguadas de vuelta se están yendo, en pleno invierno, Horacio, de vuelta se están yendo, y bueno, esperando y tratando de ver a ver qué pasa en la primavera, que necesitamos aguas importantes para todo, para el perfil del suelo, para las aguadas, para que el rebrote importante de las pasturas, para poder alimentar a todas esas vacas que tenemos preñadas, para poder preñarlas nuevamente para la próxima zafra, ¿no? Eso es fundamental. Así que bueno, esos son un poco las novedades que tenemos por este día gris, ventoso y horroroso de invierno, Horacio.
1: Bueno, ¿sabe una cosa? Usted los toreó.
15: Sí, señor.
1: Me están sacando números para ir para su casa, Yo le digo.
15: ¿Y cómo? Pero yo no los toreé, yo les dije la verdad, yo los invité. Ahora, que ellos se sientan toreados es otra cosa. Ahora, yo quiero ver la gente que viene después a no quejarse. Ah, que es muy lejos, que es Calaya, que estamos acá. No, acá están invitados. Después voy a pasar raya y yo voy a ver quiénes son los que vienen. Voy a anotar quiénes son los guapos que vienen.
1: Pablo, un abrazo para vos.
15: Un abrazo grande, Horacio, un abrazo a la audiencia. Y bueno, nos estamos reencontrando el próximo lunes, Dios mediante. Abrazo para todos.
1: Hasta luego.
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24: Está en línea Leandro Noya, presidente de la Sociedad de Productores de Leche de Rodríguez, de Ciudad Rodríguez, para conversar un poquito del sector lechero. Leandro, buen día.
25: Buen día, Horacio, ¿cómo andan?
24: Bueno, ¿cómo está la zona?
25: Y bueno, acá frío y con una pequeña garúa ahí que está subsanando un poco la falta de agua, pero no alcanza.
24: Uh-huh. Leandro, venimos con escasez de lluvia, tuvimos un mayo muy escaso, un junio que no mejoró mucho, que además tuvo la cuota sin cuota de sol, ¿no?
25: Exactamente, muchos días nublados, fríos, con una falta de lluvia importante. A ver, lo que a nosotros los productores lecheros muchas veces nos viene bien porque el barro realmente nos golpea demasiado, pero bueno, realmente para el crecimiento de los pastos se está notando y mucho la falta de agua. Y bueno, como hablaban en la nota anterior, vamos a ver qué pasa para los meses que vienen, porque bueno, la verdad que en el perfil hay muy poca agua y las aguadas realmente están únicamente cumpliendo su objetivo, no nada de reserva.
24: ¿Sí pudieron hacer reservas en el otoño?
25: Sin duda, el sector nuestro viene muy bien de stock de reserva. La verdad que se ha consumido mucho, pero igual había mucho y de muy buena calidad. Y bueno, eso nos ha permitido también tener estos meses de sequía con una cierta producción bastante alta, que lo viene demostrando la industria, porque la verdad que está recibiendo en torno del 14-16% más de lo habitual.
24: ¿En tu caso va de la mano? O sea, ¿también les pasó de tener mejor producción que otros años?
25: Sí, es así, es así.
24: Y un poco en esa planificación del establecimiento, ¿cuál es un poco el motivo de esa mejora? ¿Seleccionaron mejor o vienen seleccionando los animales con mayor producción? ¿La planificación se hizo distinta? ¿Fue el clima? ¿En qué impacta? ¿Cuál crees que es el impacto mayor que se da para tener estos números?
25: Sin duda que creo que es multifactorial. En primer lugar, bueno, el tema del bienestar animal es una cosa que se ve reflejada automáticamente. Después, creo que el año pasado nosotros considero que la lechería entera en el 2023 en realidad aprendió a manejar el ganado con mayor suplementación, por lo menos productores que antes no lo hacían. Hoy saben que dándole de comer hay una respuesta. Y bueno, también tuvimos el año pasado que hubo una relación de leche-grano muy favorable. Eso permitió que la gente tuviera los animales en mejores condiciones. Sumado a la cantidad de reserva que se pudo hacer, creo que eso hizo un combo. Y bueno, y otra vez persiguiendo un poco la mejora del precio y la necesidad de licuar costos que está teniendo el productor. Eso hizo que hoy estemos con esas producciones mayores de crecimiento de más de dos cifras, ¿verdad?
24: Esa mayor producción, corrige un poco lo que no están recibiendo por el precio de la leche, o está difícil la ecuación.
25: Sí, yo creo que estamos en una línea, lo que obviamente que nos mantiene preocupado por una cuestión de que sabemos que el día que, como recién decían, el invierno llega o bueno, una seca, obviamente nos deja debajo de la línea de flotación y bueno, eso nos perjudicaría de gran manera, sabiendo que el sector viene de años atrás complicados, recién ahora, tal vez el año pasado pudo por lo menos sacar un poco a flote, volver otra vez a caer o no poder cumplir con las necesidades sería bastante complicado para el sector.
24: Uh-huh. Ustedes estuvieron reuniéndose con el directorio de Conaprole, ustedes digo las gremiales lecheras, las gremiales que son parte de Conaprole, ¿ustedes plantean la necesidad de que suba el precio de la leche o fueron a buscar explicaciones de por qué no sube? ¿Cuáles fueron las respuestas, Leandro?
25: Bueno, los productores, o sea, o las gremiales, obviamente que tenemos como objetivo reclamar el mejor precio para el productor y tras eso el ejercicio de Conaprole, sabíamos que estaba dando algo de superávit. Uh-huh. Y bueno, en función de eso, estábamos conversando con los diferentes actores para ver la posibilidad de una reliquidación que nos devolviera por lo menos parte del peso aquel que se perdió en la primavera pasada. A raíz de eso fue que en realidad tuvimos una comunicación con el directorio y nos vinieron a contar la situación actual y bueno, nos decían que 20, 25 días atrás había una situación donde uh-huh. todos pensaban y obviamente nos planteaban que su deseo era el de reliquidar, pero bueno, que los mercados que para nosotros son muy importantes, como Argelia y Brasil, los dos están uh-huh. con algún tipo de problema. Ya sabrán todo el tema del dumping que ahora teóricamente se arregló, pero ya hay algún tipo de denuncia nuevo y eso complica mucho, más que Brasil está, como se dice, a un paso de ser autosuficiente, entonces eso también complejiza. Después el tema de Argelia salió a la compra y compró pequeñas cantidades y una parte se la quedó Nueva Zelanda y otra parte se la quedó Europa y bueno, nosotros nos quedamos con esa producción que tenemos con mayor cantidad y bueno, no la pudimos colocar, entonces bueno, estamos con luces amarillas uh-huh. Mirando a ver qué pasa y bueno, lo que nos plantearon fue que ese superávit que hay, lo más conveniente no sería liquidarlo hoy porque prevén que a futuro incluso puede llegar a haber una baja y bueno, lo que nos planteaban básicamente es que el objetivo hoy sería más de una mantención del precio que de una liquidación.
24: Uh-huh. ¿Y salieron conformes con esas respuestas? ¿Entienden la situación?
25: Y bueno, nosotros las gremiales claramente siempre somos muy sensatas y bueno, entendemos que la voluntad de las partes es la mejor. De todos modos, nosotros, nuestro trabajo es reclamar precio uh-huh. de leche y bueno, vamos a seguir intentando que se haga lo mejor posible, eso no hay duda. Decir que salimos conforme creo que es demasiado porque no es lo el objetivo, pero bueno, también tenemos que entender que si la realidad es esa, no podemos hacer cosas muy diferentes. Y bueno, a eso fue que las gremiales nos reunimos también a tratar de trabajar cosas que se pueden hacer internas y que también logran cambiar el precio de la leche.
24: ¿Cuánto recibe hoy el productor de precio de la leche? Entiendo que hay que distribuirlo después, pero más o menos, ¿cuánto recibe?
25: Y hoy está en el entorno de los 43 centavos, muy magros, que son el dólar en el Uruguay no rinde y aumentan todos los costos. Entonces, realmente es un valor que anteriormente era muy bueno, hoy en día, con el aumento de costos, fertilizantes, petróleo, realmente no se ven reflejados.
24: Uh-huh. ¿Y se pagan las cuentas?
25: Y bueno, el sector nuestro es muy variable, los productores pequeños donde su presupuesto uh-huh. compite con el del tambo realmente están bastante ahorcados, están, te diría que haciendo maravillas, nos está salvando la carne, uh-huh. No vende un animal y realmente le cambia la ecuación. Y bueno, y el productor grande que margina un poco más es una realidad diferente. Pero realmente está en una línea muy delgada de estar adentro o afuera y bueno, eso es lo que buscamos, tratar de salir de esa situación.
24: Uh-huh. Horacio.
2: Buen día, Leandro, ¿cómo te va?
25: Buen día, Horacio, ¿qué tal? Es un gusto.
2: Además del aumento por vaca
1: ¿Hay mayor cantidad de vacas en ordeño ustedes?
25: Sí, hay una pequeña cantidad de vacas mayor, y lo otro que hay, que eso entendemos nosotros, uno lo habla con los técnicos y no hay una justificación que sea puntual, hay un aumento de sólidos grande, que entendemos que es un poco más por la suplementación y por el confort del animal, que realmente hoy es normal hablar de grasas de 4.30 a 4.40 y proteína de 3.70 a 3.80, cualquier ganado blando que en otro momento tenía 0.20 menos, ¿no?
1: No, también le he dado una mano grande en todo lo que tiene que ver con la lechería, la exportación de ganado en pie, ¿no? De vaquillona. Es un rubro más interesante, ¿no?
25: Eso sin duda, los productores están haciendo negocios de ternera a $1,300, algo que nunca he visto. Y eso, claro, obviamente ayuda a las cuentas, pero no es el objetivo de nuestro negocio.
1: No digo, pero es una buena válvula de escape, digo, como relación a la cantidad de animales, ¿no? que se puedan tener.
25: Sí, ni que tal vez también hay una mayor producción de ganado, ojalá en realidad pudiéramos ordeñar todos esos animales. Yo soy defensor de que el Uruguay podría perfectamente duplicar su producción lechera. Lástima que en Uruguay no están dadas las condiciones, el gobierno está de espalda a todo eso, no digo sino todos los gobiernos pasan y están de espalda al potencial que tiene Uruguay como productor de leche, y eso lo demuestran cuando hace muchísimos años que no hay una negociación buena para la colocación de nuestros productos. Por más que produzcamos, siempre estamos en las mismas condiciones de colocación de precio de leche en polvo, y bueno, eso complejiza mucho nuestra producción porque dependemos de los vaivenes del mercado.
1: No sé si ando con los boletines atrasados, pero creo que área de lechera en el país debe estar cerca de las 750.000 hectáreas, ¿no?
25: Sí, sin duda, pero en realidad el potencial es mucho mayor. Pero aparte hoy hay otras tecnologías de producción que también hacen que se aumente la producción por hectárea, todo el tema de los encierros y encierros temporarios, sí. Realmente ofrecen ahora una posibilidad de trabajo mucho mejor calidad para el productor y con mayores rinde, que realmente son tecnologías que hay que verlas, porque al de incorporarla realmente cambiaría la producción por hectárea de gran manera.
1: Nosotros tuvimos oportunidad de hablar con el ex embajador Valles de la Argentina en Brasil, y nos decía de los tambos brasileños, muchos son pequeños tamberos que tienen subsidios muy grandes y que está un poco allí la problemática, ¿no? Ese autoabastecimiento de Brasil está sustentado también por ese problema que tienen ellos.
25: Sí, pasa lo mismo en Europa, pero realmente son países que obviamente tienen un potencial muy grande y saben dinamizar su economía, y bueno, realmente Uruguay contra eso no ha podido buscarle la vuelta. Siempre nos deja en mala posición.
24: Hay que trabajar, Leandro, con ese productor chico que vos decías, bueno, es el que más, obviamente, por su capacidad, por su dimensión en área, por sus costos, es el que está más en la cuerda floja. ¿Hay algo de eso de parte de las gremiales? ¿Cómo se maneja teniendo en cuenta, bueno, que no está previsto que el precio de la leche suba, que era una esperanza para este fin del ciclo ganadero, por decirlo, fin de un poco el ciclo económico, y eso no se va a dar?
25: Sin duda que hay que trabajar, obviamente, como les decía, todo lo que nosotros podamos hacer mejora el precio de la leche, cualquier tipo de pesito que se le pueda ahorrar al productor pequeño, no hay duda. Y bueno, y después hay políticas que se pueden mejorar para el acceso a determinadas cosas. Por ejemplo, el otro día Muncho hablaba del tema de colonización. Sí. Nosotros, gran parte de la sostenibilidad de la lechería familiar está basada en colonización. Y bueno, otros proyectos, por ejemplo, el tan criticado María Dolores. ¿Mm? Nosotros entendimos que luego de esa inversión dantesca de colonización, nosotros debíamos cumplir con nuestra parte de hacer funcionar esa máquina, fuera de si estaba bien o no la inversión. Entendíamos que, bueno, una vez hecha, debíamos de tratar de producir para nuestra lechería y tratar de compensar a ese productor que tiene dificultades de otra manera, bueno, con algunas posibilidades, ya sea de grano o de vaquillonas, como lo hacemos en los campos de recría. todas esas herramientas son realmente muy útiles para los productores. Y bueno, colonización también forma gran parte de la sostenibilidad de la lechería del pequeño productor.
24: ¿Qué resultados les dio a ustedes María Dolores y a qué costo?
25: María Dolores le falta muy poquito para cerrarlo. Uh-huh. La primer cosecha de grano anduvo en el entorno de los 7.500 kilos, bastante magra. Después la segunda de maíz fue bastante mejor y superó los 8.000. No tengo el número exacto del promedio, porque eso es para que sacarlo por hectárea y eso, bueno, cuando tengamos la reunión de fin lo sabremos, pero sí nos mejoró muchísimo la ecuación, por una cuestión de que el maíz de segunda sale bastante más barato que el de primera. Y bueno, ese María Dolores, que en realidad tenía un montón de dificultades, que obviamente la desconocíamos por entrar a un campo que no lo conocíamos realmente, no sabíamos cómo estaba la condición de los riegos, del agua, además. Hoy en día entendemos que está en una situación donde se va a poder obtener un mejor resultado que el pasado, y bueno, esperemos que a futuro sea mejor el número. Ajá. La verdad que las gremiales quedamos con los números nivelados, ¿no? Ni pérdida ni ganancia. Y bueno, y se consiguió un grano que en ese momento realmente escaseaba en toda la zona, esperemos que la próxima vez dé para tener un mejor valor, porque con lo que llegamos de valor fue el valor mercado. Lo único que hizo fue agregar grano a la zona.
1: Uh-huh. Leandro, bajo el lema del hacia lo hecho pecho, no queda mucha alternativa. No sé si ustedes han hecho cuentas de cuántos tambos se podrían poner en Villa Dolores, digo yo, pero no es...
24: De María Dolores.
25: María Dolores. nosotros fuimos por las gremiales. Lo que podíamos ayudar era en el tema de esa área que hay bajo riego, y más las gremiales que estamos un poco más alejadas, que únicamente lo único que podríamos mover es el grano. Sobre la parte de los tambos, en realidad no hemos tenido injerencia ninguna. Sabemos que la posibilidad de poner tambos hay muchísima, solo una zona baja ahí es más complicada, pero también las gremiales entendemos que la posibilidad de poner tambos no va de la mano de lo que ofrece el campo, sino de la cantidad de dinero que hay que invertir. Y eso a nosotros, sobre todo en lo personal, me da la idea de que hay mucho productor que tenemos que salir a sostener en el rubro antes de que se nos vaya, más que instalar nuevos productores. O sea, me parece que la inversión va más por ese lado que por instalar nuevos.
1: Que los que están no se vayan
25: antes. Exactamente, yo creo que lo primero que tenemos que hacer es sostener los que están, darle viabilidad, y bueno, después veremos si instalamos nuevos.
24: Leandro, me imagino que en esa charla también con el directorio, teniendo en cuenta que se habla de que Brasil, bueno, trabaja para ser autosustentable, que por ahora es nuestro principal cliente en leche en polvo, ¿cómo se planifica mirando para adelante la cooperativa si vos sabés que el principal cliente en algún momento te va a dejar de comprar porque se va a autosustentar? ¿Qué hacemos con esa leche en polvo que producimos? ¿Qué hacemos? ¿A quién le vendemos? ¿O hay una redirección, o hay que hacer necesariamente, y ya lo ha mencionado algo el directorio por ahí, de que hay que redireccionar lo que se elabora a nivel de producción, a nivel productivo?
25: Sabemos que hay negociaciones, países, nosotros llegamos a 76 países, creo que es, se está mirando el sureste asiático, Indonesia es un país que se está ingresando hoy, pero bueno, los precios que compran no son a lo que estamos acostumbrados a venderle tanto a Brasil como a Argelia, y eso es lo que a nosotros nos preocupa. Si seguimos produciendo el mismo producto y cada vez lo vendemos a menor valor, realmente nosotros vamos a tener que producir a menor costo, y es una cosa que va en contra de lo que es la realidad de nuestro país, así que vamos a tener que reinventar algo, y bueno, ahí está en manos de la gente de la cooperativa a ver qué se puede hacer. Había algunos comentarios de que el mundo va hacia al lado de la proteína y del suero, y bueno, entiendo que en Guanaprole hay mucha gente capaz y deberá de tomar decisiones que muchas veces Guanaprole ha estado en esta situación y le ha sabido buscar la vuelta. Hoy es una vez más que la lechería hay que repensarla, tanto interna como al mundo, y bueno, será el negocio de la proteína el que habrá que seguir, o bueno, buscar otro mercado que sea sustentable, una alianza con determinado país o comer o línea de comercio que nos hace colocar los productos nuestros a mejor valor.
24: Uh-huh. ¿Era el momento de hacer la diferencia, teniendo en cuenta, bueno, si se ajustaba el precio de la leche, si había una reliquidación, bueno, era decir, bueno, esta vez nos toca?
25: Nos queda la sensación de que era el momento, eso uh-huh. no hay duda. Se combinaban un montón de cosas, sobre todo de clima y como estuvo todo el año pasado, esa relación que yo les decía, grano-leche, era muy buena. Creo que mucho productor estaba en condiciones, pese a los años anteriores que estaban que habíamos pasado bastante dificultad. Creemos que se nos está escapando de la mano la posibilidad de hacer una diferencia y sobre todo algún productor que había hecho algún tipo de inversión o la necesidad de endeudarse para producir, era la posibilidad de terminar de licuar sus cuentas, y bueno, esa es la sensación que nos queda hoy.
24: Uh-huh. Es lógica ese planteo que hace que uno escucha, que de repente capaz que no se hace tan público, de que bueno, de que se invirtió se invirtió, o algunos dicen se gastó 20 millones de dólares en una sede que quedó imponente, pero que se podía haber utilizado de repente, si se tenían esas luces, para otras cosas, para esta propia reliquidación. ¿Es de recibo esas cosas? Después viene el gremio y de repente hace un planteo tridimensional y hay que también salir a atenderlo, y hoy que el productor podía, no sé, como decimos, hacer la diferencia, se le dice, bueno, espera un poquito. ¿Es de recibo también esa disconformidad?
25: Y bueno, por suerte hay mucho tipo de opiniones, porque son las que nos hacen crecer, creo, uh-huh. y nos hacen repensar las situaciones. Mi opinión sobre la sede de Conaprole es que en realidad Conaprole merece ese edificio, y la decisión de construir un edificio de tal porte no se toma el día anterior, se toma mucho atrás, entonces uno no sabe las condiciones uh-huh. que va a estar hoy, y obviamente hoy se junta una situación donde el productor no está de la mejor manera y estamos estrenando un semejante edificio, pero creo que la cooperativa lo necesita, lo precisa, lo merece, el productor lo mismo, y bueno, y si las cuentas se manejan como corresponde, se buscará la forma de financiar, ya existe una forma en realidad de financiamiento de ese edificio, se buscará la vuelta para alargar ese financiamiento o demás, uh-huh. Pero no debería de afectar directamente el precio de leche del productor. Y creo que la cooperativa lo merece. Así que digo, es muy injusto tal vez tomar una opinión sabiendo que esto viene gestado de muy atrás.
24: ¿Les prometieron alguna fecha de rever, de reliquidación o algo, o hay que esperar?
25: Básicamente lo que hay es que esperar. Uh-huh. De hecho no fue rotundo la negativa de que no esté la posibilidad de una reliquidación, sino que nos dijeron la situación actual es esta, en 15 o 20 días puede cambiar todo. El tema es que Conaprole hoy no está colocando su leche de primavera. Ajá. Si se colocara los valores que veníamos, teóricamente tendría que haber una reliquidación a corto plazo, pero ellos, el panorama que ven es bastante diferente, y bueno, los recaudos frente a esa situación es lo que está pasando.
24: Muy bien, Jaume, no sé si tiene alguna pregunta, si no lo liberamos a Leandro Noya. ¿Ya ordeñó? Sí.
25: Sí, nosotros arrancamos de 10 a 10 ordeñamos.
24: De 10 a 10.
1: Sí, yo comparto lo que dice, no va a vender la piel antes de cazar el oso. el tema pasa por ahí, ¿no? El agradecimiento porque se haya estado acá en el Diario Rural.
24: Leandro, muchas gracias.
25: Muchas gracias a ustedes, es un gusto, y bueno, cuando ustedes lo crean necesario, aquí estoy. Saludos.
24: Buena jornada, chau chau.
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24: Seguimos adelante en esta mañana, 7 de la mañana, 53 minutos. Está Rafael de Paula para hablar un poco de las esquilas preparto, que algunos ya las hicieron, que otros están en pleno y que, bueno, que estos días de tan grises y capaz que tan fríos complican un poco, pero bueno, no hay mucho más tiempo. Rafael, buen día.
30: Buen día, Estela, ¿qué tal? Saludos, gracias, saludos a la audiencia.
24: ¿Por dónde lo encontramos, Rafael?
30: Mira, estoy en Salto ahora, acomodando un poco de papeleos y demás que he ido juntando en estos días, y bueno, está poniéndome un poco al día.
24: Rafael, ¿cómo amanece Salto?
30: Y bueno, hoy estuvo temprano, estaba bien toldado, como una especie de cerrazón. Ahora está empezando a abrir un poco, pero hay unas nubes todavía media cargadas. Tuvo el fin de semana, te diría que estuvo medio gris. Ayer estuvo gris, el sábado estuvo gris, y bueno, el viernes sí estuvo lindo, hubo un día de sol, pero todos los días frío, ¿no? Heladas grandes, toditos los días heladas grandes.
24: ¿Cómo venimos con las esquilas preparto?
30: Y bueno, la verdad que el clima, digo, si bien han habido cerrazones, humedades, pero digo, ha estado bastante seco, ¿no? Hubieron un par de lluvias, creo que hace 15 días, 10 días, que llovió prácticamente en casi todos lados, que trancó un poquito ahí 3-4 días en Oriar, pero digo, te diría que han estado trabajando medio de continuo desde, sobre todo más al norte, principio de junio, y ya en el resto del país, ya lo que es fin de junio y lo que va de julio, se ha estado avanzando bastante. Te diría que incluso algún comentario de alguna máquina como que hizo algún pequeño parate, porque venía bien, pero también estaba en otras máquinas con la dificultad de personal, sobre todo esta gente que se va al exterior, uh-huh, a esquilar, y bueno, y están volviendo, algunos ya volvieron, otros están volviendo, hay algunos que ya se incorporan, hay otros que como que están un tiempo con sus familias, aparte también esto frío está medio bravo para salir, y bueno, es lo que hace un poco que no lleguen a completarse del todo las máquinas. Uh-huh. Máquinas que 6, 7 tijeras andan con 3, 4, y lo mismo máquinas de 4, 5 andan con 2.

0: que se lo ve quemado por las mismas heladas, ¿no? Y bueno, pero los animales están en bastante, en buen estado, y en general, no sé si en general, pero sí hay majadas en buen estado, y las lanas, la verdad que están, se las ve muy blancas, obviamente hay excepciones y demás, pero te diría que están bastante, bastante buena la lana.
1: En general la gente hace grifa, teniendo en cuenta que por más que la lana de repente sea gruesa y que obviamente tiene un valor tremendo con la lana fina, ¿tiene un plus siempre la grifa?
0: Y bueno, yo creo que sí, ¿no? Yo creo que en todo lo que es el animal que tenga un valor de lana, independientemente de la raza, yo creo que sí, no solamente por el plus, sino también por la salida, ¿no? Uh-huh. O sea, hoy en día se están haciendo, nosotros por lo menos escuchamos productores, o escuchamos algunos consignatarios y demás que dicen que se han comercializado lana ya en el lomo, y bueno, y esos valores, en realidad, independientemente de los valores, esa lana es todo lana con grifa, ¿no? No es lana sin acondicionar, es que es la tradicional, o sea, el que hoy ya vendió o está ávido por realizar algún tipo de negocio, es todo por lana con grifa. O sea, el año pasado más o menos fue un 60 y medio por ciento, uh-huh, creo que fue la majada nacional que se cosechó con grifa verde, y bueno, y la avidez por negocios es por lana con grifa, con mediciones objetivas, y bueno, y obviamente que también, sobre todo, el que la tiene certificada también le va a agregar algún plus, o le va a poder agregar algún plus. Uh-huh. En la comercialización.
1: Y lo que vos decías, reafirmando una zafra que es que se mueve con algunos negocios que se están haciendo en el lomo, cosa que, bueno, que hacía muchos años que no uno no escuchaba.
0: Y bueno, sí, yo te diría que, o sea, yo creo que me acuerde, uh-huh, creo que los últimos negocios en el lomo se habían dado allá por el 2018. Digo, capaz que algún negocio puntual se hacía y uno no se enteraba, sí, pero sí, en el 2018 hubo una corrida grande de negocios en el lomo, y bueno, después de eso fue lo que pasó, que se hubieron varias trancas, se trancó, uh-huh, la pandemia y demás, que ya todos lo sabemos, pero ahí era, se hacían unos cuantos negocios en el lomo. Bueno, ahora por suerte volvieron a retomar esto, o sea, quiere decir que están con hambre de lana, uh-huh, por decirlo de alguna forma, lo cual es bueno. Digo, siempre son lotes también, resaltar que son lotes que tienen ciertas características en cuanto a la calidad, no es cualquier lote, o sea, podrán cerrar un negocio en el lomo con ciertas características de lana de buena calidad y bien presentada, y obviamente que sobre todo en lote fino quizá también pueda pesar mucho lo que son las diferentes mediciones objetivas de las características de la lana, como puede ser el color, como puede ser el rendimiento al peinado, el contenido de materia vegetal, que creemos que es importante realizar este tipo de análisis, porque digo, seguramente a la hora de cerrar un negocio va a tener mayor peso, más información, va a tener mayor peso a la hora de comercializar, uh-huh, y lograr mejores precios, ¿no? Precio, uh-huh, más justo para el comprador como para el productor, ¿no?
1: ¿Cómo están los precios? ¿Cómo está el precio de la esquila? ¿Cuánto vale esquilar una oveja, más o menos?
0: Y bueno, hay de todo, pero más o menos entre 85, 86 pesos hasta 110, 120, ¿no? Dependiendo un poco de la zona, digo, no es lo mismo el norte que el sur, digo, hay que tener en cuenta que en el norte, si bien se han reducido mucho las majadas, quizá una máquina llega con 4 o con 6 tijeras, se instala en el establecimiento y esquila todo el día, o sea que ese personal de esa máquina puede llegar a ser un jornal completo, que quizás a veces el majada más reducida, que en el norte pasa, y también más común en el sur, quizás se baja una máquina de 2 tijeras, o de 3 tijeras, o de una tijera mismo, y esquilan 30, 40, 50 animales que bueno, lo esquilan en el mediodía, en 3/4 día, o directamente en un rato. Entonces eso también hace que al ser un trabajo de destajo, que se tenga que cobrar más para el mismo personal poder hacer un jornal que le sea tentador y seguir en esta actividad.
1: Uh-huh. Jaume, ¿anda por ahí?
2: Estoy por acá. Buen día, ¿cómo te va?

0: Buen día, Horacio, ¿todo bien?
1: Bueno, en primer lugar, el recuerdo para Enrique Quique Pese, hablando de Lanas, inmediatamente le aparece la figura de él, ¿no? Como recuerdo.
0: Tal cual.
1: Eso en primer lugar, ¿no? Que lo perdimos hace bastante poco tiempo. Vos hablaste recién de que estabas esperando gente que había ido al exterior y venía. ¿Eso significa que no hemos tenido una reposición de mano de obra en lo que tiene que ver con la esquila?
0: Sí la hay. Nosotros todos los años hacemos, sobre todo en septiembre, hemos hecho también este año, también hicimos en junio, y el año pasado también, escuelas de esquila y demás. Hay reposición, mucha de la reposición después no sigue, y mucha de la reposición también se va a España. De los nuevos que se inician, se van y son gurises que se van y si pueden quedar, si van por 3 meses y se pueden quedar 4 meses, se quedan, porque es como algo nuevo, es conocimiento, bueno, en fin, es novelería. Pero reposición hay, todos los años hay. Hay algunos que van un año, hay algunos que van dos y ya después no van más. Y bueno, es un poco lo que pasa. Y lo que te decía también es que gente que ya está volviendo y que ya volvió, que muchas veces no se incorporan ahora, esperan un cierto tiempo con su familia y después se incorporan. Pero reposición hay interés por aprender a esquilar. Hay mucho del interés que tienen en aprender a esquilar es justamente para irse al exterior a esquilar. Pero sí hay reposición de gente muy nueva, de gente con 18, 19 años, que nos piden. Nosotros siempre le damos prioridad a esa gente que anda trabajando en máquina, para este tipo de capacitaciones. Y bueno, y después lo que también se detecta mucho es que mucha gente que aprende a acondicionar y que son muy buenos acondicionadores, después de estar 2 zafras, por ejemplo, trabajando en el acondicionamiento, quieren aprender a esquilar justamente para irse al exterior. Yo creo que está bien. Lo que a veces nos pasa a nosotros, que de a poquito se está notando como que se está queriendo correr un poquito la esquila, o sea, queriendo correr un poquito hacia adelantar, digamos, porque digo, hay en algunos lugares que ya el mediado de mayo y sobre fin de mayo ya hay esquilas preparto. Uh-huh. Entonces, eso hace que se note más la falta de personal acá en Uruguay.
1: Porque la otra explicación, que probablemente parecería que no es tan así, es que hubiese aumentado el número de animales.
0: Y bueno, no, el número de animales no. El número de animales, si bien si hay mayor, yo te diría que en estos últimos 3-4 años el número de animales cosechados con grifa verde, si bien descendió un poquito, el porcentaje se mantuvo, porque digo, hay algunos que bueno, tienen menos animales, pero han habido productores nuevos que no hacían grifa, que lo están haciendo. Creemos que este año va a haber algunos más. En años como, no sé, el 21, el 22, hubieron muchos lotes corridal, sobre todo, o otro tipo de razas, que el productor no acondicionó su lana. Ya el año pasado empezaron a acondicionar nuevamente. Nosotros creemos que toda la raza, independientemente del micronaje, la raza que fuese, es importante acondicionarla. Siempre se le va a agregar un pequeño plus o un plus mayor, con la mejor presentación, con grifa, con medición objetiva, con certificación, si se pudiera también.
1: A nosotros los números nos dicen que la gente ha afinado mucho. Eso también implica que del acondicionamiento, ¿no?
0: Sí, se ha afinado, sí, se ha visto mucha mucho cruzamiento con otras razas, e incluso productores que siempre tuvieron una raza, se han cambiado de raza, o sea, vendieron prácticamente casi toda la majada y han adquirido otra raza, menor número de animales, porque sí les cuesta conseguir, porque la verdad es que no hay. pero han cambiado de raza, sí, radicalmente. Como tal, son productores que están conformes. Se nota, este año se nota un poco más de ánimo de los productores. Había intenciones de encarnerar más. Obviamente que en esta zafra no se va a ver eso, pero era por lo menos la intención que había. Y obviamente que los productores que han seguido todos estos años hoy están capitalizando estos valores en la lana, sobre todo, ¿no? La carne ya hace un par de años que viene con subas, están muy muy muy buenos los valores, pero en lana, que estaba un poco más retraído, hoy como que se empezó a cambiar, y esperemos que por lo menos que se mantengan estos valores. Y bueno, ya el ánimo es diferente. Lo que sí, nosotros me parece que Estela hoy decía el tema de las humedades y demás. Digo, en estos días sobre todo creo que es un claro ejemplo tener los encierres nocturnos, porque digo, el sol tiene muy poca fuerza, hay veces que no se lo ve, como que tiende a asomar y se esconde de vuelta. Entonces digo, el encierre nocturno me va a adelantar la esquila de esos animales que están afuera, que no se van a poder esquilar por el rocío, por la humedad, por lo que fuese. Seguramente en un encierre van a estar secos, o en caso de que sean humedades muy muy grandes, que pueda pasar, van a secar antes que los que están afuera. Entonces esas cosas son importantes en esta época, en la preparto. O sea, la preparto se lleva a cabo más o menos entre 30-45 días. Prácticamente ahí todas las máquinas tienen que estar trabajando y terminar, porque las ovejas paren más o menos ahí en agosto, septiembre, y bueno, y hay que esquilar todos los productores que hacen preparto en una época del año donde el sol no tiene fuerza, los días son muy cortos y las humedades son muy grandes. Entonces ahí es cuando es importante resaltar estas cosas. También otra cosa que es importante, que nosotros lo hemos estado detectando hace unos años, es esto más que nada como recomendación a los productores y una alerta, si se quiere, el tema de todo lo que son los vegetales, lo que es el abrojo y la cepa, sobre todo en esos lugares de chacra, en esos lugares que se da fardos, en esos lugares que son dormideros de ovejas. O sea, nosotros hemos detectado, si bien al sur capaz que es más común ver alguna presencia de cepa, también en el norte se ha visto. Y bueno, y todo esto, o sea, esta semilla, ya sea la cepa y ya sea el abrojo, lo que me provoca es la pérdida de la calidad de la lana. Y a veces yo tengo una lana espectacular en cuanto al color, en cuanto al largo, a la resistencia, pero está con este tipo de vegetales, y bueno, y hay que apartarla. Entonces, estas cosas es bien importante, porque todos los años estamos viendo que está apareciendo cada vez más, y es algo de combatir la planta, no es nada más que eso.
1: Decime una cosa, en ese andar que tenés por ahí, ¿la mortandad qué tal viene?
0: La mortandad de qué, de cordero, de oveja,
1: de corderos.
0: Y bueno, hay algunas majadas que ya que se ven corderos. Sinceramente, el fuerte se empieza a dar ahora más en agosto, septiembre, pero hay majadas que ya han parido y hay otras que se ve que están pariendo. No sé, sinceramente no te sabría decir eso. Lo que sí se ve mucho, y me parece que eso es bastante preocupante, es mucho carancho, ¿no?
1: Sí.
0: Zorro en la ruta. Zorro en la ruta te encontrás a cualquier horario, no importa si es de noche, de mañana o de tarde, y carancho se ve mucho también. Carancho comiendo bichos muertos en la ruta, y bueno, y obviamente que volando en los campos y demás. O sea, hay bastante cantidad de zorro y carancho que son predadores bastante agresivos para estas cosas, ¿no?
2: Quizás lo que no hemos tenido en estos meses que venimos diciendo, que es bastante seco, que no ha llovido, son esos días de temporal imbancables para los corderitos recién nacidos, que de repente hay gente que encarnera un poco más temprano. Bueno, capaz que en ese caso, para las corderadas de mayo-junio, no ha sido tan bravo, ¿no?
0: No, eso no, eso por suerte no hubo. Si bien hubieron días fríos, los días de lluvia, pero no fueron esos temporales de 2, 3, 4 días con lluvia y viento. Eso no ha venido.
2: ¿Hay prevista alguna capacitación o las capacitaciones ya se hicieron?
0: Y bueno, nosotros, sobre todo en julio y parte de agosto, estamos abocados más que nada a lo que son las esquilas preparto. Sí tenemos alguna capacitación ahora en agosto, a mediados de agosto, en el campo del sur, de encargados de máquinas, y después ya en septiembre sí tenemos, arrancamos con las escuelas de esquila, que son en diferentes puntos del país, o sea, se hace una semana en diferentes lugares. Son 5 escuelas, son 4 en el norte y 1 en el sur, y bueno, y ahí andamos bastante también a full con esas capacitaciones, son las que tenemos. Y después, bueno, ya después de eso, ya allá por fin de septiembre, octubre, vuelve a arrancar nuevamente la esquila bastante fuerte, sobre todo con, bueno, la segunda vuelta en esos establecimientos que hacen preparto y después vuelve la máquina a finalizar, y toda la esquila en esos productores que no hacen esquila preparto.
2: Muy bien, Rafael De Paula, coordinador de esquila y acondicionamiento de Lanas del Sur, gracias por los minutos con el diario.
0: Gracias a ustedes por el contacto y saludos a ustedes, saludos a la audiencia.
2: Buena jornada.
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1: Apolonio, ¿qué pasa con las monedas?
2: Bueno, le digo qué pasa con las monedas. El dólar cotiza lo que es la venta a 39 pesos, la compra a 41 pesos con 50, el euro lo que es la venta a 43,55, la compra de euros a 48 pesos con 83. El peso argentino 0,02 la venta, la compra 0,20, el real 6,90 lo que es la venta, la compra 8,60. Reitero, el dólar cotiza, abre así en la pizarra hoy, a 39 pesos lo que es la venta, la compra a 41 pesos por 50 por cada dólar.
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2: Seguimos adelante aquí en el diario, 8:16 de esta mañana, mañana gris, cielo cubierto, con un poco de viento, bueno, mañana invernal. Nos vamos a conversar con Rodrigo Granja, director de exposiciones de ARU, para hablar de algunos temas. Primero lo que es el cierre, la primera tanda de cierre de inscripciones de lo que es la Expo Prado. Estamos a 2 meses y creo que 3 días de la próxima Expo Prado. Rodrigo, buen día.
5: Buen día, Estela, Horacio, un gusto estar con ustedes y bueno, a las órdenes por acá.
2: Rodrigo, ¿por aquí, por la capital?
5: Por la capital, sí, por la capital. Sí, acá por la capital, por calculo que mañana ya yendo para allá para campaña, pero esto, hoy y mañana acá en la vuelta.
2: Rodrigo, antes de irnos a lo que es la actividad ahí de cierre de inscripciones y eso, por allá por la séptima, ¿no? De Durazno.
5: Por la séptima,
2: sí. ¿Cómo sí, viene escasa la lluvia? Sí. También.
5: Sí, la verdad que sí, Estela, un año complicadito en el tema agua, muy complicado. Bueno, veníamos de una primavera mala en la zona nuestra, en el caso nuestro, la primavera la verdad que no fue buena. El verano secó muchísimo. Y bueno, la seca como que continuó, ¿verdad? Digo, una cosa rara. Digo, tuvimos un agua muy grande en mayo, ahí sobre principio de mayo, un agua de 150 milímetros en 2 días. Que llenó todo lo que es aguada, digamos, obviamente eso está todo completo, pero para el campo, digo, esa agua se fue enseguida y hoy prácticamente digo que no se vea barro en ningún bajo, ¿no? Digo, la verdad que es raro en esta época ver el campo con este nivel de estrés hídrico, lo cual repercute evidentemente en verdeos, avenas, hasta se ha complicado las condiciones para aplicar urea muchas veces, porque la verdad que hay muy poca humedad,
2: ¿Cómo están los ganados?
5: No, los ganados bien en general, digo, una preñez muy buena, a base de hacer los deberes y aplicar los paquetes tecnológicos.
2: ¿En cuánto anduvo?
5: Destete precoz, te diría que estructural en todo el ganado fue este año, y anduvo en el torno al 93% en casa, 93% general, lo cual considero que para el año, que la verdad que no fue bueno desde lo climático, es un buen resultado.
2: ¿Venían de años buenos? ¿Se trabajó mejor? ¿Dónde se puso énfasis, Rodrigo?
5: No, ya te diría que básicamente fue eso, ¿verdad? Aquella vaca que la veíamos en años normales, la veíamos que decíamos, bueno, esta vaca con una tablilla, otro manejo un poquito más económico desde el punto de vista de la inversión, decíamos, bueno, esta va para tablilla. Bueno, este año no, fue te diría que precoz estructural a todo el ganado, digo, casi que no quedaron vacas con ternero al pie de más de 80, 90 kilos, Entonces el entore se dio casi que te diría soltero en todo el rodeo, y bueno, eso evidentemente repercute en buena preñez. Pero ya te digo, fue a base de inversión, ¿no? Porque digo, evidentemente las raciones cuestan, digo, los manejos complican, tener una cantidad de terneros grandes destetados en medio del verano, ¿viste? Con los calores, los estreses calóricos y todo eso, digo, no es sencillo, pero bueno, con manejo e inversión se puede hacer.
2: Rodrigo, hablemos un poquito de lo que es este cierre, primer cierre de inscripciones, ¿es?
5: Exactamente, hoy en realidad es hoy en la tardecita, ¿verdad? El día de hoy está dentro del periodo, es hasta hoy, hasta el 6. Estamos en el medio del periodo de inscripción, digamos. Nosotros ahora tenemos una inscripción sola, hace 2 años ya que estamos con una sola instancia de inscripción y después una sola instancia de baja. Hoy cierra el periodo de inscripción, digamos. Después siempre se da una semana de prórroga, es importante que el productor eso lo tenga claro. Siempre hay, el uruguayo siempre deja todo para último momento, siempre hay algún imponderable por el cual, bueno, no sé, se atrasa. La semana que viene va a ser semana de prórroga, o sea, probablemente todas las semanas se sigan recibiendo inscripciones, y después sí va a haber un periodo de baja, que en general lo tenemos entre el 1 y el 15 de agosto, donde ahí se dan de baja aquellos animales que, bueno, que no puedan concurrir a la exposición por distintos problemas. Pero hoy todavía estamos en periodo de inscripción, y te diría que este fin de semana, por los números que yo tengo al viernes, sí, el cierre del viernes, estamos en el entorno de 500 inscripciones, estamos esperando que ahora cuando lleguemos al Prado y en el día de hoy van a entrar en el entorno de 700, 800 más, porque siempre es así, ¿no? Siempre los últimos 3, 4 días cuando entra el grueso, ¿verdad?
2: El Prado va de el 9 al...
5: del 9 al me agarras ahora. Empieza el 9, sí, empieza el 9 y se va esa semana de corrido
2: del 9, del miércoles 9 al 21. ¿Está bien?
5: Del 9 al 21. Del 9 al 21, correcto.
2: Está bien. Del 9 al 21 se va la Expo Prado. Así que es la primera, bueno, se inscriben hoy y después confirman que la confirmación hay tiempo hasta cuándo de participar o no en la Expo Prado.
5: O sea, la inscripción es una, porque sí. No hay
2: preinscripción. Si no se inscribió hoy, ya no participa.
5: No. Hay una semana de prórroga, se da esta semana que viene de prórroga. O sea, el periodo original era hasta hoy, ¿verdad? Hasta hoy tarde. Se da esta semana que viene de prórroga y después, entre el 1 y el 15 de agosto, es el periodo de baja de inscripciones, ¿verdad? Pero esta semana que viene vamos a estar recibiendo inscripciones toda la semana. Eso es importante destacar.
2: Perfecto. Rodrigo, ustedes también, la empresa familiar, tiene campus en Paraguay. ¿Qué resultados ha sido esa inversión en Paraguay? ¿Hace cuánto tiempo que están por allá?
5: Allá en el Paraguay, Estela, estamos desde el 2012-2013, con un emprendimiento familiar, como decís. El resultado, si yo lo pongo en la balanza en el correr de todos los años, ha sido positivo. Paraguay tiene evidentemente muchos más, lo que es el Chaco, ¿no? Nosotros estamos en la zona del Chaco, tiene evidentemente muchos más imponderables productivos de los que se tienen en Uruguay. Las variables son mayores, por lo tanto los desafíos también son mayores, y bueno, hay años, quizás es más serrucho, por llamar de alguna manera, los resultados, ¿verdad? Hay años muy buenos, años muy malos. Pero en general, si ponemos en la balanza el periodo, yo te diría que es positivo, pero bueno, teniendo esa salvedad de que, bueno, de que no es tan estable, quizás, ya sea desde lo climático, desde los resultados de preñez, de resultados de inversión, sobre todo. El Chaco demanda mucha inversión estructural.
2: Y cuando llegaste al Chaco,
5: vacío a la selva, por de alguna manera, o sea, hay que rehacer pasturas cada un tiempo estable, digamos, una pastura dura, 3-4 años, después evidentemente hay que aplicarle un paquete tecnológico que no es barato, y bueno, todo eso hay que ponerlo en la balanza, pero igual, evidentemente el resultado general es positivo.
2: Cuando llegaron al campo, más o menos, ¿cuántas hectáreas, si se puede mencionar?
5: Se puede, sin mencionar, no hay ningún problema. Son el Bajo Chaco, ahí está, de 11.000 hectáreas.
2: 11.000 hectáreas. ¿Y con qué te encontraste? ¿Que era productivo parte o que había que trabajarlo buena parte? Plata más de lo que habían comprado.
5: No, evidentemente tú compras un pedazo de monte, ¿verdad? Sí. En Paraguay compras un pedazo de monte. Después tenés que hacer los trámites para el desarrollo, lo que se llama el desarrollo de ese monte. En general, dependiendo la zona, la habilitación de desarrollo, por llamar de alguna manera, va desde, en los lugares más más secos, en el Alto Paraguay, desde el 50% y pico, hasta en zonas más donde es más exuberante, por alguna manera, y hay un régimen de lluvia mayor, hasta el 60-70%. Todo el resto tiene que quedar en una reserva, ¿verdad? O sea, ya ahí de pique, digamos, vos tenés en ese área que tú adquirís o que tenés productiva, tenés un porcentaje que no lo puedes tocar, ¿tá? Y que está monitoreado constantemente por los organismos de control y no se puede tocar. Después, a lo que tú vas a desarrollar, sí, tenés una inversión en pastura, en infraestructura, en alambre, en agua, que es muy importante mencionarlo. El agua en el Chaco es lo que nos desvela durante gran parte del año. No hay agua en el campo, ¿verdad? No hay agua en el campo. No es como en Uruguay, que hay cañadas donde los animales toman ganado de agua. Si no hay agua en el bebedero, ese rodeo, en época, se complica el partido.
2: ¿Y ahí qué hicieron? ¿Pozo semisurgente?
5: No, el agua de pozo es salada. Entonces ahí lo que se hacen son tajamares muy grandes, o sea, poldas de tajamares de un área, digamos, importante, casi un estanque muy grande, digamos, toda la tierra que se saca de ese estanque se usa para hacer un australiano de tierra, un tanque elevado, o sea, se va conformando como si fuera un hormiguero gigante, por llamar de una manera, lo que se ve afuera, que se va poniendo tierra en la vuelta con tradillas, y arriba se encarpa, digamos, y con caños se lleva el agua, pero es una una inversión grande, una obra grande, porque se llega a transportar agua hasta 2-3 kilómetros, ¿verdad? En cañerías, uh-huh, y más, hasta los bebederos, ¿viste? Tengo cañerías que capaz que 4 kilómetros de recorrido para llegar al bebedero. Entonces, es un tema importante. Pero, como te decía, la inversión inicial sí es grande y, bueno, después se va amortizando.
2: Uh-huh. A nivel de personal, ¿con qué se encontraron?
5: A nivel de personal nos encontramos con gente muy campera, muy acostumbrada a lidiar con esa realidad productiva, ¿verdad? No es lo, como te vuelvo a decir, así como las condiciones no son las mismas que acá para un montón de cosas, bueno, en eso tampoco, el monte chanqueño es durísimo, uh-huh, y complejo, sobre todo en ciertas épocas del año, por la cantidad, ahí sí. La lluvia es estacional en el Chaco, ¿verdad? Hay una, sí, temporada que llueve y una temporada que no llueve. Cuando llueve se inunda todo el Chaco. Queda todo con, yo qué sé, todo el campo baneado, andar ahí adentro, y justamente es la época estival, ¿verdad? Andar ahí adentro con un mundo de mosquitos cubrando terneros, no es una actividad muy agradable, pero esta gente, la verdad que en eso, digo, me saco el sombrero, son gente acostumbrada, ¿verdad? Evidentemente, uh-huh, que estar acostumbrado. Mucho calor, muchísimo calor en verano. Calores a los que tampoco estamos acostumbrados, ¿no? Hemos llegado a agarrar temperaturas cercanas a los 50 grados, digo, es complejo, realmente es complejo, pero bueno.
2: ¿Y todo ganado suevino?
5: Todo ganado suevino, muy adaptado, digamos, tanto a temperatura como a otras condiciones, ¿no? El vivir justamente adentro del barro y el agua durante casi 3, 4 meses o 5 a veces, digo, que es la época que está, uh-huh, está muy húmedo, digo, si no es ese tipo de ganado, no. No se puede.
2: ¿Cuántos animales por hectárea?
5: Y se andan, la cargan en torno a 0,8, 0,9, lo que es la media anual, ¿verdad? Pero, uh-huh, bueno, generalmente en verano sube, evidentemente, y después en pasturas, evidentemente, que se preparan para invernar, la carga sube. Pero, uh-huh, lo que se te diría un rodeo de cría, se maneja en 0,8, 0,9, una cosa por
2: el estilo. ¿Y en el caso ustedes hacen cría o hacen todo el ciclo?
5: Hacemos ciclo completo.
2: ¿Y cierra el negocio parecido acá, mejor que acá? ¿Cómo cierra el negocio?
5: No, durante muchos años estuvo muy abajo que acá, ahora ha tendido a emparejarse esa demanda mundial y faltante de ganado en general que se ha dado a nivel mundial, digo, ya se repercutió también, evidentemente. Te diría que hoy estamos con un novillo allá de 5.10 y una vaca de 4.80 y, bueno, la vaquilla, como le dicen allá en el medio, pero... Pero evidentemente hubo años que había diferencias muy grandes con los precios acá, ¿verdad? Uh-huh. Y bueno, y después lo mismo problema de las condiciones para sacar. Nosotros, por ejemplo, tenemos 150 kilómetros de camino de tierra para sacar los camiones. O tropear 32 kilómetros hasta el río. Entonces,
2: ¿Qué es lo que hacen más?
5: Y de las dos. De las dependiendo dos. De la zona, dependiendo de la época del año. Generalmente en verano se tropea el río. Y bueno, en invierno no, en invierno generalmente que los caminos están un poco mejor, se saca el camión, pero son, ya te digo, son trayectos largos, son 150 kilómetros de tierra, no de balastro, de tierra, literalmente de tierra, es complicado.
2: ¿Y ese novillo de cuánto sale? ¿De cuántos kilos?
5: Bueno, novillo sale en torno de los 500 kilos, no hay tanta exigencia en la preparación, uh-huh, en Paraguay es más de si está en el peso y más o menos terminada, más o menos empulpado, como decimos acá, no hay tanta demanda en la terminación, pero bueno, y después la otra diferencia grande con acá es que hasta los 2 años se paga el toro lo mismo que el novillo, ¿verdad? No, casi que no hay diferencia de precio. Te diría que no hay diferencia, no hay, de precio. El toro joven, como le dicen allá, por lo tanto,
2: y marcha.
5: Y marcha y no se capa, ¿viste? Los que hacemos ciclo completo hasta los 2 años, gran parte del rodeo queda entero, esos animales tienen un desarrollo mucho más mayor y bueno, y lo que se embarca en realidad son toretones, ¿verdad?
2: Uh-huh. Y el negocio cierra ahí, o sea, es mucho más rentable dejarlo entero, a los 2 años lo embarcá y otra cosa.
5: Exactamente, tenés el problema de tener de repente un 1000 y pico de toros dentro de un campo, pero bueno, en nuestro caso tenemos los campos separados por una fracción al medio que no es nuestra, entonces manejamos de un lado uno y del otro lado otro y más o menos vamos, pero sí, en general ya te digo, el toro joven en planta vale lo mismo que el novillo.
2: ¿Y la preñez cómo se da ya?
5: La preñez en general es buena, como yo te digo, el ciclo productivo del Chaco acompaña mucho la lo que es el ciclo reproductivo del ganado, ¿verdad? Son campos muy muy estivales. En verano hay una producción de pasto exuberante. Entonces, bueno, realmente la preñez generalmente es buena, ya te digo. Después tenés otros imponderables, después que pasás de la preñez a realmente la señalada, ahí a veces hay pérdidas por causas que acá no las tenemos, muchos predadores, mucha agua, el tema del agua, ¿verdad? Rodeos que quedan complicados de recorrer porque de repente quedan del otro lado de un sangradero que justo en verano está lleno de agua y hay que cruzar nadando, bueno, cosas de ese tipo. son comunes allá.
2: Y cuando hablas de predador, ¿de qué hablamos?
5: De pumas, de yaguareté, en fin, hay una merma por eso. No te voy a decir que es una cosa imponente, pero hay. Y después, evidentemente, los mismos temas acá, ¿no? Hay bichera, hay garrapata, no es el problema que tenemos acá, evidentemente.
2: ¿Y la garrapata cómo la manejan?
5: Y con la garrapata en Paraguay se convive.
2: Se convive.
5: La garrapata en Paraguay se convive.
2: ¿No tienen problema de tristeza?
5: Sí hay algo, pero no, se trata de controlar, evidentemente, pero no hay una campaña, digamos, de erradicarla ni nada que se le parezca. Y bueno, pero también ya te vuelvo a repetir, son otras las condiciones, son otros los ganados. Se hacen aplicaciones de antiparasitarios para bajar la carga, pero hasta te diría que está en la teoría esa de que es bueno que algo de garrapata tengan justamente para agarrar inmunidad contra esas enfermedades, ¿verdad?
2: Muy bien, el manejo totalmente distinto a lo que hace acá en la séptima de Durazno, lo que hace.
5: Totalmente distinto.
2: Muy bien. Totalmente distinto. Rodrigo Granja, gracias por los minutos con el diario.
5: No, por favor, gracias a ustedes y a las otras.
2: Buena jornada.
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1: ¿Qué pasa con los diarios, Apolón?
2: Bueno, le cuento qué pasa con los diarios en esta mañana. Dice: alerta por capacidad para reformas en Uruguay. Dice que el informe del Citi ubica al país entre los de menor índice de estabilidad política. El Banco Citi, uno de los bancos más grandes del mundo, emitió un informe acerca de la situación de América Latina, dice el país, que contiene un apartado sobre Uruguay, donde hizo hincapié en que el ciclo político, al que definió como complejo y desafiante, se caracteriza por minorías legislativas y presidentes relativamente impopulares, lo que dificulta la aprobación de reformas necesarias. En ese aspecto, Uruguay aparece entre los países de menor calificación en un índice de estabilidad política desarrollado por el banco debido a la baja aprobación del presidente Yamandú Dorsi y el hecho de que el Frente Amplio no cuenta con mayorías propias en la Cámara de Diputados. Los presidentes recién electos en toda América Latina se enfrentan a desafíos de gobernabilidad, ya que sus mandatos populares, a menudo obtenidos por márgenes estrechos en contiendas profundamente polarizadas, no se han traducido en mayorías funcionales en el Congreso, lo que crea un riesgo de parálisis legislativa y una crisis política constante, advirtió el banco en su informe. El apartado sobre Uruguay fue elaborado por el economista jefe del Citi Research para Argentina, Uruguay y Paraguay, Ricardo Desi. Allí afirma que Uruguay continúa mostrando un clima positivo en sus indicadores macroeconómicos, con una inflación en alza que se mantiene por debajo de la meta y una recuperación de la actividad en el primer trimestre. Sin embargo, agrega que el entorno global incierto derivado del conflicto en Medio Oriente, sumado a ciertas limitaciones de competitividad, sugieren que no se deben anticipar indicadores que superen significativamente la expectativa, dice el informe del Citi, que, bueno, no nos da muy para adelante, la verdad.
1: La verdad que no dice mucho.
2: No dice mucho, pero tampoco no, no, no, o sea, dice que las reformas en Uruguay están como atadas a una mayoría que en este caso habla de este gobierno, obviamente, este gobierno no tiene, y que, bueno, que más bien nos da un poco de palo, me parece. No, no, no, no nos da muy para adelante el City. ¿Qué va a hacer?
1: No, no.
2: Bueno, batacazo de Noruega, Brasil eliminado, y aparece Haaland abriendo los brazos así, aparece Neymar tapándose la cara porque está llorando el hombre, hablando de que Brasil quedó eliminado del Mundial, perdió ante Noruega 2-1, Henry Haaland convirtió los dos goles noruegos, el descuento lo hizo Neymar, que además cuando terminó el partido dijo... Bueno, lo intenté de una forma, lo intenté de la otra, no pude. Aquí empezó su debut en la selección brasileña, fue en un partido que se jugó en ese mismo estadio. Y acá termina, dijo Neymar, bueno, visiblemente impactado por la eliminación brasileña.
1: Así es la vida.
2: Es la vida misma y es la vida del fútbol. En Uruguay pasan demasiadas pocas cosas, dice un consultor. Bueno, pero che, tampoco, nos da todo para atrás.
1: Pasan demasiado pocas cosas.
2: Demasiado pocas cosas, dice. Demasiado pocas cosas.
1: ¿Quién dijo eso?
2: No, no me dice quién lo dijo. A ver, déjeme buscar por acá. A ver si me dice el digital. Que a veces el digital, si usted paga, se lo dice. Si no paga, tampoco se lo dice. demasiado pocas cosas. A ver si me dice por lo menos quién lo dice. Porque... acá tirar así, decir las cosas sin poner quién lo dice.
1: Es difícil, ¿no?
2: Sí, nos dan palo todos, ¿sí? Es como que se...
1: Bueno, es difícil, demasiadas pocas cosas.
2: Seguro, como que realmente...
1: No pasa nada.
2: En realidad no pasa nada. Nada de nada. No me dice quién lo dice. Pero bueno, si usted habla con Javier ahí, que le deje pichar el diario sin comprarlo, bueno, le dice quién... Bueno, sería bueno que usted invirtiera. Se extiende la ola de calor mortal en Estados Unidos y Europa. Francia entre los más afectados, con al menos 2.000 fallecidos por temperaturas extremas, dice. Tremendo. Acá su gente, Jaume. El PIC-CNT insiste en reducir la jornada laboral. El PIC-CNT retoma su ofensiva para la reducción de la jornada laboral de 48 horas a 40, sin rebaja salarial.
1: Un disco rayado.
2: Imponente. La intención de la central sindical es incluir este tema en la agenda de la ronda de negocios salarial del próximo del año próximo. Todo indica que se volverá a encontrar con la oposición frontal de las cámaras empresariales, porque entienden que la situación actual de la economía uruguaya dista de ser la adecuada. Para analizar el tema, la Confederación de Sindicatos Industriales lanzó la semana pasada en la sede del PIC-CNT una campaña denominada Más Tiempo, Más Vida. En ese acto estuvo el ministro de Trabajo, Juan Castillo, que consideró que se trata de una muy buena iniciativa.
1: ¿Quién?
2: ¿Escuchó quién lo dijo? Sí.
1: Sí.
2: Ah, está. Anote por ahí.
1: Sí, si me la quiero sacar en tarjeta a Castillo, que va a ser así todo bien.
2: Pero...
1: Lo primero que dice Castillo... Lo primero que tendría que hacer Castillo, si fuese medianamente ético, es callarse la boca.
2: Sí, sí. Atenerse al cargo que está ocupando en este momento.
1: Nada más.
2: Exacto. Porque además, pero qué cosa bárbara, nos hacen enojar temprano. Estuvo en el acto el PIC-CNT. No tiene por qué estar en el acto el PIC-CNT. Pero a ver, si quiere ir al acto del PIC-CNT, le diga al presidente, ¿sabes qué, Yamandú? Me voy para casa. Pone a otro porque yo no puedo con mi mandato de la central sindical, no puedo desprenderme de eso siendo ministro. Perfecto.
1: No puedo dejar de todo lo que evito a mi vida.
2: Exacto, no puedo desprenderme de mis profundidades. Bueno, está fantástico, y Yamandú nombrará a otro. Pero entreverar la leche con el caldo no sirve. Bueno,
1: con bagre, lo que quiera, pero
2: lo que sea, queda horrible la leche con el caldo, horrible. El negocio de las fiestas de egresados, las fiestas de egresados de los liceos se transforman en mucho más que una celebración de fin de curso. Hoy puede reunirse hasta 1,000 personas, costar 600,000 pesos e incluir salones, bandas en vivo, barras de tragos, DJ y otros servicios que se organizan durante meses. Detrás de ese despliegue, padres cuestionan contratos que consideran desproporcionados, el manejo de importantes sumas de dinero y por parte de adolescentes, y un negocio que, según sostienen, también se apoya en la ilusión de los jóvenes por vivir una noche irrepetible. Frente a ese fenómeno, especialistas invitan a mirar el problema en un contexto más amplio.
1: Ahora digo una cosa, ¿quién pone la plata?
2: ¿Quién manda? Digo, si los padres cuestionan, papá, sos vos el que le decía a tu gurí, ¿sabes qué? No, seguro, lo que pasa es que...
1: ¿Quién la pone?
2: Papá y mamá.
1: ¿Tarado?
2: Papá y mamá ponen la plata. Y también cuestionan, porque las fiestas cada vez son más... Porque además son de alquilar balcones, como dice ahí, ¿no? Y los gurises van de traje, y las chicas van de vestido largo, y el vestido tiene que ser hecho para esa fiesta. Tiene una cantidad de exigencias. Pero los que mandan son ellos, los que los criaron, esos gurisitos son ellos. Si no ponen los límites ellos, ¿quién los va a poner? No pretendan que lo ponga quien los educa, ¿no? Está claro.
1: Y además llevan todo su examen.
2: No importa si van a examen, el tema es tener la fiesta. No les importa mucho tener la... Un huevo, por acá. Vio que los huevos están caros, los huevos.
1: Sí.
2: Están caros. Bueno, dice que las fiestas de esas valen un huevo. Me dice una conocida comunicadora acá. Que usted la conoce y yo también. Bueno, ¿qué va a hacer? Es la vida, pero lo que... Bueno, los límites que hacen los padres. Si los gurises no nacieron de probeta, la mayoría.
1: Creo que no.
2: Ay, bueno. ¿Qué más dice? Gran paso celeste rumbo al Mundial. Estamos ahí, ¿eh?
1: El básquetbol.
2: El básquetbol, es lo nuestro, Jaume. Es lo nuestro, fue toda la vida lo nuestro, no lo supimos ver.
1: Eso y la perinola.
2: Bueno, la mochila del déficit de la Intendencia de Montevideo. ¿Sabe cuánto debe usted, Jaume, en la intendencia suya, va? Yo no, porque soy de Durán. Es de 21.745.000. De pesos, ¿no? Esa es la deuda que tiene la Intendencia de Montevideo. 21.000 millones.
1: Pero Mario me dijo que era una deuda
2: pagable. Pagable. Pagable. Y si no, vendrá otro y la pagará. Y si no, bueno.
1: Pero 21.000, sería bueno, ¿no? Pero además de todo eso es que el panorama es de terror. Pues si se diera eso y viviésemos en algo más maravilloso, ¿no?
2: Sí, seguro, no pasa nada.
1: No pasa nada, pero no, debemos eso y andamos dentro de la mugre.
2: Vio que ahora le van a poner clave a los contenedores. Le van a dar un código y usted va a tener una aplicación en el celular y lo va a poder abrir solo por código. Si usted es vecino de ese lugar. Si usted no es vecino de ese lugar, no puede tirar la basura en cualquier lado.
1: Ay, Dios.
2: Le van a dar un código. Y si usted no tiene el código, no sabe cómo funciona, no puede tirar la basura. Se la guarda. Es tremendo. Jaume, dejo por acá, hace una pausa y le cuento títulos de El Observador.
1: Hombre, mira que no tengo mucho
2: título. Bueno, por eso le voy a dar un solo título.
1: Bueno, vamos.
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2: Le doy un solo título antes de irnos a Salto. Dice el Observador: jubilación anticipada, las restricciones que tendrá, la advertencia de la oposición y la discusión por el ajuste del suplemento solidario. El retiro a los 60 no permitirá seguir trabajando, como sí lo permite hacerlo a los 65. Esa restricción es uno de los elementos por lo que el gobierno estima que no va a ser muy utilizada. Dice, entre otras cosas, el gobierno llamó a Andurci, decidió luego una recomendación del diálogo social proponer un causal anticipado de jubilación que permita a cualquier trabajador con 30 años de aporte poder jubilarse a los 60. Esa iniciativa llegará en un proyecto de ley aparte porque en la rendición de cuentas no se puede abordar temas previsionales. Entre julio y agosto la idea es que entre por la Cámara de Senadores, dice la información del Observador. ¿Entendió? Bueno, pues que si hay, la idea es que si se quiere jubilar a los 60 puede, pero no puede seguir trabajando como si se lo permite si se jubila a los 65. Pero bueno, cuestión en otro momento.
1: Es la permanente manera de escorobar y decir, seguimos el mismo tema.
2: Pero ya estaba corregido el tema.
1: Ya está hecho.
2: Ocupate de otras cosas que no tenemos solucionado. Bueno, dejamos por acá a Horacio y nos vamos hasta Salto.
1: Sí, señora.
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2: Vayámonos hasta Saldo, Luis Andiarena, buen día.
3: Buen día, Horacio Jaume, ¿cómo anda usted? Saludo para usted, para Estelita, para los compañeros en estudio y toda la audiencia del Diario Rural. Un gusto saludarlo desde aquí.
2: Bueno, cuénteme, ¿cómo anda Salto?
3: Bien, mire, en este momento Salto está con cielo algo nuboso, pero apareció el astro rey, así que seguramente le va a poner una sensación más agradable a la muy baja temperatura con que arrancamos esta semana. Ayer estuvo nublado. Está esperando la gente campo acá un golpecito de agua para mantener la humedad en los suelos, fundamentalmente, ¿verdad? De manera que vamos a estar expectantes a ver qué es lo que ocurre en estos próximos días. Le cuento que trascendente fue la reunión el otro día allí en la Laguna de las Lavanderas, en Tacuarembó, que llevaron adelante los transportistas autoconvocados, también algunos productores presentes, donde la contadora Patricia Pertman presentó un informe muy importante. Ella es especialista en derecho tributario y está brindando asesoramiento a este grupo que vuelve a reunirse, Horacio, mañana a las 14 horas en Ituzaingó 762, el local de la agropecuaria de Mercedes, o sea, departamento Soriano. Mañana, entonces, a la tarde, vuelven a reunirse para ver cómo se encaminan todas las acciones vía legal por todo este tema de la guía de carga. Te cuento también que sobre estos días pasados, sobre el fin de semana, se dio la presencia de representantes de la gente de la Municipalidad de Concordia, acá frente a Salto, visitando la Central Hortícola del Norte para ver si toman referencias para un emprendimiento similar del otro lado del río y también la posibilidad de algún vínculo comercial. A su vez, se va confirmando que la Intendencia de Artigas va a tener su espacio en la Central Hortícola del Norte aquí en Salto y probablemente Paysandú también, de manera que el proyecto se va consolidando paso a paso en los hechos y esperemos que así siga hacia adelante. Lo otro, Horacio, importante a destacar es que estos días pasados, cuando en el Parlamento Nacional se hizo un reconocimiento al Secretariado Uruguayo de la Lana por sus 60 años de vigencia, hubo allí una intervención muy, muy destacada de la legisladora suplente por Salto, Partido Colorado, la doctora Agustina Escanellas, quien abordó el tema de la producción ovina, el sentir de la gente de campo, y también haciendo alusión a que muchas veces en las áreas metropolitanas desconocen la realidad del interior. Si te parece, después de la pausa, escuchamos a Escanilla.
2: Perfecto.
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2: A ver qué dijo Escanilla.
4: Para mí es un honor hoy estar acá y poder sumarme a este reconocimiento a una institución que ha acompañado con compromiso el desarrollo de uno de los sectores más importantes que tiene nuestro país. Sobre todo agradecerles por el prestigio internacional que hoy tiene la lana fina uruguaya. Yo vengo del norte, soy de Salto. Mi familia está vinculada al agro y tenemos campo en la zona del basalto superficial, en la zona del Arerunguá. Yo soy hija de lo que fue la tablita, de lo que fue la seca del 89, de lo que fue el atraso cambiario. Yo vi llorar a mi abuelo cuando empezaron a ponerse feas las cosas para la lana y para la oveja. Así que mi reconocimiento, y a nosotros muchas veces lo que nos ha salvado como empresa familiar productora, es que muchos de nosotros nos dedicamos a otra cosa, porque qué difícil que es para Montevideo entender que el agro no es muchas veces ese valor de la tierra, es la rentabilidad, y que las cuentas llegan todos los meses y que las rentabilidades son bajas. Yo crecí bajo la consigna, tienen que estudiar, porque de esto no se puede vivir. Y mi reconocimiento hoy es para todos los que hoy, ayer y mañana se levantan con esa resiliencia de pensar de que las cosas van a mejorar, pero sobre todo con la esperanza que desde Montevideo alguna vez nos van a entender. Que el campo son pequeñas unidades familiares en la mayoría, que la luchan todos los días y que hoy salieron con frío, con mucho más frío de lo que muchos decíamos que hoy teníamos acá y van a salir mañana. Pero también mi reconocimiento es para todos los que no están acá porque no llegaron, porque todos estos vaivenes económicos lo dejaron en el camino, porque la gente que vive del campo y para el interior, el campo es un estilo de vida, es una identidad, es una forma de vivir y de creer. Y uno los ve a todos los que quedaban en el camino, a los que no pudieron, a los que se fundieron, como decimos en el interior, lo ves que si bien han podido reinventarse, siempre tienen esa nostalgia, porque son gente de campo, porque son gente del interior, y porque el que nace para trabajar la tierra quiere morir e incluso ser enterrado en la tierra. Cuando venimos del norte y llegamos a Montevideo, sentimos que nos cuesta hacer entender, comprender y realmente conocernos de lo que significa el campo y lo que significa el interior. Por eso muchas veces eso que se repite en los discursos, y el interior y el norte no necesita discursos, necesita acciones que realmente representen de que el agro es un motor importante para el desarrollo del país. Y eso en el norte se siente, pero se nos dibuja cuando llegamos al sur. Simplemente el agradecimiento, el reconocimiento para los que están y para los que perdieron la batalla. Y también, de alguna manera, con esa resiliencia que tiene el campo, poder transmitir la importancia que tiene el desarrollo de políticas públicas nacionales para el interior, para poder lograr la erradicación de la gente en el interior y en el medio rural. Y también que podamos tener conciencia de lo que significa una decisión política en un escritorio para el agro que tiene una directa consecuencia social en el interior del país. Ser capaces de entender que atrás de cada cifra, de cada número, hay una familia que quiere seguir viviendo ahí, que no se quiere ir, que no quiere reinventarse. Hablaban de los esquiladores que se van. Lo que sufren por tener que irse, lo que sufren por dejar a sus familias tantas veces, a sus hijos, a sus mujeres, las dificultades que tienen después en la vuelta. Porque si bien es verdad, como dijo el senador Da Silva, que vuelven con dinero para poder sobrevivir y poder subsistir, es muy difícil el desarraigo para todas esas familias. Así que mi agradecimiento, mi reconocimiento a todos ustedes, y decir que ojalá podamos tener políticas de desarrollo nacional y que la decisión esté puesta en darnos cuenta de que cada decisión que nosotros hacemos en el agro tiene una consecuencia social directa en lo que es el interior. Y cuando

0: volver a encontrarnos y generar política pública que realmente nos permita a todos vivir mejor y respetar al que quiera desarrollarse y siente que esa identidad lo tiene en el interior y lo tiene en el campo. Así que mi reconocimiento al sector, pero sobre todo a ese estilo de vida, a esa identidad, a esa forma de vivir. Y bueno, soy del interior, tengo que decir que vivo el interior y que vivo el campo.
1: Muy bien. Allí la, ¿qué te parece? Allí la teníamos a la doctora Agustina Canella.
2: Se emocionó bastante.
1: Sí, la verdad que sí. Y bueno, y va quedando un 5% de población en el medio rural, ¿no? Y en eso hay que hacerle un gran reconocimiento al doctor Alberto Gallinal, que impulsó el MEVIR y que tantas situaciones se han resuelto en base, a lo largo y a lo ancho del país, en base a ese plan que estructuró a través del MEVIR. Estimados amigos, nos despedimos hasta la semana próxima. Buena semana para todos. Un saludo a la distancia.
2: Abrazo para vos, Luis.
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2: Sí. Con ese discurso de diputada, parecía que estaba hablando usted.
4: ¿Sí? ¿Yo? No, lejísimo.
2: Viva el campo, viva el...
4: El interior.
2: El interior.
4: Eso sí, sí es cierto, viva el interior.
2: Me faltó decir viva Villa del Carmen,
4: ¿no? Bueno, sí, lo que pasa es que era del norte. Pero...
2: Y del basalto superficial.
4: Sí, sí, sí, de Arerumbuá. Tremendo.
2: Yo conocí a su hermano, Canela, lo conocí en la Federación Rural.
4: ¿Mitch?
2: Buen tipo.
4: Tremendo.
2: También. Bueno, ahí estaba con toda la emoción, que puede tener, lo que no dijo nada del sur.
4: Bueno, lo que pasa es que me imagino que es un extracto, ¿no?
2: Seguro, en el marco de festejando.
4: Seguro. Me imagino que Luis y el equipo sacó un pedacito de lo más emotivo del discurso.
2: Con motivo de los 60 años del sur, y se usó la palabra en cámara.
4: Exacto.
2: Y eso fue lo que Luis nos eligió para nosotros.
4: Así que...
2: Y con esto le vamos poniendo punto final.
4: Exactamente, señor Juan, cuando van a hacer el reloj marca exactamente las 9 de la mañana. 0 segundos. Ahora 2, pero bueno.
2: ¿Qué le parece? Con flema británica esto es. Por ahora...
4: Empezamos.
2: A volver.
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0: Hola país, ¿qué tal? ¿Cómo les va? Muy buenos días, qué gusto reencontrarnos entre todos este lunes cuando estamos ya a 6 de julio con información, noticias, comentarios en esta ronda de mates que hacemos entre todos, fin de semana frío, particularmente el del domingo también con inestabilidad, con algunas lluvias que han quedado atrás en la madrugada. Vamos a saludar a todo el equipo con Romina Cuyungian, Juan Carlos López se estará sumando más tarde, Graciano Pascale, viene Juan Carlos Celsa, quedó afuera Brasil del Mundial y además todo lo relacionado con el aporte técnico de nuestros compañeros Marcelo Montes de Oca, Onofre Laborde y los muchachos de la planta emisora.
1: Buen día Leo, buen día a todo el equipo, cuántas novedades para iniciar esta semana y qué mañana fría la de hoy, con 7 grados ahora y la máxima de 9, una jornada de inestabilidad tenemos por delante y después de lo que fue ayer domingo, sí, un día muy frío, también con precipitaciones, aquí todo pronto para reencontrarnos en esta nueva semana con muchas ganas de compartir este programa con todos ustedes.
0: Sí, un lunes que seguramente a más de uno cuesta arrancar con estas condiciones que hemos tenido ayer domingo, también en la noche y hoy, ya hay señales de mejores perspectivas, por lo pronto el frío persiste por supuesto, pero con menor intensidad, incluso algunos pronósticos más favorables en cuanto a la temperatura para adelante.
1: Bueno, a partir de mañana ya vemos un incremento en la temperatura y más presencia de sol. Desde la mañana martes 7, la máxima es de 13. El miércoles 8 de 17 es la máxima, ya aumenta la temperatura, sin chances de lluvias para estos próximos días y, como decía recién, nublado pero con sol. Así que va cambiando, sí, en el correr de estos días, en el correr de esta semana y además... Hoy lunes destacamos que retoma la actividad educativa en escuelas, liceos, jardines públicos del país. Se terminaron las vacaciones, así que buen comienzo para todos a partir de hoy. Algunos continúan una semanita más.
0: Sí, vamos a ver qué ha pasado en materia de lluvias. Seguramente nos van contando qué intensidad han tenido las precipitaciones en los distintos pagos. El fin de semana que recorrimos cultivos agrícolas de invierno y verdaderamente entre el frío, las heladas, la falta de sol, la humedad también del ambiente en cuanto a la necesidad de más lluvias, como que se hace necesario un empujón que pueda venir con la térmica ayudando a las plantaciones de colza, particularmente también de trigo, de cebada, en una movida de la agricultura que procura reposicionarse, como hemos comentado, de la mano de la tecnología, con la llegada al país, con la puesta en marcha de este equipo de la empresa John Deere, que está en Paysandú, que es el mayor de la serie, con 830 HP de potencia y cuyo valor se estima en el mercado en el entorno de $1.300.000 por sus beneficios a la hora de cubrir hectáreas, maximizar rendimientos, demás ventajas operativas, la tecnología, productividad a gran escala y demás.
1: Les vamos compartiendo nuestras vías de comunicación para estar en contacto durante estas horas de la mañana. Es a través de nuestro celular, el celular del programa 091-088-610. Repito, 091-088-610. Y qué lindo comenzar la mañana con estas imágenes que nos acercan, que son del día sábado. Aquellos oyentes que fueron invitados a participar de la función de la Orquesta Juvenil del Soder, entradas que estuvimos obsequiando, allí nos envían imágenes de los pequeños junto a los protagonistas de la obra. Nos cuentan acá que se disfrutó mucho del premio, particularmente este mensaje nos cuenta que Facundo quedó muy contento, nos envían fotos. También tenemos el agradecimiento de Jacqueline, que estuvo disfrutando del espectáculo con su familia, así que nos alegramos de que lo hayan aprovechado. Y en lo que refiere a premios, a reconocimientos, esta semana ponemos el foco en los padres, porque se viene el Día del Padre y ya lo comenzamos a festejar de alguna manera desde aquí, anunciando que el próximo próximo viernes estaremos obsequiando una canasta de quesos de quesería Chafalote, ubicada en Rocha, un emprendimiento familiar que se dedica a la elaboración de quesos artesanales en su propio tambo, muchas variedades de quesos producidos de forma artesanal. Así que con sus mensajes van participando para este gran premio que tenemos para el próximo viernes, una canasta que incluye quesos y otras variedades también, seguramente se estarán sumando a la misma.
0: Buenísimo el premio, recordamos, tenemos 6,6 grados de temperatura en el Prado, mañana seguirá frío, pero ya desde la próxima jornada, es decir, que el miércoles 8 tendremos una máxima que hasta ahora prácticamente no hemos visto, 17 grados para el invierno, luego seguirá entre 15, 16, 17, pero sin lluvias para adelante.
1: Gran expectativa puesta en ese número 17 que aparece el día miércoles 8.
0: Tal cual, tal cual.
1: Vamos avanzando nosotros a esta hora de la mañana, son las 9:08 y nos toca recibir el primer encuentro con Americando que tenemos para hoy en este nuevo comienzo de semana. Vamos a recibir a Juan Carlos López en esta oportunidad a través de Americando, poniendo en valor la poesía de Santo Insaurralde y el saludo a la ciudad de Mercedes en su cumpleaños. A ver.
2: Bueno, ¿cómo están? ¿Cómo les va? Buen día, buen día, buen día. Buen día para todos, ¿eh? Y bien arriba. Es lunes, como decimos siempre. Ah, decimos los lunes, los martes, los miércoles, los jueves, los viernes. Pero bueno, especialmente el lunes. Saben que vimos muchas cosas el fin de semana en distintas lecturas. Nosotros aprovechamos básicamente cuánto rato tenemos libre en esto de leer. Y como que un tema nos lleva a otros, en fin, y el otro día, ¿se acuerdan que habíamos pasado a Maruja Cuadros? La habíamos escuchado y habíamos dicho, Santiago Chalar, de alguna manera dijo que Maruja Cuadros, esta cantante uruguaya, era quien le había despertado a él su cariño por la música folclórica. Y leyendo cosas de Santiago, distintas notas, descubro una, después la vamos a compartir. No sé si era en el diario El País o cuándo, hace años ya. Y ahí publican, se ve que Santiago Chalar les dio, una cartita que él le hace a una hija cuando una de sus hijas se va a un retiro cristiano, católico. Y él con Pichona eran cristianos prácticos, ellos llegaron ambos a preparar gente para ser futuros padrinos o catequesis. Eran dos cristianos prácticos realmente, Pichona y él, los dos. Y hay una carta, una cartita que él le da a su hija, que es preciosa. Y como es pública, yo en algún momento la vamos a leer. Pero también me llevó al tema de Santos Insaurralde, porque el año pasado fueron los 100 años, los 100 años habría cumplido Santos en el 2025, 100 años. Y algunas cosas se hicieron, pero yo me parece que no lo suficiente, ¿no? A ver, nosotros tuvimos el gusto de conocerlo mucho a Santos, mucho, mucho, mucho, porque en general Santos tiene una zona de la vida de Chalar, sobre todo desde que Chalar va a vivir a Minas, una zona de gran producción junto con Santiago. Y nosotros que en general lo contratábamos para cuanto espectáculo armábamos a Santiago, por supuesto que iba con Santos. Y entonces lo conocimos desde, bueno, que ni que hablar, desde el primer Minas y Abril, mucho antes aún, mucho antes. Estamos hablando de la década del 70, de la década del 70, de los años 72, 73, 74 y para adelante. Y estaba viendo una nota sobre Santos y Chalari, esto dije, bueno, este lunes, hoy vamos a escuchar en los tres cortes de Americano tres temas de Santos. Sí, porque sí, ese cumpleaños, no, es el Día de la Muerte, no, tampoco, no, para nada. Pero tenemos ganas de, como que, decirle, mira, te extrañamos y valoramos lo que le diste a la cultura nacional. Después está toda la parte política, todo lo demás de Santos, que tuvo tanto que ver con la Casa de la Cultura de Minas, de La Valleja. La Casa de la Cultura de La Valleja, de Minas, fue la primera Casa de la Cultura del país. La primera Casa de la Cultura del país, con Santiago Dossetti. Y después el Bolita Leis, que fue un intendente magnífico, y todo lo demás, y Santos, y tantísima gente que trabajó para que esa fuera una casa soberbia de la cultura del país. Porque es la Casa de la Cultura de La Valleja, pero es la Casa de Cultura del país. Y encuentro una especie de necrológica, que no es necrológica, cuando muere Santos, de Martín Bentancor, que la publicó en el diario Hoy Canelones, el 5 de marzo del 2013, hace 12 años. Y entonces él dice, aunque el encantamiento que lo acompañó durante toda la vida de Santos Insaurralde Colminas, la ciudad y sus alrededores, las sierras, dice, por lo menos para Martín Bentancor, ¿no? Dice, ha quedado registrado en sus dos máximas obras, Minas y Abril y Vengo de Minas. Pero quiero destacar acá una que no es tal, que es Atadito. Y dice Martín Bentancor, que es un señor, dice, para mí la más hermosa de sus composiciones. Santos Insaurralde relata el desplazamiento de Atadito, minuano y calagualero, cortando hierbas por las sierras de Minas. El poema es un canto a la vida vegetal en la descripción de la variada flora minuana, ahí se evidencia, y además un profundo conocimiento e interés del autor por el tema, interés de Santos, que puede leerse además como una avanzada ecológica. Cuando dice, no te corto de raíz, no te quiero desangrar, por eso la corto así, con el cuero de empalmar. Muchos cortan porque sí, yo voy sembrando al cortar. Y como una declaración de respeto de la actitud del hombre para con el medio que lo rodea, viene la descripción de la relación de Atadito, ese personaje, con la sierra que habita y que recorre, donde va teniendo una línea con la relación primitiva del hombre con el suelo que pisa, casi como un gesto de agradecimiento, y dice, la sierra que hay en mí nunca me dejó sin pan. Y es una maravilla cómo Santos Insaurralde puede en esa poesía, que luego le puso una música increíble, Santiago Chalari, que la canta como Dios, es impresionante, y por eso lo queríamos compartir. Pero hoy es un día también muy Mercedes, así que muy Mercedes, sí, ciudad de Mercedes, que es divina. Vamos a hablar de eso en el próximo capítulo de Americando dentro de un rato. Ahora, Atadito, Santo Santiago, Santiago Santos.
3: 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De tanto andar por los montes en Ñapindá te abrió huella, como sellando en tu piel los derechos a la sierra. De tan vaqueano que estás, por donde nadie penetra sobre tu andar sin secretos, no hay rumbo que tú no entiendas. Tienes yuyera la mano, mano de poda y de siembra, que no es cortar destruyendo, sino cortar y que vuelva. Calaguala, calaguala, pide el matiz que tú quieras, que allá en el abra soleada la verde luz se cosecha. Si la prefieres oscura, iré a buscarla a las cuevas, total para darte gusto sé donde pinta la sierra. Difícil que en el regreso no viaje en tu verde y negra algún pichón de calandria o algún mechón de carquejas. Cuatro puntas de la lona que atan un mazo de sierra, en cada punta va un rumbo y en cada rumbo tus huellas. Calaguala, calagualas, de luz, de sombra y de piedra, total para darte gusto sé donde pinta la sierra. Por allí baja atadito minuano y calagualero, tiene destino de planta, pero la escuela es de cerros.
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0: ¿Qué entrada triunfal a la semana ha hecho este lunes Lopecito junto a Santiago Chalar y Santos Insaurralde? Un placer entonces, Juan Carlos, seguir compartiendo este homenaje a Santos, escuchando a estos genios en el transcurso de la mañana de hoy.
1: Vamos comenzando con la información. Llegaron a Venezuela las 15 toneladas de ayuda humanitaria procedentes de Uruguay para colaborar con los damnificados por los terremotos. Insumos médicos, material de higiene, leche en polvo y suplementos alimenticios son algunos de los productos que se enviaron. El vuelo partió el sábado en la mañana y al regreso a Montevideo otra tripulación estará lista para cargar el segundo vuelo, que se estima que podría ser a partir de este miércoles.
0: Bien, vamos ahora con esta noticia de última hora y después seguimos con el cronograma de informaciones. El senador colorado Pedro Bordaberry presentó un proyecto de ley para facilitar la compra de tierras por parte de colonos arrendatarios. El legislador señaló que la iniciativa procura que la tierra trabajada durante años por una familia se traduzca legítimamente en un derecho de propiedad y en capital propio. El planteo llega tras la decisión del equipo económico del gobierno, incluida en la rendición de cuentas, de reasignar el 50% de los créditos presupuestales de colonización destinados a la compra de tierras a otras prioridades de la actual administración, lo cual generó la situación de un decrecimiento de los fondos del organismo estimado entre 7 y 10 millones de dólares.
1: Un incendio en una vivienda y graves consecuencias. Tres personas murieron y un adolescente está internado tras incendiarse una vivienda en el barrio Piedras Blancas. Bomberos reportó que el siniestro fatal ocurrió en la noche del sábado sobre las 21:35 horas en una casa de aproximadamente 50 metros cuadrados construida con paredes, mampostería de bloques y techo liviano ubicada en la intersección de Dunant y Azotea de Lima.
0: Bueno, seguramente toda la solidaridad y aquí en la radio perfectamente que podemos sumarnos en lo que refiere al apoyo a esta familia damnificada en lo vinculado fundamentalmente con el incendio que se está informando por parte de la Dirección Nacional de Bomberos, y vamos a tener también las declaraciones de los voceros de esta repartición del Ministerio del Interior por el alto riesgo que se da en estas temporadas.
1: El presidente Orsi mantuvo una conversación telefónica con la mandataria electa de Perú, Keiko Fujimori, a quien felicitó por su triunfo electoral y manifestó su disposición a trabajar conjuntamente para profundizar los vínculos entre los países. Durante la llamada, Orsi destacó la perseverancia de la mandataria electa y transmitió su respaldo para la etapa que comenzará al frente del gobierno peruano.
2: Presidente, buenas noches. ¿Cómo está? Qué gusto saludarlo.
3: ¡Qué placer! Felicitaciones por dos cosas. Primero, por el triunfo, por tu perseverancia, que es ejemplar. Desde los lugares que nos toca estar, para apoyarte a ti y a tu equipo, para mantener esa fuerza que precisas.
2: Para mí será un gran gusto seguir fortaleciendo las relaciones de amistad e intercambio comercial entre Uruguay y el Perú.
3: Con gusto. Tenemos para aprender mucho de todos. A su vez, es envidiable el tema de la producción agrícola de ustedes. Por suerte, tenemos mucho intercambio. Toda la fuerza ahí y de verdad te deseo lo mejor.
2: Igualmente, muchas gracias, presidente. Gracias. Hasta luego.
0: Bueno, seguramente lo que se pudo saber públicamente de esa conversación, que habrá abarcado aspectos más discretos referidos a las políticas conjuntas, cómo se aterrizan entre los dos países.
1: Sí, este es el resumen de la comunicación al que accedió la prensa. Obviamente la llamada no habrá sido tan breve.
0: Por supuesto. Fue capturado el autor del feminicidio de una mujer de 42 años en Durazno. Se trata de un hombre de 41. La detención se produjo en una zona rural ubicada a 6 kilómetros de El Carmen. La mujer de 42 fue asesinada por su pareja en ese centro poblado. El hombre estaba prófugo, según información del Ministerio del Interior. La mujer estaba en su casa casa cuidando tres niñas de 8, 11 y 12 años, además de un varón de 13 años.
1: Son las 9 de la mañana con 23 minutos. Comienza hoy lunes la capacitación a funcionarios policiales para la conducción de los vehículos militares blindados que serán utilizados en patrullajes en algunos barrios. Las capacitaciones estarán a cargo del Ministerio de Defensa en el Batallón de Infantería Mecanizado número 15, ubicado en el kilómetro 1500 de la Ruta 56 en Florida. En esta primera etapa participarán 18 efectivos de la Guardia Republicana, la Dirección General de Operaciones Especiales y la Jefatura de Policía de Montevideo, quienes serán capacitados para conducir los vehículos.
0: Seguimos ahora con otros temas. Un conductor y un niño de 4 años fallecieron en un siniestro de tránsito ocurrido el sábado por la noche en camino a Arroyo Sauce en La Valleja, en el límite de este departamento con Maldonado. El servicio 911 recibió un llamado sobre el siniestro entre dos vehículos, uno de ellos caído a aguas del Arroyo Sauce, quedando dentro una persona atrapada. Los efectivos contactaron que el vehículo matriculado en Argentina estaba suspendido en el lateral del puente y que en el mismo viajaban 4 personas de nacionalidad en la vecina orilla. Todas resultaron con politraumatismos leves.
1: Las tarifas de los taxis aumentaron un 7,8% en todo el país desde las primeras horas del domingo, luego de permanecer un año sin modificaciones. La actualización de los valores fue resuelta por el Ministerio de Economía, pese a que en julio el gobierno anunció una rebaja en el precio de los combustibles, impulsada por la tregua en el conflicto de Medio Oriente. La reducción llegó después de varios meses consecutivos de incrementación en el valor de los combustibles.
0: Desde hoy y hasta el viernes 10 de julio, la Comisión de Zoonosis vacunará contra la rabia a perros y gatos mayores de 3 meses. La inoculación se realizará en la sede de la comisión, ubicada en Montevideo, en Boulevard España 2673, entre las 9 y las 15 horas.
1: Nuestro celular 091-088-610, allí nos están escribiendo, mandando audios también. Tenemos premio para el Día del Padre el próximo viernes, una gran canasta de quesos estaremos compartiendo con ustedes. Algunos destacados del Mundial durante este fin de semana: Inglaterra pasó a cuartos de finales venciendo a México 3-2 en un partidazo. Ayer de noche se metió en los 8 mejores del Mundial. Brasil eliminado, cayó 2-1 ante Noruega. Argentina sigue en carrera, el pasado viernes derrotó 3-2 a Cabo Verde. Y qué meritorio lo de Cabo Verde, un reconocimiento a nivel internacional. Pese a la eliminación, el equipo recibió una bienvenida de héroes en su país por esta actuación histórica, especialmente una de las figuras, el arquero Bocinia, una de las figuras más ovacionadas.
0: Tal cual, y sigue la fiesta del fútbol, y además destacamos que a través de Antel ya estamos dando paso a otras celebraciones, además del Mundial, como la del Día del Padre.
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1: Estamos escuchando la música de Abriendo Camino, música nacional, folclore uruguayo, una banda formada por jóvenes de Paysandú y Lascano. Se destaca por recorrer festivales tradicionales, fiestas criollas de todo el Uruguay. Así que Abriendo Caminos nos estará acompañando y musicalizando la mañana de hoy.
0: Y hay muchas novedades también en el plano económico que enseguida vamos a compartir junto a IXO y sus 16 propuestas de desarrollo inmobiliario que tienen para distintos puntos de Montevideo.
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0: Son las 9:30, entonces, en unos instantes, ¿cuáles son los números claves de la apertura de los mercados e indicadores de la semana? Lo compartimos aquí en Rural y luego seguimos con otros asuntos, por ejemplo, las proyecciones, la precaución, la previsión que realiza la Dirección Nacional de Bomberos en este invierno frente al riesgo de incendios en viviendas tras esta tragedia del pasado fin de semana.

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10: Algunas pinceladas en el plano económico. El banco Citi, uno de los más grandes del mundo, emitió un informe sobre la situación económica de América Latina, el cual contiene un capítulo referido a Uruguay, donde hace hincapié en el ciclo político como complejo y desafiante y enfatiza particularmente en la necesidad y la dificultad que se ha encontrado para aprobar las reformas necesarias para el desarrollo de la economía local. Uruguay aparece entre los países de menor calificación, de acuerdo al reporte de los técnicos de Citibank, en cuanto al índice de estabilidad política desarrollado por el banco, esto en virtud de la baja aprobación del presidente Orsi y del hecho de que el Frente Amplio no cuenta con mayoría propia en el Parlamento, en la Cámara de Diputados. En Latinoamérica, agrega el banco, se desarrolla un ciclo político complejo y desafiante, el cual se caracteriza por una combinación de un fuerte sentimiento antigobernante, una profunda polarización social y un vaivén político de izquierda a derecha que en ocasiones genera gobiernos frágiles y fragmentados, dijo el reporte de los técnicos de Citibank, que como titular exhorta al país a adoptar las reformas necesarias para la economía en línea con lo que se ha venido planteando también por los centros de estudio y los calificados técnicos locales, fundamentalmente en lo que es el aparato y la dimensión enorme del Estado. Los picos de consumo de energía, cómo han movido el escenario vinculado con el panorama de las bajas temperaturas. Incluso el viernes pasado comentamos lo de la nieve y agua nieve en algunas zonas del país, ha impactado con las bajas temperaturas en un consumo histórico de invierno, una demanda de energía de 2.362 megawatts a las 21.08 horas. El pico anterior de invierno se había registrado el 30 de junio del año pasado con un consumo levemente inferior en algunos puntos. Es de destacar que, de acuerdo a lo que informó UTE al país, el abastecimiento hoy se estaba dando sobre fuentes de biomasa y energía eólica proveniente de Salto Grande, Rincón del Bonete, Baigorria y Palmar, al momento del pico de suministro, también energía desde Brasil en tránsito hacia Argentina, al máximo de la capacidad de la planta conversora de Melo. El petróleo, ahora que está activo el pasaje por Hormuz, $72. Entre tanto, la Organización de Países Exportadores de Petróleo, la OPEP, ya está anticipando un aumento de la oferta de 188.000 barriles en la cuota de producción. Veremos si todavía esto achata más el precio del crudo en el mercado internacional por la mayor producción de los países de la OPEP. En los granos, en el mercado agrícola, hay chances de rebote para la soja, que resiste la presión del Departamento de Agricultura y mantiene abierta la posibilidad de nuevos máximos. Bueno, que habrá que ir aprovechando en la medida que se pueda, de acuerdo a lo que señalan los especialistas de los mercados. El clima en Estados Unidos, las proyecciones del USDA, las compras de China, siguen siendo las claves que definen los próximos movimientos de los precios de la soja. Mientras a nivel local hubo algunas precipitaciones, enseguida actualizamos con el panorama de nuestra audiencia.
11: Y mientras nos preparamos para recibir a los referentes de la Dirección Nacional de Bomberos, compartimos un poco lo que cuentan nuestros oyentes a esta hora de la mañana. Buenos días para todos. Hoy haciendo un buen puchero para comenzar este lunes frío. Una lástima Brasil afuera del Mundial, dice Alicia. Buen día, espero que estén bien. Quisiera participar por el sorteo Darwin de Colonia del Sacramento. Un abrazo. Saludos, Miguel de Libertad, y muy buenos días.
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11: Mencionábamos hace instantes esta tragedia, el incendio ocurrido en una vivienda de piedras blancas que dejó 3 fallecidos y un adolescente internado grave. Queremos convocar a Sebastián Camejo, vocero institucional de la Dirección Nacional de Bomberos, para conversar acerca de este hecho y también sobre prevención y conocer las principales medidas que pueden ayudar a evitar este tipo de siniestros. Buen día, Sebastián, ¿qué tal? ¿Por dónde te ubicamos?
12: Buenos días, ¿cómo están? Un saludo para todo el equipo y toda la audiencia.
11: Muchas gracias por atendernos en esta mañana. ¿Qué tareas se encuentra involucrado el Servicio Nacional de Bomberos a estas horas?
12: Miren, bueno, en lo que tiene que ver con la tragedia del sábado 4, sí, este sábado 4 de julio, alrededor de las 21:35, fue alertado el 911, sí, de un incendio en vivienda con posibles personas atrapadas. Sí, de forma inmediata se dispuso que las unidades operativas de allí, desde el barrio de Maroñas y la unidad operativa de Casavalle, que se encontraba trabajando cercano en la zona, fueran al lugar. También se pidió un apoyo a una dotación de cuartel centenario de bomberos. Bien, y arribaron las primeras dotaciones a la dirección de referencia, que allí esto fue en Dunant y Azotea de Lima, sí, ahí en el barrio de Piedras Blancas. Arribados al lugar, se encuentra con un incendio generalizado. Cuando hablamos generalizado, es que involucra prácticamente toda la vivienda, sí, con una llama bastante de dimensiones. Se disponen las tareas de un combate directo al fuego, y al haberse anunciado posibles víctimas, también se dispone un equipo de búsqueda y rescate. Cuando estaban las condiciones dadas para poder ingresar a la vivienda, en la puerta de ingreso, sí, en la puerta de ingreso que da hacia la calle, se encuentra a la primera víctima con vida, un adolescente de 15 años, inconsciente, con síntomas visibles graves de una intoxicación por gases calientes y quemaduras. Inmediatamente es colocado en una zona segura exterior de la vivienda, y un móvil policial en forma urgente lo trasladó a la policlínica de Capitán Tula, y actualmente se encuentra internado en CTI de Pereira Rosell. Continuando con las tareas de búsqueda, cabe señalar que son tareas complejas porque muy alta temperatura, nula visibilidad, y había fuego todavía activo en partes de la vivienda, obviamente que se continuaba paralelamente con tareas de extinción. Se encuentran en el interior también 3 personas mayores de edad sin vida, ¿sí? Padre de familia de 47 años, la madre de la familia 44 años, y el otro hijo sin vida de 25 años.
10: Sebastián, ¿cuáles fueron las causas del siniestro?
12: Bien, las causas del siniestro todavía se siguen investigando. Obviamente que esto se maneja en carácter de reserva porque se encuentra fiscalía instruyendo todo lo que es la investigación, y por ser algo tan prematuro no se cierra ninguna posibilidad, porque sería algo muy apurado determinar algo cuando todavía hay líneas investigativas por aclarar y por seguir investigando, ¿sí? Lo que sí les puedo decir es que la investigación de causa y origen del incendio se encuentra a cargo del Departamento de Investigación de Siniestros de Bomberos. Cuando hablamos de la investigación de la causa y el origen, nos hablamos de los técnicos, ¿sí? ¿Dónde pasó? ¿En qué punto o en qué zona comenzó el incendio, y cuál fue la secuencia de hechos, es decir, el nexo causal que propició este incendio? Después, si es que hay que imputar a alguien o no, eso lo va a determinar fiscalía, obviamente asesorándose en lo que Bomberos determine o maneje las hipótesis de si fue accidental o intencional, sí. Y ahí todos esos elementos lo va a manejar Fiscalía y va a manejar todas las herramientas investigativas que tenga al alcance también por policía, ¿no? Cámaras de videovigilancia, si es que hay en la zona, etcétera.
10: Una consulta, la última de mi parte por lo menos, ¿qué se recomienda a la población por los bomberos en estos picos de temperaturas tan bajas donde todos recurrimos a distintas fuentes de calefacción?
12: Sí, bien, como tú muy bien decías, al comenzar los primeros fríos y ya al haber entrado el invierno, el uso de elementos de calefacción aumenta y con esto aumenta también el riesgo de que ocurran incendios producto del mal uso de los elementos de calefacción, sí, porque los elementos de calefacción vinieron a mejorarnos la calidad de vida, sí, y el fuego sin duda que es un elemento sumamente importante para la vida humana. Acá el tema está el mal uso, el descuido, la negligencia, la imprudencia, los descuidos, donde obviamente eso puede propiciar, ese fuego se puede convertir en un incendio, y en un incendio que va a comenzar muy rápidamente, si tiene las condiciones dadas, y se va a propagar aún más rápido. Dicho esto, más del 90% de los incendios ocurren por un factor antropológico por detrás, por una imprudencia, una negligencia, ¿sí?, un descuido. Siempre está el ser humano por accidentabilidad o por intencionalidad, por dolo. Dicho esto, bueno, las recomendaciones las podemos subdividir en tres grandes aspectos, y esto viene de la mano con el tipo de elemento de calefacción que se utiliza. Lo más utilizado aquí en Uruguay son las estufas a leña, ¿sí? Las estufas a leña, muy común, con no tanto, bueno, las dos tienen, estamos hablando de las más nuevas, que son de doble combustión, y las tradicionales, que son las estufas abiertas a leña. Lo que tiene que ver con las estufas a leñas abiertas, utilizar siempre chispero a la medida de la boca de esa estufa, si esto es fundamental, para evitar que sobre todo leña de monte, que chisporotee y encienda cualquier chispa, levanta una temperatura suficiente para encender elementos de fácil combustión, como son telas, algún nylon, etcétera, algún sillón. Después lo otro, la recomendación es el interior de los ductos de estufa, sí, deshollinarlos previo al uso, sí, en el comienzo de prender la estufa en invierno, porque bueno, se le va pegando el hollín, y cuando utilizamos madera, cada vez si utilizamos boreada o verde, toda esa resina de pino, eucalipto, se va a pegar en las paredes interiores. También el clásico asado que le gusta hacer al uruguayo, ¿no? En las estufas, toda esa grasa va a subir, se va a acumular, hasta que en algún momento determinado va a llegar a su temperatura de ignición, va a encender, y el riesgo lo es aún mayor cuando estamos hablando de cielo raso de techo liviano o losa con algún revestimiento liviano de cielo raso, en donde bueno, podemos tener alguna fuga de temperatura por el ducto, y por allí se pueden canalizar gases calientes hasta de nuevo deshidratar el material y encenderlo. No utilizar acelerantes de nafta, kerosene, y evitar utilizar acelerantes, porque eso puede generar una deflagración en el ambiente, encender elementos materiales y también daños a la persona, ¿no? Que está encendiendo ese fogón, que por lo general está en cuclillas, arrodillado, frente a esa estufa, y toda esa deflagración puede afectar todo lo que es rostro, torso, vía aérea, con las complejidades que esto tiene para la salud. Después pasamos a lo que son las estufas a gas. Las estufas a gas lo podemos subdividir en dos riesgos. Uno viene propiamente de una fuga de gas GLP, y acá el riesgo lo tenemos con una explosión de ambiente. Si gas GLP en mezcla con el oxígeno puede generar una mezcla explosiva, ¿sí? Y acá lo que tenemos que asegurarnos es que la válvula esté en buen funcionamiento, el caño que va desde la estufa hacia la garrafa sea un caño certificado, que esté nuevo. Cuando hablamos de certificado, certificado por un ISNO, que es el que realiza los controles de los diferentes materiales con las pruebas de ensayo. Y después, la propia estufa, que esté en condiciones de ser usada, sí, que no haya estado mucho tiempo sin usarse y sin tener ningún tipo de mantenimiento. Y el otro riesgo que tenemos en las estufas a gas es una mala combustión en el quemador, sí, el quemador de esa estufa a gas, ese panel, donde la llama va a calentar ese panel y va a irradiar el calor, puede estar quemando mal y esa mala combustión va a liberar monóxido de carbono, ¿sí? La mala combustión la podemos detectar cuando la llama no es plenamente azul. ¿Vieron cuando, por ejemplo, en una cocina a gas estamos calentando una olla de agua y vemos la llama bien azul, pero se derrama cuando está hirviendo agua y la llama cambia de color, queda más anaranjada, amarillenta? Bueno, esa mala combustión en un tiempo prolongado, algo prolongado en el tiempo, va a generar liberaciones de monóxido de carbono. ¿Qué es el monóxido de carbono? Es un gas tóxico venenoso, ¿sí? Y a diferencia del gas GLP, que el gas GLP le colocan ese olor nauseabundo, ¿sí? Que lo detectamos enseguida cuando hay un pequeño tipo de fuga, el monóxido de carbono no tiene olor, no tiene gusto, no hay forma de percibir ese gas en el ambiente, y lo único que vamos a poder detectar van a ser primeros síntomas, que son de dolor de cabeza, más somnolientos, más cansados, pero no lo vamos a estar asociando a una intoxicación por este gas, sino quizás con un mal día de trabajo, si tenemos dolores de cabeza recurrentes, menos aún nos vamos a dar cuenta. Entonces, hasta llegar a un desvanecimiento y un posible paro cardiorrespiratorio por la intoxicación venenosa de este gas. Después, por último, nos quedarían los artefactos eléctricos, ¿sí? Los artefactos eléctricos acá es fundamental. Lo primero que tenemos que considerar es que la instalación eléctrica cumpla los requisitos de baja tensión de UTE, ¿sí? El reglamento de baja tensión de UTE, con todo lo que esto conlleva, ¿sí? En forma integral, obviamente cuando es una obra nueva, que UTE para colocar un contador exige la firma autorizada, un electricista que va a instalar la instalación eléctrica de esa casa. Pero después, con la instalación eléctrica, con todas las llaves y dispositivos de seguridad que este reglamento requiere, ¿sí? Llaves térmicas, llaves diferenciales, una buena puesta a tierra, el cableado con el grosor que determina la norma, dependiendo de los diferentes amperajes y voltajes que tengamos. Y después, el problema se da cuando hacemos ampliaciones, muchas veces, ampliaciones y las hacemos nosotros o alguien idóneo en la familia y no respetamos este reglamento y estas medidas de seguridad que están para garantizarnos que si ocurre una diferencia en potencial eléctrico o un recalentamiento en el sistema eléctrico o en algún electrodoméstico, esos dispositivos van a saltar y me van a garantizar la seguridad de que no ocurra algún cortocircuito o recalentamiento. Lo otro es decirles que evitar el uso de zapatillas. Zapatillas electrodomésticos con alto consumo, como un secarropa, un lavarropa, una cocina eléctrica, calefones, estufas eléctricas, y peor aún cuando enchufamos varios de estos elementos, estos electrodomésticos, en una misma zapatilla. Acá puede pasar que ocurra un recalentamiento de zapatilla, quizás si tenemos todos los dispositivos de seguridad van a saltar, pero ya la primer fuente de calor, la primer chispa que se encendió en la zapatilla y se va a propagar fácilmente si es que tenemos elementos de fácil combustión cercanos. Por ahí estarían, creo que a grosso modo, las recomendaciones básicas en lo que tiene que ver con invierno y artefactos de calefacción.
11: Muy importante considerar todas estas precauciones. Además sabemos que Bomberos viene trabajando con este foco de educación a la población y distintas capacitaciones que buscan justamente prevenir los incendios. Sebastián Camejo, director de el Instituto Nacional del Servicio Nacional de Bomberos, el vocero, nos estuvo acompañando. Muchas gracias.
12: Gracias a ustedes. Gracias a ustedes, sí. Yo soy el subjefe del Departamento de Prensa y Relaciones Públicas de Bomberos y vocero de la Dirección Nacional de Bomberos. Muchísimas gracias a todos y un saludo.
11: Gracias por la aclaración y por acompañarnos. Hasta pronto.
12: Por favor, hasta pronto. Chau, chau.
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10: Vamos a 5 minutos de las 10 de la mañana, ya se prepara Lopecito. Saludos, mensajes, comunicaciones de la audiencia en esta ronda de mates.
11: Sí, nuestros oyentes escribiendo a través del 091-088-610. Siguen llegando fotos de quienes estuvieron el fin de semana en Carnaval de los Animales, en el Sodre. Buen día, ¿cómo están? Gracias por la información. Subo foto de una niña feliz disfrutando del espectáculo. Gracias, gracias, gracias. Saludos por su nin, llovizna y fría la mañana. Muy lindas las fotos en familia y además en esa sala del Sodre, que es muy, muy linda la experiencia de estar allí. Así que nos alegramos por todos ustedes. Buen día, gente linda. Por aquí día muy gris y frío. Ayer llovió 5 milímetros. Saludos desde Tarariras, dice Margarita. Saludos. Buen día, espero que estén bien. Quisiera participar por el sorteo. Darwin de Colonia del Sacramento, un abrazo. Y se van anotando a este sorteo que tenemos preparado para el Día del Padre. Hay un audio, vamos a

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1: Bueno, decíamos que estamos en esta mañana de mates, voces y guitarras que trae Lopecito en homenaje a Santos Insaurralde.
2: Bueno, habíamos dicho en el bloque anterior, además de escucharlo a Santos, porque tenemos ganas de escucharlo a Santos, sí, con Santiago Yalar, pero sobre todo ponernos al día con la poesía, con la creatividad de Santos Insaurralde. ¿Hace fecha? No hace fecha. Teníamos ganas. En tal caso van 101 años, hizo en junio. Creo que es el 6 de junio, la fecha del nacimiento del poeta minuano de 1925. O sea que el año pasado hizo un año y ahora hace, 101 años. Pero dijimos, vamos a saludar especialmente a la gente de Mercedes. Porque Mercedes es declarada ciudad y capital del departamento de Soriano el 6 de julio de 1857. Claro, antes la capital era Villa Soriano, que es divina. El uruguayo que no conoce Villa Soriano no tiene gollete. No sé si Romina, Cuyunjian, Leonardo Goya, los compañeros todos conocen Villa Soriano. Si no la conocen, pecado capital. Ser de acá o estar viviendo en este país y no conocer Villa Soriano es una barbaridad. Es divino, divino, divino, divino. A ver, la ciudad de Mercedes, que de alguna manera es la que cumple años hoy, están en la margen izquierda, ¿no?, del Río Negro, y allí se juntan las rutas nacionales 2, la 21 y la 14. Un poquito de historia. En 1788, el presbítero Manuel Antonio de Castro y Carriaga, con el nombre de Capilla Nueva de las Mercedes, es quien la funda. Así se llamaba, Capilla Nueva de las Mercedes. ¿Por qué decirle Mercedes? Porque 100 años de gobierno vallista hicieron estas cosas, ¿no? Entre otras cosas, hicieron cosas buenas también, más bien. Pero no entiendo por qué es el nombre con que los fundadores quisieron fundarla. Yo podré no ser cristiano, católico, lo que fuera, pero si lo fundaron con el nombre de Capilla Nueva de las Mercedes, no tiene nada que ver con un lugar le digan Mercedes, y punto. Pues el nombre de una vecina, de una amiga. Mercedes, ¿quién es Mercedes? Ah, la doña del barrio. No es Mercedes, es Capilla Nueva de las Mercedes. Durante las invasiones inglesas, dice la gente de Wikipedia, el prócer rioplatense Manuel Belgrano estuvo refugiado allí, en esta localidad oriental. Y fue en las cercanías de Capilla Nueva de las Mercedes que Pedro Viera y Venancio Benavides realizaron el llamado Grito de Ascencio. ¿Está? Y después, Artigas va a establecer el cuartel general donde está el colegio Nuestra Señora del Huerto. Y frente a Nuestra Señora del Huerto en Mercedes, en la Plaza Independencia, allí es donde Artigas, el 11 de abril de 1811, hace la proclama de Mercedes. Para mí, el día de Mercedes, entre otros, el 11 de abril debería de ser una fecha fortísima, el Mercedes. Y después, claro, el 6 de julio de 1857 va a ser declarada ciudad y capital. Está bien, pero antes era Villa Soriano. Y siempre fue Capilla Nueva de las Mercedes. ¿Está? También en 1857, fíjese, ¿no? En 1857 va a estar funcionando ya un teatro en la ciudad y va a andar circulando un periódico que lo hacían De María y la Sociedad de la Constancia. Después, va a ser ocupada varias veces, en 1800.

0: 63 al 65, de 1870 al 72. En fin, y después, ya de 1890 para adelante, con muchos italianos que van a llegar estos inmigrantes, se va a empezar a desarrollar. Tan es así que hay un barrio que se llama Italia Chico. Italia Chico. ¿Ah? El puerto de Mercedes, que es vital, fue don Máximo Pérez quien lo construyó en 1867. Mucho barco de carga proveniente de Buenos Aires. Y luego el turismo, que era atraído por la fama saludable del lugar, ¿no? Bueno, y después todo lo demás. Así que bueno, el saludo en este día de cumpleaños para la gente de Capilla Nueva de las Mercedes. Yo elegí tres temas. Uno era Atadito, hace un rato que lo escuchamos. No sé por qué Atadito. Ah, porque por esta cuestión que este señor Bentancor había escrito. Y después elegí dos, porque son muchísimos los temas de Santos Insaurralde que grabó Santiago Chalar. Pero bueno, yo elegí este otro, que me parece magnífico. Y siempre con música y voz de Santiago, junto con la de Santos, mi cuna.
1: 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Quien junte el desinterés del que dio sin recompensa. Sueños, fatigas, jornadas, prisión, exilios, espera, muerte, dolor, sacrificio, renunciamientos, pobrezas, carnes vestidas de harapos pero de patrias cubiertas. Suba al altar de sí mismo y allí con las manos llenas deposite en ese altar lo que heredó su conciencia. Ponga la voz en el mundo, toda la voz sin reservas, y grite fuerte su origen para que el mundo lo sepa, oriental, y con qué orgullo de mi raza y de mi tierra.

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10: Y bueno, como este espacio tiene que ver con la agenda urgente del país, diferentes asuntos que surgen de la mano de la rendición de cuentas del Poder Ejecutivo, recordamos uno de los capítulos donde el equipo económico planteó reasignar el 50% de los créditos presupuestales del Instituto de Colonización destinado a la compra de tierras hacia otras prioridades de la actual administración. Tenemos en la mira entonces el financiamiento de las políticas para los diferentes sectores de la actividad del gobierno, de la mano de la rendición de cuentas en esta etapa de debate parlamentario. ¿Y qué opina Graciano Pascale, a quien le damos los muy buenos días? ¿Cómo estás, Graciano?
11: Muy buenos y fríos días, Leo. ¿Cómo estás?
10: Tal cual, tal cual.
11: Estaba escuchando las recomendaciones de bomberos para tener en cuenta. Y me quedó además la duda de esa entrevista muy interesante que estaban haciendo más temprano sobre ese incendio en Piedras Blancas, ¿no? Fue tan cauto el vocero de bomberos sobre las causas del incendio que a uno le deja el sabor amargo de que pueda haber algo que vaya más allá de lo accidental, ¿no?
10: Lo cual exacto, sería, está en investigación, exactamente.
11: Sí, lo cual realmente es algo que, pensando en el saldo que tuvo en vidas humanas, una familia entera destruida, un chico que salvó la vida, pero no sabemos hasta qué punto. Ese incendio, como decían ustedes, tan avasallante en pocos minutos, en fin, uno piensa siempre, a esta altura uno siempre piensa la peor hipótesis, ¿no?
10: Estamos además todos sumamente preocupados por la ola de inseguridad que está azotando a distintos puntos del país, enfrentamientos a plena luz del día entre delincuentes y policías, y bueno, el debate sobre la seguridad, sobre el financiamiento también de las políticas de seguridad.
11: Sí, Leo, bueno, uno por supuesto que siempre las noticias uno las sigue de cerca, pero cuando además hay una proximidad, una cercanía física con el lugar donde suceden las cosas, se agrava mucho más. El fin de semana tuvimos este asalto increíble a un residencial de ancianos, y es un lugar que, por lo menos, no sé si a ti te pasa también, cada vez que venimos a la radio, yo tomo siempre por Millán, y cuando vi las noticias, vi la foto, vi las filmaciones en la televisión, lo primero que me saltó a la vista fue, lo primero que me vino a la mente, ¿no? Fue, bueno, pero yo ahí paso un par de veces por semana con el auto, no sé bien a qué hora fue eso, pero podía haber pasado yo en ese momento por allí.
10: La que pasaba por allí era Romina.
12: Sí, me estaba haciendo señas ahora. Sí. A la salida de la radio, justamente.
11: ¿Te tocó a la salida? ¿Te tocó?
12: Sí, llegué, digamos, después de que había sido el episodio más grave, cuando balearon a los policías, pero ya se estaba desplegando sobre las 11:30 de la mañana todo el operativo, realmente impactante todo lo que se vivió acá, a 2-3 cuadras de la radio.
11: Por eso te decía que cuando uno le toca por cercanía física, porque algún conocido le pasó algo, o pasó un episodio cerca de la casa, bueno, es cuando uno le toca, uno mirando las redes sociales, tú sabes que yo soy muy, en fin, tomo las redes sociales como medio de comunicación, más como lo que son realmente, ¿no? Y uno lee y escucha y ve testimonios, porque ahora uno ve, la gente escribe, la gente pone videos, fotos, y bueno, hay gente de todas las zonas de Montevideo, del país, que participan, y a veces uno lee cosas de vecinos de zonas de Montevideo, digo, tampoco estamos en, yo qué sé, en Gaza, no estamos en Irán, en el estrecho de Hormuz, ¿no? Y uno lee cosas que dice, ¿cómo puede ser esto? ¿Cómo puede ser que cualquier hora del día pasen estas cosas? Y son temas de conversación. Bueno, el fin de semana, en esas reuniones que uno a veces tiene con amigos, en fin, me comentaba una amiga de una señora que trabaja en una peluquería donde ella va, una persona de clase media, normal, una persona hasta digamos, buena educación, terminó el liceo, etcétera, que por esas cosas de la vida compró un apartamento en una zona que en su momento era una zona tranquila en Montevideo, que se convirtió en una zona complicada. Y claro, dice, pero yo me compré este apartamento, ahora no vale nada, dice, no se lo puedo vender a nadie, ¿quién quiere ir a vivir ahí? Y yo lo compré con mucho sacrificio y ahora me quiero mudar y no puedo pagar un alquiler y no puedo comprar nada. Entonces hay una cadena de hechos que se van enlazando unos con otros y que hacen que trascienda lo que es la mera crónica policial para convertirse realmente en un problema social muy importante. Y tú hacías referencia a la rendición de cuentas, donde, bueno, obviamente el tema de la seguridad, en fin, va a requerir recursos, pero a veces uno piensa, bueno, pero ¿cuánta plata? O sea, ¿es realmente solamente un tema de dinero o hay otra cosa detrás? ¿O hay una concepción sobre la, digamos que, sobre la cual se apoya un enfrentamiento a la delincuencia que quizá no es el más adecuado? Porque todavía uno, digamos, siempre escucha o lee sobre la... Por supuesto que en algunos casos lo debe haber y uno tiene que aceptar todos los puntos de vista, ¿no? Sobre las causas sociales del delito, que obviamente existen, no eso no se puede negar. Pero si uno se queda solamente en la superficie de ese discurso y que todo se arregla con dinero y que la educación se arregla con dinero y que la seguridad se arregla con dinero y que el tema de los niños se arregla con dinero, bueno, pero es una cosa bastante... Si uno, obviamente, termina siendo algo muy simplista y algo que no va al fondo del asunto, porque si todo se soluciona con dinero, nada se soluciona con dinero, en definitiva, ¿no? Porque si todo se arregla, nada se arregla. Y va a ser un tema de debate, yo creo que sí, que como tú decías, Leo, sí.
10: El botón de la seguridad hay que o el acelerador hay que apretarlo más a fondo en las decisiones correspondientes, entonces...
11: Bueno, pero si las soluciones son las adecuadas, porque si se aprieta el botón que no, si tú pones el acelerador no es la respuesta adecuada, quizás en algunos casos acelerador y en otros casos freno, no sé, yo no soy un experto en el tema, pero digamos obviamente que hay gente que sabe mucho más que uno de esto. Uno tiene la visión general sobre las cosas que ve, sobre las reflexiones que se le ocurren de lo que puede estar pasando detrás de todo esto, de digamos dónde hay que apretar las clavijas, dónde hay que aflojar un poquito más. Pero hace un mes que el país está discutiendo si van 4 blindados, 8 blindados del ejército, sale una encuesta si la gente está de acuerdo con los blindados, pero no es serio. Uno le parece que, bueno, uno, a ver, yo soy de la generación, Leo, tú sos un poco más joven, pero yo soy de la generación de que uno pensaba que, bueno, que la gente que estaba en el gobierno era gente que entendía de los temas, que uno, bueno, por algo, en fin, la gente los votaba y uno confiaba, más allá de la opinión política de cada uno, que no tiene nada que ver con esto, ¿no? Pero uno pensaba, bueno, si esta gente está en el gobierno y llegó allí, es porque sabe hacer las cosas, porque estudió el tema, porque fue a fondo, en fin, y tiene las virtudes que tiene que tener cualquier gobernante, ¿no? De decir, bueno, hay un problema, vamos a buscar la solución es esta, la gente nos va a apoyar, el Parlamento va a acompañar, aunque no sean del mismo partido. Pero cuando uno ve que siempre se tocan botones en el tablero y que ninguno funciona, caramba, a mí en lo personal me pasa de que uno siente, bueno, ahora que está el terremoto de Venezuela, no, uno siente que está pisando un terreno movedizo, porque si los que están, digamos, como se dice vulgarmente, los que están arriba de uno, que llegaron por el voto popular, están en la misma incertidumbre que está el ciudadano común, ¿no? Entonces es mucho más complicado. Yo estaba leyendo las crónicas ahora, bueno, Romina nos hizo el relato de lo que vio allí cuando pasaron los hechos, ¿no? Pero los policías que fueron al lugar ni siquiera sabían que iban a enfrentar una rapiña. La información que les había llegado por la mesa central, según lo que pude leer, es que era un hurto, una cosa, en fin, como puede suceder en muchos lugares, ¿eh? Y aún así lo decía.

0: Y bueno, un hurto, vamos a ver qué pasa. Llegó la denuncia y se enfrentaron con delincuentes entrenados con el uso de armas, armas en fin, importantes, y obviamente no estaban preparados para enfrentar la situación. O sea, hasta hubo un error en la comunicación. Fueron dos policías. Recién cuando hubo una balacera se montó ese operativo gigantesco que vimos, ¿no? Cuando tenía que haber sido lo primero. O sea, que también hubo una falla ahí. O sea, no se revisan los protocolos, no se revisa lo que se actuó, se tiran ideas al tuntún. Estuvieron un año para proponer un plan y uno ve en las medidas del plan cosas que realmente uno piensa, explico, y haciendo un formulario de la venta de balas en las armerías van a solucionar el problema de la inseguridad en el país. O sea, hace un mes que se está discutiendo sobre el control que se va a poner sobre las armerías, como si los delincuentes fueran a comprar las balas en los comercios establecidos, dejando la cédula de identidad. ¿Pero a quién se le puede ocurrir eso? ¿A quién se le puede ocurrir? O sea, disculpa esta digresión, Leo, porque bueno, tú trajiste el tema de la rendición de cuentas. Obviamente, yo creo que este tipo de debates se van a dar en el Parlamento. Es inevitable que se den, porque además los legisladores, si están en contacto, como yo creo que lo están, sobre todo la gente del interior, donde también está llegando la inseguridad, bueno, son receptivos digamos, de los reclamos de sus votantes, van a llevar este tema al Parlamento, con distintas visiones. Habrá quien tenga una visión más radical, más extrema, en fin, como se dice vulgarmente, de mano dura, otros que quieran, en fin, imponer otro tipo de visiones, no tan radicales, pero el tema está en el debate, el tema está en el tapete. No es un tema, como se decía en una época, de sensación térmica, ¿no? ¿Cuánto hace que? ¿Se acordás, Leo, cuando se hablaba de la sensación térmica, que no, en fin, no era todo tan grave, que era la sensación que había? Bueno, ya pasamos esa etapa de la sensación térmica, ya pasamos la etapa aquella que decía aquel subsecretario del Interior, que decía, si uno no está en nada raro, no le va a pasar nada. ¿Te acordás, Leo, cuando se decía eso? Bueno, todo
1: Sí.
0: eso ya es cosa del pasado. Hoy pueden pasar cosas malas y raras y feas en cualquier parte del país, en cualquier momento. Uno puede ir con el auto y se puede enfrentar a una situación de violencia o de delito delante de uno. Uno mismo puede ser víctima, un familiar, un amigo, un vecino. Y sí, el debate de la rendición de cuentas va a estar sobre eso. Hay algunas medidas, tú señalabas esa redistribución de recursos de colonización, es un tema así que va a estar en el tapete. Yo creo que lo puso en el tapete la compra de la estancia de María Dolores el año pasado, 30 millones de dólares. Fíjate que están haciendo todo un reajuste de los números del presupuesto, a ver si pueden juntar 30 millones cuando los gastaron en la compra de una estancia, que al año y pico de la compra todavía no se sabe bien en qué está todo eso, si hay familias, si no hay familias, si se arrendó, se subarrendó, si está haciendo agricultura, en fin. Una situación bastante complicada, Leo, en un año que además el invierno trae siempre la preocupación de, en fin, lo que nos puede pasar con el frío, Uruguay fuera del mundial, no sé, muchos temas que se van
1: Brasil fuera
0: juntando.
1: del mundial.
0: Brasil fuera del mundial, el mundial que termina siendo el mundial como siempre termina siendo el mundial de los grandes jugadores, ¿no? Uno lo ve a Haaland, ese noruego que es un vikingo de otra época, lo ve al inglés que hace goles todos los partidos, y uno piensa, pero Uruguay también tenía buenos jugadores, ¿y dónde? ¿Quién los vio esos buenos jugadores? ¿Dónde? Deambulaban por la cancha, corrían de un lado para el otro de la cancha de un extremo al otro. Y bueno, sí, también eso, ¿no? Si se quiere, como dicen algunos, un reflejo también de un momento muy particular de la sociedad uruguaya, ¿no, Leo?
1: Bueno, exactamente, en esta línea de la información seguramente vamos a retomar el asunto partiendo de la base de la inquietud, de la preocupación generalizada por el problema y las acciones a revertir, a corregir, a enfocar en adelante sobre este asunto que hoy las encuestas ubican como prioridad de las inquietudes de la población, que es la seguridad, a la par con la economía, ¿no?
0: Sí, por supuesto. Las noticias tampoco son buenas, no son alentadoras en ese sentido. Tú hoy más temprano en el espacio de noticias hacías referencia al informe del Citibank. Yo creo que es un tema interesante para profundizar un poquito el jueves que viene, si te parece, Leo. Todo lo que dice ese informe del Citibank es la realidad, lo que estamos viendo en Uruguay, ¿no? Es decir, un sistema político fraccionado, un gobierno que no tiene apoyo parlamentario, que tiene que negociar ley por ley para sacar adelante sus proyectos, en un ambiente que se va a polarizar. pensando en un continente, además, que tiene vaivenes políticos muy importantes. Ese informe yo creo que es un informe muy serio, muy, muy bien fundamentado, además, y yo creo que vale la pena darle una repasada más a fondo, si te parece, Leo, el próximo
1: claro
0: jueves.
1: Claro que sí. Además, se suma este informe a lo que desde hace años vienen señalando connotados economistas locales sobre la necesidad imprescindible y urgente de reformas en el plano económico que todavía el espectro político no ha acordado encarar.
0: Reformas que, entre otras cosas, liberen al sector productivo, al sector que realmente hace funcionar el país, al que hace funcionar el país, que lo liberen de esa carga para que pueda ser más eficiente. Nos consta que mucha gente hace grandes esfuerzos ahora y llega un momento que no da más. Esta noticia, por ejemplo, del cierre de la planta de cerveza en la ciudad de Minas, yo creo que a ningún empresario le gusta cerrar su empresa, dejar gente sin trabajo. No es algo que se haga con el corazón ligero, ¿verdad? Es algo que es doloroso para cualquiera, para el que pierde el empleo, para el empresario que tiene que tomar esa decisión. Pero obviamente, como dice el refrán, no conforme el cuero son las correas. Si la situación no da, no hay más remedio que tomar ese tipo de medidas, y lamentablemente parece que no hubiera conciencia de la gravedad del tema. ¿Sí? No es simplemente un debate político, partidista o sectorial, donde cada uno quiere obtener su ventaja, que en una democracia hasta uno puede entender que eso es legítimo. Es algo mucho más de fondo. Es una sociedad que se está mirando al espejo, es la persona, el uruguayo que está mirando al espejo y dice, bueno, pero así no podemos seguir. Y entonces la gente, bueno, ve que las familias se dispersan porque sus hijos se van al exterior, ve que a cada familia le cuesta salir adelante, enfrentar a la educación de sus hijos, mantener su presupuesto mínimo, reflexiones que seguramente podemos profundizar el próximo jueves, Leo, si te parece.
1: Bueno, quedamos en contacto con Graciano Pascale, ahora en esta ronda de mates, voces y guitarras, a las 10:30 se nos fue este capítulo del programa, Romina.
2: Sí, estamos avanzando muy rápidamente porque, bueno, ya está llegando Lopecito para compartir el último encuentro que tenemos para hoy y después nos reorganizamos para el bloque final del programa.
3: Bueno, aquí estamos, un ratito más. Muchas gracias, Leonardo Boya. Muchas gracias, Romina Coyugian. El saludo para toda la gente del equipo, como siempre, y unos minutos más en nuestro tercer encuentro de esta mañana, que, musicalmente hablando, la quisimos dedicar a la creación poética de Santos Insaurralde. Cuando uno dice Santos, de alguna manera dice Santiago también, aunque Santos tiene cosas de él, libros de poesía, mismo poesía es dicha solamente por él, sin la intervención de Santiago, pero en general todo tiene mucho que ver con Santiago. Hay dos personalidades que nos van a tocar buena parte del tiempo de mañana. Uno es don Washington Reyes Abadí, un historiador uruguayo que ha sido ninguneado por mucha gente, lamentablemente, y que tuvo mucho que ver don Washington Reyes Abadí con esta radio. Él fue parte con Willimann y con otros y con Wilson Elso Goñi del equipo cultural, de alguna manera, del chicotacismo, del ruralismo encabezado por Benito Nardone Chicotazo en esta casa comunicacional. Así que de Washington Reyes Abadí seguramente mañana y con tiempo vamos a estar hablando. Ah, y hoy también se nos pasó fecha de Delmira Agustini. Fecha de Delmira Agustini. Lo dejamos para mañana. Pero estábamos saludando al cumpleaños de Mercedes y decíamos, todo bien con Mercedes, pero cuando vayan a Mercedes, vayan a Villa Soriano. Vayan a Villa Soriano. Ni que hablar el casco de la estancia del Barón de Maguá, que es muy, muy importante. Es un casco anterior al 1860. Allí está el Museo Paleontológico, que lleva el nombre de Alejandro Berro. No dejen de ver y de apreciar la Coqueta de Lum, la Rambla, ¿no? De Mercedes, que es maravillosa. Hay mucho árbol allí, moreras, araucarias, pinos, ceibos, ibirapitaes, laureles, rosales, palmeras. Hay mucha escultura, estatuas, bustos, estelas. Allí está el Club Remeros de Mercedes y el histórico Club de Pesca El Ayuí. Y en la Biblioteca Municipal, en la Biblioteca Municipal de Mercedes, hay una colección de arte muy interesante con obras de Pedro Figari, José Cunio, Carlos Federico Sáenz. Tiene algunos impresionistas europeos y pinturas del siglo XII en la Biblioteca Municipal. Y después está la Casa Municipal de Cultura en el antiguo Orfeón Español. Está Casa Puerta, que es un centro de artesanías magnífico. Las ruinas de la Calera Real, que son restos de edificaciones del siglo XVIII. Y muchísimo más, que yo no tengo tiempo ahora, pero Mercedes es un lugar para ir, para pasear con tranquilidad, tomarse 2 días, ¿no? O quedarse, yo qué sé, un paseo lindo. Vayan a Dolores, que está divino, tienen muy buena hotelería, muy buenas comidas en Dolores, tienen también una rambla preciosa, un museo magnífico. Se quedan ahí en Dolores, paseando, que esto y el otro. Al otro día tempranito se van a Villa Soriano, y de Villa Soriano marchan después de mediodía a Mercedes, y se quedan a Mercedes y hicieron un fin de semana espectacular o 2 días espectaculares. Hay que visitarlo al país, y como me gustaría que a Mercedes le volvieran a decirle por su nombre completo, Capilla Nueva de las Mercedes, sino decirle Mercedes solo no tiene razón de ser, porque no es el nombre de una señora. No, era Capilla Nueva de las Mercedes, tal cual la bautizó o le puso como quieran en 1788 el presbítero Manuel Antonio de Castro y Carriaga, y ese es su nombre. El otro día comentaba, creo que el único pago que no lo han tocado, no sé por qué, se ve que no se dieron cuenta, está mal porque los estoy alertando. Para mí, los que saben que busquen, los que saben mucho más que yo, que yo sé muy poquito, solo me interesan estas cosas y busco algo de información. Yo el otro día le decía a una persona, para mí San Fernando de Maldonado, que es el nombre real de Maldonado, es San Fernando de Maldonado, el nombre del rey, San Fernando de Maldonado, nadie, nunca, no hay un decreto, no hay una ley, no hay nada que diga que ya no se llame San Fernando Maldonado. Y le dicen Maldonado, Maldonado, Maldonado. Ahora, si sigue siendo oficialmente el nombre San Fernando de Maldonado, los primeros que tienen que decirlo son las autoridades. Son las autoridades. Si la propia autoridad desconoce estas cosas en su propio pago, Santos Insurralde, Santiago Chalar, El Entrevero.
4: El hombre en batalla grita por instintos ancestrales, y el grito disuelve al miedo, dándole paso al coraje. Cargaba el indio a lanzazos, colgando el grito en el aire, tendido sobre el malón, como salido de madre. Las montoneras nativas fueron cañón de la sangre, cual si alumbrara la tierra toda su furia salvaje. Por eso cuenta la historia singular de los combates, que cuando el indio gritaba se hacían pedazos los sables.
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y el alarido bronco que retoza, rebotando en los cerros, se desliza en el monte y se agazapa, retoma la llanura y se hace inmenso, a amagar, retiradas en desbande, perderse en el silencio, caracolear los potros y de pronto, con empuje infernal, cargar.

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7: Estamos a 20 minutos de las 11 de la mañana. Ahora hablamos de números de rentabilidad y costos en el agro. ¿Qué actualidad tiene este enfoque que trae el licenciado en gestión agropecuaria y docente de la Universidad de la Empresa, Ismael Pereira? ¿Qué tal, Ismael? Un placer saludarte. Buen día, ¿cómo estás?
8: Bueno, buenos días, Leonardo. Buenos días, Romina. Buenos días, audiencia. ¿Qué tal? Un gusto. Un gusto, un placer.
7: Lo mismo digo, ¿cómo van las cosas? Y sobre todo cuando nos centramos, ponemos la lupa en este asunto que has traído hoy, la rentabilidad y los costos en el agro, acaba de cerrar un ejercicio y se abre otro.
8: Exactamente, estamos cerrando ahora, sí, justamente, primero de 30 de junio, cerramos el ejercicio y ya arrancamos con otro año nuevo. Y bueno, a ver, la rentabilidad, lo que pasa que es un número que siempre estamos intentando buscar. Sí, y a veces la rentabilidad en una empresa, sobre todo en la empresa agropecuaria, tiene un montón de factores atrás y de variables que juegan un partido muy importante en lo que es el número final. Por eso que pensando en decir, bueno, un tema que sea importante dentro de lo que es la gestión de las empresas agropecuarias, la rentabilidad es fundamental conocer de dónde sale, ¿no, Leonardo?
7: Sí, hablamos de múltiples variables, como bien decías, el clima, los mercados, el tipo de cambio, los costos, la inestabilidad de los precios, todo esto se conjuga en un gran cóctel que va a ser al número de la rentabilidad, que es el que hay que perseguir por parte de la empresa.
8: Exactamente, claro, porque uno piensa que si vamos a ver qué es realmente la rentabilidad, es la asociación que existe entre la ganancia que genera este sistema productivo o este proceso con respecto a lo que yo invierto, ¿no? O sea, ese capital, ese activo que se utiliza para producir. Entonces, es uno piensa, bueno, tenemos una rentabilidad del 2%, quiere decir que cada 100 dólares que yo invierto voy a obtener 2 de ganancia, y a veces hay muchos más factores, como decías tú atrás, que hay que tener en cuenta, ¿sí? Es bastante importante tener conocer que no es solamente invertir, poner plata, invertir un dinero para obtener una rentabilidad, sino que hay muchos factores detrás que están en juego, ¿sí? Para que el sistema productivo devuelva, ¿sí? Lo necesario. Por ejemplo, por decirte algo, sabemos que un proceso productivo, ¿sí?, es una combinación de recursos, factores, insumos. Dentro de esos recursos tenemos recursos naturales, recursos de capital, recursos humanos, ¿sí? ¿Qué pasa? El sector agropecuario, si vemos los números que tenemos hoy en día, estamos hablando de que el ejercicio no cerrado de 25-26, sino del 24-25, dio resultados de rentabilidades entre el 2,5% y el 4%, ¿sí? Pero ¿por qué son tan bajas las rentabilidades dentro de lo que es el sector? Porque, tenemos algo que eleva mucho, ¿sí? Hace que caiga mucho la rentabilidad, ¿sí?, que es el valor de la tierra. Dentro del activo que se utiliza para producir dentro del sector agropecuario, la tierra tiene un peso muy importante. Entonces, si miramos las rentabilidades, a veces parece que no fueran tan atractivas, pero no es un tema de que no rente el campo, sino que en realidad estamos trabajando sobre un activo muy caro. No sé si me explico, Leonardo.
7: Sí, queda claro. La consulta, ¿esto afecta tanto a propietarios de tierras como a arrendatarios?
8: Cuando nosotros tomamos la medida de cálculo de rentabilidad, lo que estamos haciendo es viendo qué es lo que utilizamos para producir y cuánto generamos con eso. Si nosotros hablamos de una rentabilidad económica, ¿sí?, no importa si somos arrendatarios o no, porque lo que tomamos en cuenta es lo que utilizamos para llevar adelante el proceso productivo. No sé si me explico, Leonardo. Entonces,
7: sí, queda claro.
8: Siempre estamos viendo más, estamos tomando todo lo que utilizamos. Claro, diferente sería si yo calculara una rentabilidad la cual solamente tomara en cuenta lo que pongo sobre la tierra a producir. Ahí sí tenemos diferencia, ¿sí? Solamente ponemos lo que se llama el capital operativo en juego, entonces sí, ahí las rentabilidades son distintas, y dejamos a la tierra por fuera. Utilizamos rentabilidad económica sobre todo para poder analizar bien a las empresas agropecuarias, porque ahí estamos analizando procesos productivos y sistemas productivos, ¿no? Si estamos siendo eficientes con la utilización de todos los recursos. No importa su origen, no interesa si utilizo dinero ajeno o si utilizo tierra de un tercero, sino que analizo la eficiencia del proceso, ¿no?, que es la idea un poco de esta rentabilidad económica, ver si estamos siendo eficientes con la utilización de los recursos. Más o menos por ahí.
7: Queda claro. ¿Y qué puede aportar la UDE, sus actividades de capacitación y sus cursos, a este fin de la rentabilidad que estamos planteando hoy?
8: Bien, un poco la idea de lo que son sobre todo las carreras que están asociadas a la parte de administración, y sobre todo mirando hacia la parte de gestión agropecuaria. La intención, por lo menos lo que yo estoy como materias, sí, es la idea, es incorporar conocimientos, recursos, sí, fundamentales para comprender cómo funciona una empresa agropecuaria desde una mirada más integral. No se trata solamente de analizar la producción, sino también interpretar los resultados. Yo puedo ser un gran productor y hablar de un montón de kilos, pero si estoy siendo ineficiente con la utilización de mis recursos, esa cantidad de kilos, yo los puedo vender y los voy a tener que terminar pagando como costo. No sé si me explico. La idea es ser eficiente con la utilización de los recursos, poder lograr el máximo producción con la mínima incidencia de costo. Esa es un poco la idea. Y bueno, dentro de las materias que doy yo dentro de las carreras, la idea es trabajar con eso, con esas herramientas, ¿sí? Las herramientas de tarificación, de evaluación, de control, para poder lograr, ¿sí?, medir la eficiencia de los procesos, ¿tá?, identificar, mejorar y tomar decisiones mucho más fundamentadas. Esa es un poco la idea o la visión o el objetivo que tenemos dentro de lo que son las carreras que tenemos dentro de la UDE.
7: Bien, no sé. Bueno, y además la gestión de esa información para saber dónde estamos parados en la toma de decisiones.
8: Por supuesto, eso es fundamental. O sea, a ver, dentro de los procesos de gestión sabemos que tenemos que hacer pasar por el control, la evaluación y el análisis de la información. Eso es fundamental para poder planificar y trazar nuevamente objetivos. O sea, esto es como una rueda, o sea, los procesos de gestión dentro de las empresas, tanto sean agropecuarias como cualquier otra, siempre giramos sobre la misma rueda, o sea, el análisis de, o sea, generar la información, transformarla en resultados, sí, analizarla, evaluarla para poder volver a trazar objetivos nuevamente, sí, volver a planificar. O sea, es como un círculo en el cual siempre vamos volviendo sobre lo mismo, pero a ver, cada vez renovándonos con más información. Esa es un poco la idea.
7: La propuesta de la Universidad de la Empresa, licenciado en gestión agropecuaria y docente de UDE en asignaturas de administración agropecuaria y economía agropecuaria, está la licenciatura en administración de empresas, además rentabilidad y costos en el agro, que hemos enfocado y que ha planteado para satisfacer y ampliar la información por parte de la Universidad de la Empresa. Licenciado Ismael Pereira, muchas gracias.
8: Muchas gracias a ustedes, buena semana, y muchas gracias por la oportunidad y por el momento.
7: Pasarlo muy bien.
8: Igualmente, muchísimas gracias. Saludos.
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9: Comentábamos hace un rato sobre el episodio ocurrido el pasado viernes en un residencial aquí cerquita en la zona de El Prado, Atahualpa precisamente. Información de estas últimas horas, la policía y la fiscalía investigan el asalto ocurrido el viernes en el que 2 policías resultaron heridos. El policía de 48 años está internado en CTI, sedado y con riesgo de vida, según indicó el diagnóstico de las últimas horas. Está internado con respirador debido a una inflamación en un pulmón. Es un estado grave pero estable, según se indica. Por la gravedad del estado de salud, la fiscalía dispuso que la investigación del caso fuera derivada al departamento de homicidios de la Dirección de Hechos Complejos. Mientras tanto, su compañera de 23 años, la otra policía que recibió un disparo, en este caso en la pierna derecha, también está internada, fue operada y está evolucionando. Los médicos prevén que pasará a cuidados intermedios en las próximas horas. Esta es la última información del caso.

Ya estamos cerrando la propuesta de hoy, no antes sin saludar a algunos oyentes que dejaron por acá sus mensajes que todavía no hemos compartido. Acá nos escribe César. Villa Soriano es uno de los lugares más maravillosos y tranquilo, lo recomiendo. Muchas gracias. ¿Qué más tenemos acá? Buen día, participo del sorteo, Fernando de Rocha. Nuestro número 091-088-610, escribiendo, se suman al sorteo por el Día del Padre que tenemos para el próximo viernes. Canasta de quesos artesanales. Estaremos compartiendo con ustedes este premio el próximo viernes, pero desde ya pueden participar por esta propuesta que es de quesería Chafalote en Rocha. También estaremos conociendo más en el correr de la semana sobre los productos, la línea que incluye quesos Colonia, Dambo y Semiduro, y además provolone, elaborados de forma artesanal. ¡Qué rico! Bueno, con esto nos vamos despidiendo, agradeciéndoles a todos por la compañía durante la mañana de hoy, al equipo también, por supuesto, y nos vamos con 8 grados de temperatura en la zona del Prado, ya muy cerquita de la máxima para hoy, que es de 9 grados. Será hasta mañana. Que pasen todos muy bien.

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1: Buenos días, 11:59. Bien, puntual, estamos arrancando hoy, como debe ser, una nueva semana. Seguimos con un frío sumamente intenso aquí en el sur. Día muy nublado con alguna llovizna, lloviznó también anoche, ayer de tardecita. En el resto del país me da la impresión que poca agua. Bueno, el niño sigue creciendo y generando muchísimo calor en el hemisferio norte. Acá en el hemisferio sur, por lo menos en esta zona, lo que hay es un frío intenso. Bueno, así venimos arrancando este segundo semestre en Tiempo de Cambio.
0: Titulares.
1: ¿Cómo arrancan en este segundo semestre los mercados internacionales de carne? Bueno, ¿Cómo se ven desde la operativa temas como la inocuidad, el riesgo que hay de rechazos? ¿Cómo están los distintos mercados? Vamos a estar hablando enseguida del mercado internacional de carnes con el director de AgroMills, Juan Lema. Por otro lado, según se informa esta mañana, el Ministerio de Ganadería, Agricultura y Pesca renunció a esa propuesta que había hecho de compartir con la industria frigorífica los datos de los productores que enviaran carne con residuos. Así que bueno, eso que habíamos tenido aquí la presencia del presidente de la Asociación Rural del Uruguay, considerando que era una medida equivocada, fue efectivamente revertida, no está más en el proyecto de rendición de cuentas. Vamos a hablar también de exportaciones y de inocuidad, pero en este caso en lo que tiene que ver con colza, otro cultivo que va con un muy buen precio a Europa y que seguramente enfrenta exigencias crecientes. El diálogo va a ser con el gerente de la división agro de Cibeles y con el técnico de Cibeles, Pablo Núñez y Pablo Domínguez, respectivamente. Van a estar aquí en los estudios de Radio Rural, bueno, para analizar el tema inocuidad y control de enfermedades y plagas. Hay que lograr los dos objetivos. Vamos a ver cómo arranca el mercado ganadero esta semana, qué se espera de la reunión de consignatarios. El diálogo va a ser con Alejandro Dutra y vamos a estar hablando de una actividad que llega desde Argentina vinculada a los ovinos, a nutrición de precisión en ovinos. Una consultora argentina que se llama Pecore va a estar viniendo aquí a Uruguay. Vamos a estar en diálogo con Jacqueline Cachi, que preside este encuentro del ovino y la granja. Jacqueline es técnica en lechería y está trabajando en esta actividad que se va a realizar en Canelones, en Los Cerrillos. El ovino como un factor socialmente y productivamente importante en el sur de Uruguay, como lo es cada vez más. Bueno, y unas cuantas cosas más. Ya venimos con los contenidos de Tiempo de Cambio.
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1: Al comienzo del segundo semestre de este año, el mercado ganadero y el mercado y el precio de exportación de Uruguay parecen estar en una meseta. El precio de exportación fue subiendo, cruzó los $6,000 como promedio de la carne exportada y ha quedado ahí, no lejos de los 6.000, en una cierta estabilidad. El precio del ganado gordo aquí en Uruguay también en una situación de estabilidad. ¿Qué se puede esperar para este segundo semestre? ¿Para dónde se resuelve esa estabilidad? ¿Hay margen para que siga subiendo o no? Bueno, ¿cómo se está viendo este segundo semestre, que tiene peculiaridades inéditas? Porque recuerden, por ejemplo, que China cuotificó su mercado. Allí Australia y Brasil están. Australia ya lo completó, Brasil está por completarlo, mientras que Uruguay tiene margen. Por otro lado, está empezando a rodar un acuerdo Mercosur-Unión Europea, muy desordenado porque todavía no sabemos qué cupo le toca a cada país. Bueno, la verdad es que es un semestre bien peculiar. Nos interesaba especialmente la visión de la gente que está

0: en el día a día de la exportación de carne de Uruguay. Juan Lema, bienvenido. Un gustazo tenerte en Tiempo de Cambio.
1: Buen día, Eduardo. Un gusto estar en contacto contigo, con tu audiencia nuevamente.
0: Bueno, esa estabilidad que vemos en los precios ganaderos, ¿es una estabilidad que también se está dando en el mercado internacional de la carne? Imagino que hay situaciones muy diferentes, por lo menos en los tres grandes bloques, digamos, Unión Europea, China, Estados Unidos. Capaz que empezar por una mirada general, ¿qué está pasando? ¿Qué te parece lo más destacable que está pasando en el mercado internacional de carnes y qué está pasando con las exportaciones de carne de Uruguay?
1: Bien, Eduardo, sí, de antemano, sin mucho análisis, creo que todos estamos de acuerdo en que los fundamentos del mercado en general siguen indicando que los precios deberían seguir siendo atractivos durante el segundo semestre del año, ¿no? La demanda de Estados Unidos sigue siendo importante, Europa parece haber llegado a un nuevo piso después de algunos ajustes en los últimos meses, China con una menor oferta desde Brasil y Australia en el segundo semestre no debería tener mucho margen de maniobra para presionar en los precios. Pero dicho eso, también hay muchos factores dando vuelta, ¿no?, que ponen un manto de incertidumbre, sobre todo en el comportamiento de estos tres mercados que vos decís, ¿no?, de China, de Estados Unidos y de Europa. Si querés, vamos desglosando un poquito la particularidad de cada uno, ¿no?
0: ¿Por dónde querés, por cuál de los tres querés empezar?
1: Empecemos por China, si te parece.
0: Bueno, en China uno imagina que estamos jugando medio solos, porque está Australia ya no puede exportar y Brasil está muy cerca de llegar al tope, ¿no?
1: Sí, los datos todavía no están, pero se habla de que cerca del 70% ya lo hubiera utilizado Brasil, mientras que Australia a mediados de junio ya lo terminó su cupo, ¿no? Ahora tenemos, a ver, para darle un poquito de análisis, tenemos una situación particular, ¿no? A fines de 2025, frente a la incertidumbre de la aplicación de los cupos, que nadie sabía que iba a pasar, hubo un comportamiento bastante especulativo por parte de los importadores chinos, ¿no?, de comprar más volumen, incluso a valores elevados que fueron creciendo durante el primer semestre, ante la posible falta de carne, ¿no?, en el segundo semestre, que era lo que estamos viendo ahora, o sea, la falta por la ausencia de Australia y Brasil. No hay datos oficiales todavía del GAC, cerrados a junio, pero es probable que China haya comprado el primer semestre entre un 16 y 20% más de volumen en carne respecto al año anterior y en términos de valor mucho más alto, porque fue a valores significativamente superiores, entre un 35 y 40% en valor, ¿no? Y ese hecho se da en un mercado chino que no muestra esa tendencia en el consumo. De hecho, el USDA muestra o proyecta que este año el consumo en China va a bajar un 8%. Entonces, compraron un 20% de carne más, pero van a consumir un 8% menos, ¿no?
0: O sea que uno diría que tienen mucho, están estoqueando.
1: Claro, eso llevó a un aumento de los stocks, yo creo que fue una estrategia, ¿no? Que si bien no hay estadísticas oficiales, se habla entre 800.000 y 1.000.000 de toneladas de carne, ¿no? Entonces, frente a esa incertidumbre de faltante, los chinos creo que lo están haciendo ahora es administrando sus stocks, ¿no? Y también evitando tomar riesgos en la compra de carne de Brasil en un momento que, una vez que llega allá y se termina el cupo, se aplica el 55% de arancel y el que la tiene que pagar es el importador. Entonces, eso ha hecho de que en las últimas semanas esté en una postura, digamos, de cautela, ¿no? Incluso con afloje de precios entre 200, 300 dólares por tonelada, dependiendo un poquito del corte. Dicho eso, mi percepción es que es difícil que China logre bajar sustancialmente los valores de importación, ¿no? Pero tampoco veo un salto de precios como se especulaba al principio del año. O sea, China hizo los deberes como para no tener ese salto de precios porque Brasil y Australia se queden fuera del mercado. Recordemos que en octubre China ya comenzará a negociar con Brasil los ingresos de carne del cupo 2027. O sea que estamos hablando de un lapso de 3 meses, julio, agosto, septiembre, que genera esa incertidumbre, pero que China tiene herramientas como para de una manera mitigar los efectos sobre eso. No veo sí ha habido estos días, viste, un poquito de retracción de mercado, que no saben si comprar o no comprar, pero no creo que eso se mantenga mucho en el tiempo porque van a necesitar comprar. Lo que sí no veo es un salto en los valores, este, como se podía pensar a principio de año.
0: Bien. ¿Tenés expectativa que sobre el cierre del semestre pueda notarse más el faltante o lo que esperás por delante en China es estabilidad en base a ese estocamiento que han hecho en el primer semestre?
1: Yo creo que tienen carne como para aguantar. Este, sin duda que en la medida que pasan los meses se agrava más porque bueno, son carne que no está llegando, ¿no? Este, también vamos a ver cómo administra Brasil el cupo en 2027, ¿no? Digo, si va a salir, recordemos el año pasado hizo un ingreso muy fuerte a principio de año. Este, hay que ver este año si van a jugar esa misma estrategia. Yo creo que Brasil, con las cartas vistas, el año pasado no las tenía, pero con las cartas vistas este año va a ser más estratega y va a, de alguna manera, a tratar de diversificar opciones, buscando otras alternativas de mercado y va a ir, este, ingresando a China en forma más gradual. Puede que se agrave un poquito más sobre fin de año y con el año nuevo chino, siempre es un momento donde los, depende mucho del año, ¿no? Donde los chinos salen a comprar más, veremos qué pasa, pero sí hay una realidad y que hay un stock importante y no creo que haga ninguna locura el mercado de salir a pagar cualquier cosa.
0: Bien, se habla mucho del crecimiento de los envíos de carne de corral a China. ¿Eso lo palpás en la trayectoria de la composición de las exportaciones de Uruguay?
1: Sí, es un hecho que yo creo que vino para quedarse. Está la situación, está Australia es un gran exportador, como sabemos, de carne de grano a China y bueno, quedó fuera ya desde mediados de junio, eso creo que puede estar afectando. En contraposición también entró Estados Unidos, le habilitaron más de 400 plantas este, también hace poco y eso va de alguna manera a balancear, pero sí hay este, un reconocimiento de la carne de grano, este, el consumidor está aprendiendo, si bien la carne australiana siempre existió en China, la realidad es que es un mercado que está creciendo dentro de China, este, y hay una demanda importante. Yo creo que en ese sentido este, está bueno porque bueno, la tendencia indica que cada vez más el corral vino para quedarse y Uruguay está posicionándose como una marca alternativa este, más allá de Australia, ¿no?
0: Bien, ¿eso lo ves como algo general o también es más fácil colocar carne de corral en Europa o en Estados Unidos?
1: En Europa, con lo que era el 480, con lo que es el 481, que se está de alguna manera cada vez un negocio cada más chico y que juega ahora otro rol la nueva cuota Mercosur, ¿no? Creo que ahí hay una oportunidad, este, ya estamos viéndolo ahora, eso flexibilizó bastante el negocio corral para Europa, que estaba muy restringido por los trimestres y por las faenas muy específicas en determinado momento del año. La nueva cuota, eso está dando cierta flexibilidad, o sea que por el lado de Europa yo creo que hay terreno para ganar. Este, en el caso de Estados Unidos es más difícil, la faltante de carne ha hecho de que se han armado programas, pero con un Estados Unidos en una situación normal que va a pasar dentro de 3 años, veo difícil de competir con ellos, que es lo que saben hacer y lo hacen muy bien y están acostumbrados. Pero creo que en general el mercado le está dando un reconocimiento al grano que bueno, que Uruguay lo tiene que aprovechar y ha demostrado que lo hace muy bien, así que creo que es algo que va a seguir creciendo, no tengo ninguna duda.
0: Dijiste algo ahí como al pasar, como de marco de lo que estabas respondiendo, que me parece importante. Vos ves a Estados Unidos recuperando su oferta de acá a 3 años, por poner un horizonte de tiempo.
1: Todo indica que este año y el que viene van a ser los dos últimos años, de alguna manera, terminando una fase que es de faltante y después va a haber son ciclos ganaderos, va a haber una mayor retención de hembras y va a haber mayor producción de terneros y esto se va a dar vuelta en algún momento, no tengo ninguna duda de eso. Dije 3 años porque creo que este año no va a ser el año que viene tampoco y creo que se va a empezar a recomponer a partir de 2028, digamos.
0: Bien.
1: Va a llevar un tiempo.
0: Bien. Y ahí volvemos a mandarle a Estados Unidos delanteros con músculo para hacer hamburguesas, más que lo que ellos son más especialistas, como es el ganado corral. Esa es un poco la lógica.
1: Sí, yo creo que sí. Igual siempre fue así. Digo, yo creo que es un mercado para carne magra, para carne con atributos como la orgánica. En el grano sí puede haber programas, pero yo creo que eso es no es lo importante de ese mercado. Va a seguir siendo todo lo que son bloques, carnes con atributos, a producir a pasto, etcétera. Ahí es donde nos diferenciamos realmente y tenemos ventajas competitivas. En lo otro, me cuesta creer que en situaciones normales de mercado podamos crecer fuertemente.
0: Bien, volviendo a Europa, estamos arrancando una etapa nueva. ¿Cómo es ese arranque? ¿Ya se está exportando para el cupo nuevo? ¿Y qué, en tal caso, qué es lo que se está empezando a colocar?
1: Bueno, Europa, como vos decías al inicio, estamos en un momento muy desordenado, ¿no? Con todo el hecho de que Mercosur no haya podido ponerse de acuerdo con la distribución de cupos, puso la pelota del lado europeo. Y la realidad que hoy es un lío, porque el que tiene el poder de negociaciones son los importadores, que son los que tienen la cuota. Piden a Uruguay que se haga el cupo Mercosur, ¿no? El papel, el certificado, pero de este lado no se sabe si los importadores están entrando a carne o no utilizando ese cupo, o sea, te lo piden y por las dudas si lo tengo que usar, pero no sabes si el otro lado lo van a usar, entonces es muy difícil. O sea, la intención de los exportadores acá es captar ese valor, pero la realidad es que están con muy pocas posibilidades de captarlo, porque no saben si finalmente el europeo, están jugando con las cartas escondidas. Entonces, yo creo que en la medida que el Mercosur logre un acuerdo de distribución de cupos, ojalá para el año que viene, la situación va a cambiar porque estás en otra posición. Hoy está difícil captar esa diferencia, ¿no?
0: O sea que tiene cierta urgencia que los cuatro países del Mercosur se lleguen a una distribución de cupo para que esto empiece realmente a funcionar con una previsibilidad, con un método.
1: Y es prioritario, o sea, tenemos todo para ganar, pero no lo estamos haciendo porque no nos pusimos de acuerdo con el cupo, ¿no? Y en un escenario donde Brasil está fuera, probablemente a partir de septiembre, digo yo que deberían de llegar a un acuerdo más fácil, pero bueno, son negociaciones que escapan digo, es muy difícil saber, claro. Hay expertos que saben muchísimo de eso y seguramente se puede consultar, pero la lógica diría que tendrían que ponerse de acuerdo, si no, no van a poder por lo menos captar ese valor en forma adecuada, ¿no?
0: Bien, la semana pasada entrevistábamos al presidente de la ARU aquí, a Rafael Ferber, y nos decía, bueno, es preferible demorar y lograr un buen acuerdo, y por otro lado uno ve la baja oferta ganadera que hay a veces quienes están en las negociaciones dicen, con la poca oferta que tenemos, mejor mantenernos firmes aunque demore un poco más. Eso, ¿cómo se ve desde la óptica de alguien que tiene que exportar?
1: Y bueno, ojalá sea así. Es verdad lo del volumen. Pero bueno, cuanto antes se disponga de esto, igual no tengo muy claro ahí, creo que la alternativa ahora es para el año que viene, no hay mucho más que adelantar, eso no, claro, lo tengo muy claro, pero sí, sin duda que para el año que viene tiene que estar resuelto el tema, porque si no, realmente es una lástima, ¿no?
0: Bien, para cerrar, ¿cómo ves los temas de inocuidad, que son como la gran amenaza? ¿Ves una manera de tomar más precauciones de la que se están tomando? ¿Vos como exportador tenés alguna manera de tomar recaudos? Bueno, cada vez que mandás un embarque quedás un poco con la expectativa de ojalá que no pase nada.
1: Nosotros puntualmente tenemos algo de producción que hacemos y exportamos, un nicho muy específico de alta calidad, de corral, pero y no nos hemos enfrentado mucho a ese problema. Sí, estamos atentos a todos los manejos que se puedan hacer previo al envío tomando todas las precauciones que se saben, ¿no? Siempre el riesgo está. Creo que es un tema que hay que prestarle mucha atención, pero más como particular como país, creo que se están haciendo los deberes y creo también que Uruguay tiene las condiciones como para diferenciarse también en eso, en un requisito que va a seguir siendo importante por parte de todos los importadores, principalmente Europa, y tiene todas las condiciones para dar certezas y seguridades, y eso en definitiva debería ser un diferencial de Uruguay. Tenemos que ser muy críticos en la interna, creo que se está trabajando en ese tema, pero sí, coincido que es un tema sumamente importante, y no depende solamente de un solo eslabón de la cadena, depende de todos, ¿no? Del gobierno, productores, de frigoríficos, y es cuanto más hay que trabajar juntos para encontrar soluciones y certezas para los clientes, ¿no?
0: Bien, imagino que seguís el precio semanal de exportación de INAC, que bueno, ha venido en una suba, pero como que en las últimas semanas uno no sabe si la suba se interrumpió. Llegamos a cruzar los $6.000, ahora estamos en 5.868 los últimos 30 días. ¿Cómo interpretas ese gráfico? ¿Llegamos a un techo de precio de exportación o la tendencia, luego de ese pico de repente por más envío de carne a corral, la tendencia se va a mantener, en esta trayectoria ascendente que trae ya, diríamos, desde fines de 2023, que viene como en una suba bastante sostenida?
1: Mi percepción, y viendo la globalidad y lo que está pasando y cómo se proyecta el segundo semestre, por un poco lo que veníamos hablando, yo creo que estamos en un momento de máxima, ¿no? De una meseta que de repente tenga algún ajustecito a la baja, pero sin arriesgar demasiado, yo creo que, primero, no veo un escenario de crecimiento para el segundo semestre de ese valor. Pero tampoco arriesgaría bajas importantes. O sea, yo veo un segundo semestre de estabilidad, capaz que con algún ajuste menor, pero el mercado, como decíamos al inicio de la nota, los fundamentos es que la carne falta, o sea, hay necesidad, hay demanda. Estados Unidos va a seguir firme durante 2 años más. Europa aparentemente ha llegado a un piso, por lo menos en estas últimas semanas. Y China, con esta situación, difícilmente logre quebrar el brazo y bajar los valores abruptamente. Entonces yo te diría que estamos en un mercado de estabilidad, no vamos a ver el crecimiento de precios que tuvimos en el primer semestre, capaz veamos algún ajustecito, pero sin grandes sobresaltos, digamos.
0: Buenísimo. Juan Lema, muchísimas gracias. Y bueno, que la meseta dure es un poco
1: Ojalá.
0: lo que imagino que todos queremos.
1: Es así. Bueno,
0: Un
1: Eduardo, un
0: gran
1: abrazo.
0: abrazo, ¿eh? Muy
1: Un
0: amable.
1: abrazo. Chao, chao. Saludos.
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0: Bueno, un fin de semana muy especial en el mundo por celebraciones de los 250 años de Estados Unidos, por en simultáneo una celebración del velorio del líder supremo de Irán que fue asesinado en el comienzo de esta guerra, como para seguir rivalizando ambas potencias, Irán con la gran potencia que es Estados Unidos. Un mundial que tuvo un hecho realmente, para mi gusto, casi escandaloso, que es que por intervención de Donald Trump le suspenden la sanción por tarjeta roja a un jugador de Estados Unidos. Algo que está sólidamente establecido en el fútbol, que luego de una expulsión hay que cumplir un día de suspensión. Bueno, realmente algo que no va a quedar en la mejor historia de los mundiales. Pero bueno, la verdad es que el mundial ha traído partidos extraordinariamente atractivos más allá de ese suceso. Y en los mercados, una situación de fuerte suba en esta mañana, la ola de calor que golpeó con dureza a Europa y la sigue golpeando con dureza. Bueno, también hay una ola de calor ingresando en Estados Unidos. De hecho, causó complicaciones a los festejos de los 250 años, lo cual es muy paradojal porque, bueno, de la mano de Donald Trump, Estados Unidos lleva una oposición muy firme a todo lo que tenga que ver con calentamiento global, pero el calentamiento allí sigue. Lo cierto es que un comienzo con subas fuertes en el precio de los granos en Estados Unidos, sobre todo en soja, pero que también se ve acompañado por ascensos en maíz y en trigo. Todo sube. En Europa, bueno, Francia quedó con los cultivos de maíz arrasados con esta ola de calor. Se achicharraron los cultivos de maíz. Perdió aproximadamente por ahora un tercio de el cultivo de maíz. El Francia, que es de los lugares donde más fuerte impactó esta ola de calor, así que los granos están arrancando, podríamos decir, con una perspectiva diferente esta semana, con una suba muy importante. Vamos a tratar de ahondar durante el programa en detalles de esto, que es parte de la volatilidad de Chicago, pero con la ola de calor también pegando fuerte en los mercados europeos de colza, que dan también un salto importante hoy. Así que, bueno, el panorama agrícola, apenas terminando la siembra de invierno y ya preparando la zafra de verano, tiene un salto muy importante, que en este caso no tiene que ver con geopolítica o con petróleo, sino que tiene que ver con las preocupaciones por la oferta de granos en esta combinación de niño con calentamiento global, que es una combinación de la que se teme mucho que pueda alterar la oferta. Así que allí hay un cambio de escenario, potencialmente, por lo menos, porque hay una suba importante en los granos. El arroz en Brasil sigue con un leve ascenso, pero que no guarda relación con el salto que dan hoy soja, maíz y trigo. Así que, bueno, eso ocurre sin un cambio, por ejemplo, de los precios del petróleo. Así que es algo que por ahora nuestra interpretación es que es fundamentalmente climático, pero lo vamos a ir siguiendo porque, como fue feriado largo en Estados Unidos, bueno, los mercados recién están despabilándose, podríamos decir. Recién arrancó Chicago con estas subas, que, por ejemplo, en el caso de la soja a posición julio, de 416 la llevan a 429. La soja del año que viene se va a 447. En el caso del maíz, que venía en 167 la primera posición, que también es julio, de 167 se van a 173, el del año que viene se va a 189, y el trigo diciembre, que venía en 226, se va a 229,70. Así que allí un panorama de salto de precios de los granos que está bien interesante. Contrasta con esta situación lo que está pasando con el novillo en Brasil, que viene en una caída bastante importante, sobre todo si uno lo compara con la cotización que tiene el novillo en Uruguay. Realmente hay más de un dólar de diferencia por kilo de carcasa, así que, bueno, ahí también tenemos una situación que, bueno, tiene que ver con lo que hablábamos recién. Brasil a punto de cumplir su cupo en China, tiene que redireccionar esa carne, y el novillo se va sobre 4.29, 4.30 por kilo de carcasa contra los, podríamos decir, 5.55, 5.60 de los mejores novillos aquí en Uruguay. Un salto importante en la cotización de los granos, lo principal en este comienzo de semana en materia de mercados.
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0: El dólar viene en una leve suba, Vamos a ver cuánto dura este ascenso. Pero bueno, lo cierto es que va sumando días levemente positivos y el viernes sumó su tercer día de levemente positivo, cerrando el interbancario en 40,23 el interbancario billete, 40,27 el interbancario fondo, allí un poquito arriba de los 40, y sigue en esa trayectoria en lo poco que va de operativa del día de hoy, llegando a 40,30. El viernes subió un 0,04%, en lo que va de este mes, que está empezando, va sumando un 0,28% de suba. Bueno, fue objeto de también de debate en uno de los grupos del programa la idea de que esto se va a mantener así, con un dólar firme en el mundo, mientras existan las presiones inflacionarias en Estados Unidos, que mantienen una tasa de interés relativamente elevada, pero con la baja del petróleo podría bajar la inflación en Estados Unidos, empezar a bajar la tasa de interés y empezar a bajar el dólar. Ese es un poco el escenario que yo coincido, puede ser un escenario que esté planteado por delante. Hay que ver qué pasa con la guerra después de noviembre, una vez que pasen las elecciones con Estados Unidos, si se mantiene este acuerdo de paz que no termina de cerrarse, por otro lado, con Irán queriendo cobrar peaje en el estrecho de Hormuz, qué pasa con el plan nuclear de Irán, qué pasa con el sur del Líbano que sigue ocupado por Israel. En fin, hay muchos temas por resolver. Me da la impresión que por ahora se ponen paños fríos hasta que lleguen las elecciones en Estados Unidos, que permita que baje el precio del combustible para las elecciones, pero después hay que ver qué sucede. Pero bueno, eso es como un mapa segundo semestre que está empezando, como decíamos, un dólar levemente en ascenso aquí en Uruguay, con un dólar en Brasil muy tranquilo, muy estable en 5.17, incluso diríamos en una leve baja, mientras que el euro baja también en la mañana de hoy, venía en 1.147, se va a 1.142, pero se mantiene allí, llegó a estar abajo de 1.14, ahora está en una zona más normal entre 1.14 y 1.15, y en Argentina seguramente esta semana vamos a ver caer el riesgo país de Argentina por debajo de los 400 puntos, viene en una gradual baja, está en 412 puntos. Argentina sigue ordenando su macroeconomía sin lograr un gran crecimiento que alivie una situación socialmente complicada, con un crecimiento muy fuerte por el lado de Vaca Muerta y los hidrocarburos, y con una lógica de inflación que ahora parece ir en descenso. Así que bueno, por ahí Argentina, que empieza a evaluar salir a los mercados a tomar deuda a riesgo, algo que desde hace mucho tiempo no lo puede hacer, y que bueno, podría marcar un regreso de Argentina a los mercados internacionales. De modo que bueno, dólar que va en leve suba aquí en Uruguay, va en leve suba en Argentina, no acompaña a Brasil esa tendencia.
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0: Todavía no tenemos datos de Inumet sobre las lluvias caídas en el día de ayer hasta las 7 de la mañana de hoy. Seguramente en un ratito ya estarán. En el día anterior, algunas lluvias muy leves en la zona de Rocha. Muy leves, pero tal vez muy útiles. El Canelón tuvo 2 milímetros. Y luego, bueno, Rocha Capital, La Paloma tuvieron 1 milímetro. Realmente, seguramente no cambia mucho, pero hay que ver que también ayer en la zona sur y sureste hubo lluvias leves que tienen tal vez un poco más de importancia porque la perspectiva es que sigamos con un invierno frío y seco, sorprendentemente seco, podríamos decir, a esta altura, y no quiero creer que sea un mal presagio de lo que traiga la primavera, esta especie de juntar agua en invierno que se descargue luego. Por supuesto que no es nada científico lo que digo, pero me sorprende que mientras el Pacífico se va calentando y el Niño se va armando, tenemos muy poca lluvia por delante. Yo les diría que hasta el 20 de julio muy poca agua por delante, así que esperemos que haya la suficiente humedad para los cultivos de invierno, pero va a haber seguramente un retraso en las pasturas en varios lugares del país, un arranque de crecimiento lento. La temperatura va a ir en un leve ascenso, va a estar un poquito más templado sobre el día jueves, viernes. Allí hay un pasaje de nubosidad, puede haber alguna llovizna el viernes 10, sobre todo en zonas del sur y este del país nuevamente, como en la zona de influencia del Océano Atlántico, podríamos decir, de entre Montevideo y Rocha, alguna llovizna. En el resto da la impresión que nada. Y luego nos vamos hasta el 20 de julio, seguimos sin lluvias previstas para el territorio uruguayo. Bueno, lo dicho, se espera una primavera muy lluviosa, pero llama la atención el contraste con este invierno y fin de primavera tan secos que vamos a seguir teniendo, por lo menos, por, diría, 2 semanas más.
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0: Hablábamos al comienzo del panorama de exportaciones de carne, el nuevo acuerdo con la Unión Europea. Hay otro rubro que nosotros, incluso en actividades con productores, destacamos la perspectiva que tiene en buena medida a partir de la apertura de Europa, que es el mercado de la colza, un mercado que Europa demanda para sustitución, o por lo menos en parte para sustitución de combustibles derivados del petróleo, y que en esa demanda tiene exigencias, porque justamente es para producir combustible limpio, entre comillas, por lo tanto hay que cumplir con una serie de condiciones. Una colza que viene con un precio más que interesante. Estamos hoy con la suba que tiene nuevamente esta mañana en $595 para la colza posición febrero, que es la que se toma como referencia aquí en Uruguay. La carinata tiene una referencia de 570. Bueno, cultivos que se pagan bien, pero donde también hay exigencias. Y si ustedes recuerdan, tuvimos la palabra del director de los servicios agrícolas del Ministerio de Ganadería, advirtiendo de nuevos requisitos en torno a las aplicaciones de colza, como en carne. El gran riesgo es enviar grano que tenga residuos no habilitados en Europa. Un tema que nos parece, bueno, clave también dialogar con las empresas. Nos acompañan en los estudios de Radio Rural Pablo Núñez, gerente de la División Agro de Cibeles, y Pablo Domínguez, técnico de Cibeles. Así que, bueno, los dos Pablos. Para los oyentes va a ser difícil distinguirlos.
9: Pero aprovecho, buenos días.
0: Buen día, ¿qué tal? ¿Cómo andan? Gracias
9: por venir. Gerente todavía no. El gerente de la división es el contador Daniel Servino.
0: Bueno,
9: encargado de registro y desarrollo.
0: Pasamos el reporte a la producción. Bueno, bienvenidos. Todo un desafío de mercados que aparecen como una oportunidad muy grande, pero que también aparecen con riesgos grandes en caso de que cometamos algún error. En el caso de la garrapata ya está más que dicho, pero igual siempre vale la pena remarcarlo. En el caso de los cultivos es un riesgo que también está presente, ¿no? Si uno le va a exportar a Alemania, le van a exigir lo mismo que a los productores de Alemania. Podríamos decir que ese es un poco el gran concepto. ¿Cómo lo ven ustedes como empresa este desafío en un año además que tiene área récord de colza por las razones que todos sabemos?
11: Exactamente. Gracias por la invitación. Un gusto estar en tu programa. Y la verdad que sí. A partir del 1 de agosto, por lo que dijo en entrevista el director de Servicios Agrícolas, se van a empezar a exigir el registro de todas las aplicaciones en el cultivo del colza, justamente para minimizar la aparición de residuos no deseados en grano. A partir de ahí, entonces, cobra una importancia muy grande el tema de utilizar los productos que estén registrados para el cultivo de colza exclusivamente, y dentro de esos productos, de la batería de productos que hay registrados en el país para el cultivo de colza, utilizar aquellos que sean más seguros, o sea, que tengan límites de residuos más altos y no aquellos, no tanto aquellos en los cuales los límites de residuos establecidos son los límites de detección, lo cual ahí se juega un poco el tema de que pueda aparecer, por más que uno tenga precaución de aplicarlo con los tiempos correspondientes. Una cosa es el límite de detección y otra cosa es un producto, un ingrediente activo que tenga un límite más alto, te da mayor tranquilidad.
0: Bien. ¿Hay productos que no están registrados para colza que el productor puede tener la tentación o puede cometer el error de usarlos?
11: Eso siempre está. En realidad, el productor puede usar la batería de productos que estén registrados en el país, pero no sabemos que hay una responsabilidad.

0: Guate es como el emblema de lo que no se debe usar, de lo que en otras épocas se usaba como de secante, ¿no? Sí, sobre el final del cultivo.
1: Pero ya no.
0: Que no se puede usar bajo ningún concepto. Aparece el dicuat como una especie de, de sustituto que cumple una función similar y que es más inofensivo, digamos.
1: Un poco, sí.
0: ¿Hay otros casos como esos de productos que conviene ir sustituyendo o productos que uno juega sobre seguro, de decir, bueno, cumplo la función y duermo tranquilo de que en Europa no me van a cuestionar?
1: Y bueno, justamente en enfermedades, lo escuchábamos el otro día Alex Hughes, que hablaba de dos ingredientes activos muy usados para el control de enfermedades.
0: Alex Hughes, que es experto en este tema de la Dirección de Servicios Agrícolas del Ministerio.
1: Exacto. Y hablaba de que, por ejemplo, el trifloxistrobin y el epoxiconazol tienen un nivel de o sea, el nivel máximo de residuos que se tolera es la detección. No se pueden detectar. Entonces, hay muchos, lamentablemente hay muchos fungicidas que o contienen uno o contienen otro. Las mezclas más clásicas casi todas contienen uno u otro. Nosotros hace tiempo que venimos desarrollando, hace más de 10 años que venimos desarrollando uno que no contiene ninguna de las dos, que es azoxistrobin y difenoconazol, Stigmardugo se llama, que hace cerca de 10 años empezamos a hacer estudios con Carlos Pérez. Cuando la colza estaba, el otro día vos decías en la jornada que hablábamos recién, de que Uruguay había hecho las cosas, había pegado primero con la colza. Uh-huh. Y es cierto, digo, llevamos años buenos, años más o menos, pero llevamos muchos años de conocimiento, de ensayos, de prueba y error. Y este producto específico que te estoy mencionando, de azoxistrobin y difenoconazol, lo empezamos a evaluar hace 10 años atrás para ver si cuando la colza no aplicaba fungicidas. Porque se decía, no tiene enfermedades que afecten el rendimiento. Bueno, los primeros estudios que hicimos fue agarrar parcelitas y aplicarla y ver si mejoraban el rendimiento. Y lo vimos que sí, que efectivamente, usando esta mezcla. Ahí en aquel entonces vimos que controlaba muy bien alternaria, roya blanca, la foma también. Y bueno, es un poco el que estamos destacando hoy en día, porque si bien hay que usarlo respetando los tiempos de espera y todo, pero los niveles de residuo no son tan chiquitos como los otros productos.
0: Claro, hay un problema allí con los nombres, que son, imagina, difícil de retener para alguien que escucha y no es especialista.
1: Sí.
0: Digamos, hay dos ingredientes que por poco que tengan, si te lo encuentran, lo rechazan. Esos dos, ¿cómo se llaman?
1: El trifloxistrobin. Uh-huh. Yo no quiero entrar en marcas comerciales, pero el trifloxistrobin, que hay una mezcla muy usada, que es trifloxistrobin con protioconazol, que hay varias uh-huh. mezclas, varias fungicidas que combinan estos dos, y epoxiconazol es el otro.
0: Bien.
1: Que en general se asocia a piraclostrobin.
0: Estos son nombres de moléculas.
1: De moléculas, sí, exacto.
0: O sea que cualquiera de esas dos que aparezcan,
1: esos son los que tienen
0: línea
1: no
0: roja.
1: Pueden aparecer, exactamente.
0: Bien.
1: Y si bien se pueden usar en colza, pero hay que usarlo, es más seguro no usarlo.
0: Perfecto.
1: Si aparecen,
0: perfecto.
1: Tenemos un lío y
0: si se usan, hay que usarlos lo más temprano posible.
2: Lo más temprano posible, exactamente, eso te iba a comentar.
0: Que uno realmente ve estos días, ha sido un invierno seco, pero con muy poco sol. Uno imagina que el tema de hongos puede ser un tema importante en esta zafra por la poca luminosidad que ha habido.
2: Sí, en realidad más asociado a la lluvia, ¿no? Y a la humedad, pero si bien ha habido poca lluvia, la humedad del rocío muchas veces es suficiente como para que una enfermedad pueda penetrar en la planta y generar un problema. Hay que estar siempre monitoreando en las etapas correspondientes del cultivo y hay que estar justamente hoy con las antenas muy abiertas a qué es lo que vamos a utilizar. Nosotros tenemos registros, como decía Pablo, hoy de trifloxistrobin con protioconazol, pero en realidad, viendo hoy la necesidad de que con la aparición de cualquier residuo de esa molécula pueda generar un problema, preferimos volcarnos a otras mezclas que son más seguras desde ese punto de vista.
0: Perfecto.
2: Como el Stigmardugo.
0: Porque además el niño puede traer esas lluvias sobre el final del ciclo.
2: Exactamente. que es donde empiezan a aparecer las enfermedades. Todavía estamos muy temprano en el ciclo, si bien hay que ir monitoreando, llevando las cortas,

0: Cuando empieza el inicio de floración, ahí es donde hay que estar más con los ojos arriba con este respecto, ¿no?
1: Lo que me enteré de que está ocurriendo hacia la zona de Paysandú es una mosca barrenadora que está causando algunos problemas en algunas colzas. Sé que en la zona de Paysandú, no sé qué tan generalizado está.
2: ¿Una mosca que transmite...?
1: Lo que hace es, hace una galería
2: Y eso queda propenso a ser afectado por...
1: Sí, y además le quita área foliar, y la verdad no tengo el detalle de cómo, o sea, pero sé que...
2: Tema para investigar.
1: Sí sabemos cómo controlarla, y un producto que está registrado para el uso en colza, que es...
2: Bien.
1: Lo mismo que los pulgones, también... hace un tiempito, un poquito antes de los fríos, había problemas.
2: Parece la mosca de la bichera, pero de la colza, digamos.
1: Y bueno, son dípteros también. Son
2: díptero y barrenador.
1: Sí.
2: Es interesante eso. Bueno, que queda como para tema de estudio. ¿Tiene sentido una estrategia de usar unos productos, entonces, los que tienen un cierto riesgo al comienzo del ciclo y un producto diferente sobre el final del ciclo?
0: Sería una muy buena estrategia desde mi punto de vista, ¿no? Además de utilizar diferentes productos, minimizas el riesgo de aparición. Siempre lo más importante es monitorear, ¿no? Y utilizar los productos cuando realmente es necesario utilizarlo y no usarlos por calendario. Más en un cultivo que tenemos las exigencias de residuos. Quizá en otros cultivos no hay tanta exigencia y uno puede ser más flexible y cubrirse de alguna forma. Hay que ser muy responsable en el uso de los productos, hay que usarlos cuando es el momento para utilizarlos y hay que tener en cuenta que tengan el registro para el cultivo específico y para la plaga que queremos controlar.
2: Eso me parece que está bueno, porque mucha gente puede considerar que ser prolijo es echar preventivamente por las dudas, ¿no? Lo mejor es detectar el inicio del problema antes de que dé un daño económico, pero que se aplique sobre la presencia del problema.
0: Exactamente. Hay enfermedades que muchas veces hay que manejarlas de forma preventiva, porque cuando aparecen requieren, es muy difícil de controlarlas, y entonces muchas veces vas ahí a aplicaciones más preventivas, pero eso... está enmarcado dentro de un manejo responsable de los cultivos, que es hacia donde tenemos que apuntar. O sea, Uruguay hoy tiene que ser diferencial en eso, en ganadería, en un manejo responsable de la agricultura, del arroz, de la forestación y de todo, porque es nuestra marca diferencial. O sea, es una marca país que tenemos que cuidar mucho. Entonces, hay que hacer todo lo posible, todo lo que esté a nuestro alcance para poder obtener buenos resultados.
2: Bien. Hablabas de que hay veces que se precisa un preventivo y pensaba en fusarium, trigo, cebada, ¿no?
0: Es una estrategia. Hoy hay herramientas, Iña, hay un calendario que te pronostica en función de las condiciones ambientales cuál es el riesgo que tú tenés en tu zona de aparición, por ejemplo, de fusarium. Entonces, en base a eso, te haces una aplicación. Si el mapa te indica que vos estás en una zona donde puede aparecer la enfermedad, si estás en una zona donde estás libre, no tenés por qué utilizarlo. O sea, hay muchas herramientas hoy para utilizar, para producir de forma responsable, y los productores las están utilizando porque saben que se juegan la vida en eso, ¿no?
2: Y tal vez también orejeando el pronóstico, si viene soleado, si viene una tanda de lluvias.
0: Exactamente.
2: Bien. Bueno, una colza que tiene como el desafío de dar un saltito de rendimiento, ¿no?
0: Sí, hay una brecha con la cual tenemos que seguir avanzando para poder acortar esa brecha y poder generar mayores rendimientos. Es un cultivo nuevo, en realidad, no es tan nuevo, pero ya hace unos cuantos años que estamos produciendo, pero todavía hay una brecha de rendimiento que hay que tratar de minimizar, y se minimiza con manejo, o sea, haciendo las cosas bien, fertilizando cuando hay que fertilizar, aplicando cuando hay que aplicar, sembrando en buenas condiciones, preparando bien, o sea, hay mucho para hacer.
2: Con esta
0: Eso es un desafío para la agronomía.
2: Totalmente. Y con estas relaciones de precios, además debe estar la tentación de hacer colza sobre colza a veces, ¿no? Que a veces no está en lo recomendado
0: económicamente. No es lo recomendado, justamente por eso. Y más ahora que ya hay historia de colza en el país, y entonces hay rastrojos y hay enfermedades que quedan en los rastrojos, que es la principal problema que tiene hacer colza sobre colza, ¿no? Es en los primeros inicios, cuando Pablo mencionaba hoy que empezamos en Cibeles a desarrollar el estigma arduo, no se hablaba de enfermedades porque
2: todavía no había,
0: y en la medida que el área crece, la fuente de inóculo crece, entonces donde se den las condiciones para que la enfermedad se desarrolle, se van a desarrollar.
2: Como en una época no había roya de la soja en Uruguay. Exacto. Y tantas otros casos similares. Pablo Núñez, Pablo Domínguez, del equipo técnico de Cibeles, muchísimas gracias por esta visita a Tiempo
1: de Campo. Muchas gracias a ti, Eduardo, y como siempre es un placer.
2: Igualmente.
0: Muchas gracias y a las órdenes.
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2: Venimos con varias semanas donde Consignatarios marca leves caídas en los precios ganaderos. Bueno, eso se debe mantener en la reunión de hoy. ¿Qué está pasando con los corrales? ¿Qué está pasando con la exportación en pie? Es un gusto recibir a Alejandro Dutra, director de Escritorio Dutra. Alejandro, bienvenido, ¿qué tal?
13: Buen mediodía, ¿cómo andás?
2: Muy bien, muy bien. Bueno, ¿seguimos transitando esta meseta en el mercado ganadero?
13: Yo creo que sí, está muy tranquilo el mercado, la verdad que hay poca oferta, la demanda obviamente está, hoy anotando ganado para la semana que viene, o sea que tampoco es que haya tanta oferta de ganado en el resto del mercado, la industria tampoco haciendo gran presión para conseguir los ganados. Sería que hoy está, la palabra que usaste vos, hoy está una meseta. No sé si hoy Consignatarios marcará de vuelta alguna leve baja o alguna leve suba, pero lo que marque va a ser leve. Yo creo que no va a ser un cambio radical. Vamos a seguir en este mercado.
2: El 560 es como una referencia de novillos muy bien terminados que de todos modos parece aguantarse con el paso de la semana. ¿Sigue habiendo 560 como una referencia para lo que está así muy bien terminado de pasto?
13: Sí, ahí sí, 5.60 y 5.30 te diría lo que es la vaca, 5.30 y algún centavito, de vuelta, poco fuerte, son los ganados que menos aparecen dentro de la oferta que hay, y la industria está corta, así que yo creo que eso sí, y capaz que algún precito más también con un lote de más volumen se pueda conseguir.
2: Entradas cortas, ese es un dato importante, porque no era más desparejo antes, ¿no?
13: Exactamente, era más desparejo según la planta. Hoy te diría que estamos anotando ganados para la semana que viene, y donde me apretes mucho te diría que en esta semana hay un hueco, podés encontrar en alguna planta. Así que eso marca justamente de que el grueso de ganados que generalmente aparece en esta época del año debido a los fríos, ya se consumió, y bueno, y ahora van quedando los ganados normales de la época, que son pocos.
2: Bien, el problema, me imagino, es que con estos fríos y con esta falta de agua, la oferta ganadera va a demorar en aparecer, o sea, ya debe haber salido si había algo de campo, pero praderas y verdeos, me los imagino con muy poca oferta forrajera.
13: Exactamente, es hoy lo que está pasando, y es lo que tiene el mercado medio tranquilizado, salvo en el norte donde hay pasto. Las comidas acá en el sur no están viniendo, justamente falta alguna agüita, y el frío esta semana que hemos tenido pasada, mucho frío, tampoco ha colaborado, y eso ha generado la inquietud que hay, que los ganos no se apronten y que tampoco la oferta aparezca mucho, ni la demanda tampoco en lo que son los ganados de campo tampoco esté muy activa, así que te diría que estamos casi que de vacaciones.
2: Sin embargo, cuando uno mira los datos de aduanas, ganado en pie parece estar saliendo en un volumen importante. Ahí sí hay un movimiento, ¿no?
13: Sí, hay que pensar que los ganados, lo que ha salido, o sea, lo que está saliendo hoy, es un ganado que se tiene que haber comprado hace 60 días aproximadamente, entre 45 y 60, debido a las cuarentenas. No olvidarse que el proceso rápidamente es comprar, después tenés una semana o algo más, o dos semanas de carga hacia la cuarentena, ahí cierra la cuarentena, y según el destino tenés 30 días de ganado cuarentena para después salir. Y normalmente se cubre en algún día de que el barco se atrasa, además. Entonces, no es el mercado de hoy, lo que se está viendo salir, son negocios que se hicieron hace 45 días. Hoy, la población está operando, se están comprando terneros, se está haciendo algo de lo que aparezca de hembra definida, pero también un poco más tranquilo, de vuelta, hay poca oferta. La demanda sigue activa en lo que es la exportación, y yo creo que va a seguir activa el resto del segundo semestre, pero más menos aceleración, te diría, en estos días.
2: Bien, ¿y el mercado de reposición entra también en una cierta pausa?
13: También, porque justamente el tema de las comidas ha llevado a ello, que los ganados que van apareciendo, pero no son muchos, con alguna referencia de precios un poco más arriba de lo que está dispuesto a pagar el comprador hoy, hay pocos operando, lo que genera justamente de que puedan elegir dentro de los lotes que le pasan. Y bueno, obviamente cuando se desbalancea un poco oferta y demanda pasa eso, hoy la demanda está mejor posicionada, y bueno, y va eligiendo los ganados que estén más a tiro se colocan, y los ganados que están más pretenciosos por ahora está más difícil de colocarlos.
2: Bien, si viene una lluvia y un veranillo, ¿cambia todo?
13: Y viste cómo es, como somos todos. Yo creo que la gente se entusiasma un poco más, pero estamos recién arrancando las primeras semanas de lo que es el invierno. Yo creo que la gente está esperando porque el panorama para adelante sigue siendo bueno, y la gente quiere lo antes que pueda reponer. Yo creo que sí, que puede haber un poco más de alegría en el mercado. Ganados, creo que de oferta no van a aparecer igual, pero sí la demanda se ponga más activa.
2: Bien, buenísimo. En ovinos prácticamente nada, ¿no?
13: Prácticamente nada, la industria está buscando, pero la verdad que hay poco y nada, te diría que la semana pasada nosotros, por ejemplo, que no hicimos ninguna operación, sigue firme, va a seguir, yo calculo, en el 6-3 el cordero, y 5 y algo de lo que son capones y ovejas, pero la verdad que es muy poca actividad.
2: Bueno, pero por lo menos se mantiene la industria activa buscando.
13: Sí, la industria activa buscando, los valores siguen siendo muy buenos, pero bueno, propio de la época del año que estamos, la verdad que los barcos muy, muy poquito.
2: Acá preguntan, ¿en pie hay demanda por terneros, por novillitos y por qué otras categorías?
13: Por terneras definidas, y bueno, y está apareciendo algún negocio también de preñado, también en ganados definidos, Hereford y Angus, y diría que son las categorías, soy más demandada.
2: El otro día hablábamos con Miguel Sanguinetti y nos decía que habían venido emisarios de Arabia Saudita buscando ovinos para comprar en pie. Está difícil armar volumen para un barco, supongo. ¿Ves posible que se abra esa puerta para el ovino?
13: La puerta esa está abierta. La realidad es que en el mundo, y sobre todo en el mundo musulmán, hay un pedido importante. Nosotros hemos estado manejando también gente de Arabia con el mismo pedido. No sé si era el mismo o no. Me he hablado con Miguel. El tema es ese. Es que cuando vos un barco, precisás hacer lanares para que sea más o menos rentable el flete, precisás 40.000 lanares. Entonces la verdad que se hace difícil salir a comprar y competir porque no se consigue volumen.
2: Claro.
13: Más de repente hay algunas partes de Arabia, por ejemplo el pedido nuestro para Arabia encima es machos, coludos y boludos, lo que decía antes, ¿me acuerdo?
2: Claro.
13: Durante muchos años la firma exportó para Arabia, y la verdad que es muy difícil, ¿no? Se precisa traer primero la plata adelantada para poder a los productores adelantar la plata para que dejen coludo y boludo, y después, que aparte de eso, fijar un precio de referencia para cuando se vayan a levantar, es complicado.
2: Bien, bueno, pero la demanda está, si un día crecemos mucho en ovinos, sabemos que esa puerta está abierta.
13: Sí, y va a estar, yo creo que va a estar siempre abierta, pues la verdad que el ovino está demandado a nivel mundial en pie, y en todos lados pasa lo mismo, que hay poco volumen.
2: Buenísimo. En un ratito vamos a seguir hablando de ovinos aquí en Tiempo de Cambio. Alejandro Dutra, director de escritorio Dutra, muchísimas gracias.
13: A la hora, un abrazo.
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2: Vamos a hablar de ovinos. Bueno, sabemos bien la coyuntura o la situación muy favorable que tiene tanto la lana como el mercado de carne ovina, y hay un crecimiento que se viene dando de los ovinos en predios pequeños en el sur. Importante, vinculado sobre todo a la carne, naturalmente. Bueno, se viene una actividad sobre nutrición ovina de precisión que se va a realizar justamente en Canelones, en Los Cerrillos, Llegan técnicos de Argentina, una técnica muy reconocida de Argentina. Para ello, bueno, para conocer más detalles de esto que se va a llamar Encuentro del Ovino y la Granja, es un gusto recibir a Jacqueline Cachi, que es la presidenta de quien coordina este encuentro. Jacqueline, bienvenida. Un gusto tenerte en Tiempo de Cambio.
0: Un gusto para mí estar con ustedes. Muchísimas gracias por difundir esto, que creo que es tan importante. Como has dicho, estamos en un momento favorable para la oveja y creo que hay que aprovechar esta oportunidad de este cursito de 3 días, 4 días, son en realidad una media jornada a campo, con tanta información que viene desde Argentina.
2: Bien. Contame, viene una zootecnista argentina a llevar adelante los contenidos de este taller.
0: Sí, Florencia Micoli se llama, es una ingeniera zootecnista, es investigadora en la Universidad de Lomas de Zamora y en la Universidad de Buenos Aires. Además lleva adelante su consultora Pécore. Y bueno, ella se encarga justamente de esa parte de nutrición en lo que es su consultoría. Va a los predios, visita a los productores, habla mucho de lo que es la lectura de los comederos, de feedlot, de la oveja como motor de cría. Creo que está bueno, digo, si está en redes sociales, ella la pueden seguir, Pecoria Argentina o Florencia Nicoli, en cualquiera de los dos pueden ver lo que hace. Y bueno, creo que está muy bueno. Además ya la han invitado por gente de Perú también. Y bueno, siempre es bueno escuchar una voz nueva. No es por desmerecer a los técnicos que tenemos montones y muy buenos, y yo siempre digo, ellos están 24/7 para nosotros trabajando, pero a veces escuchar una voz nueva nos renueva la energía.
2: No, sí, naturalmente que siempre... tiene además un componente de novedad muy importante, porque probablemente esta técnica argentina no ha venido antes aquí a Uruguay. Creo que es la primera vez que viene esta consultora Pécore Argentina y que es la primera vez que viene Florencia Micoli.
0: Sí, y ella está fascinada también con eso. Me decía, dice, siempre quise ir a Uruguay, no había tenido la oportunidad, o sea, habrá venido de vacaciones, pero no por esto.
2: Claro.
0: Y está recontra emocionada. Me comentaba el otro día que había estado hablando con Bonino para que le comentara bien los tipos de suelo, para tener toda la información adaptada a nosotros. Y después creo que está bueno el interés de ella también en no venir, mira, en Argentina hacemos esto, no. Ustedes pueden hacer esto con lo que tienen. Y creo que está bueno.
2: Bien.
0: También esa parte, ¿no?
2: En un momento hablabas de comederos. Supongo que el tema de incorporar grano a la nutrición de los ovinos va a ser un tema allí importante.
0: Sí, ella me comentó, cuando empezamos a conversar de todo esto, me comentó el interés que habían notado justamente en las redes sociales de lo que es feedlot, por ejemplo, de corderos. Y bueno, esa parte también la incluimos. Pero ella siempre habla... Yo la empecé a seguir... Vos hablaste hoy de canelones y la carne, y yo te voy a incluir la leche. Yo empecé a seguir sus movimientos porque daba mucha información de la oveja lechera, que es la que yo crío, por ejemplo. Y ahí fue que empecé a escuchar, mirá tal cosa, mirá tal otra. Y bueno, empecé a ver que en realidad ella apunta a todo, apunta a la lana, apunta a la carne, y también a la lechería. Y también va a haber un módulo de lechería, de nutrición para oveja lechera.
2: Ah, bien.
0: Vamos a abarcar todas las puntas, porque si bien hay campos en otras zonas, digo, en Canelones es donde está más concentrado ahora, ¿verdad?
2: Claro, claro. En la granja uno supone que el ovino tiene un nivel de intensidad bastante mayor. Es el diferencial productivo.
0: Sí, sin duda, es el extra. Incluso hay experiencias con el tema de los bozales para los frutales. Ahora Iña está haciendo una investigación de una raza en particular para las viñas. Y bueno, es un extra, es un plus y súper intensivo, ¿verdad?
2: Incluso también se usan los ovinos para control de malezas en frutales.
0: Sí.
2: O sea que...
0: Yo, particularmente, mira, ayer mi niña, yo tengo tres gurisas, la del medio está haciendo la escuela agraria, tenía que buscar, ay, que no me sale ahora esa porquería de flor amarilla.
2: Puede ser Margarita de Piria, puede ser Senecio.
0: Senecio, es el Senecio. Y salimos a buscar y digo, no hay. Acá no hay Senecio. Desde que están las ovejas, no hay Senecio. Entonces, tenía que hacer un herbario, le digo, bueno, andate a buscar a otro lado, acá no hay. Conseguimos después en las cunetas, pero acá en el campo no hay. Controlan muchísimo lo que es maleza, todo. La cardilla. Ellas, cuando se aburren, se les da por comer esas cosas. Porque también tienen eso, ¿no? La oveja, uno dice, la oveja come cualquier cosa. No, la oveja es recontra. Pero sí, se controla esa maleza. No come cualquier cosa y la oveja tiene que comer también para producir.
2: Claro.
0: Porque estamos acostumbrados a que, bueno, echamos las ovejas donde no hay nada. No, la oveja sí tiene que comer. No hay vuelta.
2: Buenísimo. Bueno, esta capacitación son 4 días, como tú decías. Arranca el 27 de julio. ¿Cómo hace la gente que quiere tener más información, evaluar, inscribirse?
0: Bueno, sí, acabamos de resolver cambiar la fecha para el 27 de julio, como dijiste, era el 20, pero resolvimos cambiarlo porque hay mucha gente que va a Palermo y, bueno, no los queríamos dejar afuera tampoco, se han mostrado interesados en el tema y me parecía que, bueno, nos parecía ahí con la directiva que no había que dejarlos afuera. Para comunicarse es en el WhatsApp del encuentro, que ahora se los paso porque no hay caso, no me lo aprendo de memoria. Pero además también están las redes sociales del encuentro, en el Instagram, por ejemplo, tienen en las historias destacadas el link para acceder a toda la información del curso y el link de inscripción. El costo es 2.000 pesos para socios del encuentro, 4.000 para no socios, y estudiantes de Facultad de Agronomía, Veterinaria, Escuelas Agrarias y sus profesores pagan socio encuentro, 2.000 pesos. Incluye los almuerzos de los 3 días teóricos y los coffee break, así que creo que
2: sí.
0: No es un costo esto.
2: Claro, tiene el costo de que son 4 días en los que está el costo de alimentación pago. ¿Se puede alguien hacer socio también de esto que se llama el encuentro del ovino y la granja?
0: Sí, claro, sí, eso está, estamos a disposición. También están los links por ahí. Si no, nos escriben en WhatsApp, que ya ahora sí es 094-22-33-13. Ahí nos escriben, nos piden el formulario para hacerse socio, nos piden el formulario para inscribirse al curso. También vamos a alargar la modalidad virtual, porque había gente de Perú interesada y de Chile. Así que le vamos a la modalidad virtual para ellos. Bueno, para los que quieran de Uruguay también van a poder acceder a la modalidad virtual. Y para hacerse socio del encuentro además tienen otros beneficios, ¿no? Los fondos rotatorios de semilla, el fondo rotatorio de oveja, de ovinos, ¿no? De hembras y carnero. Tienen descuentos en distintas empresas que tienen convenio con el encuentro. Además de, bueno, el grupo social, ¿no? Que somos 300 socios en el encuentro. Para hacer consultas, para venderse carneros, para vender hembras. Es un grupo activo y que, bueno, que estamos siempre todos a disposición dentro de lo que podemos de dar una mano, de solucionar o de evacuar alguna duda.
2: Buenísimo, buenísimo. Bueno, para el que quiera entrar en encuentrodelovinoylagranja.com es el sitio web y hay también página en Instagram y otras redes sociales.
0: Sí.
2: Y, bueno, para ir programando de acá a 20, 21 días comienza esta reunión de 4 días para ver específicamente nutrición de precisión en ovinos, podríamos decir.
0: Exactamente, esa es la idea de todo esto, la nutrición de precisión.
2: Jacqueline Cachi, presidenta del Encuentro del Ovino y la Granja, muchísimas gracias.
0: Muchísimas gracias a ustedes y los esperamos acá en el curso o cuando quieran visitarnos, estamos a disposición.
2: Buenísimo.
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2: Las exportaciones de celulosa se mantuvieron estables en el mes de junio. Es interesante allí la diferencia que va de un año a otro, ¿no? En junio de 2025, la soja era por lejos el principal rubro de exportación de Uruguay en ese mes. La celulosa entraba segundo y la carne bovina entraba en tercer lugar, con más faena la carne bovina que en este año, pero con menos precio. En este año la soja pasa del primero al tercer lugar por la magra cosecha de la zafra pasada, cae a la mitad la exportación de soja. La carne vacuna sube 11% en su facturación solamente por precio, porque la faena ha sido menor. Y la celulosa mantiene una estabilidad, sube 4% la exportación de celulosa, que sigue atravesando un precio internacional muy limitado, más bajo que el de un año atrás. No es una coyuntura demasiado favorable para la celulosa. Suben 4% las exportaciones. En junio de este año, la carne vacuna, aún con esa baja faena, lideró las exportaciones de Uruguay con 251 millones de dólares, 11% más que en junio del año pasado. La celulosa segunda, con 240 millones de dólares, 4% más que el año pasado. Y la soja queda tercera, con 157 millones. El cuarto rubro de exportación de Uruguay en este pasado mes de junio es la exportación de ganado en pie, que crece 75%, tanto en precio como en volumen, y se ubicó como el cuarto rubro de exportación. Creció fuerte la exportación de madera y productos derivados de la madera, como chips, crece 30%, pero está lejos de las cifras del resto de los rubros, ubicado en un octavo, noveno lugar. Y ya de paso podemos comentar que cayeron las exportaciones de arroz, donde la industria está esperando una recuperación de precios para colocar más volumen más adelante a un precio mejor al actual. Se va dando un gradual repunte de los precios internacionales, que se espera se consolide a lo largo del año, también como consecuencia de un fenómeno del Niño que ya empieza a afectar al clima en zonas productoras clave de Asia, y que puede complicar acá en el Mercosur, también puede complicar la siembra si llega temprano el Niño en octubre, o la cosecha en el próximo otoño. Pero bueno, estabilidad en las exportaciones de celulosa, crecimiento en las exportaciones de madera, lo que dejan los datos del mes de junio.
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2: Bueno, justamente aquí me mandan fotos de ovinos con máscaras recorriendo algo que parece ser un monte de frutales, de cítricos, no sé si son limoneros o pomelos, pero bueno, interesante otro fenómeno como de economía circular, controlar las malezas, dejar cero residuo, que gane peso el ovino, que se protejan los frutales, uno de los tantos caminos como el ovino tiene también para ganar un espacio en la agricultura intensiva que se hace en el litoral, no compacta el suelo y bueno, puede también colaborar en el control de malezas. En fin, esperemos que el ovino logre responder a las señales de precios que recibe. Lo que va a ser difícil que responda demasiado es la faena, que seguramente va a quedar bastante acotada por condiciones de un invierno que viene siendo realmente riguroso. Hablábamos más temprano con Juan Lema de un panorama de mercado internacional que probablemente esté pasando de una tendencia muy claramente ascendente de precios, como la que ha traído durante 3 años consecutivos de 2023 hasta ahora, a una lógica más horizontal. Eso va a ser interesante de ver. Este miércoles vamos a tener el precio de exportación de junio, y vamos a ver dónde se estabiliza el precio de la carne. Si yo creo que se va a estabilizar arriba de $6,000, vamos a ver. Por ahora los últimos 30 días marcan $5,868 como precio de exportación. Bueno, yo creo que se va a estabilizar arriba de 6,000, veremos. Mientras tanto, bueno, la actividad de faena viene muy tarifada en los 45.000 vacunos. Hay dos informaciones que son importantes al respecto, un tema que había colocado en la palestra nuestro compañero Ricardo Sosa sobre un artículo que autorizaba a que toda la industria conociera los nombres de productores que enviaran ganado con problema de resto de medicamentos en su carne. Bueno, eso había generado una resistencia importante por parte de las gremiales del agro, porque bueno, era como generar una lista negra y mandar a la palestra pública el nombre de los infractores, que podían serlo sin ninguna mala intención. Bueno, eso finalmente quedó desactivado. Eso es una noticia importante de este proyecto de ley de rendición de cuentas. Bueno, en un mercado que permanece estabilizado y que viene de dos semanas con una faena muy cercana a 45.000 vacunos, que seguramente va a permanecer muy cerca de esa referencia. Por otro lado, el precio ha mantenido, a pesar de bajas en algunas categorías, ha mantenido ese 5.60 como referencia para los mejores novillos. Por lo que hablábamos recién con Alejandro Dutra, es probable que haya pocas modificaciones en la grilla de consignatarios, y él anunciaba un acortamiento en los plazos de entrada que puede estar marcando que la presión bajista de la industria puede estar quedando atrás. Recordemos, estamos por seis meses sin competencia de Brasil y de Australia en China, o con muy poquita competencia de Brasil. Australia ya completó el cupo. Sigue el desabastecimiento en Estados Unidos y está arrancando desordenadamente, pero arrancando al fin, el nuevo cupo de la Unión Europea, y no hay más arancel por el Hilton, o sea que el panorama externo sigue siendo favorable y la oferta interna sigue siendo reducida. Hoy también vamos a tener el dato de faena de junio, que empieza a emparejar con junio del año pasado, pero bueno, la recuperación en el nivel de actividad de la industria se va a ir dando gradualmente a medida que avance este segundo semestre, que está comenzando muy riguroso en términos climáticos.
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2: Las olas de calor incidiendo en el mercado, un vuelco importante en el mercado de granos, lo planteábamos más temprano. Estados Unidos está entrando en la fase más sensible para los cultivos de floración y una ola de calor importante está entrando por el este de Estados Unidos. Eso se suma a una ola muy destructiva en Europa, la peor ola de calor para el mes de junio que se haya registrado en Europa. Y el precio de los granos da un salto. En base a copio se paga más de $400 por soja nuevamente. Así que si a alguien le quedó soja sin vender, está teniendo una nueva oportunidad. Hay algunas cotizaciones base a copio 402. y las oleaginosas de invierno también, en un día para marcar algún precio interesante. Colza en 517, Carinata 567, Camelina 512. Eso es uno de los precios que amablemente nos comparten, pero como seguimos varios, hacemos la recorrida. Tenemos trigo, hay cotizaciones de 210 y de 215. Bueno, canola, vemos cotizaciones arriba de 530, de 532, maíz 240 y cebada para malteo 226. Ojo con estas olas de calor porque pueden estar cambiando el escenario de precios de los granos, en un momento altamente sensible en Estados Unidos, en un momento para los cultivos de verano también sensible para Europa. Estamos siguiendo alguna información de buen comienzo de cosecha en Rusia, un poco demorado el comienzo de cosecha, pero con buenos rendimientos, o sea que en trigo puede tener algo menos de incidencia, aunque Estados Unidos está con un área tan baja de trigo que también puede estar firme. Pero si el daño de la ola de calor llega a el corazón agrícola de Estados Unidos, en estas próximas 2-3 semanas puede dar un vuelco a un mercado de granos que, en lo que tiene que ver con Francia, Alemania y otras zonas europeas productoras de granos, para el maíz es un golpe importante. Y bueno, y la colza que hoy está acompañando esta suba fuerte sin que suba el precio del petróleo, o sea que doblemente importante el movimiento de granos que se está dando en este momento. Creo que se puede mirar la agricultura con una expectativa significativa y mejor de la que tenía hace un par de semanas, de repente, cuando Estados Unidos parecía encaminarse inexorablemente a un gran cultivo. Ahora, por lo menos, hay dudas al respecto. Lo otro de lo que se está hablando es de que China empiece a comprar más fuerte soja en Estados Unidos, algo de lo que se habla desde hace meses y no termina de concretarse. Pero bueno, hoy un mercado un poco empezando el periodo climáticamente más sensible de Estados Unidos, con una alarma que no había tenido hasta hoy.
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Y la verdad es que me da la impresión que estamos ante un momento que es realmente favorable para algunas producciones agropecuarias, particularmente para carne y para oleaginosas, que si logramos captar de la mejor manera pueden consolidar a las empresas por mucho tiempo para adelante. Más temprano Juan Lema decía, bueno, pensemos que lo de la carne dura 3 años más, es una buena referencia, pensando que Estados Unidos recupere su producción y que de esa manera se vaya calmando el precio internacional de la carne, los precios no suben para siempre, pero 3 años más con precios similares a estos pueden hacer transformaciones muy importantes a nivel de las empresas. El mismo panorama podemos ver en la agricultura de oleaginosas, donde yo creo que incluso es bastante más estructural el panorama de una demanda muy firme que le cambia bastante radicalmente la perspectiva a la siembra de invierno, que pocos años atrás estaba limitada a trigo y a cebada. La posibilidad de rotar cereales con oleaginosas, de rotar distintas familias botánicas, permite un manejo mucho mejor y baja el riesgo biológico, económico, financiero. Así que, bueno, nosotros seguimos sabiendo que hay un montón de problemas en Uruguay, sabiendo que el dólar sigue bajo y todas las demás dificultades de contexto. Somos realmente muy optimistas en cuanto a que hay situaciones de mercados que permiten estrategias favorables. Acá Gonzalo me dice, recién me pasaron para liquidar soja, por suerte, arriba de $400. Así que bueno, a la gente que le quedó un saldo, agarra este último ómnibus. Tenemos un niño por delante, muy positivo productivamente para maíz. Y bueno, y este panorama de aceites, con cualquier problema climático en el mundo, levanta los precios también de las hojas, así que también me parece que hay una perspectiva bien interesante para la siembra de verano. Veremos cómo sigue, será apasionante irlo siguiendo. Nosotros nos vamos, llega Identidad Rural.

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2: Mis amigos, muy, pero muy buen mediodía. ¿Cómo están ustedes? ¿Qué dicen? ¿Cómo han pasado? ¿Cómo está todo el fin de semana? ¡Qué frío, eh! ¡Oh! Y se nota hoy, ¿eh? Hoy arrancó con todo. Hoy, la verdad, está para estar al lado de la cocina leña en Tonó, tranquilo. Un buen guisito de arroz. Hoy tiene lo suyo, un buen guisito de arroz, ¿eh? Con pollo. Ya me estoy haciendo hasta toda la idea. Y poder disfrutar, sin duda, de un rosés para acompañar. Mis amigos, vamos a ir metiéndonos en la información. Arrancamos una semana que va a haber actividades. Ya les voy contando, va a haber ferias. Va a haber remates, va a haber de todo. Chiruchi va a tener remate esta semana. A ver, mire, les voy a hacer el recorrido. Clavijo va a tener feria en el local Mariscala. Después San Gabriel, en el local San Gabriel, toda esta semana. Vidiella en 33. Montero y Fernández Negocios Rurales en el local Campanero, clásico. Toda esta semana. Zapater también va a tener. Juan Francisco Chiruchi con caballos. Bengochea con feria, que después que tenemos por allá por el jueves, un Pierre, mire, mi amigo un Pierre hace tiempo que no me habla, no me llama, no me manda nada, lo voy a llamar hoy a un Pierre, a ver cómo hace, aunque ahora están los hijos, ya lo la dieron al viejo. Bueno, después tenemos la feria de Cerro del Ombú en Tacuarembó, Juan Manuel Fabián tiene el viernes, ¿quién más tiene? Ah, Manuel Ramos tiene en Batoví, así que hay mucha cosa. Creo que también Pagalday, el escritor Ernesto Esteves, la otra semana es, si mal no recuerdo. Así que bueno, mucha actividad para compartir. Frío, algunas agüitas que cayeron, pocas, pero cayeron 5 milímetros por casa. Así que bueno, si a ustedes les parece, con Onofre Laborde, con Marcelo Montes de Oca, con Carlitos Mandión y con Federico Ríos, los vamos a estar acompañando como siempre en este mediodía de Rural.
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2: Don Raúl Echeverría va a venir un ratito más, nada más. Hoy se reúne con signatarios, hoy sale la faena de la semana por el Instituto Nacional de Carnes. Vamos a hablar con uno de los directivos, con Federico Constantini, de la Asociación de Consignatarios de Ganado. Vamos a hablar de apicultura, vamos a hacerlo con Ulises Caballero. Hoy es lunes, día del ingeniero Cruces. Se hizo un negocio de lana, solo uno creo que fue. Lo vamos a compartir, lo publicaron el viernes el secretario uruguayo de la lana y lo publicó también la Unión de Consignatarios Laneros del Uruguay.
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2: Mis amigos, y en esta mañana gélida, en este mediodía frío, vamos a darle la bienvenida en este mediodía a don Raúl Echeverría, a ver qué nos dice. Una lluviecita linda la que cayó, 5 milímetros cayeron, y mojó lindo. Después voy a revisar, después que hable con don Raúl, voy a pegarle una revisada a la página de Inumet, a ver cómo estuvo el agua a nivel país. Porque, o sea, hablé con un par de amigos y me comentaron de que habían tenido buena agua. Y también, buena agua, 5, 10 milímetros anoche, y mucho frío, ¿no? Pero está interesante porque puede haber caído algún agüita. Poca, ¿eh? Según me dijeron, poca. Creo que fuimos de los beneficiados nosotros. 5 milímetros cayeron por acá. Don Raúl Echeverría, usted dirá, ¿cómo anda? Buen mediodía.
3: ¿Qué tal, amigos? Un gusto el contacto nuevamente con usted.

0: En esta jornada de lunes 6 de julio, felizmente tuvimos, tal como habíamos estado anunciando hace un par de días atrás, felizmente tuvimos un episodio de lluvia, por supuesto muy menor. No habíamos generado mucha expectativa con este evento de precipitaciones que en nuestra zona promedió un acumulado de 10 milímetros. Y si estaremos mal en materia de agua, que estos 10 milímetros caídos anoche equivalen a toda la lluvia que cayó en el mes de junio, para que ustedes se hagan una idea. Entre mayo y junio llovieron 53 milímetros, en dos meses 53 milímetros. Por eso este episodio, en este contexto, este episodio de 10 milímetros, debemos considerarlo como interesante, por lo menos. En algunos lugares fueron 4 milímetros, 6 milímetros, un solo informe tenemos de 12 milímetros, un evento que también lo habíamos limitado básicamente al sur del territorio, ya que era circulación de un sistema de bajas presiones, pequeño ciclón que no tuvo ninguna afectación en nuestro territorio en materia de vientos y que podía generar esta inestabilidad, sobre todo en zonas costeras, algunos chaparrones y algún agua como efectivamente cayó. En materia de temperaturas, bueno, lentamente esta ola de frío polar, de frío intenso, va cediendo. Esta semana podemos decir que en materia de temperaturas tendremos un invierno relativamente típico de nuestra latitud, de nuestro país, ¿verdad? Con temperaturas entre 13, 14 de máxima, con mínimas entre 6 y 8 grados. O sea que va aflojando La ola polar. Ojo que en la próxima madrugada todavía vamos a tener heladas, la temperatura va a estar en el eje de los 2 grados promedialmente, así que hay condiciones favorables para la formación de heladas en la entrante madrugada, cielos que van a estar despejados, vientos en calma, entonces es altamente probable que esta madrugada tengamos la formación de heladas. Pero después las mínimas van a ir ascendiendo, se van a ubicar entre los 6 y los 8 grados, como quedó dicho, con alguna jornada bastante más agradable. El viernes posiblemente la temperatura promedie los 17, 18 grados, pero sobre el fin de semana vuelven otra vez a valores claramente invernales de 12 a 14 grados. Ya sí, sobre la semana que viene ya estamos hablando de un ascenso en las temperaturas, ¿no? Ya definitivamente se aleja estos fríos intensos y ya para la semana que viene vamos a tener algunas jornadas con temperaturas por encima de los 20 grados, ¿eh? Así que si algunos hablan de algún veranillo, preguntan por algún veranillo, bueno, si hay algo parecido a un veranillo, podemos tener la semana que viene temperaturas 3-4 días con temperaturas por encima de los 20 grados. Lo que sigue preocupando es la lluvia. No hay previstas lluvias interesantes ni en esta semana ni en la que viene, más allá de que el viernes puede haber algún pasaje de nubosidad que deje algún acumulado de 3-4 milímetros. No hay eventos a destacar. Esto realmente sí pasa a ser más que preocupante. El jueves vamos a tener la actualización de la oscilación del sur, vamos a ver cómo se sigue comportando la temperatura en el Océano Pacífico Central y cómo continúa esperando ese acople océano-atmósfera, es decir, la atmósfera respondiendo al océano en este calentamiento de las aguas superficiales, y ver qué afectación puede tener esto en materia climática, sobre todo para la primavera y el verano. Estaremos entonces expectantes y obviamente lo vamos a compartir con todos ustedes. Por ahora es todo, les mando un abrazo.
1: Gracias, don Raúl, como siempre, por acompañarnos. Es un placer enorme de que nos acompañe semana a semana. Hacemos la pausa y venimos.
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1: 39.20 abre el dólar hoy a la compra, 41.40 a la venta. El interbancario 40.23. El euro 43.67, 48.61, compra y venta respectivamente. El argentino 0.02020, el real 6.90860. La unidad indexada 6.60. La unidad era ajustable 1.922.68. En Argentina el dólar oficial 1.510, el blue 1.515. El petróleo recuperó un poquito de posición, pero miren que está a $72.19, el Brent 68.33, el West Texas, y el Bitcoin en dólares abre a 62.323.57, precio de Bitcoin del día de hoy.
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1: Y bueno, y hoy es lunes, así que ustedes saben, en la tarde sale el informe de la faena del Instituto Nacional de Carnes. En la noche, la Asociación de Consignatarios de Ganado tiene su clásica reunión de los lunes, donde se manejan los promedios de los valores de negocios hechos la semana anterior, que es lo que es, de ahí de donde surge el precio de consignatario desde hace más de 120 años. Y eso, sin duda, nos da la orientación de cómo se va a ir manejando la semana. Aunque siempre hay negocios especiales, ¿eh? Por eso siempre es bueno hablar con el consignatario, porque una cosa es un lunes, otra cosa es un miércoles, otra cosa es un jueves, con toda seguridad. Pero vamos a ver el mercado, qué está pasando, cómo venimos. Si tendremos la misma o no faena de la semana anterior, por lo menos en ese entorno de las 40.000 res, 40, 45.000 res, que ojo, desde mi punto de vista, todos estamos escuchando que no hay ganado, cosa que es cierto, ganados de campo, ganados preparados, pero que la faena en estos momentos estar con 45, 46, 47.000 reses no es mala, desde mi punto de vista no es mala. Pero los que saben son los de consignatarios. Anda Federico Constantín en la vuelta, que es representante del escritorio de Alejandro Ilunday ante la Asociación de Consignatarios de Ganado. ¿Cómo anda, mi amigo? ¿Qué dice?
8: ¿Cómo estamos, Juanco? Buenas tardes y bueno, como siempre, un gusto charlar contigo.
1: Usted hoy no debe estar fácil, porque en el pago que lo agarre, ya sea en Mercedes como en Trinidad, debe estar frío, ¿no?
8: O estamos en un pozo o estamos en una cuchilla.
1: Ahí no te salvás, o hace frío o hace calor.
8: El único momento capaz que venimos un poquito más calentito cuando andamos entre el auto.
1: No es echar andar hoy en campaña, ¿no?
8: Está fresco, la verdad que está fresco. En este momento no puedo decir que esté frío fuera porque estoy en el escritorio, pero está fresco. Sí. Está fresco, la verdad.
1: Bueno, cuénteme. Vamos a empezar a hablar de los campos. Campos naturales con esta semana de helada, quedó poca cosa, ¿no?
8: Creo que sí, Vasco, mira, yo, a ver, lo que uno ve en la ruta y recorre, lo que hablas con los productores, conversás a diario, vamos a decir, que es una charla que tenés, bueno, cómo evolucionan los campos, cómo, incluso no solo los naturales, cómo evolucionan los verdeos, bueno, creo que allí hay lógicamente una disminución del volumen de pasto, ni que hablar de las calidades. Incluso están algunos verdeos que bueno que han estado bastante rezagados. Hay gente que bueno que a veces te manifiesta que le está faltando algún golpe de agua para algún rebrote o incluso hay alguna zona que bueno con alguna complicación hasta acá te diría que en Flores algún productor está complicado con agua en Tajamares, en Cañada, sí. Que la verdad que es increíble. A esta altura ya tendríamos que tener alguna lluvia más importante que hubiese poder tener mayor volumen de agua en esos tajamares, esas cosas, para encarar realmente el invierno. Y bueno, te manifiestan eso, entonces, bueno, se les ha complicado un poco el manejo, no les vino tan mal quizás para lo que son las pasturas, porque eso también le permitió implantar pasturas bien. Entonces, bueno, de repente tienen buen volumen de comida y les está complicando el agua de bebida, saliendo a invertir en pozos y cosas, bueno, que siempre no son extremas, pero estas cosas que suceden así hace que el productor se recambie y vea con otra mirada y bueno y salga un poco a veces a invertir en lo que es agua de pozos y bueno mejorar la calidad para los animales, ¿no? En ese sentido.
1: Exacto. Pero yo digo, esto podría ser una pozafra, ¿no? Clásica de las de antes.
8: Yo creo que sí, antes teníamos, era tal cual, pozafra total.
1: Esto. Exacto, y hoy para hacer una pozafra, o estar en periodo de pozafra, una faena como la que estamos teniendo, yo no la veo mal, ¿no?
8: Creo que no, Vasco, creo que no, estamos con un muy buen nivel de faena, venimos con faena sostenida, te diría, como tú comentabas, tenemos semanas que fluctúa un poquito más, un poquito menos, a veces algún par, alguna cosa, bueno, pero son cosas que se dan siempre todos los años, o bueno, alguna corrida de carga por tema de agua, merma un poquito la faena, no es este el caso, porque es lo que hablábamos recién, pero bueno, venimos con una faena que la verdad para lo que ha sido y cómo ha venido el año en cuanto a lo que comentábamos anteriormente, creo que está bastante en bastante buenos niveles.
1: Claro. Bueno, hablame un poquito de valores.
8: Valores te diría, mira, creo que hoy los negocios los venimos haciendo en torno a lo que está el consignatario ganado, centavo más, centavo menos. Venimos a decirte lo que es nuestra empresa con negocios bastante estables en valores, incluso con respecto a la semana anterior. Te diría que, bueno, negocios en lo que hace el novillo en el eje entre 5.60 y 5.65 o algún centavo más por novillos muy pesados, que lo hemos hecho, negocios puntuales. No son el grueso, pero sí te diría, siempre hablando de novillos pesados para diferentes destinos, sigue habiendo una cierta disparidad en lo que es los valores, a veces con cierta lógica, porque en algunas plantas tenés menos exigencias que en otras, entonces bueno, va de la mano, pero en lo que hace el novillo, como te decía, entre 5.60 y 5.65 y algún centavo más para esos novillos que te dije de carcasa arriba de 270, 280, bien pesados, bien terminados de verdeo, se ven premiados en cuanto a valores. Y lo que hace a la vaca, tenés una gama un poquito más amplia, entre el eje de 520 a 530, dependiendo también, lógicamente, de las carcasas y de la terminación, ¿no?
1: Claro. ¿Y qué es lo más demandado hoy por la industria esta semana que cerró? ¿Qué fue lo que más pidieron?
8: Creo que venimos semana a semana, venimos haciendo los negocios, o sea, en nuestro caso venimos hablando de los negocios muy puntualmente, vamos a decir negocio a negocio, por explicarlo de alguna forma. buscando el nicho, como te decía, porque hay que ver, a veces incluso tenés algún productor que te carga mitad vaca, mitad novillos, y bueno, a ver un poquito, a ver cómo son los animales en la revisada para ver qué destino le buscás, porque alguna industria tiene más plata, mejor plata por vaca que por novillo y viceversa. Entonces, bueno, ahí es donde el trabajo del consignatario se ve bien y bueno, allí buscarle un nicho adecuado para que el productor lo haga con el mejor negocio en cuanto a lo económico. Pero te diría que la industria hoy en general, demandando casi todas las categorías, el abasto también, lo que es la vaquillona, o sea, creo que hoy estamos con todas las categorías, con buena demanda. Creo que también es propio del momento, de la época, que bueno, empiezan a flaquear un poco a veces los ganados en algunas categorías y se empiezan a suplir por otras. Entonces, bueno, creo que hay que ir buscando negocio y el mejor nicho, como te comentaba, para que el productor salga bien defendido.
1: Perfecto. En el abasto, ¿qué pasa con la vaquillona?
8: La vaquillona,
1: que se está pagando bien, ¿no?
8: Sí, sí, se está pagando bien. El abasto necesita más los primeros días de mes. Siempre sucede que hay como un impulso. Entonces, bueno, allí hay muy buenos valores en lo que hace a la vaquillona. Bueno, dependiendo un poco también, ahí varía lo que es los pesos, vamos a decir. Hay abastos que te demandan un poquito más liviana la vaquillona, otros un poco más pesada, dependiendo. Me imagino el lugar del mercado interno que ocupan. Entonces, bueno, ahí varían un poco los valores, pero con muy buenos valores para lo que es el momento. Y bueno, como te decía, que también lo otro a veces dificulta un poco es encontrar la vaquillona con buena terminación, ¿no?
1: Bueno, perfecto. Federico, hay un tema que tenemos que poner arriba de la mesa. Estamos en mes de declaración jurada. No sé qué pasará con la cantidad del stock de ganado. Sí sé lo que va a pasar con el stock ovino, que va a andar ahí arañando los números, pero que con toda seguridad que con este último semestre del año que tuvimos, yo diría el último semestre del 2025 y este semestre del 2026, a lo que acompañó el precio de la lana y el precio de la carne ovina, yo creo que fue una señal muy interesante para el productor, para, bueno, retener un poco de vientre. Y me parece verlo o notarlo en la faena de ovejas, ¿no? ¿Cómo está el mercado del ovino con un precio de exportación que rondea los $7,000 la tonelada? ¿Y qué está pasando con la industria? ¿Está pidiendo, no está pidiendo? ¿Cómo se está manejando eso?
8: ¿Qué tema, Vasco? Ese le hemos hablado recurridamente. Creo que a ver...
1: Vos sabés que, dentro de todo, no te quiero cortar, pero sí agregarte conceptos. El viernes estuve hablando con un empresario, emprendedor, productor, empresario, emprendedor, como es Fernando Burgueño de Los Guayabos, que le está buscando la beta a la carne ovina, buena, certificada, fraccionada, que está buscando un nicho de mercado. Estuvimos hablando mucho, hasta de la hamburguesa estuvimos hablando, porque en la gira sufo el que hubo, parte del almuerzo era, o de la presentación era hamburguesas de cordero. Pero también me manifestaba la escasez que hay y cómo se le complica para llegar a la faena, ¿no?
8: Sin duda, sin duda. Y más en este momento que, a ver, no nos olvidemos que el gran componente de lanares y volumen de lanares está en el norte.
1: Claro.
8: O sea, de volumen realmente. La mayor parte de esos volúmenes hoy, post desincentivo que hubo en cierta manera, en cierto momento, hace unos años atrás, ¿no? Cuando no teníamos estos valores, las exigencias de las carcasas, la situación de las carcasas era muy estricta. Entonces, bueno, había razas de antaño que se criaron durante muchos años y siguen criando, que son muy buenas productoras, y un valor de la lana lo que son las lanas de micronaje alto, que se había depreciado muchísimo, había hecho que, bueno, razas mayoritarias, como digo, no quiero atacar a ninguna raza, sino para describirlo, ¿no? Como fue la corre durante muchísimos años en Uruguay, sufrió un desincentivo de muchos productores porque le castigaban las carcasas pesadas, porque es un animal de buen peso, se le veían castigado por la grosura, la finura de la lana, que era no era fina, sino que era gruesa. Entonces, bueno, ahí la gente se desincentivó un poco, y creo que ahí tuvimos, por allá me parece por el 23, si no me recuerdo, una reducción de stock que fue importantísima. Creo que hoy se está complicando la faena un poco por el hecho de que, bueno, muchos de esos lanares que hay hoy en el norte que son finos están se van a esperar a la esquila, o sea, ahora no va a haber, creo que va a ser es difícil conseguir eso, ese tipo de lanar. Segundo, por el momento que estamos en el año, y creo que volvemos a lo mismo de siempre. Creo que fuimos un país productor de lanares en donde se consumió mucho lanar, pero se consumió mucho lanar en el interior. No había una política de consumo de lanar a nivel genérico en Uruguay, más que nada en Montevideo, sacando lo que son las fechas comerciales en las que se consume un cordero, por decirlo así, que es la cultura que hay. Entonces creo que el mercado interno necesita fortalecerse para lo que es el rubro vino, para poder tener una mayor expansión, además de lo que es el rubro exportador, ¿no? Creo que ahí es una forma de incentivar más aún a la cría de las diferentes razas, porque tenés dos nichos para donde volcar ese producto, ya sea o para la exportación o el mercado interno. Creo que es el debe que seguimos teniendo al mercado interno, por un tema de costumbre y no mucho más. Creo que es un tema de costumbre y de ver cómo valorizar cortes y de qué forma tratar de llevarlos a la mesa de los distintos uruguayos, ¿no?
1: Sin duda lo que está haciendo Fernando Burgueño se hizo antes, obviamente. No tuvo las repercusiones que debería de haber tenido, pero hay gente que sigue buscando ese nicho tan importante, y que a Uruguay le viene tan bien, ¿verdad? Tener este tipo de cortes de carne ovina en las carnicerías, la verdad, da gusto eso. Federico, se nos fue larguísimo, te mando un abrazo. Me están haciendo señas acá, como loco. Que pase lindo.
8: Otro para ti, como siempre, un gusto, bajo a las órdenes.
1: Un saludo a la familia.
8: Gracias, igual para ustedes.
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1: Y hace días que no hablamos nada del tema apicultura. Y qué importante que es, ¿no? Sobre todo en esta época. Por eso convocamos a Ulises Caballero, un viejo y querido amigo que siempre que anda en la vuelta y nosotros podemos, nos gusta tener una prosa con él para fomentar un poquito la actualización del sector, para saber las nuevas exigencias, tanto de sea de los mercados internacionales como también del Ministerio. Estamos en plena declaración jurada, ¿no? Así que creo que eso también entra. Y es bueno poner esos temas arriba de la mesa, porque mucha gente, de repente mucho productor, no sabe qué acción tomar en estos casos. Ulises, ¿cómo te va? ¿Qué decís?
13: Hola, buenas tardes, Echevarre. Bueno, buenas tardes a la audiencia. Espero que estén todos bien con estos fríos por esta zona del país. Y sí, estamos en pleno mes de julio, mes que se hace la declaración jurada obligatoria. Y este año se le suma el cuaderno de campo obligatorio también para cada apiario. Así que es un trabajito más que vamos a tener que hacer en la computadora, que mucha gente no nos gusta mucho el trabajo de computación. Pero bueno, cada vez que vas al apiario, mayormente o mínimamente tenés que hacerlo una vez al año en cada apiario para que ese apiario aparezca en el sistema para después declarar la miel que trajiste de ahí.
1: ¿Y cómo es el sistema? ¿Cada vez que se visita el apiario hay que documentarlo?
13: Y sería recomendable. Vos podés poner la fecha que fuiste al apiario, que fuiste a hacer. Es simple, un cuaderno que digo, es en computadora, ¿no? Es un ítem ahí que dice cuaderno de campo, que entras ahí y pones la fecha que fuiste, pero en cada piedra tenés que hacerlo, ¿no? Es un trabajito que no se hacía en computadora, que cada cual lo hacía a su gusto, ¿no? Anotás en un cuaderno, bueno, fui para el campo de Echevarne.
1: Sí, pero ahora hay que declararlo.
13: Ahora queda oficial, ¿no? Queda ahí escrito y bueno. ¿Te puede servir como herramienta? Capaz que sí. Pero ya al ser obligatorio una vez al año mínimo, es un trabajito más que se le suma. Y bueno, así tristemente el mundo va para ese lado, cada vez más control y cada vez más trabajo que parece innecesario para que produce, ¿no? Pero bueno, yo qué sé, son normas que ponen Europa y van todos los países medio para ese lado, como trazabilidad y todas esas cosas. Lo triste realmente en esto es que otros países que no tienen estas cosas también venden la miel en los mismos mercados y en los mismos precios. Entonces a veces uno se cuestiona para qué nos exigimos o nos autoexigimos tanta cosa si en otros países que no tienen esto también les compran. Entonces el mundo está revuelto y bueno, a veces por un centavito más o te dicen, bueno, si usted no hace esto no le compramos. Y bueno, tenemos que ayornarnos lamentablemente a estas regulaciones y bueno, para el que trabaja siempre hay cosas y más cosas.
1: ¿Y cómo venimos con la colocación y con la producción? ¿Cómo está hoy posicionado Uruguay?
13: Este año se ha ido prácticamente toda la miel, los exportadores nos están llamando continuamente para ver si sacamos algún kilito más. Se llegó a los promedios normales o hasta algún puntito más en algunos casos de la producción. Fue un año de buena producción en las zonas que no fueron afectadas tanto por la fumigación de tecolada ya en primavera, que tuvimos algunos problemas en la salida de las colzas ahí, que ya están arrancando a florecer. Y bueno, hay buena demanda, buenos precios también, la miel no está tan bajo este año. Hay que darse con los kilos, ¿no? Hay que juntarse con los kilos, que eso es un poco más difícil, y juntarse con que no haya pérdidas, ¿no?
1: Claro. ¿Y eso cómo se viene dando a nivel de pérdida?
13: Y bueno, para que tengan una referencia, yo este año perdí 25% de las colmenas. En el vamos, y después seguí perdiendo por goteo, que se llama, que encontrás una muerta, dos muertas, tres muertas, una caída. Fue un año fuerte, fue un año fuerte, Yo en primavera perdí el 25% y ahora, cuando pasas raya, llegas al 30% sin problema, ¿viste? Al 30% de las unidades productivas, ¿no? O sea que si tenés 100, te quedas 30 muertas, o sea, y cuando tenés mayor cantidad de colmenados, mayor cantidad, por supuesto. Y bueno, eso te trae abajo los promedios, te aumenta el trabajo de galpón ahora para recuperar todo ese material, porque tratamos de esos cajones que están más o menos sanos todavía, tratar de recuperarlos, porque es muy costoso la madera, todo lo que es marco, cajones, techo, piso. Entonces tratamos de ponerle cera nueva y tratar de hacer núcleo de las colmenas que quedaron vivas para recuperar esa unidad productiva, ¿viste? Entonces ahí tratamos de recuperar a costa de, bueno, de judiarla un poco, capaz que a la madre, a la colmena que quedó, tratamos de alimentarlo un poco artificial o llevarla a alguna colza, buscarle la vuelta y de ahí poder hacerle un hijo, un núcleo que se llama, a esa colmena, para desarrollarlo y tener otra unidad productiva que nos pueda ayudar en los promedios de miel después.
1: Claro. A nivel de valores, ¿cómo estamos?
13: El precio está entonadito, se consigue $2.20, $2.15, algún precio, tal vez financiada te puede hacer algún pelito más, pero no mucho más. Lo importante es que haya avidez, ¿viste? Que eso es importante. Obviamente que nosotros necesitamos que siempre esté por arriba de los $2, y si al año los 3 mejor, ¿no? Pero con $2 y algo no está tan mal el precio. Y la demanda es fuerte, eso es lo lindo, viste, que la demanda está fuerte. Aparte han entrado algunas empresas de exportación con capitales de Argentina, que allá compran mucha miel y están comprando acá en Uruguay, y bueno, son empresas que son fuertes en Argentina y acá están haciendo un poquito de presión, entonces esa presión estimula hacia arriba el precio de la miel, entonces al haber competencia se pone interesante.
1: ¿El principal destino hoy de la miel uruguaya cuál es?
13: Estados Unidos de cabeza. Ahí vamos de cabeza, no hay problema con los tanques, por ejemplo, el tanque de miel, cada tanque de miel, el envase nomás te vale cerca de $100, ¿no? Uh-huh. Y ese envase ahora está vigilado por el barniz que tiene adentro, que toda la vida ha sido un barniz bueno, un barniz de epoxi, que para que entre a Europa tiene que tener unos componentes libres de BPA, algo así, que tiene un sellito el tanque nuevo. Entonces estamos con el plan recambio ahora. Todos los tanques, vamos a decir, que son nuevos, pero que son de la vieja escuela, vamos a decir, que no tienen el epoxi apto de Europa, todos esos tanques van a ir para Estados Unidos seguramente, porque allá no piden nada. Así que ahí hay una fuerte flecha que va a obligar a todos esos tanques que son nuevos, que están en buen estado, a ir a Estados Unidos también. Y bueno, hay empresas que van a jugar con esa ventaja, porque exportan mayormente a Estados Unidos, y es un costito más que tiene lo de Europa. Entonces, por ese lado, así sea $2 o $3 más que valga el envase ese con el barniz nuevo, hasta que no salgamos de todos los tanques viejos, vamos a decir, con el barniz viejo, Europa sigue siendo una novia deseada todavía y hay poca volumen que pueda ir con ese destino, y además que el tanque tiene que ser específico para Europa.
1: Claro. Bueno, eso da una tranquilidad. ¿Alemania no está operativa hoy?
13: Sí, Alemania siempre compra algo. El tema es que Alemania tiene controles de calidad y de color.
1: Porque fue nuestro principal destino en su momento, ¿no?
13: Sí, pero eso, cuando había mucho lotus acá en Uruguay, que ahora ha cambiado el campo, vos sabés que acá en esta zona era mucho tambo chico, muchísimo lotus y pradera. Uh-huh. Y esa es la miel que le gusta a los alemanes, y eso no se da hoy en día. Hay muy poca miel de lotus, y si bien hay algunos puntitos, sale media mezclada, entonces que no es atractivo para los alemanes. Más allá de los controles de residuos que ellos buscan, que también tienen que ser bajísimos, y bueno, ahí como que nos cuesta bastante armar lotes que sean del color y de la calidad que ellos piden. Entonces, si bien se vende algo, ya no, aparte el precio tampoco te justifica tanto la diferencia de precio. Hay un puntito más, pero cuando empezás a hacer análisis, cuando lleva mucho más controles, mucho más burocracia, el tanque, el calidad, y bueno, el exportador está para compre, vende rápido, le pone su margen y sin complicaciones se va para Estados Unidos sin mirarla mucho, ¿viste? Claro. Ahí está la agilidad del negocio.
1: Claro, lo importante para el apicultor hoy, Ulises, es que hay mercado para vender y que hay precio comprador.
13: Sí, sí. No. Eso es muy importante y está.
1: Está. Exacto.
13: Lo otro que es muy importante y tenemos que tener mucho en cuenta es el tema de la sandía. Bueno, las cosas ya están arrancando a florecer. Eso es buenísimo para los apicultores, con cosas adelantadas que ya vienen. Y bueno, tenemos que rezar, porque no hay muchas recomendaciones de parte del ministerio para que no haya la mortandad del año pasado, ¿no? El año pasado hubieron registradas 17.000 colmenas afectadas. Y sin registrar, calculo que eso se triplicó. Oh. Pero bueno, si te digo que son 45.000 las afectadas, me pueden tildar de exagerado, pero no, en realidad es una cifra real. El tema es que este baño se vuelve a repetir porque no hay muchas recomendaciones. Y mayormente sabemos que puede haber sido un asunto de fumigaciones o las mezclas de las fumigaciones. Capaz que un veneno solo no le afectaba tanto, pero al ir mezclado con cuatro o cinco cosas, ahí es donde está el problema. Y bueno, a nosotros nos súper preocupa y preocupa ese tema. Y bueno, para nosotros nos va la vida, ¿viste? En eso. Y bueno, ojalá no pase este año, no se den las condiciones climáticas, no se den las condiciones de... Viste que a veces cuando el clima viene de otra forma, no necesitan aplicar algunos cocteles, ¿no? Y bueno, eso nos puede ayudar. Y de parte de la gente que está en eso, que bueno, que tomen las precauciones y por favor los horarios y esas cosas para tratar de minimizar ese asunto, ¿no? Que sea lo menos posible.
1: Ulises Caballero, el gusto de conversar contigo, como siempre. Qué lindo que teníamos tiempo hoy y nos dio para conversar largo y tendido. Te mando un fuerte abrazo.
13: Un fuerte abrazo para ti y para la audiencia. Saludos cordiales.
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1: Mis amigos, vamos a meternos en el mundo de los granos. Se cumplieron allá los 250 años de los Estados Unidos. Actividades, sin duda, bueno, y ahora hay que ver los mercados. ¿Qué pasa en este nuevo comienzo de un cuarto de siglo? El ingeniero Alberto Cruz está en línea. ¿Cómo anda, mi amigo? ¿Qué dice?
14: ¿Cómo le va, caballero?
1: Bien, con frío.
14: No, ¿en serio?
1: Con frío, cayó una agüita. Linda agüita, 5 milímetros por acá, agüita. Le digo.
14: Mirá. Aparte suavecita, así no de romper.
1: Exacto.
14: Nada.
1: ¿Usted sabe que, aunque le parezca mentira, esos 5 milímetros mojaron?
14: Sí, claro.
1: Sí. ¿Mojaron? Claro, sí. La verdad, espectacular. Bueno, tuvo de festejo ayer usted. ¿Qué pasó en Chicago?
14: Y bueno, después de el viernes que no hubo actividad, porque bueno, se adelantó la previa del 4 de julio, los mercados volvieron con mucha fuerza y hoy tenemos importantes subidas en los valores de los granos. A ver, hay qué cosas que han incidido. Por un lado, que estos días que no hubo aquí que no hubo actividad, los fondos y los operadores, en la medida que empezaron a aparecer algunos datos, sobre todo desde el punto de vista del clima, y ahora estamos entrando en una fase donde el clima en los cultivos, en particular en Estados Unidos, empieza a ser muy importante. Los datos esos hicieron que los fondos, que ya venían normalmente cuando pasan estos días que no hay actividad, cuando vuelve la actividad y algún dato indica algunas subas, salen a hacer compras. Y bueno, estamos viendo valores al alza, tanto importantes valores al alza, tanto en soja como en trigo como en maíz. Que hay un cambio que es bastante importante desde el punto de vista del clima, que un poco lo adelantamos la semana pasada. Si bien ha habido lluvias, el tema de las altas temperaturas, sin duda que es un valor que está incidiendo y va a incidir en un momento en que los cultivos están pasando por su etapa más crítica, tanto los maíces en particular como la soja. Y bueno, y un poco lo que ha pasado con los informes de clima es que se esperan unas semanas secas y muy cálidas, y eso de alguna manera puso en acción y en alerta a los fondos, que empezaron a tomar sus posiciones. Por otro lado, la semana pasada hubo informe de UDA, y el informe de UDA de alguna manera fue alcista para la mayor parte de los cultivos. En particular, para poner un ejemplo, el área de trigo es la menor en casi 150 años en Estados Unidos. Hay un aumento que no esperaba el mercado del área de maíz.
1: Es impresionante la baja, creo que más de 100 años que no se sembraba tan poco trigo.
14: 149 para ser más.
1: 149 años.
14: No, fuerte. Y además esto se suma a que la situación de los cultivos en Europa, estamos hablando de hemisferio norte, no está siendo buena tampoco.
1: Claro. Entonces, o sea que este año, para esta zafra, Estados Unidos, para empezar, no va a tener saldo exportador y va a tener que importar trigo, por lo visto.
14: Y bueno, no sé si a ese nivel, pero sí, sin duda su incidencia a nivel de los mercados va a ser muy inferior a lo que normalmente es. Y por otra parte, en el caso de la soja, si bien el área es un área que está un poquito por encima de lo que hubo el año pasado, no es todo lo que el mercado esperaba. Por otra parte, bueno, también está esta noticia que de alguna manera ya la semana pasada hablábamos, que China, bueno, aparentemente empezaría a traccionar a nivel del mercado, sobre todo el mercado de Estados Unidos, y eso de alguna manera los fondos y los operadores están evaluando y midiendo a ver hasta dónde llega eso. La parte geopolítica que venía incidiendo fuertemente, si bien está, gracias a Dios, está un poco más tranquila, la historia de todos estos idas y venidas hace que también los mercados se mantengan mirando con mucha cautela lo que está pasando allí, porque bueno, así como aparentemente ahora estamos en una fase un poco más tranquila y llegando a acuerdos y se abrió el Hormuz y demás, pueden pasar cosas que vuelven para atrás. Entonces los mercados eso lo están midiendo con mucha cautela. Eso sin duda que también es un elemento a tener en cuenta. Estamos dentro de todo este panorama de la volatilidad que tienen estos mercados y en la que además está el mundo, si bien ahora estamos bastante distraídos con el mundial y demás, pero bueno, hay cosas de estas que sin duda se mantienen y hacen que el mercado siga estando muy muy atento a todo esto. Si bien el petróleo ha bajado, lo que es interesante resaltar es que el mercado del aceite de soja, que es para biocombustibles, sigue estando firme, y eso es un dato que hay que tenerlo bastante en cuenta, y bueno, y veremos cómo sigue para adelante, porque hay un porcentaje bastante elevado de biocombustible en base al aceite de soja, que se está utilizando a nivel de del mercado de los combustibles y eso es un, sin duda que es un valor interesante para la conformación del precio de la soja. Seguiremos viéndolo con tranquilidad en lo que va de estas semanas en este mercado tan marcado ahora por el clima, donde en Estados Unidos ha pasado cosas, por ejemplo esto que te decía de aumento de las temperaturas y falta de agua, y en otros estados como en Iowa, por ejemplo, que se dieron inundaciones y algún daño también generó en algunos cultivos en esa zona de Estados Unidos, donde los climas son, obviamente, por el tamaño que tiene ese país, son climas muy variados, pero le ha pasado estas dos cosas similares. Después, Brasil sigue traicionando con su maíz a nivel de los mercados y también el volumen de soja, aunque ya vendieron ellos, vienen vendiendo anticipadamente un porcentaje muy alto de su soja. Argentina también sigue metiendo lo que es su cultivo de maíz. Los productores en Argentina han estado más cautelosos en la venta de soja, algo que conversamos también ha pasado acá en Uruguay, donde en la medida que hubo otras posibilidades de generar ingresos con los cultivos de invierno y con los maíces de primera, de alguna manera hizo que se fuera regulando un poquito el valor de venta de la soja, en particular en Argentina, que es un volumen importante, ¿no?
1: Perfecto. En lo local, ¿qué se puede estar diciendo hoy por hoy?
14: Y bueno, hoy, a ver, durante el viernes, la semana pasada, llegamos a valores de 3.95 y seguramente si esto que estamos viendo hoy nos permita seguir aumentando el valor que los productores pueden tener de venta para la soja. El canola también está subiendo en el mercado de Europa con bastante fuerza. Los valores que se han estado manejando han vuelto a los 514 y seguramente vamos a ver algún valor un poco superior, y recordemos que hay un área récord de colza plantada en Uruguay y que por ahora, por suerte, vienen con muy buen desarrollo, así que es bien interesante que estos valores se sigan manteniendo y podamos tener valores realmente buenos que permitan a los productores generar ingresos con un área de cultivos de invierno que volvió a crecer en nuestro país, principalmente por la colza. Luego trigo y cebada, ¿verdad?
1: Perfecto. A nivel de valores, ¿hoy cómo estamos acá?
14: Y bueno, acá ya te digo, la semana sí. pasada llegó un 514, seguramente ahora en el corredor del día veamos alguna corrección al alza en la medida que se siga manteniendo esto que conversábamos en el mercado de Chicago y también en Matif en Francia para la colza. Seguramente veamos alguna corrección al alza. Los valores capaz que de soja nos arrimaremos más a los 400 y si esto se mantiene seguramente podemos pasar por encima de eso, lo mismo para la colza y el trigo, que tuvimos valores en 220 y después se llegaron a los 210, incluso un poquito menos, también empecemos a ver alguna recuperación. Los valores de la cebada, el área, el grueso del área de cebada que es para las malterías, esto tiene también, es importante ver qué es lo que está pasando con el trigo en Chicago, porque parte de los contratos están arreglados con el valor del trigo en Chicago y de alguna manera eso también es una buena noticia en la medida que se vayan fortificando los valores de estos productos.
1: Perfecto. Mi querido amigo, como siempre, el placer de conversar con usted, estamos a la orden.
14: Igualmente, caballero, un gusto saludarlo a usted y a la audiencia. Buena semana para todos.
1: Vamos a ver qué pasa.

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5: Les dije de los negocios de lana que se habían hecho. Bueno, es uno solo. Es un lote de lana merino de 1.200 kilos, acondicionado y con grifa verde, con un diámetro promedio de 19,2 micras y un 76,1% de rendimiento lavado. El precio de venta fue de $8.40 el vellón, $1 los subproductos y el plazo del pago fue a 45 días. Ya que estamos, aprovecho para mandarle un saludo a Daniel Cabrera, que bueno, se agranda la familia. 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
5: Mis amigos, ya llegamos al final. Un gusto de haber compartido con ustedes, como siempre. No se vayan de Rural, como siempre, ya llega desde la Cruz del Sur y toda la información agropecuaria, donde nosotros nos vamos a volver a reencontrar 19:30, como todos los días en Agroprecios. Pasen lindo, y nos reencontramos. Muchas gracias.
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El canto de los cancheros, mis queridos amigos, como cada tarde, nos va introduciendo despaciosamente en esta nueva edición de nuestro programa de cada jornada aquí en Rural, desde la Cruz del Sur. Frío, pero frío hoy, ¿eh? A ver, yo ya voy a ir desempolvando las tablas para convertirlas, los grados en sensaciones térmicas, porque hoy, a ojo nomás le digo de que por temperatura es el día de más baja temperatura de las que llevamos en invierno. Un invierno que no hace tanto que se instaló por calendario, que según los meteorólogos desde el primero de junio está. Así que bueno, vamos a mirar. Viento dijimos a en Montevideo y alrededores está a 17 kilómetros a la hora. El viento en este momento, hay zonas del Uruguay donde hay viento mucho más fuerte a esta hora. Y la temperatura que tenemos, según el Inumet, 7,7, ¿qué le ponemos? 8. Porque 7,5 no me deja el cálculo. Así que vamos a poner 8 grados y vamos a calcular. ¿Sabe qué da? 2 grados. Esa es la sensación térmica de este momento, como para ir abriendo la tarde, ¿no? La tarde fría, sinceramente, de verdad. Bromas aparte, 7 grados en Montevideo con 7 décimas. Hay 7 en Durazno, hay 7 en Florida con alguna llovizna. Hay 6 grados y medio en Flores, hay 7 grados con 6 en San José, tiene 8 grados 33, casi 9 Cerro Largo, 9 grados y medio en Rivera, en Punta del Este hay 9 grados y medio y 6 grados 4 décimas en las Sierras de la Valleja. Mamita querida, como les dije el otro día, y eso que a esta hora suele estar la temperatura más alta, entre las 2, 3, 4 de la tarde, ya después cae. 4 o antes empieza a bajar. Así que esta noche va a estar muy cruel realmente. Anoche, valga la redundancia, no hubo tanto frío en el área metropolitana, porque tuvimos 5 grados nada más. ¿Es poca cosa? Sí, claro que es poca cosa. Había viento, la sensación térmica fue baja, pero la temperatura estuvo en 5. O sea que mucho no cambió tampoco. Porque si en la madrugada hubieron 5, ahora hay 7,7. Para la que viene, 3 grados de mínima, o sea que esta noche, agárrense, 3 la mínima, mañana 13 de máxima, con vientos fuertes también, 20, 40 kilómetros a la hora, y el miércoles una mínima de 6 y una máxima de 17, jueves 9, 7 de mínima, 14 de máxima, viernes 10, 6 la mínima, 13 la máxima, sábado 11, 6 la mínima, 13 la máxima, y domingo 12, 7 de mínima, 11 de máxima. Cruel, cruel, ¿eh? 0 grados tiene la Antártida, amaneció 7:53 y el sol se va a ocultar a las 17:47. Los pluviómetros, a ver si marcaron algo, prácticamente que nada, ¿no? Una décima en Melo, una décima en Rivera, en Minas de Corrales, 2,5 milímetros en el Canelón Rocha, 2 décimas en Tacuarembó y una décima en 33. ¿Qué otros valores tenemos? Bueno, vientos del oeste, como les dije, a 17 kilómetros a la hora, es pampero ese loco viejo, trae más frío seguramente. 1019.2 la presión, tenemos una presión que está 6 puntos arriba de lo normal, 87% la humedad y 8 kilómetros de visibilidad. Muy frío, realmente de que sí. Déjenme que mire las mínimas, el este tuvo anoche 3 grados de mínima, por lo que veo. En el centro-sur anoche hubieron 2 grados. ¿No hubo temperaturas negativas? En el noreste, a ver, 3 grados, ¿no? Y allá al norte, en el noroeste, ¿dónde lo tengo acá, noroeste? 2 grados, ¿no? No hubo temperaturas negativas anoche en ningún lado. Pero están ahí, están al filo de la cornisa, ¿no? Así que los fríos van a seguir. ¿Qué dicen los privados? A ver, déjenme mirar. Yo por lo que veo, el tema lluvia que me preocupa mucho y le preocupa a mi casi vecino, el Pato de la Costa de Pando, vamos a tener que conseguir una poltrona, como decían antes, para sentarnos bien, tranquilo y esperar, ¿no? Yo no veo lluvia de ninguna manera. Miren, para esta noche Mata 7, 2 grados, pasado mañana 6, después 8, después 5, las máximas 10 grados, 11.

Y por lo menos hasta el 20 de julio yo no veo ninguna precipitación. O sea que prácticamente que el séptimo mes del año se va sin lluvias. Acá no. Los brasileños, ayer estuve mirando algunas cosas de Metsul, estaban quejándose de mucha precipitación en algunas zonas de Río Grande del Sur, en Santa Catarina, lluvias de 300 milímetros, ojo, hubo desbordes, hubo problemas, y el nivel del río Uruguay venía subiendo mucho. Esto lo marco porque, obviamente, esas aguas terminan viniendo para Uruguay, y muy probablemente, si se ve apurada la represa de Salto Grande, va a tener que manejar las aguas y por ahí liberar. Y si tiene que liberar, probablemente aguas abajo, Paysandú, Río Negro, pueden llegar a tener una elevación de lo que es la cota del río Uruguay. Hay que ver. Yo vi eso ayer, estaban muy preocupados los brasileños, había mucho municipio con mucha agua y daban mucho frío también para esta semana. Bueno, por ahí va la cosa. Hoy está Federico Ríos con nosotros, poniendo al aire la Cruz del Sur como siempre. Un saludo muy especial para los buenos amigos de Santa Clara de Olimar, la gente que está sintonizándonos a través de la 95.7, la FM Sinfonía. Va el cariño grande para esa parte de 33. Hoy viene Nelson Stanik a las 3 de la tarde. Vamos a hablar de lobisones. Son cosas que están, la licantropía, los lobisones, el lobisome, está muy metido en la cultura europea. Y el lobisón vino con los europeos. No es que vino sentadito el pobre lobisón en el barco, no, pero vino. Él vino y se quedó acá. Y está en Uruguay, está en Argentina, está en el Paraguay, está en el Brasil. La historia del lobisome o la tradición del lobisome. Me va a preguntar Nelson qué desierto hay y hasta dónde hay que buscar en el tiempo hacia atrás para encontrarnos con las referencias. Y el séptimo hijo varón, o la séptima hija mujer. Y bueno, y les quiero contar también alguna otra historia que tiene que ver con el Gévaudan, algo, o se escribe Gévaudan, algo que en el siglo XVIII los tuvo a mal traer a los europeos, a los franceses más que nada. Una leyenda que tiene que ver también, parienta del lobisón, parienta de esas cosas que suelen ser lindas de contar en las ruedas de fogón, en los galpones, cuando un frío como el de hoy obliga a hacer un fuego adentro del galpón más grande, no una fogata, un fueguito, como para estar allí con las patitas calientes y tomar mate tranquilo, ¿no? Hasta que venga la hora de acostarse. Bueno, por ahí va la cosa. 099-426020, ya está habilitado para lo que gusten mandar, como decimos siempre, una selección musical que espero que les guste. Y bueno, y nosotros que vamos arrancando como arrancamos siempre, con vinos Faisán, un buen amigo en su mesa, y Carlos Gardel, el cantor uruguayo más famoso de todos los tiempos.

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1: Bueno, habíamos arrancado. ¿Lo saludé a Federico Ríos? Sí, lo saludé, sí. Está, creo que no. Entre que una cosa y que la otra, no lo saludé. Vale, el abrazo para el buen amigo que está poniendo al aire desde la Cruz del Sur, como siempre, desde los estudios centrales de Rural, ahí en el Prado de Montevideo, en la avenida Joaquín Suárez, 3409. Habíamos arrancado hoy con Besos que Matan. Es un tango del año 1927 que firman Guillermo Barbieri en música y Eugenio Cárdenas en letra. Eugenio Cárdenas, nacido en Carmen de Areco, provincia de Buenos Aires, allá por el 1891, y falleció en el 52. En realidad, Eugenio Cárdenas se llamaba Asencio Eugenio Rodríguez. Él había usado el seudónimo de Cárdenas para sus cosas tangueras, ¿no? Escribió más de 500 obras, Cárdenas, y 29 de esas fueron grabadas por Gardel. Es que le gustaba a Gardel como componía Eugenio Cárdenas las letras, ¿no? Y la música de Guillermo Barbieri, de ese tango con el que abríamos, Guillermo Barbieri también argentino, también nacido en provincia de Buenos Aires, y fallecido en Medellín. Barbieri fue de los que murió en el accidente con Gardel. Afrodescendiente. O sea, no era negro, negro, pero corría por sus venas sangre negra, sin duda. Guitarrista, que heredó su profesión de Tristán Barbieri, un hombre que dice que tocaba muy bien la guitarra, en fin. Uno de sus hijos, se casó con Rosario Acosta, tuvo 5 hijos, Guillermo Barbieri, y uno de ellos, que se llama Alfredo, igual que el padre, el padrino de ese Alfredo era Gardel. Había salido padrino. Muy buen guitarrista, ¿no? Ni qué tal vez. Bueno, con eso habíamos arrancado, señores, esta tarde fría, esta tarde gris, porque el sol se ve en muy poquitos lugares, por lo que veo, del territorio nacional, y bueno, yo voy a ver qué me dice la gente, qué me cuentan, qué me sugieren, y después les voy a hablar de la leyenda del Jevaudan, o Jevodan, que en realidad es Jevaudan, para hacerlo medio criollito. Buenas tardes.
2: Buenas tardes, Jorge, Federico. Acá andamos en este tiempo entre garuga y frío. La verdad que está peleador el tiempo. Acá andamos por ruta 8 y está bastante peleador. Viento bárbaro. Pero tranquila llevando. Pero todavía estaba mirando el choque que hubo ahí enfrente de una bodega conocida ahí en la entrada South, del tractor y el auto que quedó pata para arriba. Está andando mucha maquinaria en la calle, agrícola y no agrícola, sin vehículo adelante o sin vehículo atrás, maquinarias que ocupan casi toda la senda y un poco más de la otra, y nadie le da corte, nadie le da corte, se tiran en los puentes, a veces van con gente, a veces van con, nos llevan gente que uno pueda ver de lejos, ¿no? Y la otra ya la sacaron regalada ahí en la ruta 67, que era para haberse matado. Pero está, es como todo, hasta que no pasa algo, como hay mucha gente que viaja con escolta, tanto atrás o adelante. Pero no, es como todo en la viña del Señor. Bueno, acá nos vamos, Manzón nomás. Un saludo para los dos, para toda la audiencia, y un saludo para el Manuel Duarte, que va viajando rumbo a Sarandí, el Chile. Que pasen bien, Fabián.
1: Tiene toda la razón del mundo, Fabián, ¿eh? Esa es una de las cosas que los que andamos en ruta lo vemos mucho. En las zonas agrícolas, por razones obvias, más se nota, más se ve. En algunos lugares donde hay más ganadería extensiva o forestales, a veces esos problemas pasan más desapercibidos, pero en lugares donde hay mucha agricultura, o en los tambos, eso se nota mucho. Y es como dice Fabián, hasta que no pasan las cosas, el gran problema uruguayo es el control. Nosotros los uruguayos somos mandados a hacer para hacer leyes, decretos, reglamentos, pero después no controla a nadie. Yo siempre pongo de ejemplo, dice, por ejemplo, vienen las elecciones, ¿no? Bueno, fenómeno. Los medios de comunicación, para ponernos nosotros de ejemplo, no podemos hablar o hacer notas políticas o poner estadísticas o nada, nada. Nada, encuesta, nada. mientras está el acto electoral, lo cual me parece bien, para no influenciar de ninguna forma a nadie. Ahora, ¿quién controla? ¿Y cuál es el castigo si se viola eso? Nada. Nada. Y esto es lo mismo. ¿Quién controla? La policía caminera, yo lo he preguntado muchas veces, me lo he preguntado en voz alta, no tengo idea, de verdad lo digo, cuántos móviles tiene, qué personal tiene en este momento, porque uno no ve como antes. Antes era mucho menos el tránsito y capaz que se notaba más la caminera. Pero ahora que aumentó todo, aumentó el camión, aumentó el ómnibus, el automóvil, el monopatín, la bicicleta, en serio lo digo, y no hay controles prácticamente. Y capaz que uno se podría quedar tranquilo si es que las tecnologías hubieran sustituido, porque usted me puede decir a mí, mire, ¿sabe qué pasa? Usted no ve controles, ¿está? No ve controles porque ahora se controla todo electrónicamente, hay cámaras por todos lados. Ah, bueno, pues tampoco. Y eso que dice Fabián de la maquinaria, todos sabemos que tiene que ir con escolta, y cómo tiene que actuarse cuando se llega a un puente para poder cruzar con seguridad la maquinaria, que ahí es donde juega la escolta, la que va adelante y la que va atrás. No, a nada. Y en esta vuelta de Mata 7, yo me he cansado de ver maquinaria, tractores, de noche, sin luz siquiera. Y bueno, y sinceramente digo que a esta altura de las cosas, el Uruguay termina aprendiendo de esto cuando un accidente que haya de estos, y alguien que tenga ganas y plata, vaya y contrate un bufete de abogado, y se le quede al que venía sin la escolta, sin nada, se le quede con la maquinaria, con la camioneta, con el campo y con la señora, si es posible, y ahí empezaremos a aprender. Mientras tanto, pasa nada. Esa cabecita uruguaya que tanto daño nos hace, si la trasladamos a las rutas pasa eso. Y lo mismo ocurre con el no respeto a las señales de tránsito. Basta ver doble raya para que ustedes, cuando quieran grabaciones me piden. Yo de cada viaje que hago les puedo dar 15, 20, 30 grabaciones de imprudencias, ¿no?, o violaciones a las reglas de tránsito, a la doble raya, al repecho, a lo que usted quiera. Y si no pasa nada, si no viene otro de frente. Y si viene, como ha venido muchas veces, ¿y cómo termina? Y termina que muchas veces el que viene cometiendo la imprudencia se convierte en asesino, porque el que va adelantando, con la imposibilidad de un repecho, por ejemplo, si es un vehículo grande y el que se encuentra de frente chico, y va a perder el otro que no tenía nada que ver. Y si se da al revés, paga con la vida, pero a veces no se da, porque si se quiere matar, mátese. Yo como cristiano no le puedo decir que está bien, pero bueno, un autito chiquito te va pasando y bueno, y se encuentra de frente con un camión porque usted iba haciendo macana y queda bajo la rueda del camión, chao. Hablando crudamente es así, yo no sé por qué tenemos eso. ¿Y cómo podemos corregirlo? ¿Qué es lo peor, no? Porque que nos demos cuenta que estamos equivocados ya es un gran paso adelante. Ahora, ¿cómo corregirlo, no? Hoy llegan los lobisones con Nelson, me dice alguien, sí. No, no quiere decir que él sea lobisón, ¿verdad? Cosa distinta. Buenas tardes.
3: Buenas tardes, gente de la Cruz del Sur, acá de la linda Colonia Delta. Muy fría la tarde por acá. Por suerte cayó un galegón ahí, ayer de tarde y anoche. Unos 13 milímetros por acá, linda huicha. Bueno, era para aportar eso. Que tengan todos muy buena tarde, Danilo Colonia.
1: Bueno, muy bien, muchas gracias a toda la gente que está escuchando La Cruz del Sur, desparramada por el país, por la región, por el mundo. Está bueno saber de ustedes. Buenas tardes.
4: Jorge, buenas tardes. Bueno, fría la tarde por San Gregorio. Está soleado, pero bastante fresquita. Y acá en mi pueblo hubieron varios lobisones, pero no eran lobisones. ¿Ah? Se dedicaban a otras cosas, lo único que la gente se asustaba mucho y decía que salía el lobisón, pero no, siempre, en todo pueblo pasa lo mismo. ¿Ah? Esas historias que, como dicen, historias urbanas, o leyendas urbanas, pero no, yo creo que puede ser en otra época existieran cosas, pero acá siempre sabíamos quiénes eran los bandidos. Bueno, saludos, que pasen bien.
1: Sí, antes se usaban alguna gente, se ponía un cuero vaca por arriba, yo qué sé, y se hacía loco, y hasta que alguno, porque siempre hay uno más vivo, ¿no? venía y le se daba cuenta cómo era y lo esperaba y terminaba el pretendido lobizón, terminaba en falsa escuadra, ¿no? Pasó siempre eso. Pero el lobizón, de verdad, la licantropía, es algo que no hay que tomárselo a la chacota, que tiene su historia, que tiene su porqué. Claro, son de esas cosas de la vida que muchas veces es muy difícil ver cuál es la diferencia entre la leyenda y la realidad, entre lo cierto y la ficción, porque hay una delgada línea que divide, ¿verdad? Es muy chiquita la línea que divide. Y creo que eso es lo lindo también, porque al ser tan chiquita la línea, uno pasa para este lado y para el otro y no se da cuenta nunca de quién la aguanta, si del lado de la mentira o del lado de la verdad, del lado de la leyenda o del lado del raciocinio, ¿no es cierto? Bueno, estoy sacando unos materiales de esa última gira que hicimos con Raúl, y saben que con Raúl Nin hablo, ¿no? Allá a Valdivia, y me encontré que hay un montón de cosas que nunca ustedes llegaron a escuchar de esa vez que fuimos a buscar el árbol de yerba mate, y que, bueno, lo encontramos, ¿no? Porque Raúl sabía dónde estaba, fue derechito para mí, para Carlitos, para la gente que me acompañó, fue toda una aventura, ¿no? Ir a verlo a Leandro Belbenzú, a quien saludo, hace mucho que no sé de Leandro, seguirá en Valdivia, supongo, en aquellos lugares preciosos, además, que él tenía para administrar. Fuimos con los vehículos, el de Leandro y el nuestro, hasta donde pudimos. Después tuvimos que agarrar sierra adentro, a patacón por cuadra, como se decía antes, un gran trecho, porque no se podía ir con vehículos, para llegar a donde estaba ese árbol que Raúl tenía como semillero. En las entrevistas, porque fuimos parando, cada tanto parábamos y él me contaba alguna cosa, analizaba algo. Entonces, claro, hay un montón de materiales de esa gira que nunca llegaron a ir al aire, ni en la televisión, ni mucho menos en la radio. Así que yo voy a cumplir con el amigo, porque para recordar hay que recordar positivamente. Para recordar hay que recordar, digo, miren, esto, escúchelo lo que decía, lo que dijo siempre. Un apasionado que en un momento dado de eso que estuve mirando hoy, él para y se pone a explicar el lugar en el que estamos, el monte, cómo es y cómo debería haber sido si el hombre no lo hubiera tocado, más ahí en Valdivia, que jugó mucho el carbón, cuando la guerra, cuando los gasógenos, cuando se hizo carbón a bocha, y no se respetó ni pelo ni marca. Bueno, él fue mostrándome a mí y a los que íbamos con él, de cómo había influido la actividad humana en lo que terminó siendo el bosque o el monte de esa zona. Era un sabio, yo lo dije el otro día, al otro día de fallecer. Yo lo dije, era un sabio, y no exageré, estoy seguro. Así que espero llegar a tiempo y el miércoles poder compartir al menos alguno de esos materiales, porque me van a quedar para alguna otra ocasión, sacar eso. Mucho hay más de lo que ustedes creen de charlas que tuvimos con Raúl, que nunca ustedes escucharon en la radio, más que nada lo que hicimos para televisión, porque era otro formato el que le dábamos para televisión. No era la pregunta, la respuesta, y cómo andás, Raúl, era él. Él tratando de, en 7-8 minutos, que no le era fácil, explicar determinada especie, o hablar de la yerba mate, o hablar del agua, o hablar de un montón de otras cosas. Así que no cayó en saco roto, eso, pierdan cuidado. Si yo me pongo a repasar solamente las cosas que tengo de televisión de Raúl, tengo para 2 años la Cruz del Sur, ¿eh? No lo voy a hacer, porque no le voy a poner un ciclo como que estuviera vivo, pero cada tanto yo les prometo que voy a traer esas cosas, porque no sería muy egoísta de mi parte que eso quedara guardado en los archivos de Uruguay por dentro. Porque lo vio la gente que me sigue en televisión, que no es la misma que está en la radio a veces. ¿Comprenden? Se los prometo, de verdad. Señores, voy a cerrar la media hora. Va a cantar el Turco Cafrune, la yapita. Y después que el turco cante, Federico, que es tan amable como siempre, se va a servir un buen faisán. Hoy está buenazo. Con 7 grados, sabe cómo. Pero la panza le agradece. Rezando le agradece al faisán que venga. Y enseguida les cuento algo de la leyenda del Jevodan o Jevaudan, como ustedes quieran. Lo primero, Cafrune. Después, el faisán.

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13: Estaba recordando a un oyente, estaba mirando los mensajes ahí. Si me da tiempo, hoy me voy a ocupar porque... Pero no quiero perder la referencia, ¿no?, de que falleció este fin de semana en Entre Ríos Rubén Cuestas, Rubén Adolfo Cuestas, de los hermanos Cuestas, el que quedaba. Ya su hermano había fallecido antes, Rubén, quedaba vivo, se fue este fin de semana. Toda una leyenda, ¿no? A esta altura de las cosas no hace falta ni siquiera, me imagino, a ninguno de ustedes recordarle quién y quiénes fueron los hermanos Cuestas y todo lo que ha quedado detrás de ellos, ¿no? Pero de repente alguno que no sabía va sabiendo. Bueno, hablemos del misterio de la bestia de Gévaudan o Gévaudan, la criatura que desafió balas y sembró el terror en la Francia del siglo XVIII. más de 100 muertes entre seres humanos y animales domésticos, de esta criatura misteriosa que asoló la región justamente de Gévaudan, sur de Francia, fines del siglo XVIII. En honor a la verdad, no parece del todo correcto incluir a la llamada bestia de Gévaudan dentro de la categoría de mitos y leyendas, porque hay abundante evidencia de que la bestia existió realmente. En cambio, no existe la misma unanimidad a la hora de describirla o a la hora de determinar la identidad de la criatura, de quién era. Estamos hablando de una región francesa que se llama así, Gévaudan, 1760, y cuyos crímenes provocaron indirectamente una crisis social y política. Dicen que tuvo 4 años en activo la bestia, y mató más de 100 personas e hirió a otras 30, además de matar una gran cantidad de cabezas de ganado y animales domésticos. La bestia parecía invulnerable a las balas o a cualquier método para atacarla. Dicen que las víctimas predilectas eran las mujeres jóvenes que solían salir al campo solas a cuidar de los rebaños, porque lo normal por aquel entonces era que los hombres trabajaran los cultivos en cuadrillas y los hombres estaban mucho más defendidos, no estaban tan indefensos como las mujeres solas que pastoreaban el ganado. Y la caza de la bestia entonces se convirtió en una misión nacional, con nobles y con cazadores experimentados intentando detenerla. Los hechos comprobados, y tal como llegaron hasta hoy, son los que siguen. En el año 1764 empezaron a producirse una serie de muertes violentas, en esa provincia, en el sur de Francia. Las heridas de las víctimas parecían señalar como culpable a un animal salvaje, pero la frecuencia y la ferocidad de los ataques disparó los rumores de que no podía tratarse de ninguno de los depredadores habituales de la zona, como los lobos que abundaban por allí. Parecía algo mucho más grande, más agresivo. Una pastora que fue atacada mientras cuidaba sus vacas sobrevivió gracias a que los toros del rebaño pelearon con la fiera y pudo dar esta mujer una descripción detallada de la extraña criatura. Dijo que tenía pecho ancho, gran cabeza y cuello enorme, orejas cortas y rectas, parecido a los cuernos, y el hocico como el de un galgo, pero con 2 grandes colmillos que sobresalían de los costados de una boca que además estaba llena de espuma negra. La cola era fina, larga, recorrida por una raya negra, y sus garras enormes y parecidas a las manos de un ser humano, pero 3 veces más grandes. Los ojos desprendían un diabólico resplandor rojo y se movía a gran velocidad, dando saltos de hasta 10 metros. Casi quedó loca la muchacha esa que lo vio, ¿no? Las demás descripciones que se obtuvieron a medida que se producían nuevos ataques no calmaban a la gente. Hubo quien aseguró, además, haber visto a la bestia en compañía de una figura humana. Otros especulaban con que podía tratarse de una pareja o inclusive una manada, por la gran cantidad de víctimas y la velocidad con que parecía desplazarse de un lado al otro en la región. Hubo quien aludió a los loup-garous, o los hombres lobos, que formaban parte del folclore francés. Las descripciones de la bestia variaban, pero todos coincidían en su tamaño descomunal y su naturaleza sanguinaria, y era inmune a las balas. Las autoridades de la zona organizaron las primeras partidas de caza y ofrecieron una gran recompensa a quien consiguiera matar a la bestia. Y vinieron candidatos de gatillo fácil de toda Francia, ¿no? Pero las noticias no eran buenas. Los cazadores declararon que habían disparado a la bestia desde 3 metros de distancia, pero la criatura se levantaba al momento. Volvían a derribarla a balazos y se volvía a parar nuevamente y se ocultaba. Un rastro de sangre que se perdía entre los árboles comprobaba la historia, pero si alguien esperaba que hubiera muerto, se desengañaba, porque la bestia volvía a atacar pocos días después. Y ese mismo patrón se repitió mucho. La creciente intensidad de las batidas solo parecía servir para aumentar su sed de sangre y llegó a matar a 4 personas en un solo día. Las noticias sobre la invencible bestia de Gévaudan empezaron a traspasar las fronteras de Francia y el propio rey Luis XV tomó cartas en el asunto y manda en 1765 a su cazador real, Antoine de Boterne. La región estaba devastada, no solo por los muertos. Las mujeres no querían salir solas al campo, los hombres perdían jornadas de labor porque tenían que incorporarse a las partidas de caza. Como consecuencia se resentían los trabajos de los que dependía la economía de la región y un descontento general. De Boterne pareció tener más suerte y al poco de su llegada logró rodear a la bestia con su grupo de cazadores. Los disparos le atravesaron un hombro y el cráneo, pero como había pasado antes, se levantó y cargó contra el propio Boterne. Y una nueva andanada de balas acabó con ella definitivamente. Cuando la examinaron de cerca, concluyeron que la bestia era un lobo, pero de tamaño excepcional. 1.8 metros de largo, 65 kilos de peso y garras de 3 centímetros y medio. La noticia se recibió con regocijo en toda la región, más aún cuando pasaron 2 meses después, sin muertes. Pero en 1766 desaparecieron algunas personas en Gévaudan y la primavera del siguiente año volvieron los ataques. A pesar de que las autoridades intentaron ocultarlas, hubo 14 víctimas mortales entre marzo y junio cerca de la población de Poliac. Si la bestia había vuelto, la población no estaba dispuesta a pasar de nuevo por la pesadilla. Un noble local, el marqués d'Apeche, organizó una partida de más de 300 hombres. Entre ellos estaba Jean Jastel, amigo de algunas de las víctimas, que se apostó en el bosque, con su arma cargada con balas de plata y un libro de oraciones. Parece que de repente la bestia surgió ante él mientras huía y Jastel la mató de 2 disparos. Al igual que el ejemplar abatido por de Boterne, recordaba un lobo, si bien era mucho más grande. En su estómago se hallaron restos de una niña pequeña. Unos días después, en una nueva batida, otro cazador dio muerte a una gigantesca hembra de lobo, quizá la compañera del primero. Tras la muerte de estos 2 animales, cesaron por completo los ataques en la región. Y ahí se la dejo. Como para que Nelson Stañik recoja el guante y siga después. ¿Qué era al final? ¿Era un lobo o era un hombre lobo en realidad? Por eso el tema con Stañik hoy es el hombre lobo. ¿Qué era la bestia esta? ¿Y por qué las balas de plata sí lograron matarla? ¿Y tenía los restos de la niña adentro? No puede ser, fuera lobo, le había comido, sí puede ser. En definitiva, eso fue real. No es una leyenda esto que les acabo de contar, porque fue comprobable, están los documentos. Pasó en Francia, en esa provincia. 18 minutos me faltan para las 3 de la tarde. Voy a escuchar al Sabalero, vamos a escuchar al Sabalero cantar la media vuelta, y enseguidita vamos a tomar un faisán, y después que tomemos el faisán voy a volver con la gente, porque hay muchos, créame que hay muchos contándonos cosas. Estamos en Desde la Cruz del Sur, donde canta José Carvajal.

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1: Estuve chateando más temprano con el juglar, con Hugo Cabeza. Un abrazo grande para él. Voy a estar llamándola, si Dios quiere, a Luz Yurema Ramírez, compañera. 50 años de carrera, Luz Yurema. Y tiene un espectáculo el 4 de septiembre. Falta mucho, ¿no? Pero la vamos a llamar. No sé, esta semana, nada más otra vez, habla que viene también. Pero la vamos a llamar para charlar largo sobre su carrera. Mañana, ya les anuncio, vamos a recibir la visita de Oscar Gilardoni, el maestro, historiador, que acaba de publicar un libro sobre El Prado, sobre la criolla del Prado. 100 años de la criolla del Prado. Como les aclaré el otro día, yo sé que no son 100 criollas, son 100 años. Son de 1925 las criollas del Prado. O sea, hace 100 años que se las hace. Hay dos en el medio que no se hicieron. Por lo tanto, faltan 2 años para que se haga la criolla número 100. Pero esa es otra historia. Mañana martes, el móvil rojo de El Car está en la Feria Montevideana de Pando 2664 y Guadalupe. Ahí está. Pando y Guadalupe. Con toda la línea, como les digo siempre, quesos, embutidos, encurtidos, mermeladas, dulces, huevos caseros, miel, los fideos secos de Parodi, vino, todos productos artesanales y casi la gran mayoría del departamento de Colonia. Hay algún otro departamento, como por ejemplo, unas galletas imponentemente buenas, que son allí de los pagos de Silda Polié, por ejemplo. Así que no se va a arrepentir. Pégase una vueltita y si no, va, si esa feria mañana no viene, bueno, vaya por la central, Oquart y Defensa. Hasta las 7 de la tarde, en Oquart y Defensa, pueden arrimarse hoy para ver eso y otros productos más, por cierto. Bueno, un mundo de gente tengo, ¿eh? Un mundo de gente. A ver dónde quede. Por acá quedé. ¿Esto qué es? Buenas tardes, esto es por Soriano, zona de la Concordia. ¿Qué dice? 3,4 milímetros llovió. Sí, ayer de tardecita. No, no quiere, está negado, ¿eh? Está muy negado el tema. Yo les digo la verdad, mi memoria no es buena, lo sabe cualquiera que me conoce. Pero invierno tan seco como este, no encuentro en mi memoria, al menos en los últimos 20, 25 años.
2: Buenas tardes, mi amigo Jorge, Federico, los oyentes, ¿cómo estamos? ¿Cómo pasaste fin de semana? Y este día, ¡pa! Hoy sí que está frío, calante, hay una garudilla. Anoche estuvo garudando un poco, llovieron unos 6 milímetros, poca cosa, pero basta, va ayudando para las plantitas. Pero hay un día terrible de frío, y no da para mucho. Yo ya aprendí la cocina, saqué ahí que tenía un mondongo, y ya empecé a hacer mondongo, una buena cazuela de mondongo. Mondongo pelado a uña, no comprado, pelado a uña que es el mejor. Y ya le vamos a empezar a picar la garudilla, tengo poroto remojo, manteca. Ya le algunas patitas que tengo ahí, y bueno, el choricito, todo un poco, bueno, un buen cazuela de la olla de fierro y en la cocina leña. Ahí va a salir, ya hago un bueno y me queda para 2 o 3 días, que cada día está mejor, más rico, cada día que pasa. Así que estamos en eso. Bueno, un saludo para todos los oyentes y a cuidarse del frío, y a quemar leña, ¿no? Hasta el fin de semana se quema leña, y esto. Saludo ahí para mi compañera que va en camino, ya estuvo el fin de semana por acá, ya va en camino rumbo a su casa, Ciudad del Plata, y para todos los oyentes en general, un abrazo bien grande, y para vos, Jorge, también Federico ahí.
1: Muchas gracias.
2: El Pato de Costa de Pando.
1: Gracias. Dicen, yo me sumo a lo que dice el Pato, el mondongo más rico es el pelado a uña. No, ¿de dónde pelado a uña ahora? En las ciudades ya hubo que olvidarse de eso, ya no hay más. Lugares como donde vive el Pato todavía se puede dar ese gusto, pero ese mondongo es el de verdad, el pelado a uña. Y es cierto lo que dice el amigo, ¿no? Una cazuelita de esas armaditas, ¡ah, oh, da loco! Las comidas ideales para esta época del año, ¿no? 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Excelente audición. Este domingo se fue un grande. Bueno, alguien que me habla también de los hermanos Cuestas. Seguro. El folclore está de luto, sin duda. Pensá que yo los conocí siendo... Porque yo tengo muchas cosas, mucho de qué arrepentirme, ni que tal vez Dios lo sabe. Pero cosas que a mí me pasaron que... Claro, mire, fue en el año 1980, creo que fue. Yo ni siquiera tenía la Cruz del Sur en aquel entonces. Y estábamos con Sergio Rodríguez de turno en la radio. Cuando la radio estaba en Colonia y Polié, un local que estuvo provisorio hasta que fuimos al definitivo, no, porque no fue definitivo, pero al que se estaba esperando por aquel entonces, que estaba en Colonia y Baizo. Y me acuerdo que era, no sé si era un sábado, que sé que estábamos allí en la radio, y caen dos personas a traer un disquito, y dice, mucho gusto, me dice, nosotros somos de Argentina, esta radio se escucha mucho por allá, y si queríamos dejarnos el disquito para que... Sí, con mucho gusto, bueno, está, ya. Se lo dejamos para la gente de la que hace los programas de folclore, sí, sí, nosotros andamos por Uruguay hoy, está, qué pin, qué pum, se fueron. Nunca no los conocíamos, ni Sergio ni yo, como no los conocía nadie en Uruguay. Eran los hermanos Cuestas, en realidad. Después, con los años, dije, ¿vos te acordás que ya ves? Y siempre sí, íbamos a ver. Y tampoco teníamos la bola de cristal para decir, vienen, pasen para acá porque estaban a ser famosos. Ah, los guitarristas andaban, se ve que rascando, como tantos cantores en aquel entonces. No me acuerdo, creo que fue el 80. Y si no fue el 80, fue el 81. Por ahí tiene que haber sido. Buenas tardes.
3: Buenas tardes, Jorge. Bueno, Néstor de Juan Lacase. Bueno, acá llovieron 5 milímetros. Ahora está el viento del pampero, frío. Algo nuboso. Se ve el sol, unos claros del sol. Y viene el cielo bien despejadito. No creo que llueva más. Bueno, un abrazo grande a la audiencia. Y como siempre estamos con el celular en el bolsillo, escuchando el programa.
1: Bueno, buenas. Muchas gracias. Algunos están con el celular, otros están con las radios comunes y silvestres. Según les quede más cómodo, ¿no? En Joaquín Suárez, en el viejo Monte Sosa, estaba la historia del Lobizón. Ahora el monte está escaso porque es donde iban a poner el polo logístico, desde la ruta 74 hasta Camino Elguera, que es donde está la casona de Cantos Rodados. Todo quedó en la nada, dice el oyente, dice como todo en Suárez. Y esos pagos con Lobizones, miren, yo que ando, ustedes saben que yo ando mucho por el Uruguay. He escuchado muchas historias de esas. Yo nunca descarto, ¿eh? Ni me río ni descarto. No. No, porque es como siempre decía mi madre, yo les contaba el otro día. No hay que creer en brujas, pero que las hay, ¿eh?
4: Buenas tardes, Jorge. Martín de Maldonado. Acá, rumbo al campo, hacer un servicio, un tractor. Está frío, lluvioso. Está complicado el tema acá. A trabajar en los fierros. Bueno, un saludo para todos ahí. Hay que cuidarse con estos fríos. Y un saludo muy especial a la familia de Gabriel Luceno. Que estuve, lo miraba siempre en el programa de Pago en Pago. Y un abrazo grande para toda la radio.
1: Bueno, lo vamos a escuchar ahora a Gabriel Luciano. Es lo que sigue en música, mirá qué casualidad. Va a venir enseguida. Buenas tardes.
5: Jorge, buenas tardes. Mario de Salto. Mirá, ahí te mando los niveles del río Uruguay frente a Salto, 687. O sea que está bastante altito. El lago está en 33 metros y poco. El normal es 35, pero lo habían bajado a 32 porque estaban esperando el agua que venía de Brasil. Ya empezó a repuntar, subió un metro en el fin de semana. Y en Chapechú, ahí está la escala de los puertos, en Chapechú ya están 7 metros arriba, así que viene agua de arriba bastante. Bueno, hoy me tocó dormir en la zona de Greco, en la cabina. No estaba nada listo por la mañana para cargar el agua con 5 grados y viento fuerte, nublado, pero es lo que hay. Bueno, un abrazo a toda la audiencia, Mario de Salto.
1: Che, lo peló, Mario, ¿eh? Para dormir en la cabina de los camioneros, esta changa, ¿no? No, estas madrugadas. Y bueno, lo que yo les dije, es lógico, la represa de Salto Grande larga agua porque ya sabe que le va a venir un mundo de agua de arriba, del río Uruguay, y empieza a achicar el pánico, ¿no? Y a veces tiene que seguir achicando después, y bueno, ya le dio las alturas el buen amigo Mario allá de los pagos de Salto. Señores, Gabriel Luceno, justamente yo había sacado de mis archivos hoy un tango que se llama Yuyo Verde, que es muy conocido. Gabriel grabó todo un disco con tangos. Y estoy seguro que estaba preparando más cosas. Grabó con Anita Valiente, grabó con Carlos Alberto Rodríguez, grabó con el Zapito Benavides. Buen cantor. Yo se lo dije el otro día, payador excelente, pero muy buen cantor. Así que voy a cerrar la media hora con el clásico de Expósito, Yuyo Verde, traído por el desaparecido recientemente joven y buen payador arachán, Gabriel Luceno.

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6: Bueno, mis amigos, seguimos adelante. Estamos haciendo desde la Cruz del Sur a través de Rural 610 AM. Estamos conjuntamente con la 95.7 Sinfonía FM, que está transmitiendo, que está llevando la Cruz del Sur en vivo, como lo hace todas las tardes, a toda su estimada audiencia allá en los pagos de Santa Clara de Olimar, en el departamento de 33. Ayer sé que estuvo frío allá por Hernandaria, donde anda esta Nick. No sé cómo estará hoy. Había llovido, no sé si estará lloviendo hoy. Vamos a preguntarle. ¿Cómo anda, Nelson?
7: Buenas tardes, ¿qué tal mis amigos? ¿Cómo andamos?
6: ¿Cómo ha pasado? ¿Bien?
7: Bien, con frío, en este momento 8 grados y una lluvia tenaz. ¿Ah? Ayer estuvo bastante lindo, hacía frío pero estaba lindo y hoy se otra vez, se toldó todo y ahora llueve.
6: 8 grados para ahí es muy poca cosa, ¿no?
7: Total, sí. En realidad a veces marca 10, a veces marca 8, pero hace un frío, el agua sobre todo está congelada. ¿Sí? Y ahí está el problema. Claro.
6: Bueno, hoy vamos a hablar de los bisones, pero yo no sé si estabas escuchando, te hice boca con lo de ahí, lo de Francia. Yo sé que lo conoces uh-huh. muy bien. Vos estuviste, inclusive, creo, por algunos lugares, ¿no? Eso de la bestia de...
7: ¿cómo sí, la bestia de Gévaudan.
6: Gévaudan, ahí te
7: ves. Gévaudan. Realmente esto se origina, la bestia de Gévaudan nace de un lugar que es un bosque que tiene el bosque de Gévaudan, el que le da el nombre, ¿verdad? Y está muy vinculado a los huargos. ¿Qué son los huargos? Bueno, los huargos, Tolkien, cuando hace El Señor de los Anillos, uh-huh. del cual yo soy un ferviente admirador, Tolkien narra de forma fantástica una epopeya que es El Señor de los Anillos, y en ella incluye al huargo. Y el huargo es una especie de lobo prehistórico, es un lobo de dimensiones sobrenaturales, ¿verdad?
6: Sí.
7: Y es evidente que la bestia de Gévaudan tendría que haber sido para mí un huargo, y evidentemente que al haber matado a uno... evidentemente habría más más cría, más la población se habría proliferado, ¿no? Digo,
6: claro.
7: En esa zona hay que fijarse que en esos años no había electricidad, no había medios modernos para locomoción ni para atentar contra ese lugar natural, y evidentemente al igual que el Yeti, al igual que otros seres mitológicos,

0: evidentemente que para mí el Wargo se pudiera haber desarrollado muy bien. Por eso es que dice que cuando logran matar a una bestia, mucho más grande que un lobo, pero
1: Claro.
0: todavía no alcanzaba, no alcanzaría en realidad el tamaño real de un Wargo. El tamaño real de un Wargo. Entonces, bueno, después queda todo en nebulosas y las crónicas terminan, uno termina de estudiar las crónicas, ya cuando este señor, el cazador del rey, entre comillas, logra batir a la presa y bueno, listo, ahí ya se termina. Igual, de todas formas, yo le cuento que en el siglo XIX y en parte del siglo XX hubieron, en esa zona, hubieron. Es una zona de macizo, ¿verdad? Es toda una suerte de montes que hay por ahí. Hubieron muchas desapariciones que aún hoy se le atribuyen a Jordán.
1: Pero tiene parentesco con el lobizón, con la licantropía, o son cosas aparte.
0: No, son cosas apartes. En este caso estamos hablando de un animal específico. Estamos hablando de que se cree un animal específico. Ahora vamos a hablar de nuestro lobisomio, vamos a hablar del hombre lobo. ¿De dónde nace todo esto? ¿Y quiénes son los que lo traen? Porque, a ver, la historia del mundo empieza a nacer en la antigua Grecia, sumerios, arcadios, toda esa gente, ¿verdad? Esos son los primeros que datan la historia real del ser humano en la Tierra. O sea, tablillas que se han recuperado ahora del Mar Muerto y de un montón de lados más, ahora hace 20, 30, 50 años atrás, ¿verdad?
1: Seguro.
0: Cuentan la historia nuestra de muchos antes de la historia normal, ¿verdad? Entonces, bueno, el tema de la licantropía, que es el del griego antiguo, es laicos, que significa lobo, y antropo, que significa ser humano, ¿verdad? O sea, laicos y antropos, ¿tá? Licantropía, ¿tá? El primer documento que hay sobre esta criatura está vinculado a Licaón. ¿Quién era Licaón? Licaón era el rey de Arcadia. Arcadia, una civilización próspera que también desapareció en el principio de los tiempos. Este señor, dentro de la mitología griega, era famoso por su sabiduría, así como por el extremo salvajismo, ¿verdad?, con el que trataba a todo aquel que visitaba su reino. El tipo los ponía a sudar realmente, ¿no? Digo, que quería invadir ahí, Dios mío. Según cuenta la leyenda, Zeus, el padre de todos los dioses, se transformó en un mendigo y se presentó en Arcadia para comprobar si los rumores eran verdaderos. Fíjese usted. Pero la enorme sabiduría que este Licaón contenía le hizo anticiparse a la estratagema, le hizo anticiparse a la estratagema del dios griego, y en vez de mandar a asesinarlo, le obsequió con un opulento banquete. O sea que Zeus lo quiere agarrar en falsa escuadra, se transforma en un mendigo, viaja, pero el otro ya se había adelantado y le arma un fastuoso banquete, ¿verdad? Cuando Licaón arma ese banquete, realmente le juega una mala broma. Y una mala y macabra broma, dicen los textos, ¿ah? Porque lo invita a comer carne humana de uno de sus propios hijos, quien habría desafiado a Licaón, que en Licaón habría enfrentado en combate y lo habría asesinado. Fíjense qué pobre figura de este hombre, ¿no? Dentro de su
1: Claro,
0: sabiduría, ¿ah?
1: claro. Nelson,
0: Esto.
1: perdona que te haga una pequeña digresión. O sea, para que
0: Sí.
1: los oyentes nos vayan siguiendo bien. O sea que, más allá de la mitología, la licantropía dice de que el hombre se puede transformar en lobo. ¿Esa es la realidad?
0: Bueno, hasta ahora no
1: ¿O no?
0: hay datos científicos comprobados reales. Yo me atengo siempre a los manuscritos antiguos. Yo provengo de parte del pueblo romaní. Tengo muchas escrituras antiguas y muchos antiguados y cosas muy raras antiguas. Y es un lindo tema justamente por un día como el de hoy, porque el fuego hace que prospere todo este tipo de cosas, ¿verdad?
1: Claro.
0: Entonces, bueno. La licantropía para mí existe como tal, como licantropía. Para la parte científica no existe, ¿ah? No he presenciado, pero he sabido de terceras personas, en comunicación directa de fenómenos naturales que se asemejan mucho a un cambiador de forma, ¿verdad? Como se le dice, a un cambiaformas, claro. ¿Verdad?
1: O sea que, en definitiva, la licantropía se pierde en el fondo de los tiempos en Europa.
0: Sí, señor, de ahí nace todo. Después los gitanos, ¿sí? Los gitanos en su transhumancia la van llevando a los países del mundo, a los distintos países del mundo que van recorriendo. Justamente los gitanos son una especie de yamán, o sea, tienen ese arte del yamanismo que puede contrarrestar todo lo que es la magia negra, la hechicería, la brujería, y en este caso el cambiaformismo o el licantropismo, ¿verdad?
1: Claro.
0: Pero para mí es una cultura totalmente viva, para mí como investigador existe actualmente, existe. Yo sé, yo inclusive, yo le puedo contar casos de primerísima persona. Yo me crié en Piedras Blancas, ahí en Uruguay, en Montevideo.
1: Sí.
0: Y nosotros ahí teníamos vedado los jueves y los viernes poner las patitas fuera de casa. Porque sobre la calle, mucha gente de Piedras Blancas va a saber de qué le hablo. Sobre la calle Dunán, 3 cuadras de General Flores, vivía una persona que solía asaltar los gallineros y comerse la gallina viva.
1: ¿Ya?
0: Y matar perros.
1: Ajá.
0: Estoy hablando hace 40 y pico años atrás, ¿no? Yo.
1: Sí, sí, sí. ¿Y qué día era, dijiste?
0: Jueves y viernes.
1: Jueves y viernes.
0: Los días teníamos prohibido. Mi viejo nos tenía prohibido.
1: Los días del lobizón, ¿qué son esos?
0: Totalmente. ¿Mm? Y después vamos a ver por qué son los jueves y los viernes. Son para más adelante. Pero digo, mi viejo nos tenía prohibido salir.
1: Claro.
0: Y menos a la noche. Y nosotros nos juntamos con los otros vagos de ahí desde el barrio a hablar, a conversar, a hacer chistes y todo lo demás. Sin embargo, había días que le ponían los pelos de punta. Y estamos hablando de un barrio que en aquel momento era periférico. O sea, estamos hablando hace 40 años atrás, que si bien no era un barrio céntrico, tenía alguna cierta proximidad a la cultura general de lo que es una ciudad, ¿verdad? Pero no es, le estoy diciendo con esto que no es pura y exclusivamente propiedad del campo, ¿verdad?
1: Sí, sí, sí.
0: Y propiedad de zonas rurales.
1: Claro. Bueno, escuche una cosa, le voy a cambiar el tema. ¿Cómo está para tomarse un faisán ahora?
0: ¡Ah, espectacular! Viene, ¿sí? Bárbaro.
1: Bueno, porque Federico sirvió ahí, así que vamos a tomar un faisán y seguimos la prosa enseguida, ¿quiere?
0: Federico, un gran saludo para vos, y estoy acudado en el mostrador, estoy esperando el faisán.

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1: Bueno, la pregunta ahora sería, Nelson, ¿cómo hizo ese lobo hombre o esa licantropía para llegar para América, no?
2: Y bueno, el tema de la licantropía sí, dentro del contexto antropológico, se puede definir como un síndrome cultural. O sea que nuestra cultura, que es venida mayormente de Europa, vamos a hablar de nuestra cultura, porque nosotros somos descendientes de los barcos, y después vamos a encarar lo que es la parte del lobisomen, del hombre lobo, en las colonias americanas, y lo que tiene eso, lo que hace eso de antagonismo o de antagonista, uh-huh, digámosle así, con las culturas locales, porque aquí también había ya hombre lobo. Simplemente es que aquí como la tradición es simplemente oral, todos los pueblos originarios de la América tienen tradiciones orales no escritas, se ha perdido en el fondo de los tiempos, como en la antigua Grecia. Y como en Europa tenemos tradición escrita, es que se ha mantenido con el paso de los años, ¿verdad? Uh-huh. O sea que bien, los primeros que traen a América todo ese bagaje de conocimiento son los gitanos. Los gitanos desparramaron esto en el mundo entero. Realmente los gitanos fueron los únicos que se antepusieron se metieron entre el hombre y la bestia, vamos así decirlo, ¿verdad? Fueron los primeros yamanes, ¿verdad? Claro. Los rezos. Los mantras, esas cosas antiguas, ancestrales, parten de ahí, de los yamanes gitanos. A partir de ahí se abren al mundo. Esto no tiene nada que ver con la parte de África. África es un continente así separado, que ya lo vamos a ver en otra oportunidad, que también tienen otros yamanes, los que hablaban en Nagó, los que hablaban en otros idiomas ancestrales también, los propulsores de la Umbanda, de la Quimbanda, todas esas religiones que están del otro lado, vamos a decir, demostrado, ¿verdad? Pero bueno, volviendo a nuestro tema, los rumanos se encargaron, los gitanos se encargaron de desparramar toda esta cultura por el mundo, y propusieron también la forma de ponerle un parate, vamos así decir, ¿verdad? Uh-huh. O sea, ¿por qué el hecho de la bala de plata? ¿Por qué el hecho de que hay que santiguarse y del agua bendita? Todo tiene una explicación. Uh-huh. La plata es el argentum es el material más noble de la naturaleza. Es algo que es hipoalergénico. Es una cosa que no contiene microbio de ningún tipo. ¿Ah? Y al mismo tiempo tiene un efecto divino, porque refleja la luz de la luna, y la luna está, así como el sol, es un regidor de la tierra y está emparentado con el mundo espiritual, ¿verdad? La luna es un regidor del mundo espiritual cuando la noche cae, y cuando la noche cae es cuando este señor comienza a dar vuelta, a robar los gallineros, a matar gente, a secuestrar doncellas en Europa, ¿verdad? Entonces, bueno, por eso los poderes ocultos en la plata hacían que un tiro efectivo de una bala de plata contra el agresor, en este caso el lobisón, el hombre lobo, surtiera efecto y lo diera por tierra.
1: Ahora, claro, ¿qué leyenda que no? Porque ahí está un poco la gran pregunta que se hace todo el mundo, ¿no?
2: Bueno.
1: ¿Qué es cierto o no?
2: No hay. Yo he probado muchas cosas. He probado algunas balas de plata, le voy a decir la verdad, en algunas cosas. La plata es un material muy duro, extremadamente duro. Usted me dirá por qué el oro no, si está emparentado con el sol. Bueno, porque el oro es blando. El oro es un material muy blando. ¿Ah? Y el más duro es la plata, y todos los que son tiradores, cazadores, saben de que los materiales contundentes para que disparan las armas de fuego tienen que ser duros para atravesar la piel. Uh-huh. Existen, por ejemplo, mucha gente que se dedica al chancho jabalí, que mata animales de gran porte, saben que un tiro con una bala que no sea de un material resistente, acero o encamisada, como se le llama actualmente, no surtiría efecto. En ese tiempo la plata estaba considerada, más allá más allá por poderes divinos, estaba considerado como un material extremadamente duro. Evidentemente que era muy caro, por supuesto, y evidentemente que quienes las usaban eran gente que se dedicaban a cazar este tipo de animales fuera de la realidad.
1: ¿Tiene variaciones la leyenda o el lobizón o como ya quieras llamarlo en Uruguay, en Paraguay, en Argentina? ¿Hay algún país en América donde no esté la leyenda o el lobizón?
2: No. La leyenda del lobizón está desarrollada en toda América. Desde Tierra del Fuego hasta los confines de América Central está desarrollada. Después, cuando cruza, digamos, los istmos, cuando cruza Centroamérica, ya recibió otros nombres, ¿verdad? Lufrachú, ya recibió varios nombres que son, pero lobizón o lobisomen, ¿sí?, en su contrapartida portuguesa, es originario solamente de América Latina. O sea, es parte de esa misma historia que estábamos contando, que vino y se adaptó acá en América Latina. Hay casos, hay 10 millones. Dentro de la América Latina, el único país que hasta ahora otorga una suerte de padrinazgo al séptimo hijo consecutivo, porque dice la maldición gitana que el séptimo hijo consecutivo puede ser lobisón o brujo. En el caso de la mujer bruja, en el caso del hombre lobisón. El único país de América que todavía mantiene eso, impuesto por Perón, es Argentina. Argentina, el séptimo hijo varón es o la séptima hija mujer es apadrinado por el presidente. Claro, justamente por los gastos que requiere el tema de enfrentar todo ese tipo de criación, ¿verdad?
1: Claro. Pero eso es muy sugestivo, ¿no? Porque yo eso que vos, que el presidente te sea el padrino, le está dando credibilidad a la cosa.
2: Lo saca de la superchería, ¿no? No hay que olvidarse de una cosa, volvemos a lo mismo, nosotros somos descendientes de los barcos, todos somos descendientes de italianos, de españoles, en el caso mío de romanos, en el caso de otro de rusos, entonces todos traemos costumbres europeas, todos venimos con nuestras costumbres europeas, ¿verdad? Es de ahí donde se origina todo. Entonces, usted, por ejemplo, le dice que no a un babo italiano, le da un esquifo, le da un cachote. Está contando algo que para él es real, que probablemente hasta lo vivió. Entonces nosotros nos devenimos a todas esas costumbres ancestrales que trajeron nuestros abuelos del barco. Entonces ya en ese punto estamos en el límite de la realidad y de la ficción. ¿Qué es la realidad y qué es la ficción?
1: Claro.
2: ¿Verdad? Porque si a usted su abuelo le contaba que lo vio, ¿usted qué le iba a decir? ¿Que no? ¿Que no existía?
1: No, claro.
2: ¿Verdad? Entonces, bueno, lo que hace Perón es reivindicar un poco la figura y dar un poco de pasaje a la gente que estaba bastante atormentada. Quizá, ojo al gole, quizá, como dicen los psiquiatras, existen muchas personas que tienen el síndrome de la licantropía, que es la ira desatada, la violencia. En aquel tiempo no se conocía como ataque de ira o ataque de violencia. Claro, se empezó a escuchar en la tercera parte del siglo XX, eso, ¿verdad? Entonces, bueno, al principio cuando no se estudiaba, en los años 40, en los años 50, en los años 30, evidentemente que un ataque de rabia desenfrenado, este tipo se está convirtiendo en lobo, directamente. Claro. Y es por eso que, de alguna forma, Perón lo institucionaliza como padrinazgo para el séptimo hijo consecutivo.
1: Claro. Está bastante complicada la comunicación en esta hora, ya te digo. Pero bueno, creo que... sí, no sé qué pasa. Seguramente vos ahí en Hernandarias no tengas un servicio óptimo de internet, supongo, ¿no? Que es lo que te está impidiendo.
2: Lo que pasa es que la tormenta, ¿eh? Surte ese efecto en todas partes, ¿verdad?
1: Claro. Bueno, de cualquier manera, entonces, no es fácil terciar y decir hasta aquí es, hasta aquí no es, porque son cosas muy arraigadas. Es imposible. A esta altura son parte de nuestra cultura, ¿no? El lobizón es parte de la cultura americana.
2: Es imposible disasociarlo, porque si yo lo llevo a usted al medio del monte a las 3 de la mañana y empieza a escuchar aullido y grito.
1: Sí, claro.
2: Pero no le va a valer cualquier razón de médico que yo le pueda decir.
1: Claro,
2: no le
1: claro.
2: va a valer cualquier razón científica que yo le pueda contar. Hay que trancar las puertas y meterse abajo de la cama. Es lo único que uno puede hacer, ¿verdad?
1: Claro, claro, claro.
2: Existen, yo he ido, he estado en lugares donde me aseveraban y me aseguraban de que en ciertas épocas del año y en ciertos lugares atacaban seres, digamos, de antropomórficos, o cambiaformas que se asocian con los Lobison, y yo lo comprobé. Comprobé cosas, o sea, sin verlos, comprobé cosas que son totalmente fuera de la realidad. Usted no puede arrancar una puerta de cuajo. No existe ser humano que pueda mover un carro que en el barro y destrozarlo para sacarlo de adentro. ¿Ah? Generalmente acá en estas latitudes y en las latitudes de América, el felino más grande es el puma o el jaguareté, ¿verdad? No tenemos leones como en África. Entonces usted, un jaguarete anda en los 80 kilos, un puma anda en los 60, 70 kilos.
1: Claro.
2: A no ser un razor. El razor son, eso de lo que yo estaba hablando hoy, los guargos, entidades que están fuera de la creación del mundo normal, a no ser que sea un razorback, es imposible. Y yo vi casas completamente demolidas de un día para el otro, puertas reventadas.
1: Claro.
2: Señales en el gallinerío que estaba todo muerto, ovejas muertas, vacas muertas, yo lo vi, fui testigo en primera persona.
1: Claro. Nelson, te voy despidiendo, después me contarás la semana que viene cuál va a ser el tema, así se lo vamos adelantando a los oyentes. Te mando un gran abrazo y bueno, ha sido un placer escucharte como siempre.
2: Bueno, mis queridos, un gran abrazo para todos, gracias a todos por estar, no se olviden de trancar las puertas esta noche, probablemente anden los bisones en la vuelta. Un abrazo para todos. Un gusto haber estado entre ustedes.
1: Señores, Nelson Stanik, con el tema de los lobisones hoy en La Cruz del Sur. Se viene la pausa, se viene el Faisán y enseguidita va a cantar Masiegas, aquello precioso que se llama La Cuenta.
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1: Ciegas en la tarde de la Cruz del Sur, esta fría tarde realmente, como dijimos al comienzo de este programa, ya mañana les conté, ¿no?, algunos de los contenidos. Mañana les dije de que tenemos al profesor Gilardoni hablando del Prado. El miércoles voy a intentar llegar a procesar esos materiales para empezar a tributarle periódicamente, cada tanto, el homenaje que corresponde a Raúl, escuchándolo, pero no grabaciones de la Cruz del Sur. Esas participaciones de las que les hablé más temprano. El jueves viene Oscar Padrón Fabre con un nuevo capítulo de Hombres Uruguayos. Y el viernes los chefs y todo lo demás. Creo que el lunes que viene, si llego, voy a dedicar bastante del tiempo de la Cruz del Sur al Comendador Correa. Una historia que es interesantísima realmente. Así que bueno, como verán, venimos fantásticos. Obvio que tengo que conversar hoy con Pachacho González, historiador de allá de los pagos de 33. Hoy tengo que conversar con un historiador paraguayo a propósito de la guerra del Chaco. O sea que hay mucha cosa para incluir de aquí para adelante en las tardes de la Cruz del Sur. Ahora, vir con la gente. Hay mucha cantidad de oyentes que quieren participar, que nos quieren contar cosas. Mucho, mucho, ¿eh? Bueno, vamos a ir entonces a ver ¿qué van diciendo? A ver, acá está, vamos.
2: Buenas tardes, Jorge, ¿cómo le va? Todo tranquilo, escuchando sus relatos. Hay una película muy buena que se llama La Bestia Llevadán. Ya tiene unos cuantos años, pero está imperdible. Si puede, búsquela y véala. Está el cual usted relató los sucesos. La Bestia de Llevadán se llama. No me acuerdo el nombre de los actores, pero imponente. Sé que me acuerdo de, que en ella actúa Mónica Bellucci, que es más de que decir que de las mujeres más hermosas que hay, pero está. Pero ya le digo, ese relato que usted dijo es de la película, totalmente.
1: Bravo, no sabía que había una película. Pero si está Mónica Bellucci la voy a ver, seguro. Aunque sepa verla Mónica Bellucci, lógico. La película no importa mucho, importa. Bromas aparte, no. De verdad, estaría bueno verla. Pero hay una recreación de los episodios históricos de aquel tiempo, porque fue real. Digo, los documentos de época marcan de que eso pasó. Después te dirás si era lo bisón, si no, es otra historia. Pero que pasó, pasó.
3: Jorge, ¿cómo te va? Buenas tardes. Diego, acá de Paso los Toros. Mucho frío, la verdad que sí. Acá ahora me está marcando 8 grados. La verdad que está frío. Voy a arrancar la jornada, hacer un poco de ruta rumbo a Durazno, trabajando para UPM. Bueno, te mando un abrazo. Estamos escuchando. Siempre te escucho. La Cruz del Sur. Y siempre atento a tus nuevas informaciones que tenés para pasar. Muchas gracias, un abrazo. Y vamos arriba a cuidarse en los fríos.
1: Sí, saben que hay. Prácticamente en el 80% del territorio nacional está con temperaturas de un dígito hasta ahora. Y donde hay dos dígitos, está ahí, cayéndose para abajo, porque vean. Salvo Artigas, que tiene 12 grados, o Salto, que tiene 12 grados, Rivera tiene 10, Río Negro tiene 10, Soriano tiene 10, o sea que un tiñazo y cae para abajo, ¿no? Después hay 7 grados 6 décimas en Florida. Hay 8 grados en Durazno, 8 grados en Tacuarembó, 9 grados en Punta del Este, Montevideo tenemos 8 grados con 3 décimas, 7 grados 6 décimas en Flores, hay 9 grados en San José, hay 6 grados y medio en las sierras de La Valleja, ¡ay, está, qué le vuela la alpargata, eh! 9 grados en Rocha, en fin, 8 grados en 33, una tarde muy fría. Yo quiero darles el horario de invierno, me gusta. Ustedes sepan, ¿cómo andan con el fútbol, eh? Hoy no me daba para ver a Portugal y a Francia. Van ahora, creo, a las 4 de la tarde. Cuando nos vamos nosotros arranca, me va a decir, no puedo verlo. El otro partido de segunda hora sí. Pero pasen por Mundo Azul los que están en San José y se llevan la picada. 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Queso Colonia, Dambo, Cuartirolo, Semiduro, Gruyère, Dambo, Magro sin sal, Bengoa, 610 entre Sarandí, a la vuelta al Liceo 1. De lunes a viernes de 9 a 12:30 y de 14:30 a 19. Y los sábados de 9 a 13 horas. Ese es el horario de invierno, obviamente, de la muchachada de San José. Así que están todos invitados a pasarlo, que nunca han ido, vayan, que seguramente no se van a arrepentir.
0: Jorge, audiencia de la Cruz del Sur, Nicolás, acá como siempre, pasando a saludar y bueno, prendidos a la 610. Y bueno, estaba escuchando ahí en el arranque el tema del tránsito, ¿no? Principalmente en ruta nacional, que como usted decía, se ve cada cosa que es increíble. Yo siempre estoy con ganas de comprarme una de esas camaritas que ponen en el espejo del retrovisor para filmar, porque las macaneadas que uno ve es bravo, ¿no? Principalmente yo la ruta 5, que es una de las que más hago, es complejo. El tema, hasta Durazno uno lo lleva bien ahí, que se está haciendo la doble vía, pero después de Durazno más para el norte es complicado. Las imprudencias de la gente. A veces uno va a un ritmo de normal de ruta y a lo que el auto está permitido, a veces con el porcentaje eso que se permite por encima de la velocidad normal, pero es increíble encontrarse con una coladera de camión o con algunos autos que van a paso de hombre, ¿no? Yo recuerdo haberme encontrado con 5 camiones en ruta y estar atrás de ellos varios kilómetros hasta que pude pasarlos ahí en un carril de pasada, pero también me pasó de llegar a Durazno y haber, no sé, estado con buena suerte, por decirlo de alguna manera, llegar a los semáforos de Durazno y al atravesar la ciudad pasé a 12 camiones y los conté uno por uno, y algunos iban para el tema de la leña y otros iban con otras cosas, pero 12 camiones con zorra que si no los pasaba bien los semáforos de la ruta de la ciudad, vas a saber uno donde los pasaba. Pero la gente anda imprudente, no, pero no, yo no sé si es imprudente o distraída, sino que yo creo que es una cosa peor, que es no le importa ni el que viene atrás ni el que viene adelante, sino que le importa a uno, y a veces anda medio egoísta. Y en la ruta, hay que ser egoísta a veces con la manejada, pero también hay que saber ser gentil, ¿no? Porque no cuesta nada dar paso cuando viene uno atrás de uno, no cuesta nada tirarse hacia la banquina cuando el que viene atrás viene a otra velocidad. No cuesta nada cuidar, prender un señalero, prender una baliza. La gente ya no prende baliza, la gente ve un auto acostado a la ruta y pasa de largo. Yo veo un auto acostado a la ruta y prendo una baliza para avisarle al que viene atrás, para avisarle al auto que está ahí que lo vi. O sea, pero está, es un tema complejo la manejada. Yo creo que va de la mano de la pérdida también de valores, que una vez dije que el Uruguay ha perdido muchas cosas producto de una de las grandes pérdidas, que es la de valores. Abrazo grande, Jorge, perdone que haya sido tan largo.
1: No, yo pienso como él, ¿eh? Yo creo que está todo enrabado. Perdido los valores, hemos perdido eso, la gentileza, hemos perdido el decoro, hemos perdido todo, hemos puesto cualquier cosa. 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Pasa mucho también los tractores cargados de noche con una luz amarilla del lado de atrás, que te los encontrás de noche y no sabés si vienen hacia vos, y resulta que van en el mismo sentido, un peligro, dice Daniel de Minas. Bueno, se supone que las señales lumínicas tiene que tener cualquier vehículo cuando en ruta, las correctas. ¿Eh? Alguien que me habla de Rubén Adolfo Cuestas, el fallecimiento con 84 años, ¿eh? Lo dijimos hace un rato, ¿sí? Se va uno de los hermanos Cuestas, el que quedaba, ¿no? Su hermano se había ido un poco antes. Buenas tardes.
4: Buenas tardes, Landy. Bueno, por acá por Estación González, muy fría la tarde, muy frío ayer. Hubieron algunas lluvias, no muchas, pero lluvia fría. Hoy no se ha visto el sol por acá, aún no se ha visto el sol. Y bueno, me trae muchos recuerdos la charla sobre el ingeniero Nin. Siempre me gustaba y me llamaba la atención los movimientos que tenía con sus manos cuando salía en la tele. Estaba siempre con las manos en movimiento y quería como explicar, y a su vez con las manos siempre estaba como muy inquietas las manos. es lo que recuerdo del ingeniero Nin. Ojalá podamos seguir viendo esas charlas tan lindas que tenía en el programa con usted. Un abrazo, como siempre, un saludo para todos los escuchos de La Cruz del Sur, Teresita de Estación González.
1: Sí, gracias. Yo soy de mover mucho las manos también en las cosas que hago para televisión, y las cosas que hago normalmente. Porque son cosas que a uno le enseñan cuando uno pisa los medios de comunicación. Siempre me decían los viejos locos, y ya voy al corte, Federico, si uno, cuando dice aquí, con el dedo índice, toca la mesa, por ejemplo, el tono que uno da al aire es el de aquí, no suena igual a aquí, que aquí, o allá. O sea, aquí te muevo los dedos, las manos. Esa es otra historia, como dice el caminante. Venga el faisán, Federico, que está buenazo para tomarlo, vamos. 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

0: Bueno, de Félix Blanco, ahí estaban cantando los Visconti en realidad, eso que se llama Veneno. Siempre me escuchan decir lo mismo, pero eso, yo escucho la letra y tiene que haber tenido un odio terrible para escribir eso, ¿no? Los Visconti desde el recuerdo, en la tarde de la Cruz del Sur, señores. Nosotros vamos a ir con la gente. Como hago siempre, trato de el final marcarlo con ustedes, escucharlos. A ver.
1: Buenas tardes, Landy. Buenas tardes, todos, la audiencia, Federico, todos. Disculpen porque yo estaba cuidando una hermana que fue diagnosticada de cáncer en diciembre y bueno, hicieron quimio, le hicieron terapias, terminó el viernes todo la terapia. Todo. Radioterapia, perdón. Y bueno, Landy, anduve, ocupadísima acá en Montevideo. Por eso que ausente esta semana, pero de a ratito o algo escuchando, y ahora me enteré con por ti ahora, y una hermana me había dicho, le digo, no, qué raro, le digo, no lo puedo creer, porque bueno, era así, era maravillosa esa parte, ese segmento con Landy y tú y Nin, un libro abierto. Ah, lo seguimos queriendo, ¿viste? Y no lo vamos a olvidar. La verdad que un abrazo a la familia, aunque no le conozco, no le conocemos, pero mi hermano sí, aprendió muchísimo con él. Mi hermano que tiene un establecimiento, aprendió muchísimo Landy con él. Landy, no sabes cómo aprendió, una belleza. Le conté que había pasado lo que pasó, lo vamos a extrañar muchísimo, ojalá que tú de vez en cuando puedas algún audio de él. Sí, no sé qué te parece, tú sabes. Me refiero de todas las enseñanzas que dejó, que sé que tú tendrás guardado todo eso, Landy. La verdad que se caen las lágrimas. Perdón.
2: Buenas tardes, Jorge. Soy Sergio. No me gusta mucho hablar mucho por los radios de medio chúcar. Pero ahora te voy a escuchar, van a pasar la historia de Luisone. Él iba a contar, porque no me gusta contar mucho. No te creen, a veces no te creen y está. Lo que me pasó acá en Dolores, acá, cuando tenía 13 años, nosotros vivíamos en el barrio, no había luz, eso, foco, nada en las calles, poca televisión, y yo me iba todos los días a la casa de un compañero, como a las 10 de la noche, miraba televisión, que era la única televisión que había, miraba hasta la 1 de la mañana, más o menos. Y un día, como a la 1 y pico, me iba para mi casa, y me fui ahí. Yo vivía y entro, el baño era afuera, sentí un ruido ahí en un alambradito que había en la casa del vecino. No le di mucha bola, entré al baño y cuando salgo para afuera, estoy cerrando la puerta hacia afuera, sentí otro ruido, doy un paso, cuando miro para adelante así, enfrente mío, porque había luz afuera nomás, había, no sé, un perro, se lo juro que no era, un bicho pero grande mismo, más o menos más de medio metro de altura, machazo grande, me estaba mirando y me gruñía del otro lado del alambrado. Yo quedé así, o paralizado, que no podía llegar, que me quedaban 2 metros, 3 para entrar a mi pieza, y no podía llegar, no llegaba nunca, y llegué, entré, me acosté, me quedé duro, y al rato escuché toda la perrada que atacaba, el ruido de la lata, y todo eso, acaba y paranta, pasó eso, se fue ese ruido, se fue eso, y me quedé ni durmiendo, toda la noche, otro día le dije, cuento a mi tío, que vi lo que había visto de noche, y ahí me dijo eso también, negro, me dijo, anoche, dice, el día antes, dice, también ladraban los perros, eso no estaba ahí, dice, ladraban los perros, y dice, le dice mi tía, levantate a ver qué es, que andan robando, y se levanta mi tío despacito con el rifle, y cuando abre la puerta, saca el rifle y alumbra con el foco, agarró y era, dice que era un perro, pero machaciento, grande, que lo miraba, dice que no le dio garrón, dijo nada, bajó el rifle, entró para adentro, cerró la puerta y le dijo a la señora, no era nada, dice, era un perro que andaba ahí, un perro chico. Y al otro día recién no hizo cuenta, no quiso decir nada por asustar. Pero ese bicho grande lo vimos 2 o 3 veces, que los perros además lo atacaban y no le podían entrar. Eso sí que siempre me quedó hasta el día de hoy.
3: Saludos, Jorge Landi, para la radio, acá Leo Cayone, colocando las columnitas acá en la canchita de deporte, haciendo unas salsitas y unos pasitos.
4: Buenas tardes, Jorge, desde la Villa Histórica, 18 de julio, un frío, ya no es novedad, tremendo por esta zona del país, con la tristeza de las lamentables noticias que hemos recibido en las últimas horas, tanto del payador Luceno como de Rubén Cuesta. Realmente que yo era un fanático de los hermanos Cuestas, y lamentablemente también se nos fue en las últimas horas. Soy amigo de las aves, pero sin jaula, señor. Con esa estrofa me despido. Menotti desde Villa, 18 de julio, Pocha, el Zapatero. Un saludo.
5: Hola, Jorge, ¿cómo estás? Yo ya estoy en Estación Atlántida viviendo. Soy Patricia de Barra de Carrasco. 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Estupendo. 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Bueno, saludos.
0: Quiero saber dónde consigo la letra desde la Cruz del Sur. Si la busqué en YouTube, no la encontré. Bueno, te la voy a intentar conseguir. Deberías, en YouTube no sé. Pero si lo conseguís en Google, seguramente que lo vas a encontrar.
6: Jorge, ¿qué pasó? Buenas tardes, buenas tardes. Empezó a salir el sol acá en Durán. Recién acabo de escuchar a un señor que dijo ahí, que narró, la verdad que todita la razón, de que se perdieron los valores, se perdió, y con ello se perdió la comunicación. Después unas leyes que inventaron unos macacos ahí sentados en una oficina, que no saben absolutamente nada, pero solamente quieren que los vehículos tengamos que andar con las luces encendidas. Un vehículo de 4 metros 10, 4 metros 20 de alto, lo ve, dada la topografía del Uruguay, ve primero la carrocería, el techo, después ve las luces que está a los 60 centímetros.
0: Mil disculpas por cortarlo al oyente, pero se me fue. Y a todos los que no pude escucharlos, mil disculpas también, porque ya estoy saludando para irme. Agradeciéndole como siempre a Federico Ríos la producción técnica, la puesta al aire de este programa, el agradecimiento enorme para él. A ustedes gracias por estar, como les digo siempre, y con vuestra presencia, el agrandar tarde a tarde la Cruz del Sur. Mis amigos, vuelvo mañana a las 2 en punto. Tengan un excelente fin de jornada. Para juntos mañana a las 2, compartir nuevamente un programa de similares características. Hasta mañana, si Dios quiere.
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1: Siguen remando. Noruega, con dos goles de Haaland, superó a Brasil 2-1. El conjunto nórdico clasificó a cuartos de final. Haaland marcó dos goles y es goleador de la Copa del Mundo con 7 junto a Messi y Mbappé. Neymar marcó de penal y le dijo adiós a la Copa del Mundo. ¡No mames, güey! Inglaterra superó a México 3-2 con 10 futbolistas. En gran partido el conjunto azteca la peleó para intentar igualar e ir a los penales, pero no pudo. ¡No mames, güey! No hay más pechito para mexicanos.
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0: La fecha 2 del grupo B, partido postergado, se puso al día. Danubio igualó con Juventud de las Piedras 1-1. Para recordar las posiciones, hace tiempo que no jugamos por el torneo local, las posiciones del intermedio: grupo A, Peñarol con 9 es líder, grupo B comparte la primera posición, lidera mejor dicho en la primera posición, Deportivo Maldonado con 10 unidades. La tabla anual lo tiene al Fernandino primero con 39, Racing 37, Peñarol 36.
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0: Si la mira, la ve. Plaza Colonia derrotó a La Luz por 1-0. El conjunto Pata Blanca es líder del torneo de ascenso con 25 puntos. Hoy se cierra la novena jornada, 18 horas. Miramar enfrenta a Atenas. Si lo sabe, la sé o no la sé. La C, Deportivo Colonia derrotó a Lito 2-0, Deutscher igualó con Rampla 1-1 y por penales el conjunto Teutón clasificó a la final de la apertura que va a jugar Deutscher y Deportivo Colonia.
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0: Pica la naranja, que es de color celeste. Uruguay en el Antel Arena derrotó a Cuba 99-70. El conjunto celeste continúa adelante con el sueño de llegar a la Copa del Mundo prevista para Qatar el año entrante. Básquetbol de ascenso. Séptima fecha con 3 partidos. Arranca esta noche 20:15. Verde y rojo, Montevideo, Olimpia, Marne. Y el líder, Estocolmo, uno de los líderes porque el otro es Trubil. Estocolmo visita a Tabaré.
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3: Y eran las 12. Y sonó la campana. Eran las 12 y se terminó la noche. El sueño, el vestido largo, las alhajas. La princesa volvió a ser lo que era. Y el sueño y la magia se convirtió como el cuento. Ya no estaba la carroza que lo había llevado hasta la puerta y el príncipe no le iba a dar el beso, ya bailó. Pero sonaron las 12, sonó la campana. Las agujas del reloj caprichosa marcaron la realidad. Y el sacudón del sueño fue ese. La princesa ya no tenía el vestido. Entraba a tener harapos. Miró hacia la puerta y estaba la calabaza. No había una carroza. El glamour se había ido, la fiesta seguía con los que estaban en la fiesta y ella volvía a donde había nacido, a donde había estado. Las cosas se pueden cambiar, sí, con esfuerzo, con ganas. Las cosas se pueden cambiar con fortuna, con trabajo, con disciplina. Las cosas se pueden cambiar, sí, buscando rumbos, marcando diferencias, pero esta vez no. Ni con los jóvenes que impulsaron, ni con el aliento de la gente, ni con el trabajo de Aguirre, esta vez no. No pudo y volvió a ser la Cenicienta. No pudo ser la estrella del Mundial. Terminó el cuento. Para un México que tuvo todo el apoyo de la gente, más de 80.000 personas, terminó el cuento y pega y golpea en el Mundial porque de las 3 países es el anfitrión con más tradición. Qué cosa, che, las agujas del reloj que marcaron el final de la noche. Fue por Inglaterra, pero esas agujas parecen siempre cruzarse en el camino mexicano. Fue en el 70 que lo organizó, fue en el 86 en el que fue anfitrión y vuelve a ser en este 2026. Se hicieron las 12.

0: la carroza fue calabaza.
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2: Bueno, no sé, vieron, le mostraste el contrato, ¿no? Porque están diciendo, están afirmando situaciones que... No, mi realidad es América, estamos sumergidos en esto, es un proyecto y un desafío muy importante, no me puedo guiar por trascendido de prensa, nunca lo hice, siempre es una alegría que selecciones tan importantes como la de Uruguay puedan pensar en nosotros, pero en esta realidad hoy, y el único proyecto que tenemos en nuestra cabeza es el de América.
3: Ahí escuchábamos y veíamos al DT del América, el uruguayo Guillermo Almada, hablando sobre los rumores que lo vinculan a la selección de Uruguay.
4: Jorge Giordano, en declaraciones públicas de no hace mucho tiempo, del día de hoy, dijo que Marcelo Broly podría ser una alternativa para la doble fecha de octubre a cargo de la selección mayor, si Broly está dispuesto a aceptar algunas condiciones que tiene para dar o que tiene para imponer la AUF en estos momentos. Después, el nombramiento del técnico definitivo llegará para principio de año, pero de repente Broly es una alternativa.
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6: Acaba de empatar Cabo Verde. Se vienen los mexicanos a nuestra mesa de trabajo para tomar imágenes de este relato de gol. Cabral, Sidney Cabral, acaba de estar con un tiro alto el empate. Faltaban suspiros para terminar el primer ciclo de largue. Todavía una historia para contar.
4: Primero y fundamental, creo que Argentina no está rindiendo lo que uno suponía podía llegar a rendir. Dicen los argentinos, que están muy encima de la selección de ellos, que este equipo albiceleste es Messi dependiente. Ha hecho un montón de goles, por no decir la inmensa mayoría de Argentina en esta Copa del Mundo. Sorpresa lo de Cabo Verde, para nosotros no, Fede. Porque sí. Ustedes recordarán, no queremos ser pesados, se lo dijimos en su momento. Teníamos la sensación de que a Uruguay le iba a costar bastante Cabo Verde, y le costó. Pero Cabo Verde fue pieza fundamental para romper el hielo en esta Copa del Mundo, empatando nada menos y nada más que con España. Un Cabo Verde que se va, por lo menos en tiempo reglamentario, en los 90 minutos, sin haber perdido, sí. Porque pierde con Argentina.
3: Pero en el alargue.
4: En el alargue.
3: Claro, y qué golazo, ¿no?
4: Y qué golazo.
3: Qué golazo.
4: Cabo Verde, la sensación, por lo menos para nosotros, de esta Copa del Mundo.
3: Actualizamos el resultado entre Portugal y España, que están jugando 10 minutos, van 0-0.
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3: Vamos con los resultados de octavos de final de ayer domingo. Noruega le ganó 2-1 a Brasil e Inglaterra 3-2 a México.
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7: Le di un gran abrazo a Rafa Márquez, que continúa con esto, que le vienen 4 años muy buenos. Hay una base sólida. De verdad te diría que no hay un solo jugador que destaque por encima de nadie, ¿no? La familia está muy junta. Estamos ahora sufriendo para ver el diagnóstico de Santi, que se fue al hospital. Es muy doloroso porque soñamos, nos ilusionamos y caer de esta manera duele mucho. Yo te diría que los 26 me hicieron muy feliz. 2 meses cumplidos mañana juntos. Que deben de irse con la cabeza en alto. Si hay una mira, una crítica, tiene que ser al entrenador, porque ellos, como bien dices, se dejaron la piel en el campo y pueden mirar de frente a todo mundo. Si hay algo que reprochar, pues es obviamente al entrenador, porque él decide quién y cómo. Y hoy no pudo ser. Y la pena es que Efectivamente, dices bien la ilusión que tenía la gente. No pudimos concretarlo, no pudimos darle una noche más de alegría, pero de entrada, y aprovecho este espacio para agradecerle a todo el público mexicano, los que vinieron, los que no pudieron, los que en los fanfests en todo el país, estos cinco partidos fueron inolvidables. Yo me despido de la selección, me despido del Estadio Azteca, fue mi último partido aquí, y me voy también con mucho orgullo después de tantos y tantos y tantos años, con mucho orgullo y mucho sentimiento, porque aquí viví bueno, gran parte de mi vida futbolística.
4: Javier Aguirre, técnico de México, le pone punto final a su tercer ciclo al frente de la selección mexicana, y voy a utilizar una frase, o un concepto que empleaba Alejandro Domínguez, el presidente de la Conmebol, para hablar de la derrota de Paraguay y la eliminación de Paraguay de la Copa del Mundo, que creo que también aplica a este México. Tanto Paraguay como México perdieron y quedaron eliminados, pero no cayeron derrotados. Paraguay hizo un muy buen partido, pese a quedar eliminado, y México, ni que hablar, tal vez, y sin tal vez, en el mejor partido hasta el momento de esta Copa del Mundo entre ingleses y aztecas.
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4: Viviendo la Copa del Mundo como todo este tiempo y como será de aquí hasta el final, con Juan Carlos Elsa en el lugar de los hechos. Ahora JC hablando con el colega mexicano Fernando Gamarra de Azteca TV.
8: Bueno, Fernando, te vi sufrir como todos hasta el final de un partido que pudo haberse dado.
9: Sí, mira, creo yo que me sale el acento, primero que nada, cuando hablo con un sudamericano, pero México, de cierta forma, lo que duele para mí es que este es su techo. No había mucho más que hacer, por más que metiéramos el tercer gol y en dado caso de que le ganáramos a Inglaterra, México no iba a ser campeón del mundo. Es algo que la afición, creo yo, que sí creía. Personalmente nunca lo creí. Es algo ilógico pensar en eso. Y creo que nos pasa de cierta forma como Uruguay. La calidad de los futbolistas va en decadencia. La organización y la infraestructura de la federación sí ha mejorado, pero no es un tema solamente futbolístico, es un tema del país. Hay que cambiar muchas cosas de raíz para poder llegar a tener futbolistas del nivel de Inglaterra, inclusive de Uruguay, porque se decía antes del partido que tenían mejores individuos que nosotros. Pues claro que tienen mejores individuos, pero al final del día tenemos el doble de habitantes que ellos. ¿Por qué no podríamos producir mejor talento? Creo que ese es el problema, y uno lo sufre porque, pues, en el momento, por más que uno sea periodista o se dedique a esto, todos somos aficionados.
8: Tienes ganas de que gane.
9: Sí, claro, ¿quién no? A México le ayudaron, se podría decir, no. Creo yo que sí era roja, sí era penal también el que le marcan a Inglaterra. El de México más dudoso, creo que para mí esa es la duda. Y preocupa que en 30 minutos que tuviste un futbolista extra en el terreno de juego no hayas podido producir jugadas de gol. Y que tengas tres delanteros centros y que ninguno de ellos pueda, cuando menos, rematar una que digas tú, aquí estuvimos, México no mames, ¿me entiendes? O sea, la garra charrúa, nos faltó eso.
8: Como el grito nuestro.
9: Sí, sí.
8: Y yo creo que igual destaco la entrega, ¿no? Me parece que sí. El equipo metió, luchó, quiso, y el rival era muy duro.
9: Sí, mira, pero volviendo al tema de Uruguay, por ejemplo, el último mundial, personalmente, en el que yo me ilusioné con Uruguay, porque por más que seas mexicano, quieres que gane Argentina, que gane Uruguay, que gane Colombia. Cuando Paraguay le pega a Alemania, lo celebras como si fueras paraguayo. Fue en el 2010, cuando la pique Loco Abreu. Sí, en Sudáfrica. Que justamente Loco Abreu jugó en ambos equipos de mi ciudad, de Monterrey, en Tigres, claro. Y en Rayados. Jugó en todo el mundo, ¿verdad? ¿En cuál no jugó? Esa es la gran pregunta. Pero creo que ese Uruguay sí pudo haber salido campeón del mundo. Por más que no hayan salido campeones del mundo desde el famoso Maracanazo, Uruguay compite. Sí es un candidato. México al final del día no lo es. El problema no es por qué no le ganamos a Inglaterra, es ¿por qué no podemos convertirnos en un candidato y, pues, soñar con algún día ganar la Copa del Mundo? Porque jugando en casa, con tu gente, en tu estadio, era la oportunidad perfecta.
8: Y hago la última, y es de Uruguay. ¿Decepcionó?
9: Sí, sí, y gacho, la verdad, porque Maxi Rodríguez es un jugadorazo. Yo lo vi mucho en Toluca, cuando jugaba aquí en México, y el hecho de que no tengas ya futbolistas que produzcan gol, Lo de Muslera, la verdad es que da pena, porque tuvo una gran carrera, pero que tu segunda opción de portero sea Santiago Mele. Santiago Mele es banca en el Monterrey, no es titular. Uruguay ha decaído mucho en la calidad de futbolistas y por eso decepciona a Uruguay. En lo del Mundial era prácticamente algo cantado. Creo que a Uruguay sí lo perjudicó un poco la federación, por así llamarlo, gracias a Bielsa, que dicho sea de paso, sí no le fue bien con Uruguay, pero para mí sigue siendo uno de los mejores entrenadores en el mundo. Y bueno, lo de Uruguay, faltan jugadores, te digo, como quién para mí, como Laxal, como Nathan Nández, esos futbolistas de los cuales no salen en la portada, pero son los que te ayudan a poder seguir, continuar. Y bueno, al final del día ya no hay Luganos, ya no hay Luganos.
8: Un abrazo grande, gracias por recibirnos acá.
9: Igualmente un abrazo a ¿qué parte de Uruguay? Perdón, ¿Montevideo?
8: Montevideo, pero salimos por todo el Uruguay.
9: Pues un saludo a toda la gente de Uruguay y yo genuinamente espero Uruguay vuelva a resurgir, vuelva esa hambre, ese ímpetu que tanto tenían, y que también ya dejen de convocar a jugadores que ya pasaron. Ya hay que darle la vuelta.
8: Renovar
9: por completo. Porque la Conmebol es algo de locos. No le fue bien Ecuador aquí cuando vino, pero la Conmebol es una eliminatoria muy dura. Sí, si bien ahora van 48 países.
8: Se facilitó, pero igual, sigue siendo.
9: Ya vimos a Chile, que no le pase a Uruguay eso.
8: Gracias.
9: A ti, Juan. Fuerte abrazo.
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15: Pinta el partido, JC.
8: Uno tiene la suerte y la fortuna, lo hablamos permanentemente con Julio Viera y me encanta además, porque él está viviendo su primer mundial y se engancha con los partidos, con las fiestas, con el entorno, con las ciudades, con los fanfels. Es la fiesta de cada 4 años, uno tiene la posibilidad de estar y uno lo disfruta. Y ayer créame que disfruté hasta la tormenta, porque nos agarró una tormenta terrible y yo se lo fui contando. Y el vivir ese ida y vuelta con figuras que están al lado tuyo y que podés cruzarte y que podés conversar, y con periodistas y con colegas que te conocen, otros que te estás conociendo, pero que saben de tu trayectoria o que te siguen o vos los seguís a ellos. Encontrarnos con todo eso significa el Mundial, pero también podés encontrarte con un partido que podía ser histórico para México y puede ser histórico para esta Copa, porque en definitiva se han ido 2 de los 3 anfitriones que tiene el campeonato. México luchó, México intentó, México pudo. Los colegas lo dicen, y son colegas respetables, de trayectoria, y que están permanentemente en televisión. Pero, como todo país que quiere y que no puede, pero que tiene una tradición futbolera, la fiesta que se vivía en México terminó después del pitazo, y hoy ni que hablar, en una mañana diferente. Más allá de algún problema que hubo con la policía, y con gente que bebió y con enfrentamientos que tienen que ver más con lo social que con el fútbol en distintas ciudades, en Guadalajara fue lo más fuerte, en Monterrey habrán visto algunas de las imágenes, acá cerca del Ángel, en DF, pero la gente más que con bronca se fue con desilusión. Con el respeto a meter y a querer, pero sabiendo que con eso solo no alcanza. Tenés que aportar fútbol, y el fútbol lo aportó desde lo táctico, desde lo técnico, un muy buen equipo que es el inglés. Agotado en los minutos finales, con el desgaste de tener un hombre de menos, igual siempre controló el partido desde lo táctico, con 4 en el fondo, con 1 por delante, después con 3 volantes, después con línea de 5-3 y un punta, bancó bien desde lo futbolístico, desde la defensa, ayudado por los nervios de un México, empujado por una tribuna que estaba en duda de lo que el equipo hacía, con un equipo temeroso y sin ideas, que quería, que buscaba, pero que se diluía cada vez que entraba en el área inglesa. Pasó el mejor, Inglaterra, de los dos era más equipo, y en México queda una sensación agridulce. La fiesta del Mundial sigue, pero ahora termina todo en Estados Unidos, y además ya no está la selección.
0: un golpe duro para México, un golpe duro para empezar de nuevo, como dicen los colegas, pero un golpe duro también para este Mundial 2026.
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16: ¿Lo qué?
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19: Está solicitando la Yeldo, lo viene para Haaland. Se acomoda Haaland, tiró. ¡Gol!

0: Mbappé, golazo de Noboa, golazo de Haaland, golazo de afuera del área, hay que decir golazo, porque se llenó todo el botín izquierdo del número 9, el delantero del Manchester City. Noruega sigue en el campeonato del mundo.
1: 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Dulce o salado.
2: Y ladra, Brasil, pero no muerde. Es eso, como el perro que está de fondo. Y es verdad, ladra, no llega. ¿Desde qué? Desde el 2002. Y siempre la sexta, y la sexta no llega. Y el pentacampeonato está muy lejos. Y cada 4 años Brasil siempre asoma, porque uno dice, la tradición, el fútbol brasileño, el toque, las estrellas, los jugadores que tiene. No, no aparecieron, hasta un técnico de lujo. Ganador por excelencia, Ancelotti, pero Brasil no dio el tono. No lo dio en la llave y en la serie, ganó algún partido con dificultad, pasó, pero llegó a esta instancia y pierde con Noruega. Noruega, que siempre se mete en el camino de Brasil, que yo repasaba el otro día, y eso, de esto sabe más Vallejo, es un equipo que le da dolores de cabeza a Brasil, hasta a los amistosos, le ha ganado mucho más Noruega a Brasil que Brasil a Noruega. Pero esta vez Haaland, ese alto, grande, casi tosco, pero goleador por excelencia, llevó de la mano a Noruega a otra sorpresa que el Mundial tiene. Golpazo, como lo dije recién, de México, para este Brasil de Ancelotti, que tiene que borrar y empezar de nuevo para una generación que se termina, para jóvenes que estaban arrancando y que no pudieron. Y Brasil siempre pasa lo mismo. Ladra, pero no muerde.
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3: Mundial de goleadores hasta este momento. Y con el doblete ayer de Erling Haaland para eliminar a Brasil, Haaland igualó a Mbappé y a Messi. Los tres tienen 7. Otro goleador que está al acecho es el inglés Harry Kane, que suma 5. Con 4 está el español Oyarzabal, los que siguen en carrera, y también está Dembélé, son los que siguen en carrera para llevarse la bota de oro mundial.
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3: La Copa Nacional de Clubes del Interior, que sigue su curso el fin de semana. Se abrieron los cuartos de final, juegos de ida. El sábado fue victoria de Ferro de Salto, que viene de eliminar al campeón a Universitario, y sigue de largo el equipo del norte. Ferrocarril de Salto le ganó a Río Negro de San José en suelo Maragato 2-0, mientras que Porongos, como local en Flores, igualó ante Libertad de San Carlos por 1-1. En la jornada del domingo tuvimos victorias tanto de San Carlos como de Wander de Durazno. San Carlos venció a Sportivo Barracas de Dolores por 1-0, mientras que Wander de Durazno, como local en el Landoni, superó a Gladiador de Salto 3-2. El próximo fin de semana las revanchas, y ya conoceremos a los semifinalistas en la Copa Nacional de Clubes de OFI.
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7: En la tarde noche de ayer, la selección uruguaya de básquetbol derrotó a Cuba 99-70 y espera rivales en la ronda final de eliminatorias al Mundial de Qatar 2027. un comienzo de encuentro que marcó lo que sería la tónica del partido, la Celeste llevando los tiempos, corriendo la cancha, Joaquín Rodríguez como abanderado en la conducción y Joaquín Taboada produciendo daño a la hora de atacar el aro. Un primer cuarto arrollador, cifras en favor de la Celeste 30-14. Segundo cuarto, más de lo mismo, Uruguay manejó la ventaja que sacó en el primer chico y se va al descanso 56-36. Segundo tiempo, en donde por momentos Cuba sacó rebeldía para intentar acortar distancias de cara al último cuarto, la Celeste rápidamente retoma el control del encuentro, lo que permitió regular energías y al entrenador Gerardo Jauri mover el banco. Finalmente, Uruguay se lleva la victoria 99-70, Joaquín Taboada, el goleador del encuentro con 27, escoltado por Nicola Pomoli con 18. La Celeste finalizó el grupo primero con 5 victorias y una derrota y avanza a la ronda final, donde junto a Argentina y Panamá, los otros clasificados del grupo D, esperan rivales del grupo B, Canadá y 2 entre Bahamas, Jamaica y Puerto Rico, grupo que cierra hoy a la noche. Recordamos la fase final, son 2 hexagonales de 6 en donde clasifican al Mundial los primeros 3 de cada grupo y el mejor cuarto. Uruguay jugará 6 encuentros más, repartidos en 3 ventanas de 2, donde se enfrentará a los rivales mencionados del grupo B. Por eso el otro día, a pesar de perder con Argentina, el perder por menos de 17, que fue la renta que sacó Uruguay en la ida, le permite tener esa ventaja deportiva ante un eventual empate en las colocaciones con la albiceleste. La primera ventana será a fines de agosto, con la ilusión más viva que nunca de volver a la Copa del Mundo, certamen al que no asistimos desde España 86.
8: Ahí escuchábamos a Thiago Escudero con toda la información de la selección uruguaya de básquetbol. Actualizamos resultado Portugal-España 0-0 en 30 minutos. Y así nos vamos despidiendo, ¿no?
9: Y así nos vamos, con un 0-0 por ahora. Partido parejo entre España y Portugal. Una muy buena jugada de España y por 2 veces consecutivas el arquero portugués impidió el gol de España, que va en busca del gol nuevamente. Mirá, si lo vemos ahí, no, se lo perdió. Casi. Se lo perdió España. Nos vamos, punto final para fanáticos. Nos reencontramos mañana, como ustedes ya saben, por Rural 610 AM, 4 de la tarde, Fanáticos Radio. Se hace costumbre, Fanáticos Radio, el fútbol con voz propia. Porque ustedes, si nosotros me extrañaron, no me dijeron nada si me extrañaron, ¿eh? Ah, sí. Bien. Impecable, porque ustedes y nosotros somos fanáticos.
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16: Qué alegría tener con nosotros Andrés Berruti, el ingeniero Berruti, nuestro columnista en materia de dendrología, recién llegadito del hemisferio norte, donde estuvo observando de cerca el desarrollo del campeonato mundial. ¿Cómo estás, Andrés? ¿Cómo estás soportando este cambio tremendo de temperatura que has experimentado en estas horas?
17: ¿Cómo andas, Daniel? Efectivamente, vengo de 30 y pico de grados a menos 2 grados hoy de madrugada en Tacuarembó.
16: Sí, agarraste el periodo más frío del año aquí.
17: Exactamente.
16: Bueno, ¿cómo te fue? Bueno, vamos.
17: Y bueno, bien, porque fui con mi hijo, conocimos mucho, uh-huh. Y bueno, viste, siempre convivir una cantidad de días, deportivamente muy mal, pero de cualquier manera Uruguay no jugó tan mal, o sea, a mi humilde modo de ver pudo ganar los tres partidos, capaz que el de España por lo menos empatarlo, uh-huh. Y bueno, pero aparte de eso, impresionante el público, la cantidad de gente de tantos países, impresionante.
16: Sí, un espectáculo en sí mismo, ¿no? Es decir,
17: totalmente,
16: fuera
17: totalmente.
16: Del campo de juego, digamos.
17: Totalmente.
16: Sin duda. Bueno, me alegra tenerte con nosotros, la verdad te echamos de menos, y bueno, y seguramente traes algún lindo tema para compartir con la audiencia.
17: Totalmente. Lo primero que quiero decir es que, por ejemplo, en Ciudad México, el ornato público, muchísimas especies comunes a la nuestra, ¿no?
16: Uh-huh. A ver, contame.
17: Eso me llamó bastante la atención. Uh-huh. Claro, al ser trópico, más grandes, ¿no?
16: Sí.
17: Pero usan muchísimo jacarandá, mucha nacahuita, sauces y álamos, y en Miami, por ejemplo, cercos de pitanga, cantidad uh-huh. de insectos vivos de pitanga.
16: Mirá, bueno. Es interesante esa observación, ¿no? Seguramente en parte te ha sorprendido.
17: Ah, no, me sorprendió bastante. De cualquier manera, la biodiversidad es mucho mayor, ¿no?
16: Sin duda, sí.
17: Hay mucho, es mucho mayor, y bueno, después en Miami, el cuidado del ornato público es envidiable, pero envidiable. No hay ningún árbol mal podado, Daniel, ni uno, ajá. ¿Entendés? Tratan a cada ejemplar como debe ser tratado, ¿viste?
16: Exacto.
17: Extraordinario.
16: Ahí tenemos una diferencia enorme, ¿no? Pero bueno, hay factores que explican todo eso, pero humanos sobre todo.
17: Bueno, y hoy te quería hablar de un árbol nativo muy común,
16: a ver.
17: Y en cierta manera único, uh-huh. Porque es la única especie del género Salix, los sauces, los famosos sauces,
16: uh-huh.
17: Que junto con los álamos forman la familia de las salicáceas,
16: uh-huh.
17: el único sauce nativo que tenemos es el sauce criollo, Salix humboldtiana.
16: Uh-huh.
17: El sauce criollo forma parte, yo diría, de la inmensa mayoría de los montes de galería o montes ribereños del país.
16: Ajá.
17: Se destaca siempre por su altura, por su follaje amarillento, que se vuelve más en otoño, porque en inviernos como este pierde totalmente la hoja.
16: Uh-huh.
17: Y bueno, y es un árbol muy fácil de reproducir y muy fácil de cultivar si lo ponemos junto al agua, ¿no? Obviamente, son especies que necesitan mucha agua y por eso están en los montes ribereños junto a todo lo que es cañada, río, arroyo, ¿no?
16: Sí, el agua es esencial, ¿no?
17: Exactamente.
16: Decime, ¿es el mismo que vulgarmente se conoce como el sauce llorón?
17: No. El sauce llorón, el género Salix es enorme. No sé decirte ahora la cantidad de especies que tiene en el mundo, ¿no?
16: Uh-huh.
17: Dicho, hay muchas especies de Salix que perfectamente se cultivan en Uruguay, pero no son el Salix humboldtiana, no son el sauce criollo que se llama, ¿no?
16: Ajá.
17: Y entonces, por ejemplo, el sauce llorón que tú decís es Salix babilónica, es otra especie. Claro.
16: Que también necesita mucha agua.
17: Sí, todos los sauces están junto al agua. Y hay incluso una especie de Salix, que es bastante común al lado de ríos y arroyos, que es el sauce mimbre. Ajá. El sauce mimbre, que aparte se cultiva mucho en toda la, en todo Montevideo y Canelones, donde se usa para atar, por ejemplo, sí, la verdura. La exacto, verdura.
16: Exacto, exacto. Pero entonces, ahora hacemos foco en el criollo.
17: En el criollo. Ajá. El criollo es muy fácil de reproducir de estaca. Uno puede plantar estacones en esta época, bien plantado. Pues, allá en octubre, noviembre, tenés un sauce prácticamente. Aparte es de rápido crecimiento, es muy rústico, es fácil de, relativamente fácil de reproducir y de cultivar.
16: Correcto. ¿Y qué, aparte de disponibilidad de agua, qué otras condiciones lo favorecen?
17: Bueno, normalmente anda mejor, obviamente, en suelos profundos, fértiles. Uh-huh. Muy difícil, es más difícil plantar un sauce que venga en los suelos arenosos que en los suelos ricos, praderas pardas o praderas negras, ¿no?
16: Correcto.
17: Y bueno, y después, vos sabés que la famosa, ahora está media de capa caída, pero la aspirina,
16: sí,
17: la aspirina, es ácido salicílico.
16: Es cierto.
17: Claro, se saca normalmente de la corteza de los sauces, muchas especies, pero el nuestro se caracteriza por tener ácido salicílico. No todos los sauces tienen, y el nuestro tiene. Ajá. O sea que, de alguna manera, esto lo voy a decir corriendo por mi cuenta, ¿no? Pero si nosotros comemos un pedacito de corteza de sauce, a lo mejor no nos calma el dolor de cabeza.
16: Me imagino que no. Entonces se reproduce fácilmente por estacas, necesita agua como todos los Alex. Bueno, soy el arenoso, ¿o no se defiende mucho?
17: No tanto, pero en todo suelo con buena disponibilidad de agua, ¿viste? Que obvio también que resiste perfectamente las inundaciones. Existen inundaciones de varios días, soporta perfectamente. Cuando bajan los arroyos, el sauce sigue tan campante, ¿no?
16: Ajá. O sea que con el niño fuerte que se espera allá
17: es verdad,
16: el último tiempo,
17: es verdad.
16: Se va a acompañar bien. Y pierde las hojas, nos decías, en invierno, ¿no?
17: En invierno, efectivamente.
16: ¿Todos los Salix pierden las hojas en invierno?
17: Sí, prácticamente todos.
16: Todos.
17: Que yo sepa, a lo mejor hay alguna especie que no, pero la mayoría las hojas, igual que los álamos.
16: Claro. Quiere decir que como ornamental tiene sus limitaciones.
17: No me preguntes nunca eso, porque a mí me gustan todas las plantas. todas te diría que tienen alguna característica ornamental. Pero no, pero tiene variación estacional, ¿viste? Pasa, su brotación primaveral es muy bonita. Yo lo consideraría un árbol ornamental. Pero bueno, claro, la flor no es muy destacada.
16: No.
17: La flor es como, el fruto es muy pequeño, es como una pelucita que con el viento se dispersa, y en lugares húmedos germinan las semillas, que son muy pequeñas, y obtener plantines de sauce criollo.
16: Entiendo. Pero de todas formas, como nos gustan mucho las plantas, igual le vamos a encontrar un lindo lugar.
17: Le vamos a encontrar un lindo lugar, seguro.
16: Sauce criollo, ¿y tiene algún valor desde el punto de vista económico o no?
17: Y bueno, no, tiene... Yo vendo bastante sauce criollo porque le hago propaganda.
16: Sí.
17: Como ya te digo que es un árbol corpulento, grande.
16: Ajá.
17: Es un árbol de mediano a grande para lo que es nuestra flora, digamos.
16: Sí, comprendo.
17: Bueno, es de hoja caduca, es nativo, entonces, y bueno, que yo sepa, no se explota lo que te contaba del ácido salicílico, no sé que alguien lo explote, pero su madera es como la de todos los sauces, liviana, pero me consta que se usa, digamos, para hacer cajas o alguna cosa así.
16: Comprendo, bien. ¿Y velocidad de crecimiento?
17: Rápida. Velocidad de crecimiento, me acuerdo, por ejemplo, el arboreto de nativas que yo hice en la estancia abuelita, del presidente Susilvo, Pepe Dutra, el sauce criollo fue de los árboles que anduvo mejor. Se ve que el lugar donde lo planté, era muy bueno. Bueno, de los árboles más corpulentos desde que planté, ¿no?
16: Ajá, entiendo, entiendo. Bien, lindo tema trajiste hoy, como siempre Andrés. Y bueno, ahora estás de regreso, de manera que nos vas a visitar, poder visitar.
17: Y bueno, tenés que llamarme, pues no soy solo yo, a veces pasás unos días sin llamarme, yo siempre estoy a la orden, Daniel. Sabés que me encanta hablar contigo,
16: a mí también,
17: tenés que pedirle preguntas, te repito una vez más que tenés que pedirle preguntas a los oyentes.
16: Sí, exacto, exacto.
17: Mira, me acordé ahora, che. Mientras estaba en Estados Unidos me puse muy, muy triste.
16: Ajá.
17: Y quiero enviar a los familiares y aparte... que falleció un gran referente de nuestra flora nativa, que fue el ingeniero Raúl Nin Rebelo. Mi amigo, el burro.
16: Oh, gran murió, amigo, mira, murió, me estás dando una murió, noticia sí. Que me entristece muchísimo.
17: Sí, a mí me entristeció mucho.
16: Hemos compartido a lo largo de la vida con este, lo digo cariñosamente, con el burro.
17: Con el burro, claro.
16: El burro, sí.
17: Yo tuve muchas instancias con él, yo lo quería mucho, y bueno, un referente, un divulgador de nuestra flora como muy pocos,
16: realmente me quedo muy triste por esta noticia, muy triste. Andrés,
17: bueno, Daniel, será hasta la próxima.
16: Días, te mando un abrazo grande.
17: Cuando quieras, otro abrazo para ti y salud.
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16: Recibimos a Alejandro Evia, principal de Néctar Vi. ¿Cómo está, Alejandro? Un placer conversar contigo.
19: ¿Qué tal, Daniel? Un gusto, un saludo para todos.
16: Estupendo. ¿Cómo están los mercados? Repasemos, Alejandro.
19: Bueno, mercado en general está bastante más tranquilo, ¿no? Un poco, lógicamente, nuestros clientes están en el hemisferio norte, donde hoy por hoy está pleno verano, o sea, está con sus cosechas y con un consumo bastante más bajo de lo que es en invierno, y bueno, muchos de ellos inclusive abastecidos, y bueno, ya mirando, ya empiezan consultas a ver cómo está la cosecha, cómo viene la siembra de la colza, etcétera, etcétera, pero ya pensando más para octubre, noviembre en adelante, ¿no? Y viendo un poco también lo que está pasando con el tema de, bueno, la resolución de la antidumping en Argentina, con las eventuales tarifas que pueda poner Estados Unidos, el impacto que pueda llegar a tener el acuerdo Mercosur-Europa, que ya es un hecho, y bueno, ya se está consolidando lentamente, o sea, para la próxima vienen muchas novedades que obviamente van a estar arriba del tablero y van a ser parte del juego, y bueno, tendremos que irlas manejando y viendo, llegado el caso, cómo se van moviendo, ¿no?
16: Entiendo. Quiere decir que estamos en un periodo de relativa tranquilidad.
19: Sí, esta época siempre es así porque, bueno, ya uno, ya Uruguay sobre todo, ya prácticamente vendió todo lo que tenía, y bueno, Argentina puede ser que tenga, pues tiene otro volumen y se mueve de otra manera, con más especulación y eso, y sobre todo por el tema, bueno, que les toca directo por el tema del dumping. Pero bueno, ya le digo, generalmente hoy por hoy hay arriba de 30 grados en el norte, o sea, el consumo de miel no es tan grande como en el invierno, y aparte están con las cosechas de ellos. Entonces, bueno, van manejando esa combinación de varias cosas y eso hace naturalmente que la demanda baje. En Europa todavía, seguramente por el tema del acuerdo Mercosur y eso, capaz que hay alguno que quiere tomar alguna posición para embarque más adelante, septiembre, octubre, pero bueno, tampoco es que haya mucha miel acá de la calidad que quieren los españoles, entonces es difícil vender, ¿no? Es un volumen muy grande, pero bueno, hay que buscarla, analizarla, y una vez tenerla ya analizada, recién hay por ofrecerla, porque si no es un riesgo bastante grande porque no va a ser fácil conseguir, ¿no?
16: Comprendo. Usted mencionaba, si entendí bien, que después de este periodo caracterizado por la tranquilidad, va a haber algunos elementos que van a ser sujeto de análisis, ¿verdad? Porque pueden cambiar el panorama.
19: Sin duda que sí, lo van a cambiar, lo van a mover. Entiendo yo que va a ser, siempre es, pero bueno, esta particularidad va a tener un dinamismo especial porque se conjugan varias cosas, ¿no? Por un lado tenemos Brasil, que a partir del 1 de septiembre no puede vender en Europa, que están tratando de reverlo por una veda general que hay de todo, una cantidad de productos agropecuarios que Brasil no puede vender en Europa. Por otro lado está Estados Unidos, refiriéndonos específicamente a la miel, que bueno, empezó a hacer todas sus movidas para poder ponerle una tarifa de impuesto que se habla de en torno a 25%, que es un disparate, pero bueno. Entonces Brasil va a tener una situación bastante complicada. Por otro lado, los argentinos están con un dumping un poquito más alto de lo que se esperaba, a los efectos de Estados Unidos. Y bueno, todo eso va a ser una movida que va a posicionar a Uruguay un poco más deseable, si se quiere, de lo normal. Y por otro lado tenemos a Europa que bueno, con este acuerdo de Mercosur, para un volumen determinado, que veremos cómo se arregla y en qué queda definido esto, si queda las reglas como están al día de hoy, que es el primero que llega, el primero que pega, bueno, va a ser una ventaja importante porque, bueno, se va a sacar un 17% del costo en la cadena, que no es una cifra menor para nada, y bueno, puede tener un impacto importante, no solo por la demanda, sino, sin duda, en el tema del precio, ¿no? Entonces, creo que Uruguay va a estar situado en una posición ventajosa. De las tres cosas que le comento que pueden influenciar el mercado, las tres, si suceden, van a beneficiar a Uruguay. O sea, que bueno, si tenemos una buena cosecha y esa perspectiva en los mercados, creo que vamos a tener... El año pasado, no sé si se acuerda que yo le dije, Néctar Viva arrancar con el piso de Néctar Viva, ser el techo del año pasado. Sí, todavía no me animo recuerdo. A decirle lo mismo, todavía no me animo a decirle lo mismo, pero tal vez estemos en esa misma situación. Sería excelente que eso suceda, ¿no?
16: Claro. Desde el punto de vista de Néctar Viva, esta cuota con la Unión Europea que se perdió en este periodo, ¿es algo importante? ¿Es de relativa importancia? ¿Cómo lo valora?
19: Bueno, muy buena pregunta. Yo le digo, primera cosa, Néctar Viva va a exportar miel con el beneficio del descuento impositivo. Hicimos toda una movida rapidísima, y porque los clientes ni siquiera ellos saben lo que tenemos que hacer nosotros, pero bueno, se hizo y se exportó. A ver, Europa más o menos por año importa unas 20.000 toneladas, 25.000 toneladas de origen Mercosur. Entonces, si el año que viene tenemos 15.000 toneladas a libre impuesto, prácticamente la pelea esa que llegar primero ya no va a ser, por lo menos no ser tan feroz como fue en esta, va a ser una cosa cuasi natural que se da para ya más adelante, el próximo año, ya no tener ningún problema. El tema es que, a ver, Europa exige una calidad determinada. Y ciertos clientes dentro de Europa, y básicamente España, que es el principal, tienen requerimientos de calidad distintos. Por ejemplo, el tema de la cristalización, que es la fructosa glucosa, el amitraz, ni que hablar, que siguen apareciendo amitraz, el productor, todavía no terminamos de entender que el amitraz no hay que usarlo, pero bueno, lo seguimos usando porque está permitido y contaminamos la miel, y bueno, hay muchos clientes que eso no lo quieren, entonces nos estamos achicando ante un eventual escenario, con un horizonte muy prometedor, nos estamos tirando tierra arriba nosotros mismos usando amitraz, ¿no? Pero bueno. Pero volviendo a su pregunta, yo le digo que las expectativas son muy buenas. ¿Por qué? Porque en cierto momento del año, donde la calidad, sobre todo las mieles de verano, mieles de soja, la calidad se da por el tema de la liquidez de la miel, por la fructosa glucosa en un porcentaje alto, ahí vamos a tener un precio bastante mejor. No sé cómo va a estar el precio de la miel convencional en Estados Unidos, pero por lo menos España, hace 2 años, 3 años, no puede competir, creo que va a competir. ¿Cuál va a ser el volumen que Uruguay va a exportar? Bueno, eso no se sabe porque todavía no se sabe ni siquiera si los países van a tener un cupo o va a ser cupo Mercosur y el primero que lo complete, lo completa. O sea, hay mucho para definir todavía. Creo que el acuerdo estuvo muchos muchos años arriba de la mesa y el día que lo sacaron a las apuradas, que salió, lo decían. El cliente español me decía, quiero que me dé el certificado de origen para eso. Bueno, ¿y cómo es? Bueno, no sé. Entonces iban a averiguar, la gente de aduana de hecho, nosotros averiguando por acá con el Ministerio de Economía, que la verdad que tuvo una velocidad impresionante en todos los trámites. Y bueno, ya va a estar más maduro. Y es lo que siempre digo, algo va a sumar. ¿Restar no va a restar? O sea, el poco o o mucho o medio beneficio que tenga Uruguay por un volumen determinado, bueno, es un beneficio en definitiva, ¿no? Porque yo me decía, pero se benefician nada más que 2.000 toneladas. Bueno, son 2.000 toneladas que van a salir a mejor precio. Es como la carne, las cuotas X, o lo que fue la cuota Hilton, o la cuota esto, o mercados diferentes que abren cuotas con beneficio, ah, pero la cuota es poca. Bueno, pero más vale poca que nada, ¿no? O sea, creo que Uruguay va a tener un beneficio en un momento determinado, por una cantidad determinada y por un valor determinado. Y bueno, simplemente hay que hacer las cosas bien y aprovecharlo, nada más. Pero creo que, en definitiva, va a ser algo positivo. Ya fue positivo y el impacto ya fue positivo. Y creo que el año que viene se va a consolidar porque este año salió todo a las apuradas.
16: Entiendo. Hablemos algo de Nectar Beach, novedades. ¿Cómo van las líneas de acción que nos contó en su última visita?
19: Bueno, estamos ahí, se nos complicó un poquito la compra de la chacra en Dolores, pero ya hace dos horas hablé con el cargado, ya tenemos una vista y ya, bueno, ya sabemos que por los tiempos legales y administrativos no vamos a llegar hasta Zafra, pero bueno, tranquilos, estaremos construyendo la sala de extracción con un depósito en Dolores para ayudar. Ya hicimos un convenio bastante importante en el tema de materiales que se cristalizó el viernes. Usted siempre me llama cuando yo tengo la noticia arriba de la mesa.
17: Debe ser el olfato
19: periodístico. Ya hicimos un acuerdo para abastecer porque tenemos mucho pedido. Por suerte, este empuje de la colza está haciendo mucho pedido de material y de cera, que se nota ampliamente, bienvenido sea. Y bueno, Nectar B no puede dejar a los apicultores a pie, y más cuando piden colmenas, porque si piden otra cosa, bueno, uno puede pensarlo, evaluarlo, pero el pedido de colmenas es un impacto directo a lo que es la producción, ¿no?
17: Sí, claro.
19: Entonces, hicimos el acuerdo, ya hicimos todo lo que tenemos que hacer, bueno, ahora se puso a la parte en producción para tener bastantes materiales de buena calidad. Y bueno, la otra noticia que se terminó de cerrar un poco la semana pasada es la fecha, vamos a hacer la cuarta jornada consecutiva en Mercedes. Nosotros ya dijimos que vamos a hacer jornadas hasta que Gómez Bono vaya. Ese día después veremos, pero mientras no vaya seguiremos haciendo jornadas con la esperanza de que algún día caiga Gómez Bono. Y algunas cositas más que, bueno, si me las gasto todas hoy, después no. Cuando me llame la próxima no tengo nada.
16: Bueno, muy bien, muy bien. Hicimos un lindo repaso, Alejandro. Lo dejo seguir con su tarea. Un abrazo grande.
19: Que pase muy bien, abrazo. Y cuando tenga la invitación se la voy a mandar. Y más, capaz que se la llevo en mano, así lo comprometo.
16: Bueno, muy bien.
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21: La muerte del ingeniero Raúl Lin, para nosotros siempre fue el burrito Lin, nos pegó fuerte. Nos enteramos al aire conversando con Andrés Berruti, que se había ido hace pocos días a otro plano. Y nos entristeció mucho, tanto como aprendimos a apreciarlo, compartimos distintas etapas de la vida, allá por los años 75, 76 y 77, años difíciles, con la facultad intervenida. No les voy a decir que con Nin volteamos al primer decano de la intervención, pero sí que anduvimos cerca. Raúl solía visitarnos en esa época en la vieja redacción del diario El Día. Hablábamos de la situación de facultad, de muchos acontecimientos de esa época. Más tarde, cuando fui secretario técnico, gerente de la Asociación de Ingenieros Agrónomos, y agarré la etapa de la apertura, los años 84, 85 y 86, una politización acelerada y partidización en todos los ámbitos, casi como un torrente de bocado. Y allí en la cotidiana volvimos a tener cerca a Nin, siempre pasional, derecho, impetuoso, trabajando firme en la Comisión Foriscal de La Haya. Era clásico, siempre andaba con una especie de lanita en la mano que estrujaba entre los dedos cuando hablaba en público, y según nos explicó más de una vez, para calmar los nervios. Fiel a sus convicciones, desde las ideas políticas hasta su defensa de la yerba mate, se negó a usar celular hasta el final de sus días. Había que llamarlo al fijo de su famoso vivero. Gran referente de la dendrología, de los ingenieros agrónomos que han hecho historia por su sabiduría en la materia y que quedarán por siempre en la memoria como grandes conocedores. Columnista en la audición de Jorge Landi durante años, solíamos conversar unos minutos cuando él salía de la audición de Landi y yo esperaba como para comenzar la mía, los estudios de la vieja Radio Rural. Ingeniero Raúl Nin, el burrito Nin, siempre te recordaré con cariño como alguien estudioso, firme, derecho, sólidas convicciones. Chao, burrito. Bien, por aquí nos quedamos por un Uruguay productivo. Nos reencontramos con la audiencia de Rural mañana tempranito en todo Tambo. Pasen ustedes una linda jornada y cuídense mucho de las bajas temperaturas.
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25: Hola país, muy buenas tardes, ¿cómo les va? Un placer reencontrarnos. Una jornada muy fría aquí en la capital del país, en la zona del Prado. Estamos con temperaturas que yo no sé si incluso resultan por debajo de las que tuvimos el pasado fin de semana. En un ratito tendremos la actualización de las principales noticias. Antes, algunas de las novedades más destacadas, por ejemplo, en lo que hace al ritmo de actividad y faena, con 45.212 vacunos en el periodo comprendido entre el 28 de junio y el 4 de julio. Las cifras que está proporcionando en la tarde de hoy el Instituto Nacional de Carnes. Además, la búsqueda de la rentabilidad y el margen de los negocios, la visión de Ismael Pereira desde la perspectiva de la Universidad de la Empresa, que vamos a estar compartiendo más adelante. Recorremos el panorama agrícola después de las lluvias en contacto con Cuatro Hojas. Nos acompañará el ingeniero agrónomo Emiliano Uribe. Y desde Brasil, Javier Pena, con una perspectiva de las claves económicas en esta jornada. Abrimos una nueva semana acercándoles entonces los aspectos que más se resaltan.

0: A la baja en la tendencia que se está perfilando en la actividad de precios de la oleaginosa en cuanto a comercialización, $400 con una ganancia de 10 puntos en la presente jornada. Así que vamos a seguir con atención esta tendencia de valorización. Como decíamos, el precio de la soja va por una recuperación de sus valores y comienza a abrir ventanas atractivas para la posición comercial. En lo que hace al resto de los productos también se destaca canola, trigo y cebada con un aumento que va desde un máximo de 9 hasta un mínimo de 2 unidades en las últimas horas. Vamos a ampliar entonces con más detalles toda esta información que ya está en la portada de agromedios.com. El impulso del ciclo de invierno y estrategias claves para maximizar rendimientos en colza, trigo y cebada. Y también venimos en destaque a través de las principales noticias de la agencia Agromedios, el senador Pedro Bordaberry propuso facilitar la compra de tierras a colonos arrendatarios en un proyecto de ley que ha sido remitido al ámbito parlamentario. Estos y otros temas entonces que ya vienen cuando estamos arrancando este tramo de la tarde y noche de Rural, en los últimos minutos entonces de esta jornada gris sobre el territorio uruguayo.
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0: Y bueno, como decíamos, los últimos minutos de luz en este día gris, en esta tarde chispeante, incluso en cuanto a las lloviznas. Yo no sé si vendrá agua, nieve o cómo será, pero que está frío, ¿qué dice Federico?
2: Leo, ¿cómo estás? El placer de saludarte nuevamente a ti y a todos los oyentes de Radio Rural. Bueno, te cuento, por acá por el Prado, 8,3 la temperatura, frío hace. Así que viento del oeste a 13 kilómetros a la hora, 1018.2 hectopascales la presión a nivel del mar, 79% la humedad y 12 kilómetros la visibilidad. Los últimos 41 minutos de luz porque se va la luz 17:47 en el atardecer. Por ahora te cuento que el pronóstico en el área metropolitana para esta noche sería 9 la máxima, 5 la mínima, con disminución de nubosidad, precipitaciones escasas, mejorando y neblinas. Para mañana martes 7 tenemos 13 la máxima y 3 grados la mínima, con cielo claro y algo nuboso de las agrometeorológicas. Y para el miércoles 8 tenemos 17 la máxima, 6 la mínima, con cielo algo nuboso y periodos de nuboso, tanto en la mañana como en la tarde-noche. Y bueno, no se ven lluvias en el correr de la semana hasta el domingo 12, así que no hay probabilidades de lluvias por ahora. Eso es lo que nos indica el pronóstico extendido del Inumet. Y bueno, y por ahora, por lo que estamos viendo en nuestras pantallas, hasta el momento no se mueve el marcador, no España 0, Portugal 0 por la Copa del Mundo. Así que por ahora estos son los resultados, tanto de, por ejemplo, del Mundial, que tiene su menú, que si estamos viendo aquí la información, a las 9 de la noche continúa con Estados Unidos, Bélgica, y nosotros hablando de menú, 17:07 minutos casi, vamos con los temas del día que tenemos mucho para compartir con ustedes hasta las 18:30 horas.
0: Un menú de noticias, podemos decir que tenemos.
2: Exactamente, menú de noticias.
0: Merienda de noticias.
2: Merienda de noticias, exactamente. Entonces, abramos el banquete que hay mucho para compartir.
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0: Son las 17:08 minutos, el mercado de la soja se resiste a las bajas, a pesar que el Departamento de Agricultura elevó recientemente su proyección de la superficie sembrada en Estados Unidos. El optimismo prevalece entre los operadores. Hay procesamiento récord que alcanza casi 6 millones de toneladas, un crecimiento interanual arriba del 4,5% respecto a mayo del año pasado, y una sólida base en lo que refiere en particular particular a las perspectivas de un máximo histórico para este mes. Vamos a tener detalles con la

0: Referencia local de la oleaginosa en $410 por tonelada. En un ratito también la puesta a punto de la información vinculada con la marcha de la economía y las perspectivas fundamentalmente en la presión fiscal, algunas de las claves económicas que plantea Uruguay con la visión de Javier Pena, columnista del área. Productividad, clima y mercados, las actividades que tanto en Colonia como en Río Negro pone en consideración Copa Gran, del plan a la cosecha en una visión 360, este evento que se desarrollará los días lunes 13 y martes 14 de julio. Recorremos las chacras y el estado de situación de los cultivos con Emiliano Uribe, director de Cuatro Hojas, tras las lluvias puntuales se dieron las mismas, y hablamos de claves de nutrición con Nahuel Reusi, especialista del área de fertilización de cultivos, quien expuso días atrás en el simposio de maíz que se realizó en el departamento de Maldonado. El experto habló de micronutrientes en foco, decisiones basadas en datos, y corresponde a la experiencia y las perspectivas de la firma consultora argentina Raíz Científica. En unos instantes y previo al reporte de consignatarios de ganado, la actualización de los niveles de faena y las tendencias de precios.
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0: Bueno, si bien trasciende estrictamente lo vinculado a los agronegocios, el Parlamento se ha encendido en este lunes con las críticas de la oposición cuestionando lo que se calificó como doble discurso del presidente Orsi por retrasos en pagar 5.509 pesos al impuesto de primaria y la omisión en la declaración de una obra de catastro en uno de sus inmuebles. Además, hablando de las perspectivas económicas, el Banco Citi prevé que Uruguay enfrentará una zona difícil en su economía y alertó por la capacidad de las reformas que se hacen esperar por parte del Estado uruguayo. Hablamos del valor del dólar en pizarras, tendencias y referencias por parte del Banco República, 39 a la compra y 41,40 para la venta. Y el petróleo Brent con la clave de la mayor oferta que se vuelca a plaza por parte de la OPEP, disminuyó 1% tras el acuerdo de los países exportadores y la recuperación del pasaje en el estrecho de Hormuz. Se prevé que el crudo en esta condición podría bajar hasta $60 y crece en consecuencia la preocupación de los efectos sobre los países exportadores.
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0: Bueno, y en este momento de la tarde actualizar algunos números porque en el marco del programa Procría suman más de 1.000 los productores que participan de la iniciativa con instituciones convocantes como el Ministerio de Ganadería y el Plan Agropecuario. Está corriendo el segundo llamado a productoras y productores ganaderos. En esta oportunidad se destaca también el acompañamiento técnico individual y grupal a más de 1.000 productores criadores con ciclo completo y el objetivo identificado de promover sistemas rentables, resilientes y ambientalmente responsables. Se brinda apoyo en asistencia técnica mensual en cada predio, espacios de encuentro entre pares, experiencias e intercambios, capacitación y acompañamiento y herramientas para planificar y seguir las diferentes propuestas. Estamos recibiendo en esta tarde aquí en contacto para compartir más detalles de este llamado. Le damos las buenas tardes a Ramón Gutiérrez, director del Instituto de Colonización en representación de las instituciones educativas. ¿Qué tal, Gutiérrez? Buenas tardes.
2: ¿Qué tal? Muy buenas tardes, ¿cómo andan?
0: Muy bien, ¿y qué rol están teniendo las instituciones educativas ya rumbo a este programa de Procría que se consolida en una segunda fase que está corriendo en estos primeros 15 días de julio?
2: Bien, correcto. Bueno, por un lado comentarte que el Instituto Nacional de Colonización viene participando activamente del grupo de las instituciones que en definitiva supervisa el trabajo de los técnicos privados, que son quienes están realizando la asistencia particular en los establecimientos ganaderos que suscriben al Procría. Allí se forman duplas o triplas, digamos, entre técnicos del Plan Agropecuario, del Instituto Nacional de Colonización y del Ministerio de Ganadería, según la región, y según que existan o no colonos. Ya hay más de 220 establecimientos del Instituto Nacional de Colonización que hacen parte de este programa y pretendemos, digamos, en esta segunda ronda de inscripciones a expresión de interés que lleguemos a unos 300 beneficiarios pertenecientes al Instituto Nacional de Colonización. Allí hay emprendimientos familiares y también hay colectivos que explotan de manera asociada sus establecimientos y se integran como uno más, digamos, como un establecimiento más a este programa, con asistencia en sus predios y como tú bien mencionaste, también actividades de intercambio entre grupos de productores. Así que con un compromiso muy grande con la propuesta, porque creemos que realmente tiene un enorme potencial de impacto.
0: Sí, sobre esa base, ¿cuál es la experiencia del primer tramo del programa Procría? Recordamos, abarca predios de 100 hasta 1.250 hectáreas.
2: Correcto. Sí, bueno, como te mencionaba, por ahora hay unos 220 establecimientos colonos integrados. La verdad es que el programa ha trabajado en un ritmo sostenido, porque hay que pensar que además de convocar a los productores que quieren integrarse, es un trabajo convocatoria a profesionales, un proceso de adiestramiento, digamos, de formación de mínima en la metodología que propone el Procría, en la metodología de innovación. Ahora, todos esos técnicos ya a partir de enero comenzaron a trabajar en los establecimientos llevando adelante un diagnóstico que tienen que reconstruir hacia atrás tres ejercicios productivo-económicos como para poder tener el estado de situación de ese establecimiento, tomando una línea de base amplia, digamos, para que una coyuntura, un año en particular, no tiña la interpretación del funcionamiento de ese sistema de producción y el sistema de toma de decisiones de la familia. Eso se hace siempre en un ida y vuelta con las familias para acceder a información, pero también para tomar en cuenta y construir junto con ellos cuáles son sus metas, sus objetivos principales también, que estimulan eventualmente introducir cambios técnicos dentro de sus establecimientos, dentro de lo que hacen, sus rutinas de trabajo, de cara a los intereses que tengan, ¿no? De mejorar sus niveles de producción, de ingresos, y como bien sostiene la premisa del programa, además por pretender mejorar las condiciones de producción de la base principal de forraje, que es el campo natural, también repercute positivamente en el entorno ambiental.
0: Recordar esta convocatoria que corre hasta el próximo 15 de julio, ¿qué requisitos, además de lo que ya expresamos, se solicitan?
2: Los requisitos formales a nivel de papel, la verdad, si te digo, te miento, pero fundamentalmente es dirigirse a las oficinas de estas tres instituciones, del Instituto Nacional de Colonización, del Plan Agropecuario de Colonización, como para poder expresar interés, y allí le van a decir qué requisitos a nivel de documentación formal deben presentar, pero fundamentalmente es destinado a productores de esta superficie, de este rango de superficies que tú mencionaste, que obviamente tengan la producción como su actividad principal y que estén dispuestos a iniciar un proceso de intercambio con los profesionales, con los técnicos y con sus pares productores de cara a la mejora continua de su sistema de producción.
0: Sí, estamos repasando aquí en la página web del Ministerio de Ganadería el formulario de registro, que se puede hacer también de manera digital con la información clásica de los documentos, el nombre, nacimiento, cédula de identidad, localidad, teléfonos de contacto, organizaciones de pertenencia, DICOSE, entre otros puntos. ¿Y qué papel juegan las instituciones educativas en esta herramienta Procría?
2: Bien, mira, la UTU, por ejemplo, está participando desde el comienzo, intentando incluso que parte de sus escuelas agrarias sean parte de los establecimientos que se integran al Procría como uno más, intentando generar allí un proceso, además de ayornamiento tecnológico de sus cuadros docentes, a su vez un proceso formativo de los estudiantes que hacen parte del intercambio que se da dentro de cada una de esas escuelas, ¿no? Después la universidad participa activamente en un comité académico que brinda formación fundamentalmente a los técnicos que desarrollan la actividad privada directamente, y también las instituciones más de innovación participan también en ese mismo espacio, ¿no? El INEA también es parte de ese comité, así que hay un intento de surcir las capacidades nacionales en torno a la temática de tal forma de que el impacto sea lo mayor posible.
0: Bien, vamos a seguir de cerca en el marco de esta convocatoria, entonces, el proceso. Hemos conversado con Ramón Gutiérrez, el director de Colonización por Instituciones Educativas. Muchas gracias.
2: No, muchas gracias a ustedes por el intercambio. Un saludo para todos.
0: Igualmente.
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0: El momento de la tarde para dar un repaso del panorama económico, y vaya que ha generado preocupación este informe que ha hecho público el Citibank, una de las instituciones financieras más grandes del mundo, que en su capítulo donde analiza la marcha de la economía local entre los diferentes países de Sudamérica, pone a Uruguay en zona difícil y alerta por la falta de capacidad para realizar las reformas proyectadas. Además, se han sumado cierres temporales de empresas en estos últimos días, como el caso de Ambev y Fábrica Nacional de Cerveza, y los sindicatos de la bebida aguardan respuestas del gobierno. También hay conflictividad elevada en el puerto capitalino. ¿Cómo repercute este combo sobre los indicadores económicos, sobre todo en estos contextos en los cuales Uruguay está buscando captar inversiones del exterior y también locales? Javier Pena, un placer saludarte. ¿Por dónde te ubicamos hoy?
1: ¿Qué tal, Leonardo? ¿Cómo estás tú? Buenas tardes. Estamos acá en Brasil, en Santa Catarina. Continúa lloviendo desde la semana pasada que tuvimos la salida. Llovió toda la semana. Está lloviendo Río Grande do Sul, Santa Catarina y Paraná todas las semanas. Toda el agua que está cayendo acá, que se necesita en el sur del Uruguay, que no aparece. Tal como tú decías, un tema complejo. Era una crónica, una muerte anunciada, lo del Citibank. Lo venían diciendo distintos economistas uruguayos desde hace bastante tiempo, que esta situación, esta tormenta perfecta que se está dando, por un lado los paros del puerto, por otro lado los paros en otras industrias y agroindustrias, el costo elevado que tiene Uruguay hoy, cada día más caros los de la región, sino ya de América Latina, nos convierte en que tenemos un problema muy serio. El empresario que puso un freno a la inversión, todas las encuestas lo venían dando, que los empresarios uruguayos querían mirar bien qué estaba pasando. Paraguay, que está llevándose las inversiones fuertemente, tú estás viendo que semanalmente ya hay una empresa uruguaya que está abriendo en Paraguay, o paraguayo, o ingresando directamente. Entonces todo esto hace un combo perfecto para que el informe del Citibank se hiciera una realidad, que se vería viendo ya desde el año pasado, que termina en esto, y que parece que se cae la venda a muchas personas de lo que se venía insistiendo.
0: Sí, el Citibank señala la necesidad y la alerta en cuanto a la capacidad de realizar las reformas que el marco económico uruguayo requiere, seguramente en alusión a lo que es la línea del fuerte peso del Estado, la disminución del gasto y otros factores que en definitiva están desembocando en estancamiento económico y en graves riesgos de orden político. Se fue la señal allí, a ver si podemos orientar mejor el celular con Javier. Estamos en vivo a las 17:24 minutos. Ahora sí, Javier, ¿pudiste orientar el celular mejor?
1: Sí, perfecto. Sí, lo pudimos orientar. ¿Se escucha bien?
0: Sí, mejoró. Te consultaba porque Citibank advierte sobre la falta de capacidad de Uruguay para realizar las reformas en el marco económico que favorezcan la inversión. Bueno, ahí nos quedó por el camino la pregunta y la nota y el concepto también, que estaba perfilado entonces en esta visión. Y a ver si lo podemos reenganchar. ¿Estás por allí?
1: Sí, como tú decías, el informe del Citibank lo que está planteando es que las estructurales que se vienen pidiendo ya desde hace años no se logran. Sigue creciendo la cantidad de funcionarios públicos, no, cada vez más. El Estado se ha convertido en la fuente laboral por excelencia en Uruguay en los últimos años, y no la actividad privada. Entonces todo esto hace que los cambios estructurales que se tienen, hacer recortes de burocracia, recortes de salarios, evidentemente, recortes de actividades, o sea, todo eso no se está dando. Entonces impacta directamente de nuestro país fuertemente, y esto hace que entonces lo bueno que plasma es alguna necesidad que ya se venía discutiendo comerciantes, industriales y agropecuarias en los últimos 4 o 5 años.
0: Sí, que han puesto sobre la mesa en todas las formas posibles su preocupación por estos temas y se está esperando la respuesta. En definitiva, hasta ahora, un proyecto de ley para desburocratizar del Ministerio de Economía.
1: Exactamente, pero yo en esta línea que tú estás te hago un planteo. Se ha hecho viral un video en los últimos días que está en Ruta 8 pasando en Oblía, que es una acción que las colas son impresionantes de combustible en la estación ANCAP, porque ahora el combustible, como bajó en Uruguay y porque bajó el IMESI más del 1%, la nafta uruguaya se puso a 59.50 pesos y la nafta Brasil 55 pesos. Entonces lo que estamos viendo es que cuando el Estado quiere puede bajar el IMESI y darle a un sector de la frontera con Brasil y con Argentina, porque también se hizo con Argentina, que el resto quiere servicio. O sea, cuando el Estado quiere, puede hacerlo y puede volverse competitivo, que es una de las cosas que también está reflejando por detrás el informe del Citibank, ¿no? Faltan esas ideas o esa capacidad de ser competitivo cuando se quiere.
0: Sí, Javier, por último, porque también hemos asistido al cambio de políticas de estímulo a los vehículos eléctricos en estos días. Hoy surge un nuevo foco de preocupación en cuanto a las aportaciones impositivas del presidente de la República. ¿Todo esto puede generar un combo que ponga en riesgo la captación de inversiones de Uruguay o no incide mayoritariamente?
1: No incide. Porque, a ver, el tema de los autos eléctricos le cambiaron el recado en el medio del río, la gente, ¿no? Le dijeron una cosa, hay personas que se metieron en porque no solamente le cambiaron la exoneración al auto que viene, sino que aumentaron el costo de la energía para conectarse que toman en los distintos lugares, ¿no? Entonces, esto hace que te está cambiando la política. Si tú en 2 años le cambias la política y tú pretendes ser un inversor y te dicen más está exonerado y resulta que a los 2-3 años te cambian la ecuación económica porque te sacan la exoneración, evidentemente pasamos a dejar de ser un país poco confiable, que es uno de los grandes méritos que tiene Uruguay. Uruguay era un país confiable, que su política se mantenía pasando los gobiernos. O sea, acá hemos tenido cambio de gobiernos de derecha a izquierda y izquierda a derecha y nunca ha habido un cambio de las políticas de las exoneraciones y demás, como ahora se está viendo en estos momentos. Entonces, esto es un tema de que una advertencia muy seria para los inversores de que estamos cambiando el modelo. Uruguay tiene una tradición y esa tradición lo podemos perder rápidamente, esta muy buena visión que se tenía del exterior de ser un país coherente en las tradiciones y que se respetaban los gobiernos al otro así en las operaciones impositivas.
0: Javier Pena, desde el área económica, allí en Santa Catarina, en Brasil. Bueno, un gran abrazo, que disfrutes, nos estaremos reencontrando en los próximos días. Buen retorno.
1: Muchas gracias, hasta el próximo.
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0: Momento de relevar la información vinculada con el panorama del sector cárnico. Recordamos, en un rato la Asociación de Consignatarios de Ganado estará adelantando el panorama de precios en general sobre la comercialización de haciendas, que se viene dando con estabilidad y con firmeza. Los datos semanales de la faena son los siguientes: en el periodo entre el 28 de junio y el 4 de julio, el total de la actividad fue de 45.212 vacunos, 45.212. Los ovinos, 4.600. En el rubro aves, 700.003. En el rubro suinos, 3.972. En el sector equinos, 840. Datos de la actividad de faena de vacunos, sobre 45.000 cabezas. Destacamos los novillos, fueron casi 23.000, 5.500 vaquillonas y 16.000 vacas. Tacuarembó hizo punta, siguió las piedras canelones, breeders, San Packers Uruguay, San Jacinto, Pool, Ontilcor e Inaler, en los primeros lugares de la operativa. Vamos al rubro de ovinos. Oferán a la punta con 2.225, le siguió Las Piedras, 2.057, Cuareim Limitada, 232, el total de la operativa, 4.600, de acuerdo con las cifras que hace públicas en esta jornada el Instituto Nacional de Carne sobre el comportamiento de la actividad. Y recordamos en un ratito la tendencia, pero se puede adelantar que hay estabilidad, que hay firmeza en el panorama del sector ganadero. Mañana estaremos compartiendo en aproximadamente a las 9:30 horas una entrevista con los representantes del Instituto Uruguay 21, que han formado parte de Uruguay Day, el día destinado a la promoción de los productos vino, carne y lácteos de nuestro país en el marco de las actividades de la Copa del Mundo de la FIFA, tanto en Miami como en Estados Unidos. Pero nos adelantamos que este ha sido uno de los puntos principales en la estrategia uruguaya, vincular el fútbol con la carne y el vino. Creo que nos ha ido mejor en la carne y el vino que en el fútbol. Pero bueno, es lo que tenemos.
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0: En unos instantes vamos a compartir con ustedes los fundamentos de esta escalada formidable que han tenido los precios de la soja en la jornada, con las referencias locales que se están ubicando en valores destacados que algunas fuentes ubican en el eje de los $410 por tonelada a nivel local, dando o abriendo una oportunidad de los $400. La recuperación fue de 10 puntos, pero llegó al entorno de los $400 este lunes 6 de julio. Productividad, clima y mercado son las claves que el lunes 13 y el martes 14 se van a abordar en Carmelo y Yum por parte de Copagrán. Vamos a recibir al coordinador Colonia de Copagrán, Marcelo Fraga, quien nos acompaña esta tarde en contacto. ¿Cómo está la zona oeste del país, Marcelo? Bienvenido.
8: Leo, ¿cómo estás? Buenas tardes, un placer estar en contacto contigo y con tu audiencia. Está en estos momentos mayormente nublado, ha sido un día bastante frío, ventoso también, y bueno, estuvimos en el eje de 5, 6, 7 milímetros en el día de ayer, y bueno, pero retomando para terminar lo que son las siembras, ¿no?
0: Sí, por supuesto que son adecuadas estas lluvias, aunque seguramente que de escasa significación.
8: Sí, sí, sin duda. Igual venimos con muy buenas implantaciones, mucho mejor de lo que fue el año pasado, a pesar de todo. Pero bueno, lo que resta justamente es concluirlas. Falta básicamente trigo, y después en general ya estaríamos a la hacienda también.
0: Bueno, en estas condiciones es que pone sobre la mesa la cooperativa una serie de puntos claves, es decir, las variables más significativas que tiene el negocio agrícola o las principales en esa línea, como lo son la productividad, el clima y los mercados, lo cual se va a abordar tanto en Colonia como en Jun la semana que viene por parte de calificados especialistas en cada una de estas temáticas.
8: Sí, así es, Copagna está invitando a productores y clientes a participar de una nueva instancia de intercambio y actualización. Es en el marco del programa que denominamos este año Copagran 360, del plan a la cosecha, donde se abordarán los principales desafíos y oportunidades de la próxima campaña de verano. Son dos actividades, Leo, como tú lo decías, una es el lunes 13 de julio en el sur, nucleando a productores de Soriano y Colonia, a las 18:30 en la sucursal de Carmelo, y la siguiente es el martes, 14 de julio, también 18:30 en el norte, nucleando las filiales de Paysandú y Río Negro, ahí en la sucursal de Jun, actividades que reunirán a referentes técnicos y especialistas, como tú decías. La apertura va a estar a cargo de Juan Ignacio Bufa, nuestro gerente general de Copagran, quien va a presentar justamente el lanzamiento de Copagran 360, de Plan a la Cosecha, una iniciativa que va a estar acompañada de dirigir a los productores durante todo el proceso productivo, donde se incluyen, por ejemplo, estas jornadas tipo salón, como la que estamos promocionando ahora, que son jornadas técnicas y comerciales, pero luego de esta va a venir una serie de jornadas de campo vinculadas a mecanización, regulación de sembradoras, por ejemplo, fertilización por ambiente, y bueno, muchas cosas más. Y este 360 es un proceso integral que va desde la planificación hasta la cosecha, culminando con la inauguración de la cosecha de verano. Este año la vamos a hacer sobre edición maíz. Va a tener foco maíz, así como hicimos el año pasado girasol, que arrancó también con este tipo de jornadas en Mercedes y culminó con la cosecha de girasol, esta vez edición maíz.
0: Sí, de todas maneras,
8: esta presentación.
0: Sí.
8: Dime más.
0: Que de todas maneras, en ambos casos, maíz y girasol, con el radar apostando a una expansión de áreas.
8: Sin duda, ya la hay, ya de invierno quedó mucha área para primera, así que ya hay reservas, ya hay demanda, y bueno, este es el lanzamiento, va a estar nuestro equipo técnico y también los comerciales exponiendo y dando un análisis de los costos de producción justamente y las principales propuestas comerciales para la zafra de verano 26-27 que tiene la cooperativa y bueno, brindando esas herramientas para una mejor toma de decisiones en este contexto tan desafiante. Y bueno, y en materia climática, el consultor Walter Becken va a estar compartiendo su análisis sobre la influencia de este fenómeno del niño en la producción agropecuaria, repasando los escenarios climáticos esperados y, bueno, su impacto sobre los cultivos y la planificación de la campaña. Y para cerrar, Leonardo, vamos a también contar con la presencia de Diego Lapuente, socio de Novitas, quien va a estar analizando la actualidad y las perspectivas del mercado internacional de granos. Tú decías hoy acerca de estos fundamentos que habían hecho aumentar la soja. Bueno, parte de esto también va a estar hablando Diego ahí, su presentación va a estar abordando la coyuntura geopolítica, particularmente la situación en Oriente Medio, que interactúa con los fundamentos del mercado y qué señales debemos considerar todos al momento de comercializar la producción. Y bueno, desde Copagran invitamos a todos los productores a ser parte de esta jornada de actualización, de intercambio, de planificación, que está pensada para aportar información de valor y acompañar la toma de decisiones de cara a la próxima SAT.
0: Sí, porque la información, ahí está.
8: Para cerrar también agradecer el apoyo a nuestros patrocinadores socios, como Agromil, Cibeles, Minerva, Roquimuri Tampa, que el acompañamiento hace posible la realización de este tipo de encuentros que, por supuesto, fortalecen el vínculo entre los productores y, bueno, promueve todo lo que es el desarrollo del sector agropecuario.
0: Sí, además van a estar poniendo en agenda los asuntos claves de la productividad, clima y mercados y, sobre todo, la información que permite aportar elementos para la toma de decisiones después de lo que ha sido la zafra pasada. ¿Qué sabor ha dejado por allí?
8: Y bueno, justamente es una zafra que nosotros particularmente en el sur, que fue donde más sufrimos este déficit hídrico, cerramos con unos promedios de por hectárea de soja, maíz promediando los 5, en algunos casos 3, 4 y picándose también. Y bueno, la verdad que una zafra que tuvo una baja inversión porque tuvieron poco desarrollo los cultivos, por supuesto, pero que alcanzó apenas para pagar los insumos y, bueno, quedaron algunas rentas y maquinaria en el camino. Y, como decimos, esto se sale produciendo. Es la segunda, porque el invierno pasado sí fue muy bueno en rinde, pero magro en resultados. Entonces, es como un acumulado negativo, pero con muchas expectativas de lo que es este invierno, de cómo se viene desarrollando y de la alta demanda que estamos teniendo para verano. Así que los esperamos a todos encontrarnos, discutir, son instancia para conversar todo, como lo dice nuestro gerente general siempre, instancia para sacarse las costillas, para ponerse al día. Y bueno, importante, Leo, también inscribirse. Tenemos abiertas las inscripciones en la plataforma Verdelay a través de nuestras redes sociales, también lo pueden hacer, o contactando a nuestros técnicos y comerciales en todo el país.
0: Una más, vinculado fundamentalmente con el rendimiento en soja, que cuando lo estabas señalando justamente se fue la señal.
8: Ah, bueno,
0: ¿cuál fue el quilaje en soja con el cual cerraron en la zona de Colonia?
8: Exacto, en Colonia particularmente anduvimos en el 50 kilos por hectárea. Hubieron, por supuesto, chacras abandonadas, otras que rindieron mucho más, pero nuestro promedio fue 1050 kilos. No es el promedio de la cooperativa, que a nivel nacional anduvo por encima, pero ese fue el rendimiento en esta zona. Básicamente, unos 1050 kilos, maíz entre 3, 4, 5, dependiendo de las chacras, muchas se picaron también. Interactuó mucho también el grano húmedo. Estamos recibiendo en estos momentos maíz, ya con humedades como para acceso a planta, y bueno, en general, de nuevo, ¿no? Seguramente el maíz vaya a terminar defendiendo más la cuenta que lo que fue la soja, ¿no?
0: Y esto está moviendo las áreas ya a esta altura, por supuesto.
8: Sí, sin duda, ya hay. Nosotros tuvimos básicamente en este invierno un pasaje importante a pasturas, básicamente anuales, productores que están combinando esa producción de carne y pasto también con la producción de semilla, pero a su vez también yendo a intención de cultivos de primera. Ya justamente hay un año importante de pasaje a primera, la verdad que es una relación de primera que hace años no veíamos, pero sí que es una apuesta debido a lo que es el año, lo que se viene, a los anuncios climáticos y, bueno, poder tratar de sembrar más maíz de lo que nos tenemos acostumbrado, ¿no?
0: Marcelo Fraga, coordinador de Copagrán Colonia, a propósito de esta jornada sobre productividad, mercados y clima, el próximo lunes en Carmelo, al día siguiente en Yum. Muchas gracias por el contacto y queda planteada la invitación para los interesados inscribirse a efectos de organizar adecuadamente la actividad.
8: Gracias, Leo. Te esperamos a ti también por este barrio y nos vemos pronto.
0: Estaremos por allí y realizaremos este mismo programa desde Carmelo con mucho gusto. Un abrazo.
8: Abrazo.
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0: Recién lo señalábamos desde el costado de la agricultura, pero es válido también para los diferentes rubros, la búsqueda de los márgenes de rentabilidad en los agronegocios. Sobre el punto, el planteo que realizó el licenciado Ismael Pereira, el papel de la registración, la información y también la evolución de los costos y los precios a la hora de pasar raya cuando estamos transitando el cierre del ejercicio 2025-2026 y acabamos de abrir el ejercicio siguiente. La visión del licenciado Ismael Pereira, docente de la Universidad de la Empresa en el área de agronegocios, sobre la base de la entrevista que la realizamos esta mañana aquí en Rural.
10: Lo que es la gestión de las empresas agropecuarias, la rentabilidad es fundamental, o sea, es fundamental conocer de dónde sale, ¿no, Leonardo?
0: Sí, hablamos de múltiples variables, como bien decías, el clima, los mercados, el tipo de cambio, los costos, la inestabilidad de los precios, todo esto se conjuga en un gran cóctel que va a ser al número de la rentabilidad, que es el que hay que perseguir por parte de la empresa.
10: Exactamente, claro, porque uno piensa que si vamos a ver qué es realmente la rentabilidad, es la asociación que existe entre la ganancia que genera este sistema productivo o este proceso con respecto a lo que yo invierto, ¿no? O sea, ese capital, ese activo que se utiliza para producir. Entonces, es uno piensa, bueno, tenemos una rentabilidad del 2%, quiere decir que cada 100 dólares que yo invierto voy a obtener 2 de ganancia, y a veces hay muchos más factores, como decías tú atrás, que hay que tener en cuenta, ¿sí? Es bastante importante tener la conocer que no es solamente invertir, poner plata, invertir un dinero para obtener una rentabilidad, sino que hay muchos factores detrás que están en juego, ¿sí? Para que el sistema productivo devuelva, ¿sí? Lo necesario. Por ejemplo, por decirte algo, sabemos que un proceso productivo, ¿sí? Es una combinación de recursos, factores, insumos. Dentro de esos recursos tenemos recursos naturales, recursos de capital, recursos humanos, ¿sí? ¿Qué pasa? No, o sea, el sector agropecuario, si vemos los números que tenemos hoy en día, o sea, estamos hablando de que el ejercicio no cerrado de este 25-26, sino el 24-25, dio resultados de rentabilidades entre el 2,5% y el 4%, ¿sí? Pero ¿por qué son tan bajas las rentabilidades dentro de lo que es el sector? Porque, a ver, tenemos algo que eleva mucho, ¿sí? O sea, a ver, hace que caiga mucho la rentabilidad, ¿sí? Que es el valor de la tierra, o sea, dentro del activo que se utiliza para producir dentro del sector agropecuario, la tierra tiene un peso muy importante. Entonces, si miramos las rentabilidades, a veces parece que no fueran tan atractivas, pero no es un tema de que no rente el campo, sino que en realidad estamos trabajando sobre un activo muy caro. No sé si me explico, Leonardo.
0: Sí, sí, queda claro. La consulta, ¿esto afecta tanto a propietarios de tierras como a arrendatarios?
10: A ver, cuando nosotros tomamos la medida de cálculo de rentabilidad, o sea, lo que estamos haciendo es viendo qué es lo que utilizamos para producir y cuánto generamos con eso. O sea, si nosotros hablamos de una rentabilidad económica, ¿sí? No importa si somos arrendatarios o no, porque lo que tomamos en cuenta es lo que utilizamos para llevar adelante el proceso productivo. No sé si me explico, Leonardo. Entonces,
0: sí, sí, queda claro.
10: Siempre estamos viendo más, o sea, estamos tomando todo lo que utilizamos. Claro, diferente sería si yo calculara una rentabilidad la cual solamente tomara en cuenta lo que pongo sobre la tierra a producir. Ahí sí tenemos diferencia, ¿sí? O sea, solamente ponemos lo que se llama el capital operativo en juego, entonces sí, ahí las rentabilidades son distintas, y dejamos a la tierra por fuera. Utilizamos rentabilidad económica sobre todo para poder analizar bien a las empresas agropecuarias, porque ahí estamos analizando procesos productivos y sistemas productivos, ¿no? O sea, si estamos siendo eficientes con la utilización de todos los recursos, no importa su origen, o sea, no interesa si utilizo dinero ajeno o si utilizo tierra de un tercero, sino que analizo la eficiencia del proceso, ¿no? Que es la idea un poco de esta rentabilidad económica, o sea, ver si estamos siendo eficientes con la utilización de los recursos. Más o menos por ahí. Un poco la idea de lo que son, sobre todo, las carreras que están asociadas a la parte de administración y sobre todo mirando hacia la parte de gestión agropecuaria. A ver, la intención, o sea, o por lo menos lo que yo estoy como material, sí, es, la idea es incorporar conocimientos, recursos, sí, fundamentales para comprender cómo funciona una empresa agropecuaria desde una mirada más integral. O sea, no se trata solamente de analizar la producción, sino también interpretar los resultados, ¿no? O sea, a ver, yo puedo ser un gran productor y hablar de un montón de kilos, pero si estoy siendo ineficiente con la utilización de mis recursos, o sea, esa cantidad de kilos, yo los puedo vender y los voy a tener que terminar pagando como costo. No sé si me explico, o sea, la idea es ser eficiente con la utilización de los recursos, o sea, poder lograr el máximo producción con la mínima incidencia de costo. Ya, eso es un poco la idea. Y bueno, dentro de las materias que doy yo dentro de las carreras, la idea es trabajar con eso, con esas herramientas, ¿sí? Las herramientas de planificación, de evaluación, de control, para poder lograr, ¿sí? Medir la eficiencia de los procesos, ¿tá? Identificar, mejorar y tomar decisiones mucho más fundamentadas. O sea, esa es un poco la idea o la visión o el objetivo que tenemos dentro de lo que son las carreras que tenemos dentro de la UDE. Bien, no
8: supuesto.
0: Bueno, y además la gestión de esa información para saber dónde estamos parados en la toma de decisiones.
10: Por supuesto, eso es fundamental. O sea, a ver, dentro de los procesos de gestión sabemos que tenemos que hacer pasar por el control, la evaluación y el análisis de la información. Eso es fundamental para poder planificar y trazar nuevamente objetivos. O sea, esto es como una rueda, o sea, los procesos de gestión dentro de las empresas, tanto sean agropecuarias como cualquier otra, siempre giramos sobre la misma rueda, o sea, el análisis de, o sea, generar la información, transformarla en resultados, ¿sí? Analizarla, evaluarla para poder volver a trazar objetivos nuevamente y volver a planificar. O sea, es como un círculo en el cual siempre vamos volviendo sobre lo mismo, pero a ver, cada vez renovándonos con más información. Esa es un poco la idea.
0: Ismael Pereira, docente de la Universidad de la Empresa, a propósito de la visión de la rentabilidad de los agronegocios. Compartimos con ustedes estas tendencias. Recién lo abordábamos con el coordinador de Copagrán en Colonia, Marcelo Fraga, en lo que refiere fundamentalmente al panorama que se ha estado registrando en materia de precios para la soja, que hizo en el entorno de $400 hoy una significativa recuperación y que además... de alguna manera se resiste a disminuir en sus valores, no obstante la presión del Departamento de Agricultura y queda abierta la posición de la oleaginosa hacia nuevos máximos. El incremento del área sembrada en Estados Unidos sigue sin quebrar el optimismo del mercado agrícola, que encuentra apoyo en la demanda todavía sólida y en señales técnicas también. El clima en Estados Unidos, las próximas estimaciones del Departamento de Agricultura y las compras de China son las claves que definen el próximo movimiento en materia de precios. Los alcistas mantienen el control, pero el mercado aún enfrenta grandes desafíos en este plano. Vamos a los detalles porque la oleaginosa tiene por delante una superficie sembrada en Norteamérica, donde los operadores mantienen una visión positiva y consideran que el escenario de fondo sigue siendo favorable. Uno de los factores que sostienen esta posición optimista es el informe de molienda correspondiente a mayo. El Departamento de Agricultura informó procesamientos de 5,8 millones de toneladas de soja. Es de destacar que esta cifra apenas inferior a la esperada por el mercado, pero que igualmente marcó un récord histórico para este mes y representó un crecimiento arriba del 4.5% respecto a mayo del año pasado. En lo que refiere a la situación de los precios, es de destacar que hay correcciones normales en un escenario que todavía presenta importantes factores de incertidumbre. Los informes del Departamento de Agricultura sobre producción en Estados Unidos son determinantes para confirmar si la producción continuará aumentando. El desarrollo climático en Sudamérica en la próxima campaña es otro elemento clave para las perspectivas globales. ¿Y qué pasa con la demanda? Aunque existe la posibilidad de nuevas negociaciones comerciales con China que impulsen mayores compras de la oleaginosa de Estados Unidos, los expertos creen que el gigante asiático continuará privilegiando sus compras desde Brasil, donde mantiene fuertes vínculos comerciales y una oferta altamente competitiva. Muchos productores optan por mantener una estrategia prudente y postergar nuevas ventas. Si el mercado incorpora una prima climática o aparecen señales de mayor demanda de China, pueden generarse excelentes oportunidades comerciales para la producción a precios muy atractivos que hoy se están situando a nivel local en el eje de $400. Las proyecciones de los organismos especializados como el USDA muestran existencias finales prácticamente sin cambios respecto del ciclo anterior, lo que refleja una situación mucho más equilibrada que la observada en el maíz y reduce por ahora el riesgo de escasez. Gran parte del escenario dependerá también de la cosecha récord de Brasil, donde gravitarán factores de orden climático o una inversión menor en tecnología, una oferta mundial que pueda reducirse en varios millones de toneladas, afectando el nivel de existencias previsto. Y además los biocombustibles. El mercado de aceite de soja mantiene una perspectiva favorable por el crecimiento sostenido de la demanda de materias primas para la elaboración de diésel renovable en Estados Unidos. A todo esto, España le gana 1-0 a Portugal.
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0: Los micronutrientes en foco, decisiones basadas en datos. Cuando estamos en curso con la zafra de los cultivos de invierno y se planifica y proyecta la de verano. Este factor de micronutrientes y cómo enfocarlo fue abordado por el ingeniero agrónomo doctor Nahuel Reusi Calvo, integrante del equipo de Raíz Científica. Estuvo en el simposio de la 14ª edición de maíz que realizaron en NK Semillas y Yalfin en Maldonado. El doctor ingeniero agrónomo Nahuel Reusi está en línea. Muy buenas tardes desde Buenos Aires. ¿Qué tal? ¿Cómo van las cosas por allí?
15: ¿Qué tal? Buenas tardes para toda la audiencia. Todo bien. Estoy acá cerca de Mar del Plata con un frío bastante interesante.
0: Bueno, por aquí también, pero ustedes muy contentos avanzando y avanzando en el Mundial, cosa que nos alegra mucho.
15: Sí, bueno, vamos a ver, mañana tenemos un lindo desafío, esperemos que continuemos por la buena senda.
0: Bueno, Nahuel, y ni que hablar el desafío agrícola, y en este punto que has desarrollado de micronutrientes en foco, sobre todo por las tormentas que hemos atravesado y que van quedando en sus repercusiones.
15: Sí, la realidad es un poco el eje de la charla el otro día ahí en Punta del Este, era dar esta mirada respecto a la importancia de los micronutrientes para maíz, pero también para soja y girasol. Como siempre digo, una vez que manejamos bien, para lo que es Uruguay, nitrógeno, fósforo y potasio. Una vez que tenemos esos macronutrientes dosificados en forma correcta, bueno, empezar a mirar micronutrientes que al no reponer y hacer minería, como se hace también en Argentina, bueno, empezamos a tener algunas deficiencias y respuestas que en general pagan el costo de la aplicación, ¿no?
0: ¿De qué tipo de elementos, a qué nos estamos refiriendo con estos micronutrientes y qué papel pueden jugar?
15: Sí, los micronutrientes que en general uno pone foco agricultura extensiva, tanto en Argentina como en Uruguay, son dos principalmente. Uno es boro. El boro está muy asociado para los oyentes a lo que tiene que ver con la floración, crecimiento de tubo polínico, fijar más grano. Por lo tanto, siempre uno está muy asociado a materia orgánica, o sea, aquellos ambientes que están con más historia agrícola, más intensificados, bueno, son donde empieza a aparecer el boro. Y después, del otro punto de vista, el otro micronutriente muy parecido a la dinámica más de fósforo y de potasio que tanto conocen a Uruguay es el zinc. Y el zinc, a diferencia del boro, lo necesita temprano el cultivo porque tiene que ver mucho con el crecimiento de los entrenudos. Yo siempre digo un poco, el otro día lo comentaba en la charla, para que el público no se olvide, es el zinc es lo que le dieron a Messi para que crezca cuando fue a España, o sea, porque es precursor del ácido indolacético, una hormona de crecimiento. Así que bueno, tiene que ver mucho con todos esos procesos. Y bueno, lo que hemos visto en Argentina y en Uruguay, datos que tienen ustedes en la región, es que, bueno, gran parte del área tiene niveles de zinc en suelo por debajo de los niveles que serían de suficiencia.
0: Bueno, y aquí tenemos algunas de las decisiones claves para adoptar basadas en los datos que ustedes manejan.
15: Sí, la realidad es esa, y yo, como siempre, mi recomendación al productor, al asesor y en todas las reuniones donde me toca participar es que todo comienza desde el muestreo de suelo, o sea, hacer un correcto muestreo de suelo, mandar a analizar, solicitar, además de los macronutrientes, zinc y boro, y ver si los niveles están por debajo de los umbrales críticos establecidos en la literatura, bueno, empezar a ver qué fuentes hay disponibles y corregir, obviamente, la limitación de estos micronutrientes que uno empieza, bueno, uno piensa generalmente y el asesor y el productor dice, bueno, pero son micronutrientes, las cantidades que necesitan los cultivos son gramos, estamos hablando, son tan importantes. Bueno, lo que tiene que tener en cuenta es que si bien la planta necesita gramos, en el suelo hay partes por millón, o sea, hay muy bajas cantidades. Entonces, una vez que tengo deficiencia, tengo que corregir, no tengo otra alternativa, porque es igualmente de esencial que el nitrógeno, que el fósforo, que el potasio y demás elementos.
0: Y los estudios y relevamientos que han realizado, ¿cuál es el impacto de estas medidas?
15: Sí, en general lo que se ha visto en Argentina, que tenemos más experiencia, pero bueno, algunas aproximaciones que hay también en Uruguay, es que en promedio el incremento del rendimiento anda entre el 4 y el 6% en ambientes con deficiencia, ¿no? Ese es el incremento. Obviamente que siempre hay algún sitio que tenés un 10% de respuesta o de incremento de rendimiento, pero no es lo más frecuente. Uno debería esperar al productor que si maneja bien los macronutrientes y tiene problemas de micronutrientes, bueno, podría esperar entre un 4 o un 6% de incremento de rendimiento, que esos niveles generalmente de respuestas pagan el costo de la aplicación. O sea que no hay que dudar, hay que hacer diagnósticos e incorporar estos nutrientes en la secuencia de cultivo una vez que tengo los problemas, ¿no?
0: Nahuel, además la consultora Raíz Científica releva toda esta ciencia, producción y territorio en la búsqueda de soluciones integrales para la agricultura, porque hoy tenemos el desafío

0: más financiero y después el año cambia y quiere corregir esa decisión inicial. Bueno, tener herramientas para poder monitorear y corregir esa decisión inicial y no perder rentabilidad, que al fin de cuentas uno busca rentabilidad y sostenibilidad de los sistemas de producción.
1: Bueno, ¿y cómo va la agricultura argentina con este panorama y con esta agenda que estamos repasando? Más allá de algunas diferencias, hay también inquietudes por los costos, por la volatilidad de los precios y por el margen de rentabilidad que deja el negocio agrícola hoy.
0: Sí, la realidad es como bien mencionada, digamos, con la urea a inicio de campaña de FINA acá en Argentina a casi $1.000 la tonelada, los márgenes estaban muy ajustados, pero la gran, digamos, la gran pregunta que afrontamos cuando vamos a sembrar un trigo, y yo siempre digo a los productores y asesores, y bueno, si vamos a gastar en semilla, vamos a gastar en control de malezas, de enfermedades. Nuestros suelos están limitados por nitrógeno porque hemos oxidado gran parte de la materia orgánica y lo mismo ha pasado en Uruguay. Bueno, hacer un trigo sin nitrógeno es medio, digamos, no deberíamos ir por ese lado. Y además de lo que está bastante estudiado, que si uno maximiza la producción, en definitiva está diluyendo costos. Entonces, yo siempre enfoco, a pesar de estos vaivenes, hoy la urea está a $550, o sea, se desplomó el precio. A pesar de toda esta volatilidad de los precios de los fertilizantes, mi recomendación siempre es, bueno, hagamos buenos diagnósticos y pongamos nutrientes donde haga falta, ¿no? Esa es mi recomendación, porque en definitiva, el muestreo y el análisis de suelo, estamos hablando de una inversión de $3 a $5 por hectárea, cuando el productor argentino llega a invertir hasta $200 por hectárea en fertilizante, entonces no impacta y sabemos cuál es el punto de partida de nuestros lotes. Entonces, me parece que si pensamos en una agricultura intensificada y sostenible, la clave es hacer cada vez mejores diagnósticos.
1: Nahuel, y la otra es que ¿quién puede tener la seguridad en materia de precios? ¿De quién más?
0: La realidad es eso, uno muchas veces mira el precio cuando va a sembrar y después a cosecha es un precio totalmente distinto. Entonces, y generalmente hacia cosecha los precios históricamente en Argentina han tendido a mejorar. No mucho, pero sigue mejorando a pesar de la retención y todo lo que ustedes conocen. Por eso me parece que está bien, tiene que hacer números, porque obviamente siempre yo digo con plata ajena uno hace todas las cuentas bárbaras, pero bueno, el productor tiene que invertir y demás. Pero la clave es decir, bueno, hagamos buenos diagnósticos, planifiquemos bien la fertilización, hagamos monitoreos. Que cuando ponemos nutrientes en los ambientes con deficiencia, la respuesta termina pagando no solo en ese cultivo, sino más a largo plazo en toda la secuencia.
1: Pero venimos de una campaña compleja de verano, en particular para la soja, al menos aquí en Uruguay.
0: Sí, la realidad es esa. En Argentina tuvimos una excelente campaña de trigo, récord en todo el país. Una de maíz muy buena en muchas zonas, salvo acá en la región justo sudeste, provincia de Buenos Aires, pero en general zona núcleo y demás con muy buenos rendimientos, sojas de primera también, sojas de segunda un poco más limitadas por agua, pero los perfiles están, en la mayoría de las zonas estaban cargados y por lo tanto, a pesar del precio de la urea y la incertidumbre del precio de cosecha del trigo, muchas zonas obviamente sembraron trigo. Más que nada por el rol del cultivo en la sustentabilidad de los sistemas, ¿no? Hacer rotaciones de maíz hoja o soja soja, sabemos que no nos llevan a buen puerto y bueno, el productor ha optado una vez más por sembrar una gran superficie de trigo a nivel país que, si bien probablemente sea levemente superior al año pasado, no es tal la reducción como se esperaba al inicio, ¿no?
1: ¿Y para la próxima de verano hay un duelo de titanes, maíz, soja?
0: Sí, siempre está eso en Argentina. Lo que pasa es que en muchas zonas el maíz, yo siempre digo, se hace desde Tartagal en Salta, norte de Argentina, hasta los bayos irrigados del Río Negro. Prácticamente toda Argentina se hace maíz. Ha ganado mucha tecnología de proceso que ha avanzado la investigación en nuestro país. Tenemos ultra baja densidad en algunas zonas, con 20.000, 25.000 plantas. Hasta ambientes de 95.000, 100.000 plantas de alto potencial. Yo creo que hay una muy buena expectativa igual de siembra de cultivo, aunque la soja sabemos lo que es la soja.

0: soja, ¿no? Y cuando los números ajustan, el productor va por soja.
1: Bueno, y si verdaderamente sigue mejorando el precio, hoy estamos en $400 en Uruguay, puede ser una oferta tentadora también.
0: Sí, sí, Uruguay en el tema de maíz ha crecido mucho, o tiene el interés de crecer en área, y me parece también con esta mirada más de sistema y de secuencia, no quedarse solo con el trigo, soja de segunda. Y bueno, en definitiva, diversificar un poco los periodos críticos, y que frente a un estrés, bueno, no nos pegue tanto, digamos, en el número al final de cuentas.
1: El enfoque del equipo de Raíz Científica, el doctor ingeniero agrónomo Nahuel Reusi Calvo, nos ha acompañado desde cerquita de Mar del Plata, allí con mucho frío, al igual que en Montevideo hoy. Micronutrientes en foco, decisiones basadas en datos. Un abrazo, Nahuel, y que siga bien campeonando a Argentina en los mundiales.
0: Bueno, muchas gracias. Un abrazo para todos y seguimos en contacto, y excelente campaña.
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1: 18-13 minutos, ganó España, ganó Portugal, 1-0. Acláreme, por favor, que me entreveré con el programa.
7: Ganó España, 1-0, gol de Mikel Merino, que era nombrado como la figura del juego, así que 1-0 España, clasificación a cuartos de final, mejor dicho, se enfrentará contra el ganador de Estados Unidos y Bélgica en el partido entre españoles y portugueses. Cristiano Ronaldo se quedó sin su último baile y sin su última Copa del Mundo. Pero bueno, tenemos cosas más importantes en esta sección de Contacto Agrícola.
1: Vamos a hablar del escenario de los cultivos de invierno, de su arranque, de las lluvias de estas últimas horas, de los controles necesarios en la protección vegetal y también en lo que refiere a las malezas. Con el equipo de Cuatro Hojas recibimos al ingeniero agrónomo Emiliano Uribe. ¿Qué tal, Emiliano? ¿Cómo estás? Cuando ya prácticamente es noche por Colonia, ¿verdad?
8: ¿Cómo andás, Diego? Sí, acá ya en Colonia ya cayó la noche. La verdad que fue un día muy, muy frío. Costaba mucho andar afuera, se te congelaba todo el cuerpo. Pero bueno, se anduvo y la verdad se recuperaron bastante cultivos hoy.
1: ¿Cómo estuvieron las lluvias por allí?
8: No, las lluvias fueron, te diría, casi insignificantes, entre un milímetro y cuatro, donde no llovió más. No llovió casi nada. Si bien en los casos, los 4 milímetros, 5 milímetros... pueden haber ayudado a alguna de las últimas siembras que hicimos, que habían quedado bastante jugadas en humedad, La verdad que es bastante poco para lo que se está precisando, porque están todos los cultivos ya casi hace un mes que no llueve, con los fertilizantes y todos arriba, entonces estamos esperando que caiga esa agua para que reavive todo.
1: Sí, estábamos señalando el rezago que traen los cultivos que estuvimos en algunas zonas viendo, le falta ese empujón, digamos.
8: Sí, le falta ese empujón. Igual hay que acordarse que siempre cuando le preguntan al agrónomo cómo quiere el invierno, para sacar buenos rendimientos es bueno que venga seco y frío, que es lo que está pasando este año. Creo que los cultivos que están establecidos vienen muy bien, muy lentos, o sea, si con los macollos se vienen sincronizando bastante bien, lo cual nos va a dar una cantidad de espigas bastante importantes, así que por ese lado creo que viene bien, que no venga demasiado lluvioso, así que bueno, por lo menos te empieza a generar un potencial alto para la primavera poder concretarlo, ¿no?
1: Se habla de la mayor protección de la sanidad de los cultivos.
8: Sí, bueno, y eso ni hablar, los cultivos vienen muy sanos, tenemos alguna colza que quiere arrancar alguna foma, alguna manchita foma, también ni siquiera da para aplicar ni nada, pero después los cultivos en general vienen muy muy sanos, la verdad que se viene estableciendo muy bien sin mayor problema. Te diría que el problema más grande es el atraso en la fecha de siembra que tuvimos, que la semana pasada terminamos sembrando las últimas chacras, y cuando andás por la ruta ves todavía algunas.
1: Bueno, se cortó el contacto, vamos a restablecer enseguida la comunicación. Cosas que pasan cuando hacemos radio en vivo, en las 18 horas 15 minutos. Hoy será por el frío, será por la humedad, será por la llovizna o los cables se han mojado. Y de alguna manera están jugando esta mala pasada ya en diferentes entrevistas. Pero estábamos refiriéndonos a la situación de las condiciones invernales en los cultivos agrícolas y particularmente en el caso de colza. Le vamos a replantear la consulta al ingeniero agrónomo Emiliano Uribe sobre cuáles son los elementos principales a tener en cuenta y a seguir de cerca en la evolución de esta oleaginosa de invierno y sobre todo los riesgos que puede implicar desde el punto de vista de la performance de las plantaciones en adelante, sobre todo a la hora del seguimiento de las diferentes aplicaciones, tratamientos que se realizan, qué elementos tener en cuenta, pero al mismo tiempo, cuáles son las disposiciones sanitarias que prevalecen en este plano. Veníamos destacando lo que es una señal más positiva de los mercados internacionales agrícolas, en particular en el caso de la soja, con precios que han quedado en el eje de los $400 por tonelada para la oleaginosa, y enseguida actualizamos la pizarra. Emiliano, se cortaba cuando te estábamos preguntando sobre cómo enfocar en colza el monitoreo del cultivo en adelante y las aplicaciones, de qué manera llevarlas a cabo, respetando las exigencias, las condiciones y las normativas disponibles. Bueno, te escuchamos.
8: Bueno, en cuanto a colza, ahora estamos en la ventana más importante, que podemos controlar alguna maleza. Hasta por lo menos que empiece a alongar el tallo, sobre todo pensando en gramíneas, como podría ser el reirás, que trajo una presión bastante fuerte en la mayoría de las chacras, y alguna hoja ancha, aunque no tenemos muchas herramientas con la hoja ancha. Creo que la ventana fundamental es el control de malezas ahora en colza, y bueno, siempre estando atento a las enfermedades, que la foma puede arrancar bastante temprano. Ahora se está viviendo algún caso puntual, no como para aplicar, pero se está viendo. Entonces, bueno, hay que tratar de recorrer para ir viendo eso. Y ni hablar el tema nutritivo, que ahora con estos inviernos secos y tan fríos, muchas veces el desarrollo, los estadios de la planta demoran en pasar, entonces no podemos esperar hasta B4 para hacer la refertilización, y a veces a los 30 o 40 días post siembra tenemos que ir a sacar muestra del suelo para controlar los niveles de nitrógeno del suelo y hacer un buen manejo nutriente, ¿no?
1: Sí, y en lo que refiere a la normativa, aplicar productos y demás, ¿qué elementos hay que tener en cuenta en un producto altamente sensible, en un cultivo de sensibilidad en ese sentido?
8: Bueno, esa normativa en realidad los agrónomos ya la veníamos aplicando, no, o sea, productos que no se pueden aplicar en los cultivos no se están usando, entonces por ese lado no habría mayor problema. Creo que eso no va a cambiar mucho, ahora creo que se está exigiendo un poquito más.
1: Bien, y para verano ya la estrategia de planificación está perfilada, incluso con quienes han tomado la decisión de ir directo a un maíz de primera, por ejemplo.
8: Sí, bueno, sí, hay mucha gente que, sobre todo te diría que mirando el pronóstico climático, se va a aumentar un poco el área de maíz de primera, pensando que viene un año lluvioso. Nosotros con estrategia no usamos maíz de primera, si no son para lugares fundamentales como puede ser un tambo, tratamos de usarlo, usamos solo el maíz como segunda, por un tema de riesgo y por un tema de costos que tiene el cultivo, que de primera es muy muy caro, y para los suelos que tenemos en Uruguay es muy difícil exigirle un promedio de 8.000 kilos a un cultivo de primera, ¿verdad?
1: Bueno, hace algunos minutos desde Colonia nos pasaban un dato sobre el promedio de rendimientos en soja del entorno de $1,050, es de 1.050 kilos por hectárea, ya pasando raya entonces a esta situación de verano.
8: Sí, nosotros como te decíamos el otro día, depende la zona, pero estamos en productores que sacaron 1.550 promedio a productores de 2.000 kilos. Más abajo de eso no hemos tenido ninguno. Pero está, es producto de la zona que te encontrás en los campos, si tuviste suerte que te llovió o no. Hay gente que la verdad que está muy complicada porque no llegó ni a los 1.000 kilos, pero es producto de la zona que está, que la verdad que va a ser un cimbronazo grande. Estamos cerrando el número de alguna carpeta y te diría que la mayoría va a ser empate o negativo. Lo que está haciendo un poco más de peso es el invierno pasado, que te puede ayudar un poco a que la pérdida no sea tan grande este verano, ¿no?
1: Sí, en la misma dirección podría ocurrir si siguen dándose bien las cosas en la presente zafra de invierno.
8: Sí, nosotros somos totalmente convencidos que el de Uruguay es para doble cultivo, por la calidad de suelos y la calidad del clima. O sea, tenemos lluvia todo el año en igual magnitud, tenemos temperaturas como para poder sembrar en todo el año. Entonces, creo que es un país para hacer el doble cultivo en su máxima expresión, ¿no?
1: Emiliano, y por último, ¿cómo ves este tándem que se conforma, esta múltiple opción de invierno? Hablamos de colza, hablamos de trigo de cebada, en verano tenemos girasol, tenemos maíz, tenemos soja. ¿Contribuye a diversificar y mitigar los riesgos de alguna forma este abanico?
8: Sí, yo creo que los cultivos que nuevos que aparecen, o cuanto más cantidad de cultivos, con la paleta de cultivos que usamos en la diversificación de las rotaciones, siempre son bienvenidas. Y bueno, nosotros somos unos abanderados de eso, incluso estamos continuamente buscando cultivos nuevos, como fue el caso de la vicia, el centeno, el lupino. Estamos tratando de incorporar siempre cultivos nuevos y buscarle un lugarcito, porque creo que eso hace mucho más rica la agricultura, la hace madurar y te genera un montón de estabilidad que un cultivo solo te lo genera. Entonces, cuanto más cantidad de cultivos tengas como opción, va a ser mejor para las empresas y para el país, ¿no? Que creo que va a estar más diversificado. Y el riesgo precio y clima queda bastante más mitigado con esto, ¿no?
1: Estamos viendo una escalada de los valores de los granos. Hablamos de la soja en el entorno de los $400, nos aportaban esta tarde a nivel local, el maíz 240, en todo caso me corregís, canola 532, trigo 215, cebada 226. ¿Puede ser un escenario más positivo? ¿A quién más?
8: Mirá, justo hoy estuve hablando con un montón de amigos y todo el mundo cuando llegó a 3.90, 3.95 liquidó toda la soja, así que estos precios no los vamos a poder agarrar. Fue bastante, estaban 3.80, cuando llegó a 3.90 empezamos a liquidar todo, porque ya se nos había pasado, se venían los vencimientos. Entonces este precio creo que no va a ser toda la gente que lo va a poder agarrar, pero bienvenido que sea, y bueno, mucho mejor para todo el sector, ¿no? que siga subiendo. Creo que va a ayudar muchísimo. Creo que igual la suba de la colza ya se ve reflejada en el área donde va a ser el principal cultivo de invierno, producto de la suba que tuvo hace 2 meses, ¿no?
1: Sí, estamos hablando de $530, ni más ni menos.
8: Sí, $530 y llegó a tocar 550. Entonces mucha gente vendió antes de sembrar y después salió a sembrar colza para cumplir, ¿no? Pero sí, la verdad que se pone muy interesante. Ya te arroja un equilibrio de la vuelta de 1.600, 1.700 kilos, que es bastante más lograble que los 1.900, que es la norma de Uruguay.
1: Bueno, y por delante, mucha expectativa, siguiendo muy de cerca toda la evolución de estos factores.
8: Sí, te diría que ahora vamos, ya la siembra se terminó, vamos a estar mirando básicamente el clima, y bueno, estar atento a eso, y bueno, y no descuidar la recorrida, porque ahora, de aquí a dos meses, cuando tenemos todas las refertilizaciones, el control de malezas, y bueno, y estar atento a todas las enfermedades. O sea, ahora estamos generando el potencial que después a concretar en la primavera. Entonces, fundamental que el cultivo llegue limpio, sano y bien nutrido, ¿no?
1: Emiliano Uribe, ingeniero agrónomo y director de Cuatro Hojas, 18:24 minutos. Te mandamos gran abrazo y, bueno, que sigan mejorando los precios y que acompañe la producción.
8: Ojalá que sí, por lo menos que la producción acompañe, que es lo fundamental.
1: Que pases muy bien.
8: Chau.
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5: Bueno, Fede, actualizame las máximas para esta semana y las mínimas también que están proyectadas por parte del INUMET, cuando da la sensación que aquí en el Prado, no sé qué dirá la gente que está abriendo la puerta ahora, que llega desde afuera, pero da la sensación que estamos en una tardecita gélida.
6: Exactamente, Leo, y si hablamos de frío, está 7,8 la temperatura aquí en el Prado, viento del oeste a 11 kilómetros a la hora, 1018.8 la presión a nivel del mar, 80% la humedad, 8 kilómetros la visibilidad. Así que sí, está frío, bueno, por ejemplo, si seguimos recorriendo el mapa, tenemos en Canelones 7,5 la temperatura, en Colonia 7,8, en Flores 6,4 la temperatura, en Soriano, por ejemplo, hay lugares de 6 grados la temperatura. Seguimos recorriendo el país. En Durazno 7,1, en Tacuarembó 7,9 y 7,5 respectivamente, en Rivera 6,4 y 6,9 respectivamente. Y si subimos, tenemos en Artigas 11,1, la estación Bella Unión 9,4 respectivamente. Y también en, por ejemplo, en zonas como Maldonado 8,5 grados la temperatura respectivamente. En la Antártida menos un grado abajo, menos un grado.
5: Bueno, no está tan lejos de Montevideo.
6: No está
5: tan lejos. 5 grados de diferencia.
6: Digamos unos 8 grados de diferencia.
5: No es tanto tampoco.
6: Para
5: este panorama, ¿no? Para estar en la Antártida.
6: Exactamente.
5: A eso me refiero. Le mandamos un gran saludo a la base Artigas de la Antártida. Vamos a estar en contacto con ellos también desde allí en esta semana. Les recuerdo, los días pasados, desde el 28 de junio al 4 de julio, 45.212 vacunos conformaron la actividad de la industria frigorífica. En el caso de los ovinos, 4.600 son las cifras que reportó el Instituto Nacional de Carnes, el INAC. La pizarra de la Asociación de Consignatarios de Ganado muestra estabilidad y firmeza con vistas a la actualización de los precios que se realiza en unos minutos por parte de la gremial. Lo otro a destacar es la escalada, el aumento en zona verde de los precios de la soja, $400 por tonelada, mejoró 10 puntos en el transcurso de estas últimas horas. El maíz en 240, canola, que es la vedette de invierno, en 532 y trigo 215. Destacamos también la vía de navegación por el estrecho de Hormuz con luz verde. A propósito, los países exportadores de petróleo anunciaron su compromiso de una mayor oferta para volcar al mercado internacional del crudo, lo cual, de acuerdo a algunas proyecciones, puede llevar los precios al entorno de los $60 el barril Brent. Si esto ocurriera, estaríamos hablando de más de $10 por debajo de los niveles actuales, lo cual podría llegar a tener un efecto significativo en lo que refiere a los precios de las tarifas de los combustibles en el plano local, tema que fue motivo de consideración la semana pasada con la definición del escenario de valores para la nafta, para el gasoil, por parte del Poder Ejecutivo y con la rebaja del mismo. Ya nos estamos despidiendo. Decíamos que entró España, ¿verdad? Entró España.
6: Exactamente, Leo. Clasificó España y para más información viene Juan Carlos Celsa enseguida.
5: Ya viene. Bueno, mi amigo Juan Carlos Celsa, le damos la bienvenida, lo escuchamos. Haber sabido que estaba por ahí. Adelante.
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10: Ay, celeste, regálame un sol.
11: 18:31 en todo el territorio nacional. Señoras y señores, le damos la palabra a Juan Carlos Schelza. Buenas tardes, Juan Carlos, ¿cómo estás?
12: Pero, ¿cómo te va? ¿Cómo andas? Bien, acá, en pleno México, saturado de fútbol, en pleno México viviendo el día después, en pleno México viviendo el trauma que creó y generó esta Inglaterra fuerte, sólida, dura. En un México que creyó, que apostó, que quiso, con gente mucha alentando en las tribunas, en el estadio, con una ciudad embanderada que era réplica, la más grande, y un país con 180 millones de habitantes que alentó desde cada rincón, en cada plaza, en cada casa, frente a cada televisor, en cada boliche. Se le fue el campeonato a México, que luchó, que corrió, que quiso, que intentó, que no pudo, le faltaron ideas, le sobraron ganas, quedó eliminado, muy buen equipo, muy disciplinado, Inglaterra bajando la altura, jugando con 10, gran parte del partido, haciendo goles, llegando, definiendo y ganando. Lo otro, todavía los ecos de Haaland y los dos goles, la eliminación de nuevo de Brasil, que nunca puede, siempre amaga y se va quedando, esperando por la Argentina y la Colombia de mañana para ver qué pasa con el fútbol sudamericano y tratando de ver qué fue de todo esto, de dimes y diretes, lo de Mbappé, lo que pasó en cancha, lo que pasa afuera, la parte diplomática ahora y la controversia con aspectos gubernamentales y de Paraguay. Lo cierto es que Francia sigue, lo cierto es que Argentina espera, lo cierto es que nos acaban de regalar un partidazo bien europeo con mucha dinámica España y Portugal, y hoy se despidió Ronaldo, Cristiano, en este partido hace minutos, de la historia de los mundiales, un hombre récord, un hombre que figura y que hoy dice adiós perdiendo en la hora frente a una España de mucho poder, que sigo insistiendo, para mí, junto a Francia, son dos de los grandes candidatos.
11: Excelente, Juan Carlos, te mandamos un saludo desde Montevideo, de ya buena jornada y bueno, que excelente trabajo, seguimos en contacto.
12: Te mando un abrazo de acá, soleado, 20 y pico de grados de temperatura, lo digo nada más para darte envidia a vos, linda zona la que estamos acá, estilo World Trade Center, y bueno, mañana estaremos desde la mañana y mañana estaremos en la tarde en Fanático para seguir la cobertura del Mundial aquí en Rural.
11: Será un placer, Juan Carlos. Un abrazo.
12: Abrazo grande.
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0: tardes, muy buenas tardes. ¿Cómo les va a todos ustedes? Estamos, obviamente, con esta canción que no es la de José Vélez, que es otra versión y que, a ver, una canción que escuchaba mucho de chico, porque, a ver, ¿por qué traigo esto a colación? Porque hoy murió casi mi segunda madre, la persona que me cuidó junto a mi madre, obviamente, durante muchísimos años, que estaba de que yo, antes que yo naciera, en mi casa junto a mis hermanos, y siempre escuchábamos al llegar de la escuela a Monte Carlo, y esta canción, me acuerdo, de José Vélez, era la que más escuchaba, y bueno, de alguna manera recordarla a Raquel. De esta manera, nosotros enseguida, si les parece, venimos con los adelantos, con los contenidos en esta edición de 100% Marcado.
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0: Salto para buena de la soja en Chicago, movimiento fuerte hacia arriba, más o cerca de $17 por tonelada. Se conjuga lo climático, un ingreso agresivo de los fondos luego del feriado del viernes. También las versiones sobre compras chinas de la soja nueva estadounidense se empezó a mover, señales positivas desde ambos mercados, el Ministerio de Comercio chino, un avance importante. Hoy escuchábamos referencias a copio $410, algunos negocios o algunos valores un poco superiores a puerto. No queda tanta soja por poner precio, pero bueno, se adelanta quizás para algunos una oportunidad o un avance, una disparada en los precios. Vamos a estar conversando en minutos con Germán Iturriza, que es analista de mercados en Argentina, también trabaja aquí en Uruguay y en la región, para ver qué se puede esperar, por qué se da este rebote en el comienzo recién del mercado climático en Estados Unidos. Por otra parte, vamos a hablar de tema clima, de cómo ha sido el balance en el primer semestre del año, especialmente tema de lluvias, tema de disponibilidad de agua en el suelo. Las lluvias en el mes de junio fueron muy limitadas, estuvieron bastante por debajo del promedio. ¿Cómo está la disponibilidad de agua en los suelos? ¿Qué se puede esperar en términos del trabajo a nivel de gobierno para el niño? En varios países de la región se está trabajando, hay comités, hay grupos de trabajo pensando en un niño fuerte. ¿Qué se está haciendo y qué se está preparando a nivel local? Lo vamos a hablar con Guadalupe Tiscornia, que es la coordinadora del INEAGRAS. Vamos a estar analizando un dato de faena que estuvo ligeramente por encima de la semana anterior, pero que marca, como adelantábamos, una estabilización. Primer mes de suba interanual, junio en lo que va el año. La primera vez que un mes en 2026 supera a igual mes del 2025. Igual hay que repuntar mucho para empatar el año que viene. Vamos a estar analizando los datos de la faena, los datos de endeudamiento de la industria frigorífica y del sector ganadero, el mercado internacional de carnes, lo que se está moviendo en este momento. También vamos a estar con la segunda parte de la entrevista a Esteban Tato Hoffman, director de Unicampo, viendo qué se puede hacer o qué se puede esperar, pensando también en un episodio del Niño, en lo que tiene que ver con los cultivos de invierno. Mucho para compartir con ustedes. Enseguida venimos con los principales números de esta jornada.
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0: Y bien, les decía, hoy el principal destaque fue el mercado de granos, ¿no? Un avance muy significativo en el mercado por varias razones, ¿no? Por un lado, yo les decía el otro día, algunos modelos que marcaban mayores precipitaciones, o perdón, menores precipitaciones en las principales regiones productoras de Estados Unidos, también temperaturas especialmente por encima del promedio. Creo que el mayor riesgo, ahora estoy viendo el modelo de 8 a 14 días, tiene que ver con las temperaturas en algunas zonas, también lo que tiene que ver con lluvias por debajo del promedio en algunas zonas importantes a nivel productivo. Mi impresión, tomando los mapas y tomando la condición de los cultivos, que en la soja desmejoró un poco en la última semana, aunque está relativamente en niveles similares a el promedio de los últimos 5 años. Yo creo que hoy hubo un movimiento en general de los fondos en el mercado. También hubo versiones sobre importadores chinos no solamente cotizando por soja nueva estadounidense. Reuters dijo que se importaron o se negociaron 5 millones de toneladas de la soja de la nueva campaña estadounidense, sino también en el maíz. Habría interés chino por las compras de maíz estadounidense. Hay un diferencial de precios muy importante. Está también lo que pasa con, y lo vamos a ver luego con Germán Iturriza, con un desastre climático para el maíz en partes de Europa. El maíz en Europa está un salto impresionante, puede afectar también otros cultivos de verano, no tanto al trigo, y de esa manera generó todo este movimiento, lo geopolítico, lo técnico, también lo que tiene que ver con el movimiento, que en el momento los fondos entran y salen del mercado, salen de las acciones, o por ejemplo, salen de algún activo y entran en el mercado de los commodities. Lo cierto es que hoy el movimiento fue importante. La posición noviembre de soja, que es la referencia para lo que resta de la campaña, vender de la campaña pasada, subió $16.30, terminó en $438, y acá nos manejaban algunas referencias de, en un momento, 410, empezó el día en 400, fue 410, a puerto, es decir, mercadería que vaya directamente a los puertos, que no esté en planta, $415, $420, obviamente que fue un movimiento fuerte. En el trigo, que no está movido por lo que es el interés, por lo menos no se habló de interés chino por trigo estadounidense, bueno, también acompañó la posición diciembre, que es la referencia para las malterías acá en Uruguay, subió $5.30, terminó en $231. Recordemos que llegó a estar, cuando el petróleo estaba arriba de $100, en $250, llegó a superar los $250. Hoy tenemos un petróleo en el mercado internacional que está ahí peleando o está en torno a los $70. Hoy está viviendo el Brent, está en $72 sin demasiados cambios. Es decir, se acabó la espuma del petróleo, del conflicto sobre el mercado de trigo, están $231. Me parecía importante que en plena cosecha en el hemisferio norte pudiera sostenerse arriba de los $220. Por ahora, eso está sucediendo y me parece que un elemento importante a tener en cuenta en este mercado, que como decíamos, hoy el reporte en Estados Unidos marcó un leve deterioro en la condición de soja. Veremos si en estos días se confirma por parte de USDA algunas de estas versiones sobre las compras de soja estadounidense. Por otra parte, tenemos un dólar aquí que avanzó ligeramente en la jornada de hoy, 40.25. Estamos con un avance en lo que va el año de 3.10%. En Brasil está cayendo cerca de 5 a 6%. Brasil ahora va a entrar ahora realmente más en la campaña electoral, pero por ahora Lula mira bastante de arriba a Flavio Bolsonaro y ese es un elemento también a tener en cuenta. Me parece que el mercado ya, por lo menos por ahora, incorpora una posibilidad bastante alta de que Lula obtenga un nuevo periodo de gobierno, lo cual obviamente al mercado no le gusta tanto, pero bueno, me parece que ya lo ha aceptado de alguna manera.
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0: Y quería, bueno, manejarles algunos puntos, especialmente en un tema financiero, algo que seguimos habitualmente en nuestro trabajo en Monitor Ganadero, tiene que ver con lo que es el nivel de créditos de la del sector cárnico, ¿no? Si uno mira el mes de mayo, según los datos del Banco Central, el stock de créditos, el monto de créditos que tiene otorgado el sistema financiero a la industria frigorífica superó los $500 millones, $506 millones. Si miramos enero-mayo, estamos en un monto 20% superior a igual periodo del año pasado. Pero lo importante es el cumplimiento. El porcentaje de créditos vencidos sobre el total de la industria frigorífica en mayo cayó a 1,55%, el menor guarismo desde octubre del año pasado. Y si miramos enero-mayo está en 1,85% frente al 2,2%. Si bien la industria frigorífica obviamente está con márgenes ajustados, aumentó el crédito, pero también tiene aumentó el cumplimiento, es decir, tiene un mejor cumplimiento en sus créditos de la industria frigorífica respecto al año pasado. En el caso de las explotaciones ganaderas, siguen récord nominales. Si miramos el stock de crédito, 1.262 millones de dólares, casi 6% más que en igual periodo del año pasado, y también un nivel de porcentaje de créditos vencidos que llega al 1.6%, algo por encima del año pasado, pero estamos hablando de menos del 2% de créditos vencidos por parte tanto de la industria frigorífica como de las explotaciones ganaderas.
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0: Y ahora en un ratito vamos a hablar con Guadalupe Tiscornia. Lo cierto es que si uno mira los mapas, por lo menos de meteorología respecto a las lluvias, bueno, hoy no lo, la verdad es que tendría que haberlo actualizado, no lo actualizó. Se dieron lluvias en algunas zonas, obviamente que genera alivio, pero sigue también mucho lo que es las bajas temperaturas, que según lo que se proyecta, no sé, Federico me podrá corregir o no, van a durar algunos días más. Luego, estaba viendo un tuit de Mario Videgain, habría una suba en las temperaturas, obviamente que todos me parece que estamos diciendo, porque hay un efecto claro en el caso de la ganadería. Lo hablamos todavía con José Carri, ¿no? Los verdeos no vienen y alguna gente dice, bueno, esto por un mes, si siguen estas bajas temperaturas, parece que va a seguir así. Por lo menos se ve ya el miércoles, jueves, que empiezan a subir un poquito las temperaturas. Igual, algunos dicen que puede llegar a 20 grados las máximas. Por ahora, señores, no lo veo. Por ahora, las máximas, las mínimas van a subir un poquito, se van a alejar del cero, pero las máximas, con mucha suerte podrán acercarse a los 20 grados. Nosotros vamos a la pausa, venimos a hablar de soja, de esta suba que se dio hoy tan fuerte en el mercado de soja. ¿Es prematuro? ¿Se tiene que seguir? ¿Puede afirmarse? ¿Qué decisión tienen que tomar los productores? Lo vamos a ver con Germán Iturriza desde Argentina, analista de mercados agrícolas. También vamos a estar conversando con Guadalupe Tiscornia. Mucho para compartir en esta edición de 100% Mercados.
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0: Vamos a hablar con Germán Iturriza, que es licenciado en Comercio Internacional, analista al mercado de granos a nivel regional. Ha estado aquí en Uruguay y obviamente que la pregunta es, ¿qué hacer hoy o qué se hubiera hecho hoy con este avance tan fuerte en Chicago, que mostró mucha plata de los fondos entrando al mercado, versiones sobre compras chinas? ¿Cómo lo viste, Germán? Buenas tardes.
7: Buenas tardes, ¿cómo estás? Gracias por el contacto. Sí, mira, la verdad que hay varias formas de verlo. Una de las formas más estructurales me parece pensar que el mercado de granos se anticipó fuerte en general. Cuando digo mercado de granos, digo en general, ¿no? Soja, maíz, trigo con sus problemas, pero todos se anticiparon a una buena performance de la campaña norteamericana. En general esto suele suceder en agosto-septiembre, más septiembre que agosto, y sucedió ahora en junio, y relacionado también, hay que encadenarlo, al el acuerdo de paz y la baja del petróleo, ¿no? Entonces, tuviste una salida masiva de fondos y que hoy no solamente subieron los granos, subió todo menos el petróleo, ¿no? Hoy tuviste las bolsas también bien arriba, tuviste lo que es minerales, piedras, y la verdad que hubo un revoleo de plata generalizado, y en ese caso los granos, cada uno tiene su historia. Tenés en el caso de la soja este rumor de compras chinas, que la verdad es una pavada, pero funciona. Pero es una pavada, porque el día que compre China, ahí sí tiene que subir, pero mientras sea rumor, o que compre 5 barcos, no nos va a cambiar la ecuación. Nos va a cambiar la ecuación cuando compre 4 o 5 millones de toneladas, como lo hacía antes, realmente, que iba hacia el crop tour y se llevaba 5 o 7 millones de toneladas en un sacudón. Eso probablemente no lo haga hasta septiembre, octubre, pero bueno, la promesa de China es que va a volver a comprar como antes, ¿no? Y si eso pasa con el nuevo corte y la nueva demanda de biodiesel en Estados Unidos, eso va a generar cierta tensión. Y tenés al mercado de maíz, que la clave acá es el maíz europeo. El que desata, el que prende la mecha es el maíz europeo. Entonces cualquier virtud o cualquier anomalía que presente el climático norteamericano, que no se ve, como coincido con lo que decías vos, no veo nada grave, pero sí lo que puedo llegar a observar es que el mercado no es que no puede soportar, no le gustaría ver caer las condiciones de cultivo en las próximas 2 semanas.
0: Claro, vos decías el maíz en Europa, porque el maíz en Europa se está chicharrando, para decir una
7: cosa.
0: Entonces, ¿cómo arbitra ahí? Porque Europa es un importador neto de maíz, entonces pensás
7: exporta
0: que
7: también, ¿eh? Exporta también,
0: sí, pero ¿por dónde viene el canal de contacto con Estados Unidos para el maíz?
7: Es un arbitraje, porque si el maíz está a $260 en Europa, uh-huh, en Francia. Entonces, ya está, o sea, no va a empezar un consumo con Ucrania, va a empezar a buscar maíz, y si tiene que, por ejemplo, no sé, ponerle que pierda 5 millones de toneladas, bueno, son 5 más y 5 menos para exportar. Son 5 más de impo y 5 menos de expo. Entonces, Europa estaba equilibrado en una impo y una expo abierta, donde fluía, pero que si yo te tengo que mirar esa ecuación, ya el año pasado y el anterior, mucho maíz, a nosotros, no, yo que trabajaba en una exportadora, nos venían a buscar mucho maíz desde Europa, desde España. Y eso hoy, si bien no es lo normal, tranquilamente Europa puede importar maíz brasileño, maíz norteamericano, para capear esta situación. Y bueno, son pequeños detalles que hacen que Estados Unidos no pueda fallar. Entonces, si vamos a tener...
0: Puede ser que los modelos hoy por hoy de Estados Unidos de clima no te dan un fallo, pero como que hay poco margen de error.
7: Yo lo que digo es que si la condición de cultivo en Estados Unidos van a bajar 2 semanas, que probablemente bajen 2 semanas, 1%, o a lo sumo 2%, y cuando la extrapolás con los modelos de producción, y ya no estás en línea con el USDA. Hoy estás en línea con el USDA. Si tenés 2 semanas flojas, no estás más en línea con el USDA, y ahí empezamos, ¿no? La carrera. Porque también el mercado se había puesto en un momento de... hay que entender el tiempo del mercado. Cuando el mercado se pone demasiado optimista, todo, cualquier susto es positivo. Entonces, la verdad es que el mercado le había puesto precio ya a todo. Vos no podés bajar de los $160 de Chicago, no podés. Por inflación, no podés. O sea, no, por márgenes, por costo de producción, no podés. Entonces, el mercado global no es tonto. Arabia Saudita compró 600.000 toneladas de trigo. No es boludo el mercado internacional de grano, sabe cuando está en zona de mínimos y ejecuta. Y los fondos saben cuando están comprando algo que puede subir. Y después se verá si sube más, si sube menos. Hoy es temprano, pero me parece que más el niño Sudamérica, que a Brasil no le juega bien en el norte y a Argentina, Uruguay le juega bien, pero lo que se ve es que se va a pasar de rosca. Podemos llegar a tener incertidumbre productiva y bueno, ya empezamos, ¿no? El posicionamiento, para mí es un posicionamiento largo de los fondos, que me lo esperaba más en septiembre que ahora, pero bueno, si se complica un poquito los modelos en Estados Unidos, ¿por qué se van a quedar vendidos? Es ridículo estar vendido hoy para un fondo. ¿Por quién se vende en zona de mínimos históricos? Es ridículo.
0: Bien, la última, y la que te voy a hacer productores en Argentina, también con la gente que trabajas en Uruguay. ¿Qué hago, Germán? Vendo lo
7: esperar.
0: Que...
7: No vendes. Hoy hay que esperar. Hoy hay que esperar. Yo soy muy, muy constructivo y positivo. Últimos dos meses del 26 y Q1, cuarto número 1 del 27. Creo que vamos a estar teniendo niveles de precios muy superiores a los actuales y que no podemos olvidarnos que venimos de años castigados de superproducciones en el mundo. Y eso, esa superproducción no va a estar y vamos a tener un año mucho más interesante en términos de precios para todo el 2027, en particular del primer cuarto, ¿no? Así que hay que esperar. Lo que pasa es que es muy fácil decir que hay que esperar, porque nadie está en la finanza del productor, pero si el productor puede aguantar, tenemos altas probabilidades. En realidad es muy fácil lo que te estoy diciendo, porque si los precios están en mínimo histórico en términos reales, es muy fácil decirte esperar, porque es muy difícil que vaya para abajo. Esto va o mantiene o va para arriba, y yo pago hoy por ver. Yo pago por ver.
0: Germán Iturriza, licenciado en comercio internacional, analista a nivel regional del mercado de granos. Te mando un abrazo, Germán, y seguimos conversando.
7: Gracias, hasta la próxima. Chau, chau.
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0: Continuamos en 100% Mercados. Vamos a actualizar lo que está haciendo el balance hídrico, por un lado, y también lo que es el impacto de lluvias relativamente limitadas, las heladas, a nivel de lo que son las condiciones, ¿no? A nivel de campo. Estamos con Guadalupe Tiscornia, ustedes la conocen, es coordinadora de INEA Gras. Guadalupe, buenas tardes, ¿cómo te va?
15: Hola, muy buenas tardes, un gusto estar con ustedes. Muchas gracias por la convocatoria.
0: Bien, en primer lugar, obviamente que ya cerrando a nivel agrícola, cerrando prácticamente, faltaban los últimos puchitos en lo que es la siembra de invierno, lo conversábamos en el programa en las últimas horas. Por otro lado, se va a sembrar luego el grano, pero a nivel de lo que es ganadería, con la verdad que bastante efecto de la falta de lluvias. ¿Cómo terminó junio? ¿Cómo estamos en términos de lo que fueron las lluvias hasta ahora? Por lo menos hasta junio.
15: Sí, a nivel de las precipitaciones, junio cerró con valores por abajo de lo normal en todo el país, sobre todo en las zonas este de nuestro territorio, estuvo con los mayores déficits. Eso no repercutió tanto a nivel de contenidos de agua en el suelo, básicamente por las bajas temperaturas, digamos. Si bien a nivel de contenidos de agua en el suelo, el cierre de junio estuvo con valores normales en parte del país, digamos, sí se ven estos déficits en la zona sur y sureste principalmente. En esa zona sí se observan condiciones por debajo de lo normal en relación a contenidos de agua en el suelo. Esto es comparando con un junio promedio, que en general los valores están por arriba quizá del 80-90% en todo el país en junio. Y eso solo se ve en la zona norte y oeste de nuestro país. En esa zona donde los contenidos de agua en el suelo están más bajos, igualmente están en el entorno del 60-70%. Y esto, para tener de referencia, la vegetación empieza a sentir estrés por abajo del 50 o del 40% en relación al estrés hídrico, ¿no? Entonces, bueno, si bien son valores menores de lo que se espera para este mes, no son valores que por sí solos estén generando estrés en la vegetación, y esto es básicamente por las condiciones de humedad que hay en el ambiente, por la baja evapotranspiración. Entonces, como no se dan transpiraciones importantes por las bajas temperaturas, eso hace que no se pierda demasiada agua por parte de la vegetación y el suelo, y por eso estos valores relativamente buenos, digamos, si bien son bajos para esta época del año.
0: Bien, o sea, hay un componente, llovió menos, como decías vos, sí, como ven los mapas, pero a nivel de lo que es el agua, para resumir, en los suelos no podemos hablar de déficit, por lo menos significativos en general.
15: Exacto, es así. Las precipitaciones estuvieron por debajo, las temperaturas también, y esto hace que lo que haya de agua en los suelos los pueda retener mejor, tanto el suelo como la vegetación, por temas de humedad, de bajas temperaturas. Entonces, exactamente, ese es el resumen.
0: Bien. ¿Hay algún indicador que se pueda ver a nivel, no sé, de desarrollo de vegetación, de lo que ustedes decían, que pueda marcar el efecto a nivel de desarrollo vegetativo, o solamente está para lo que son cultivos agrícolas? Te digo, pues, ¿cómo se llama? El NDVI siempre te muestra algo. El comentario, como vos lo habrás escuchado mucho, Guadalupe, bueno, los verdeos están demorados, el campo natural obviamente hoy por hoy no sacás mucho de ahí. Entonces, ¿qué indicadores manejan ustedes?
15: Sí, a nivel del estado de la vegetación, nosotros monitoreamos el, como bien mencionabas, el índice, el NDVI, que es el índice de vegetación normalizada, que es un indicador satelital del estado general de la vegetación. Esto a nivel de junio está mostrando estado de la vegetación muy similar a lo que

0: muy general, el estado de la vegetación estaría muy cercano a lo que es a lo que fue un junio promedio. Pero es verdad que cuando nos analizamos recursos forrajeros particulares, se están dando condiciones de bajo crecimiento en algunas zonas, el frío tampoco ayuda. La realidad es que en mayo estuvo con valores de temperaturas por debajo de lo normal, y lo que en las estaciones nuestras, si bien principios de junio tuvo valores interesantes en relación a las temperaturas, luego bajó y estuvo con valores por debajo de lo que son los promedios en todas las estaciones Iña, desde Canelones, Colonia, Tacuarembó, 33 y Salto Grande, estuvo con valores bajos en junio, y esto obviamente repercute en lo que es el estado de la vegetación también, ¿no?
1: Bien. ¿Cómo se ve hacia adelante las proyecciones? Todos hablamos de niño, super niño, niño fuerte. Mayor probabilidad de que se sienta sobre la mitad norte y especialmente sobre la frontera con Brasil. ¿Qué están manejando ustedes? Porque, bueno, te quería preguntar, ¿no? Acá a nivel oficial, ¿qué se está viendo? En Brasil ya hay un grupo ministerial trabajando sobre tema niño, como que hasta el mercado opera con tema niño hacia adelante como un dato de la realidad. ¿Cómo lo están viendo ustedes? No sé si hay algún conjunto de Inumet o junto a otras entidades se está armando algo ante un episodio que puede ser muy fuerte de niño.
0: Sí, nosotros somos parte de un grupo de trabajo que está coordinando el SINAE, el Sistema Nacional de Emergencia, en el cual obviamente Inumet tiene una participación muy activa, y también otras instituciones como DINAGUA, UTE, Salto Grande. Es un grupo de trabajo de monitoreo de la situación hídrica. Nosotros todos los meses nos reunimos y vamos monitoreando cómo viene la situación hídrica a nivel nacional, no solo en la parte agrícola, sino también a nivel de infraestructuras. Está OCE también presente en ese grupo de trabajo, y se van monitoreando también los modelos y pronósticos para ir alertando de posibles impactos que haya en los distintos sectores de la economía a nivel de nacional. Por otro lado, también nosotros como Instituto de Investigación Agropecuaria formamos parte del PROSISUR, que es un programa que nuclea a los INAs del sur de Argentina, Chile, Uruguay, Paraguay y Brasil, y ahí también tenemos un grupo que asesoramos a los ministros de Ganadería, Agricultura y Pesca de la región en cómo viene la situación y los posibles impactos que pueda haber a medida que avanza la información en los distintos sectores agropecuarios. Entonces sí, obviamente es algo que nos ocupa tanto a nivel nacional con los distintos instituciones que participan de estos monitoreos, como también a nivel de la región enfocado más en el sector agropecuario. Y lo que venimos monitoreando es, como bien mencionabas, la presencia del niño prácticamente es un hecho. Se está hablando de un evento que va de moderado a fuerte, en una escala que es de débil, moderado, fuerte y muy fuerte. Eso es lo que se está manejando. Algunos modelos tienden a decir que es más fuerte, pero otros también hablan de una situación más moderada que se viene monitoreando, y obviamente eso va evolucionando. Y los impactos que se dan en nuestro país cuando se da un evento del niño es de probabilidades de que las lluvias estén por encima de lo normal, principalmente en la región norte de nuestro país. Es en primavera y principio de verano. Esa es la situación que se maneja hasta ahora, con mayores probabilidades que en la primavera tengamos más precipitaciones, principalmente en la zona norte, pero estamos en un momento del año que recién se están empezando a acoplar, digamos, el océano con la atmósfera. Y hay otros fenómenos también que se dan en otras regiones de los océanos que pueden tener impacto potenciando o disminuyendo la fuerza, digamos, o los posibles impactos que pueda haber del niño en nuestro país. Entonces eso también es otra variable que tanto Inumet como la Universidad de la República, principalmente de

0: de Facultad de Ciencias se viene monitoreando para ver cómo esos otros fenómenos terminan condicionando los impactos que pueda tener el niño en nuestro país. En esta época del año la señal es muy débil, por lo que seguramente en agosto se vaya a tener más información en relación a esos otros fenómenos y al impacto que finalmente va a ser más probable que tenga el niño en nuestro país, ¿no? Porque muchas veces esos otros fenómenos terminan debilitando situaciones que el niño provocaría en nuestro territorio. Entonces, eso también hay que ir monitoreándolo de manera seria, digamos, y robusta para establecer a partir de allí los posibles impactos.
1: Guadalupe Tiscornia, coordinadora de Línea Gras, muchísimas gracias por estar con nosotros.
0: Al contrario, un gusto y gracias a ustedes por ayudarnos a difundir toda la información que se va generando.
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8: Y vamos con los datos de la faena en la semana cerrada el sábado 4. Vamos a estar con, a ver, por acá. Fueron 45.212 cabezas. Subió menos de 1% respecto a la semana anterior. Si miramos el promedio de las últimas tres semanas, está ahí en torno a las 45.000 cabezas. Más vacas, menos vaquillonas. En lo que fueron los datos de la faena. Junio, y lo decía, lo destacaban titulares, junio fue el primer mes en que aumentó la faena respecto a igual mes del año pasado. ¿Con cuánto terminó? 193.620 cabezas. Aumentó 1% respecto a igual mes de 2025. Si uno mira las gráficas, en todos los demás meses anteriores había caídas interanuales bastante importantes. Junio parece marcar cierta estabilización, fue la mayor cantidad de faena desde noviembre del año, a ver si lo tenemos por acá, del año pasado, pero lo cierto es que si miramos el año, si miramos lo que va de este 2026, estamos en casi 1.060.000, 1.057.000 cabezas, lo cual hace bastante cuesta arriba llegar o tratar de acercarse a lo que es la faena del año pasado, que fue de 2.400.000 cabezas, ¿no? Eso es un dato importante, es 44% del total del año pasado lo que se ha faenado hasta ahora. Debería haber un repunte muy importante de ahora a fines de año. El corral sigue marcando una participación importante. Si uno mira, por ejemplo, lo que son los novillos especialmente, la participación de los novillos en las últimas semanas es mayor sobre el total que en semanas del año pasado. Si miramos también lo que es, si miramos el peso de la faena, claramente se nota la incidencia del corral. Pero a nivel de lo que es el mercado ganadero, también hay que tener en cuenta, que hay un efecto de la oferta, o sea, el efecto climático que hablábamos recién con Guadalupe Tiscornia. Todo el mundo dice, con este clima, como han sido las temperaturas, los verdeos no es que estén mal, pasa que no crecen, y si no crecen vos no tenés más, no tenés comida, los ganados no pueden engordar. El otro día hablaba con gente vinculada a faenas cochar y que requieren siempre animales de carcasa más pesadas, y bueno, a las plantas que estaban con, unas plantas que estaban con cuadrillas collar, les costaba llegar con la faena y llegar con los animales. Estamos hablando siempre de animales de lo que es verdeo, ¿no? Animales de campo natural. El campo natural ahora, la verdad que con este clima, ya lo que había para salir, salió. Y por eso creo que, lo poníamos hoy en Monitor Ganadero, a ver, la industria tiene varios elementos como para ajustar a la baja. Porque, bueno, si miramos los precios en el último mes y medio, especialmente en Estados Unidos, han bajado. ¿Por qué? Porque se dio una oferta mayor, como se preveía, de Australia, de Argentina por la nueva cuota, de Brasil, y todo el mundo pensaba que a esta altura del año, junio, julio, quizá agosto, se agotaba Australia y Brasil, y ahí volcaban más a otros mercados como Estados Unidos, y China empezaba a mandar más, pero hay un efecto stock. Entonces China sigue hoy administrando los stocks de carne vacuna que importó. Vamos a ver el dato a junio, pero si miramos los datos, cuánto le exportó Brasil a China en junio, fueron 154.000 toneladas, y le sumamos el resto. Y bueno, China tiene un volumen de stock. Hay empresas, algunas empresas de origen brasileño que estaban liquidando stocks en China, y muchas veces, en algunos casos, reconociendo pérdidas, porque estaban vendiéndolos a precios inferiores a la importación. Eso pesa, no quiere decir, hoy escuchaba en tiempo de cambio a Juan Lema, director de Agromil, se decía, bueno, hay correcciones, pero en general se manejan precios relativamente estables, ¿no? Yo miraba el otro día el dato de exportación de junio a China y a Estados Unidos, y era mejor que mayo. Obviamente eso tiene un cierto delay, una demora, son negocios que capaz cerraron 30, 60 días atrás. Quizás cuando veamos los datos de julio, agosto, veamos precios algo menores, pero precios algo menores dentro de un nivel bien interesante en términos históricos. Les decía el otro día, el indicador de la FAO de precio de la carne vacuna, cayó en el mes de junio, menos de 1%, pero estaba máximo en nominales históricos. O sea, estaban en niveles, venía de 5 subas consecutivas. Es verdad, si uno mira la gráfica también lo ve distanciado de otras carnes, de lo que es pollo y lo que es cerdo, pero en general uno mira y la oferta en esta parte del mundo va a ser menor. Lo hablamos el otro día con la gente de Paraguay respecto a lo que puede ser la oferta en ese país. Lo hablamos con la gente de Argentina, cuánto va a ser la oferta este año, cuánto ha caído ya la faena. En Uruguay lo mismo. Eso le da sostén, porque tenemos la demanda que puede caracolear un poquito, pero tenemos también una oferta que en esta parte del mundo va a ser menor, que en Estados Unidos va a ser también por un año, dos años, baja. El otro día había un analista muy reconocido de la Universidad de Oklahoma y él decía, para él bajaba la producción de carne vacuna este año 4.5%, cuando Luzda prevé una baja del 2%. O sea que podría seguir 2026 y 2027, según algunos, con nivel acotado de carne vacuna en Estados Unidos. Brasil va a bajar un poquito probablemente la producción. Australia todavía sigue con una producción fuerte. Uno supone que va a moderarla. Por eso me parece que los fundamentos entre lo que es la oferta y lo que puede ser la demanda, que tiene esos caracoleos en China, que puede tener esos caracoleos en Estados Unidos, va a seguir siendo firme y van a dar fundamentos, por lo menos a mi juicio, los próximos 12 meses, firmes para el mercado de carne vacuna.
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8: Hablamos mucho de El Niño y recordemos el viernes tuvimos una entrevista, parte de la entrevista con Esteban Hoffman, director de Unicampo, sobre bueno cómo había sido la implantación de los cultivos de invierno, cómo era de una manera también el tema de las necesidades de fertilización, de manejo, y bueno, que dejamos para el final el último tramo de la entrevista preguntando justamente qué hacer o qué se puede hacer, cómo se puede preparar para lo que es un año niño.
12: Radio Rural. Las cosas que podías hacer para bajar el riesgo si después teníamos una primavera muy lluviosa, se hacen con el plan de siembra.
8: Claro.
12: Si sembraste tarde, te pega más duro porque te agarra antes, ¿no? Si sembraste en un ambiente que el exceso de precipitaciones se puede transformar en exceso hídrico, mala suerte, o suerte en pila, como digo. Si sembraste en un suelo que no drena, que está apletado, en un bajo que recibe agua de arriba, en suelo con gran diferenciación textural, bueno, estás rezando todo el día porque no llueva demasiado. ¿Estamos de acuerdo? Uh-huh. Entonces, pero si llegamos a tener años como el 2014, el 2017, ¿sí? Para recordar, porque fueron los últimos dos con exceso de precipitaciones y exceso hídrico, ¿sí? A nivel de suelo. Las cosas mal hechas pagan un peaje terrible, ¿sí? O sea, las siembras tardías con poco tiempo de crecimiento en ambientes donde se siente el exceso hídrico en forma más profunda por más tiempo, que uno diría, sabiendo esto, no lo hubiera sembrado, sí, correcto, ¿no? Entonces decidiste correr el riesgo. Pero de las cosas que se pueden hacer, algunas no podemos hacer, porque realmente si llega a llover demasiado, como el 2014, sí, fue todo septiembre y parte de octubre, y bueno, no hay chance. No hay chance. El que decidió correr el riesgo, sembrando, definitivamente sembrando mucho, y bueno, puede ser que tenga suerte, si se escapa, pero si es general, seguramente no, estamos rezando para que el niño este, una posible primavera lluviosa, porque no podemos esperar que el niño afecte a las precipitaciones del invierno, una posible primavera lluviosa se quede colgado más contra la frontera de Brasil, que tiene más chances de que realmente de sufrir en forma más intensa los efectos del niño. Pero una cosa que está pasando ahora, por ejemplo, es, bueno, si tengo la mala suerte que se me cae la productividad y la calidad, a mí me puede llegar a salvar no haber estado gastando demasiado innecesariamente. Porque en mi riesgo, si yo tengo un costo de producción más bajo, el riesgo es distinto. ¿Se entiende, verdad?
8: Claro, y hasta ahora vos decís, dentro de todo, ha sido un cultivo, entre comillas.
12: No viene de todo caro, pero lo que pasa es que hay un área muy grande de gente que fertiliza sin motear, Ricardo. Entonces viene gastando a todo vapor. Por ejemplo, venimos con chacras, las chacras de trigo llevadas muy bien implantadas, en general muy limpias, en general las chacras de canola en general muy limpias en general, O sea, el gasto en la brillada ha sido relativamente bajo. Para que los muestrearon tienen un área pulmón de bajo gasto en fertilizante, porque la que está separado después ya no. Venimos con cultivos muy sanos. Muy sanos. No estamos teniendo que invertir temprano, por ejemplo, en defensivo como con los fungicidas. Hasta ahora no hemos tenido problemas de plaga. O sea, venimos con cultivos que vienen navegando lento por el frío, crecen muy lento, salvo lo que está sembrado temprano. O sea, que embaló desde temprano. Lo que nació ya con suelo frío y con frío arriba viene lento. La gente dice, ¿qué pasa que las canolas no crecen? Sí, las tenés en el freezer, hermano. O sea, es un tema de temperatura. Cuando miren las figuritas, los técnicos, de las tasas de crecimiento en función de la temperatura, esa figura tipo triángulo, se van a dar cuenta que las temperaturas medias que estamos teniendo, las tasas de crecimiento son muy bajitas. Y no que les pase nada, no crecen porque están en el frío. Entonces, pero están limpias las chacras, sanas las chacras. Entonces tenemos que en todo caso guardar la pólvora, porque si llega a ser lluvioso, con lluvias por encima de lo normal, yo no puedo decir otra cosa más que eso, ¿no?
13: Lluvia por encima
12: de lo normal y cambia la condición, que levante la temperatura, una de las primeras cosas que vamos a tener antes de que se hidrique es el problema sanitario. Entonces guardemos la pólvora para estar muy atentos y en todo caso arrancar desde muy temprano. En un año lluvioso, con temperaturas elevaditas, dos cosas te pasan. Además de la dificultad para poder entrar a las chacras si llueve, ¿no? Es que en realidad las enfermedades avanzan muy rápido. Entonces si vos te amansaste, ¿no? En empezar y monitorear y tomar decisiones tempranas, normalmente llegas tarde. Y cuando llegas tarde, pues el tipo de enfermedad que tenemos acá y los fungicidas no tienen distribución bacípeta, no van a ser la base, en general se te va la liebre y no la agarrás más. Para hablar como hablamos normalmente del lunfardo cotidiano. Uh-huh. Entonces hay que estar muy atento. El exceso de... Hay un área grande, que con lluvias por encima de normales, sin que sea un desastre, no pasa nada. Porque por topografía, tipo de suelo, los problemas son menores. Siempre y cuando resuelvas los problemas posibles sanitarios que solemos tener. Entonces, en eso, sí. Y las cosas que normalmente le digo a la gente es, bueno, pensá muy bien en la estructura de cultivares que tenés, porque te da una pista muy grande de los posibles problemas sanitarios, y con anticipación pensá cuáles son los fungicidas que precisás tener reservaditos ahí. Porque el día, si esto revienta para todo, después el producto se acaba muy rápido. Y más cosas que eso no te puedo decir.
1: Tato, lo importante entonces es que, bueno, por lo menos arrancamos julio con los deberes bien hechos. Esperemos que en un par de meses, si hablamos o un poquito antes, ese 4.5 siga vigente.
12: Mira, ojalá en este momento, ahora lo estamos el otro día acordando con la cantidad de técnicos, ¿no? Uno de los cuales hablo todo el tiempo, que es Néstor, ¿no? Néstor Villamo, hablamos uh-huh. todo el tiempo. Somos amigos y además colectivizamos nuestras cosas y discutimos y nos ponemos de acuerdo. Ojalá que pase lo que pasó en el 2015. En el 2015 era el pronóstico, era un niño muy fuerte. Uh-huh. Era muy fuerte el niño. Y nos zafamos por un Uruguay entero. O sea, le pegaron al Cono Sur, pero nos dejaron afuera. Se colgó prácticamente en la frontera y para arriba. Y nosotros zafamos, terminamos teniendo una primavera re seca, Ricardo. Re seca, la gente se acordará, porque hubo un llenado de grano muy frío, ¿sí? Y terminamos con rendimientos mucho mejores de los esperados y proteína muy baja. Proteína muy, pero muy baja, porque teníamos cultivos de relativamente bajo crecimiento, que la gente no le gastaba nitrógeno porque tenía miedo al exceso de agua, y después tuvimos una cosa espectacular y terminamos con 9.5 de proteína en la cebada y en el trigo. ¿No? Uh-huh. Y no teníamos los comedores de grano forrajero que tenemos ahora. Porque esto hace 11 años atrás. O sea, esperemos de que, si bien el super niño anda como le logran llamar por el desvío de temperatura en relación a lo normal ahí en el Pacífico, esperemos que no llegue acá o que llegue tarde. 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
8: Rural. Y bueno, estamos llegando al final de esta edición de 100% mercados, bueno, viendo mucho sobre el niño, mucho sobre lo que puede ser el clima. Hasta ahora el agua menos que ha sobrado, si miramos el último mes y medio, es que no ha habido mucha. Veremos qué pasa hacia adelante cuando empiezan a elevarse las temperaturas. ¿Se viene la carne picada de Donald? Hoy veía un reporte hace minutos que dice que el presidente estadounidense dijo que Walmart, que son las principales cadenas, si no la principal de Estados Unidos, va a bajar el precio de la carne picada y otros productos a requerimiento de la Casa Blanca. La verdad es que no digo que me recuerde el asado del Pepe, pero podríamos decir que es la carne picada de la hamburguesa de Donald. No sé por qué a una sola de las plantas, ¿no? Pero acá estamos viendo que supuestamente va a haber un descenso importante a pedido de Trump de la carne picada en Estados Unidos. Señores, los fundamentos no se manejan con pedidos ni con precios así de esta manera, ¿no? Básicamente Estados Unidos va a tener carne cara hasta que no aumente la producción. 19:30, nosotros no vamos, nos reencontramos mañana con ustedes, 18:30. Sigan en la radio, sigan en Rural.
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1: Mis amigos, ¿cómo están ustedes? Bienvenidos, gusto de recibirlos, gusto de estar con ustedes, gusto de compartir estos últimos 30 minutos de información agropecuaria aquí en la vieja Radio Rural. Ya arrancamos con los temas que tenemos para hoy en Agroprecios.
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1: Mis amigos, y en esta mañana gélida, en este mediodía frío, vamos a darle la bienvenida en este mediodía a don Raúl Echeverría, a ver qué nos dice. Una lluviecita linda la que cayó, 5 milímetros cayeron, y mojó lindo. Después voy a revisar, después que hable con don Raúl, voy a pegarle una revisada a la página de Inumet, a ver cómo estuvo el agua a nivel país. Porque, o sea, hablé con un par de amigos y me comentaron de que habían tenido buena agua. Y también, buena agua, 5, 10 milímetros anoche, y mucho frío, ¿no? Pero está interesante porque puede haber caído alguna agüita. Poca, ¿eh? Según me dijeron, poca. Creo que fuimos de los beneficiados nosotros. 5 milímetros cayeron por acá. Don Raúl Echeverría, usted dirá, ¿cómo anda? Buen mediodía.
3: ¿Qué tal, amigos? Un gusto el contacto nuevamente con ustedes en esta jornada de lunes 6 de julio. Felizmente tuvimos, tal como habíamos estado anunciando hace un par de días atrás, felizmente tuvimos un episodio de lluvia, por supuesto muy menor. No habíamos generado mucha expectativa con este evento de precipitaciones que en nuestra zona promedió un acumulado de 10 milímetros. Y si estaremos mal en materia de agua, que estos 10 milímetros caídos anoche equivalen a toda la lluvia que cayó en el mes de junio, para que ustedes se hagan una idea. Entre mayo y junio llovieron 53 milímetros, en dos meses 53 milímetros. Por eso este episodio, en este contexto, este episodio de 10 milímetros, debemos considerarlo como interesante, por lo menos. En algunos lugares fueron 4 milímetros, 6 milímetros, un solo informe tenemos de 12 milímetros, un evento que también lo habíamos limitado básicamente al sur del territorio, ya que era una circulación de un sistema de bajas presiones, pequeño ciclón que no tuvo ninguna afectación en nuestro territorio en materia de vientos y que podía generar esta inestabilidad, sobre todo en zonas costeras, algunos chaparrones y algún agua como efectivamente cayó. En materia de temperaturas, bueno, lentamente esta ola de frío polar, de frío intenso, va cediendo. Esta semana podemos decir que en materia de temperaturas tendremos un invierno relativamente típico de nuestra latitud, de nuestro país, ¿verdad? Con temperaturas entre 13, 14 de máxima, con mínimas entre 6 y 8 grados. O sea que va aflojando la ola polar. Ojo que en la próxima madrugada todavía vamos a tener heladas, la temperatura va a estar en el eje de los 2 grados promedialmente, así que hay condiciones favorables para la formación de heladas en la entrante madrugada, cielos que van a estar despejados, vientos en calma, entonces es altamente probable que esta madrugada tengamos la formación de heladas, pero después las mínimas van a ir ascendiendo, se van a ubicar entre los 6 y los 8 grados, como quedó dicho, con alguna jornada bastante más agradable. El viernes posiblemente la temperatura promedie los 17, 18 grados, pero sobre el fin de semana vuelven otra vez a valores claramente invernales de 12 a 14 grados. Ya sí, sobre la semana que viene, ya estamos hablando de un ascenso en las temperaturas, ¿no? Ya definitivamente se aleja estos fríos intensos, y ya para la semana que viene vamos a tener algunas jornadas con temperaturas por encima de los 20 grados, ¿eh? Así que si algunos hablan de algún veranillo, preguntan por algún veranillo, bueno, si hay algo parecido a un veranillo, podemos tener la semana que viene temperaturas, 3-4 días con temperaturas por encima de los 20 grados. Lo que sigue preocupando es la lluvia. No hay previstas lluvias interesantes ni en esta semana ni en la que viene, más allá de que el viernes puede haber algún pasaje de nubosidad que deje algún acumulado de 3-4 milímetros, no hay eventos a destacar. Esto realmente sí pasa a ser más que preocupante. El jueves vamos a tener la actualización de la oscilación del sur, vamos a ver cómo se sigue comportando la temperatura en el Océano Pacífico Central y cómo continúa esperando ese acople océano-atmósfera, es decir, la atmósfera respondiendo al océano en este calentamiento de las aguas superficiales, y ver qué afectación puede tener esto en materia climática, sobre todo para la primavera y el verano. Estaremos entonces expectantes y obviamente lo vamos a compartir con todos ustedes. Por ahora es todo, les mando un abrazo.
1: Gracias, don Raúl, como siempre, por acompañarnos. Es un placer enorme de que nos acompañe semana a semana. Hacemos la pausa y vemos.
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1: Y en esta tarde fría, helada, gélida, vamos a ver qué nos dice la ingeniera Alejandra Payante sobre la unidad agroalimentaria que hoy arrancó la semana. Vamos a ver cómo estuvo la carga, vamos a ver cómo estuvo el ingreso, vamos a ver cómo estuvieron los valores, por sobre todas las cosas. Alejandra Payante, bienvenida, ¿cómo te va? Muy buenas tardes, frías y buenas tardes.
7: Muy buenas tardes, buenas noches a todos por ahí, y bueno, ya con este séptimo mes del año arrancando, pasó el primer fin de semana del mes, y bueno, bastante activo lo que fueron casi que todas las ventas en el sector minorista, una buena concurrencia en general de público comprador, y bueno, un levante que estuvo bastante más ágil, con más interés por parte de los compradores, que hace que desde la semana pasada, ¿no? Que el arranque de la semana pasada estuvo mucho más tranquilo, estábamos justamente en pleno fin de mes, y bueno, eso cambia ya con este arranque de semana, y bueno, y el fin de semana que el clima se comportó muy bien y ayudó a que en general se vendiera, se moviera todo lo que son las ferias, almacenes y bueno, súper también. En lo que tiene que ver con la oferta, bueno, hay alguna que otro caso que obviamente que el frío está afectando y de manera significativa, ¿no? Vamos las dos semanas pasadas con intenso frío, inclusive lo que fue jueves de noche ahí con ocurrencias de alguna lluvia agua-nieve y también algo más de que agua-nieve en algunas partes del país, que fue también muy muy lindo de ver, muchas imágenes que circularon ahí, daban cuenta de lo frío que estaba la semana pasada. Y bueno, eso sí repercute en lo que tiene que ver la oferta de algunos productos. Hay muchos que son muy sensibles al frío y bueno, no crecen bien, y es por eso que tenemos la oferta de la zona norte, todo lo que tiene que ver con tomates, morrones, zapallitos, zucchini, berenjenas, chauchas, pepino. Todo eso viene del litoral norte gracias a esta diferencia de temperatura, pero obviamente que ellos allá en el norte también están teniendo frío, y no es fácil lograr tener buena oferta y buena calidad. Sí, el periodo de otoño en esta época fue complicado, que bueno, lo que sucedió en el otoño, para aquellos que no recuerdan, no pasó hace tanto, pasó hace un par de semanas, es que tuvimos el cambio de temporada, pero bueno, abril no vino tan feo en cuanto a temperatura y sol, pero mayo sí, mayo estuvo muy feo, arrancaron los primeros fríos, las primeras heladas, arrancó también a haber muchas menos horas de luz, y además tuvimos una temporada larga de cerrazón, días muy nublados, días que no aclaraban, o si aclaraban lo hacían pasado el mediodía y bueno, ya oscurecía al toque. Entonces eso afectó mucho lo que es el desarrollo, crecimiento de nuevos frutos para esta temporada, así que ahí tuvimos una faltante, que es lo que se ve ahora, es la faltante de esa época de temperatura y de luz. Entonces, hay una suba importante de precios en esos productos. También lo vemos en algunas hortalizas de hoja, que bueno, que también la semana pasada hay muchas que son resistentes, resisten bastante lo que son las bajas temperaturas, pero bueno, tampoco días tan seguidos y tanta baja temperatura, hay algún que otro lugar que afecta, ¿no? Y sobre todo los bajos, hay alguna espinaca, alguna lechuga, alguna acelga que se afectó bastante esta ocurrencia de heladas seguidas. Y bueno, es que aparecen ahora con algún detalle, alguna hoja media amarillenta, calibres chicos es lo otro que se está viendo también. Y hay una dispersión de precio asociado a eso, asociado a las calidades principalmente en aquellos productos que fueron afectados por las heladas. Y una dispersión de precios también asociado a lo que son las diferencias de calibre. Los precios mínimos los encontrábamos en lechugas chicas, en puerros finos, en perejiles también cortitos, en nabos, en remolachas de batata chica, y bueno, los precios más altos o con una leve tendencia a la suba en aquellos que sí lograron desarrollarse y tener buen calibre y además una muy linda calidad de hoja. Brócolis, coliflores, repollo, repollito de Bruselas, esos son productos que también está con muy buena oferta en general, con una tendencia de precios a la baja en esos productos. Y bueno, lo que sí hay faltante es el tema de cibulet, de albahaca, esos son productos que se queman con las heladas, con el frío, y bueno, y hay que producirlo bajo condiciones controladas, bajo protección. Después choclo, el choclo de lo que está viniendo todo de afuera. Argentino es el que está de mejor calidad y bueno, el otro es el brasilero, pero que son variedades también comunes que casi que no tienen sabor. En fruta, bueno, se destaca lo que es la oferta de cítricos, ¿no? Naranja, mandarinas, quinoto, limones, pomelos, todo eso con muy buena oferta. En mandarina ya está abriéndose ampliamente las variedades. Se está instalando fuerte lo que es el Endale, Safurer, Nova. El otro que está apareciendo también ya son las primeras habanas. Y bueno, también va desapareciendo las primeras mandarinas de la zafra, lo que son satsumas casi que ya no quedan en la vuelta. Alguna criolla ya también va desapareciendo, producto de las heladas también de hace 15 días atrás, que bueno, ya las que estaban maduras las terminó tirando y quedaron en el suelo. Después, bueno, lo que es manzana, pera, eso por el momento sin cambios, aparecen frutas importadas que no tenemos oferta ahora en el invierno, como esmelones, sandías, y carozos, ciruelas, duraznos y pelones, aparecen justamente en esta semana. Y bueno, frutilla también es otra de las frutas que está ya con más oferta de la zona norte, ya casi que todos los cultivos a plena producción y con buen calibre, no tanto lo que es buena calidad porque le falta color de maduración, estos días también con poca luz, y heladas han afectado lo que es el agarre, la toma del color, y quedan las partidas, quedan las frutas como bicolores, quedan con una tonalidad más rojiza en la punta y más blancuzca en lo que es la zona ahí del cabito, ¿no? Y bueno, eso más o menos, espero que estén todos muy bien, les hago acuerdo que el fin de semana tenemos una nueva edición de la Feria de Emprendedores por acá por la UAM, viernes y sábado con armado de puestos en la nave polivalente, así que están todos invitados y aprovechen a darse una vuelta, a pasear, y para aquellos que no han todavía venido a conocerla, bueno, que aprovechen ahí que va a haber una muy linda actividad. Si no hablamos, un saludo para todos los padres, y bueno, que pasen muy lindo su día, que disfruten, que lo pasen en familia, y bueno, un saludo también a todos por ahí, que pasen muy bien y muy buena semana. Chau, chau.
3: Gracias, Alejandra, como siempre, te mando un fuerte abrazo. Nosotros hacemos una pausa. Ya.
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3: Queríamos meternos un poquito en los mercados de lo que se está dando tanto a nivel de la carne exportada de Uruguay. Por eso convocamos al broker Jorge Dimu, sino también analizar y ver qué pasa con la carne importada, ¿verdad? ¿Qué está entrando? ¿Qué es lo que está pasando? ¿Cómo está el mercado de ida y vuelta, esa balanza comercial en la carne? Jorge, gracias por atendernos. ¿Qué decís?
8: Buen día a ustedes y a toda la audiencia, como siempre.
3: Bien.
8: Bueno, está entrando, lo que entra no es de gran calidad. Si está entrando de algunas plantas que no han podido vender, porque la demanda de Estados Unidos de a Brasil es grandísima.
3: Sí.
8: Y estaban terminando las cuotas de China, pero es un tema político y se va a arreglar. No hay tanta carne, porque miren que la demanda que va a haber de Estados Unidos, como lo venimos diciendo desde hace 2-3 años, va a ser mayor a la que habíamos pensado. Y es por varios años, por ahora. Pero ahí va a haber una demanda de carne para hamburguesa y una demanda de carne de calidad, como está sucediendo para Estados Unidos. En este momento Brasil está exportando Estados Unidos, y hay un gran mercado que es México. México está comprando de bastante, no de 100.000 toneladas de Brasil, que lo estaba manejando JBS, no sé, otras. Y referente a Uruguay, está viniendo algo de carne, no del sur, que no hay, los precios no le da, pero sí del norte, pero no es de gran calidad. Y en toda esa mezcla que hay, se huina.
3: Claro.
8: Y indudablemente para allá sí se ha incrementado el mercado, de principalmente 95% de grano de gran calidad para muchos estados brasileños, siempre con JBS. Estamos hablando de muchos cortes, tanto delantero como trasero, inclusive asados de todo de grano, pero hasta colitas de cuadril de grano, etcétera, etcétera, etcétera.
3: Eso es lo que pide Brasil,
8: porque Brasil no tiene la calidad que tenemos y los mercados los están exigiendo. Indudablemente que acá el error nuestro es no haber producido más. Hay una esperanza futura de producir más vacuno. Los mercados existen y la pecuaria va a ser de un gran futuro. Venga el gobierno que venga, la demanda está.
3: ¿Y qué pasa con esa carne que hoy, por parte de Brasil, no está yendo hacia Argentina? ¿Cómo se va a ver el mercado en los próximos meses?
8: Bueno, ellos dicen que es un tema político y que se va a arreglar. Están colocando, porque inclusive el otro día me decían que le está comprando otra vez carne, y empezó a comprar bastante fuerte, Perú a Brasil.
3: Sí.
8: Y Chile. Es decir, pero también los mercados van y vienen. Es decir, aparentemente Estados Unidos va a tener una gran demanda de Brasil, principalmente por carne para las hamburguesas y Estados Unidos va a completar con carne de confinamiento tanto de Uruguay como de Argentina. Y Argentina está importando carne también para consumo interno, el mismo sistema uruguayo, va y viene el mercado. La característica de Uruguay y de Argentina también es que tenemos unas carnes excepcionales en el mundo. Ayer me comentaba un europeo,
1: sí,
8: de que ha subido mucho, como sea en Grecia, la carne vacuna. Y la carne vacuna que ha subido de precio es la de Holanda. No tienen carne de Sudamérica. Y hay varios países que van a demandar. Vamos a ver cómo se portan los mercados, cómo se porta el dólar, cómo se porta el tema contenedor, que ese es otro dolor de cabeza con el puerto, que está perjudicando a las plantas frigoríficas y a muchos exportadores, y en definitiva al productor uruguayo.
1: Bien, bien. ¿Qué pasa con la carne ovina?
8: La carne ovina hay poca oferta. Ellos están terminando de recibir mercaderías que habíamos comprado acá y alguna otra cosita nueva. Falta mercadería, falta. Ellos compraron mucho en Chile, les cumplió, pero ya le subió los precios y ya se les termina lo que tenían preparado. Es decir, y nosotros vamos a tener una demanda bastante importante adaptándonos a los valores nuevos del ovino para el productor.
1: Y a estos valores de $7,000 la tonelada, si bien se está exportando, obviamente, y son los valores de exportación, ¿son sostenibles en el tiempo, te parece?
8: Bueno, se van a ir adaptando, porque yo recuerdo cuando empezamos con los rack, los frenos rack, que se vendían a 10, $12, y hoy tenemos rack hasta de $25, para Brasil, que es impensable, sí, pero los tenemos.
1: Claro.
8: Pero si mañana abre la Comunidad Europea con hueso, ahí cambia el panorama y van a subir más, y las ganas van a subir porque van a ayudar a todo eso. No nos tenemos que quedar sin stock, como cuando el Uruguay tenía un disparate alrededor de 25 a 30 millones de cabezas, y hoy creo que te andamos alrededor de los 5 o 6 millones de cabezas.
1: Sí.
8: Y va a faltar mercadería para diferentes mercados, porque no solo Europa, sino los demás países del este, y China, y Estados Unidos, y México en el ovino.
1: La presencia de razas carniceras, de más razas carniceras, en el mercado uruguayo, ¿ayudan a esta colocación de carne ovina?
8: Bueno, yo creo que acá no se ha diferenciado entre carne de lo de mayor calidad de lana que lo de mayor calidad de carne. Ajá. Sino que seguimos vendiendo y exportando ovinos, corderos o ovejas o capones. Nosotros nos dedicamos, como nos hemos dedicado y luchado y defendido, el mercado de cordero, que tiene una posibilidad de crecer tremendamente, que muchos productores ya lo están haciendo.
1: Claro. Muy bien. Jorge Dimu, en cualquier momento nos volvemos a reencontrar. Te mando un fuerte abrazo.
8: Muchas gracias a ustedes y a la distinguida audiencia, las órdenes, como siempre.
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1: Mis amigos, vamos a meternos en el mundo de los granos. Se cumplieron ayer los 250 años de los Estados Unidos, actividades sin duda, bueno, y ahora hay que ver los mercados. ¿Qué pasa en este nuevo comienzo de un cuarto de siglo? El ingeniero Alberto Cruz está en línea. ¿Cómo anda, mi amigo? ¿Qué dice?
9: ¿Cómo le va, caballero?
1: Bien, con frío.
9: No, ¿en serio?
1: Con frío, cayó una agüita, linda agüita, 5 milímetros por acá, le digo.
9: Mirá. Aparte suavecita, así no, nada de romper.
1: Exacto.
9: ¿No?
1: ¿Usted sabe que, aunque le parezca mentira, esos 5 milímetros mojaron?
9: Sí, claro.
1: Sí. ¿Mojaron?
9: Claro que sí.
1: La verdad, espectacular. Bueno, tuve festejo ayer usted. ¿Qué pasó en Chicago?
9: Y bueno, después de el viernes que no hubo actividad, porque bueno, se adelantó la previa del 4 de julio, los mercados volvieron con mucha fuerza y hoy tenemos importantes subidas en los valores de los granos. A ver, hay qué cosas que han incidido. Por un lado, que estos días que no hubo actividad, los fondos y los operadores, en la medida que empezaron a aparecer algunos datos, sobre todo desde el punto de vista del clima, y ahora estamos entrando en una fase donde el clima en los cultivos, en particular en Estados Unidos, empieza a ser muy importante. Los datos esos hicieron que los fondos, que ya venían normalmente cuando pasan estos días que no hay actividad, cuando vuelve la actividad y algún dato indica algunas subas, salen a hacer compras. Y bueno, estamos viendo valores al alza, tanto importantes valores al alza, tanto en soja como en trigo como en maíz. Que hay un cambio que es bastante importante desde el punto de vista del clima, que un poco lo adelantamos la semana pasada. Si bien ha habido lluvias, el tema de las altas temperaturas, sin duda que es un valor que están incidiendo y va a incidir en momentos en que los cultivos están pasando por su etapa más crítica, tanto los maíces en particular como la soja. Y bueno, y un poco lo que ha pasado con los informes de clima es que se esperan unas semanas secas y muy cálidas, y bueno, y eso de alguna manera puso en acción y en alerta a los fondos, que empezaron a tomar sus posiciones. Por otro lado, la semana pasada hubo informe de UDA, y el informe de UDA de alguna manera fue alcista para la mayor parte de los cultivos. En particular, para poner un ejemplo, el área de trigo es la menor en casi 150 años en Estados Unidos. Hay un aumento que no esperaba el mercado del área de maíz.
1: Es impresionante la baja, creo que más de 100 años que no se sembraba tan poco trigo.
9: 149 pasa más.
1: 149 años.
9: No, fuerte. Y además esto se suma a que la situación de los cultivos en Europa, estamos hablando del hemisferio norte, no está siendo buena tampoco.
1: Claro, entonces, perfecto. Mi querido amigo, como siempre, el placer de conversar con usted. Estamos a la orden.
9: Igualmente, caballero, un gusto saludarlo a usted y a la audiencia. Buena semana para todos.
1: Vamos a ver qué pasa.
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1: Llegamos al final, mis amigos, de la información agropecuaria aquí en la vieja Radio Rural, en lo que se refiere a el agro, a través, obviamente, en el cierre de Agroprecios. No se vayan, ya vienen nuestros amigos de Gomidas a compartir un momento muy bueno, ¿verdad?, de la familia de la colectividad armenia aquí en Uruguay y en la diáspora. Nos reencontramos mañana.

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1: Hola Manu, hola Fede, bienvenidos a Audición Gomidas. Comenzamos la semana aquí todos juntos hasta las 21 horas para disfrutar de un muy lindo programa por delante en esta noche de invierno, bien fría, ideal para sintonizarnos y quedarse con nosotros.
0: Muy bien amigos, ustedes saben que durante el fin de semana el programa se emite a través de nuestro canal de YouTube. Les vamos a contar rápidamente todo lo que sucedió el fin de semana en Audición Armenia Gomidas. Estuvimos compartiendo los preparativos para el Panagum Scout de Homenet Men con tres diferentes cuirer que participaron de esta entrevista virtual. También estuvieron las Homuhi hablando de la campaña solidaria para los compatriotas de Venezuela, y en ese sentido también hubo un contacto virtual a través de Zoom con Serpasán Bedros Manuelian, que estuvo contando también acerca de la situación de Venezuela. Él es el primado de la diócesis de la Iglesia Apostólica Armenia para Venezuela. Allí él estuvo contando qué es lo que está sucediendo, y también volvemos a destacar el rol de la Iglesia Armenia en Caracas, que es el lugar por excelencia donde se están preparando día a día todos los alimentos que se distribuyen a los rescatistas y a las diferentes personas que estuvieron afectadas por los terremotos allí en Venezuela. También estuvo nuestra compañera Valentina Benglián, que nos estuvo contando acerca de una iniciativa gastronómica muy pero muy linda que se desarrolló en Zabarnots, allí en esa localidad, que es el Festival Panarmenio del Dolma. Dijo que había más de 60 diferentes tipos de dolma, nos contó, que la verdad que se asombró. Muy linda experiencia, muy linda iniciativa. También estuvimos compartiendo con ustedes el informe semanal de nuestra compañera y corresponsal en Armenia, Betty Arslanian, y tuvimos en estudios y a través de la aplicación Zoom también con las autoras del libro Después del Abuso Sexual. Hablamos de Solange Kalfayán y Andrea Agazarian. Las autoras de este libro estuvieron hablando acerca de la presentación y de lo que trata el libro y de la importancia que es de la importancia que hay que tener con estos temas. Sobre todo habló de la comunidad armenia en específico. ¿Qué representa este tema? Ya que una de ellas había viajado a la República de Armenia y con respecto a este tema había muchos tabús que no permitían que este tema quedara en discusión pública. Dicho esto, queridos amigos, está la iniciativa para que todos ustedes tengan la posibilidad de ver y escuchar el programa, si no lo pudieron hacer, a través de nuestras redes sociales.
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0: Muy bien, amigos, son exactamente las 20 horas y 10 minutos. En segundos nada más estaremos compartiendo la información. Hay repercusiones ya acerca de las noticias que nos contó Betty Arcelanian ayer. Hoy tenemos una noticia importante para compartir con ustedes que involucra a Gagik Zarukian, este magnate armenio que por una decisión y un recuento de votos de la Corte Electoral de la República Armenia quedó afuera de la Asamblea Nacional Armenia tan solo por algunos votos. La confirmación la dieron durante esta semana. Gagik Zarukian no participará, ni él ni su fuerza política, en la Asamblea Nacional Armenia. Sin embargo, hubo actividad en su casa y en diferentes domicilios que tienen que ver con su titularidad. También vamos a compartir en la información situaciones que está realizando Azerbaiyán, ejercicios militares. Mientras Armenia habla de paz, Azerbaiyán se sigue fortificando, sigue acumulando armamento y sigue haciendo ejercicios militares. Y también vamos a hablar de el punto de vista del doctor en ciencias políticas Artur Hachikian. Todo eso en el espacio de la información. Y hoy tenemos también, como lunes por medio, quincenalmente, el espacio de nuestra compañera Sosé.
1: Exactamente, hoy tenemos una nueva entrega de Nuestra Gente. Vamos a seguir reflexionando y hablando de lo grande, de lo significativa y de lo tan poderosa que es nuestra comunidad y lo que es nuestra gente, la gente armenia. Y también, Manu, vamos a estar en contacto con Aram Bedrosian, porque muchos ya se habrán enterado de esta iniciativa que organiza él, otros capaz que se van a enterar por nosotros mismos, porque se están cumpliendo años de lo que fue el gran viaje a San Pablo, Sama 86, que en su momento significó un montón de anécdotas, de vivencias y de experiencias para un grupo de jóvenes que viajaban el año 86 a San Pablo a vivir una de las tantas experiencias que siempre nos regala el Club Ramián. Va a haber una juntada este jueves 9 de julio a las 19:30 en el club, y vamos a estar charlando con Aram para que nos cuente de qué se trata este reencuentro de esta generación que viajó a San Pablo en aquel entonces.
0: A lo largo de los años he tenido la posibilidad de ver diferentes imágenes de ese acontecimiento trascendental. Debemos recordar que por aquella época no se viajaba en avión, no. Había una austeridad absoluta y bueno, todo era muy a pulmón, y la verdad que las imágenes que dejó, los recuerdos que dejó ese acontecimiento en particular, esa semana de la juventud del año 86, son maravillosos. Tengo algún que otro video en el celular que me han pasado por los grupos de WhatsApp de los integrantes del Club Ramián, que están muy jóvenes en esos videos. Recordamos, estamos hablando del año 1986. De todo esto estaremos hablando en minutos nada más en el espacio de Sosé Uredjian con Aram Bedrosian, que seguramente desarrollará el tema mucho mejor que nosotros, porque él viajó a esos juegos en forma conjunta con muchos otros que hoy en día juegan a las cartas o están en el club cumpliendo otras funciones. Yo quiero mandarle un agradecimiento grande al Liceo, que está pegado al Club Ramián, que nos devolvió la pelota en el día de hoy, la pelota que se fue ayer. Los que juegan al fútbol saben el valor que tiene una pelota, así que muchísimas gracias al Liceo de al lado, así se le llama, honestamente no sé ni el nombre, pero le vamos a decir el Liceo de al lado. Le vamos a dar un agradecimiento muy grande por habernos devuelto la pelota sana y salva. Dicho esto, queridos amigos, y siendo las 20 horas y 14 minutos, compartimos un nuevo tema musical y enseguida volvemos con nuestra programación.

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5: Muy bien, amigos, continuamos con el programa. 20 horas, 24 minutos. Si escucharon el programa del día de ayer, nuestra compañera Betty Arslanian nos comunicaba que la Corte Electoral de la República de Armenia había desestimado la participación de Gagik Zarukyan, el magnate armenio, en la Asamblea Nacional Armenia. Debido al recuento de votos, el número definitivo no le dio para asumir el escaño que en apariencia había ganado en una primera instancia. No terminó la situación de Gagik Zarukyan en el día de ayer. Efectivos del Comité de Investigación y del Servicio de Seguridad Nacional de Armenia realizaron el día de hoy allanamientos simultáneos en más de 70 domicilios y empresas vinculadas al dirigente opositor Gagik Zarukyan, presidente del partido Armenia Próspera. El operativo alcanzó su residencia, la de los familiares, el Comité Olímpico Nacional de Armenia y varias compañías del grupo Multigroup. Desde Armenia Próspera denunciaron que los procedimientos comenzaron sin permitir inicialmente el ingreso de los abogados y señalaron que las autoridades no informaron oficialmente en qué causa específica se enmarcan todos estos allanamientos. El Comité de Investigación confirmó únicamente que las medidas forman parte de un proceso penal en curso y anunció que brindará más información posteriormente. Según la vocera del partido, el operativo se produjo dos días después de que la Corte Constitucional confirmara los resultados de las elecciones parlamentarias, mientras que el analista Jacob Badalian interpretó que la ofensiva responde más a un castigo político por el desempeño electoral de Yarukian que a una estrategia jurídica de largo plazo. Aquí debemos señalar también que se allana el Comité Olímpico Nacional de la República de Armenia, porque justamente Gagik Yarukian hace muchos años es directivo de esta institución en particular. Es un ex luchador de lucha libre y grecorromana, Gagik Yarukian, que estuvo un tiempo viviendo fuera de Armenia, en Moscú, y posteriormente, tras su repatriación, fue que consiguió su elevada posición económica. Seguimos con más información. Mientras el gobierno armenio sostiene que el conflicto con Azerbaiyán avanza hacia una etapa de paz, por su lado, la capital de este país, Bakú, realizó una nueva serie de ejercicios de entrenamiento con su fuerza aérea en el marco del plan militar anual aprobado por su Ministerio de Defensa. Según informó la agencia estatal APA, participaron aviones de ataque, también pilotos militares que realizaron vuelos individuales y grupales, simulacros de combate, maniobras tácticas y ejercicios de detección y destrucción de blancos, con el objetivo de fortalecer la preparación operativa de las tripulaciones de los aviones de combate. El autor del análisis señala que estos ejercicios se desarrollan mientras Azerbaiyán continúa exigiendo una reforma constitucional a Armenia como condición para firmar un tratado definitivo de paz, y sostiene que la combinación de retórica diplomática y fortalecimiento militar mantiene vigente una estrategia de presión sobre la capital de Armenia.

0: Cerramos con la última noticia del día de hoy. El doctor en ciencias políticas, Artur Hachikian, cuestionó con dureza la reforma electoral aprobada en Armenia que restringe el derecho a voto a los ciudadanos residentes en el exterior. Esta noticia también la compartimos con nuestra compañera Betty Arslanian en el día de ayer. En su análisis, Artur Hachikian sostuvo que la medida profundiza la división entre Armenia y la diáspora y la vinculó con concesiones políticas hacia Turquía y Azerbaiyán, una maniobra política que este gobierno sostiene ya hace mucho tiempo. Hachikian afirmó que la diáspora ha desempeñado un papel fundamental en el desarrollo del país a través de inversiones, ayuda económica y apoyo durante los conflictos armados. Como ejemplo, mencionó los aportes de figuras trascendentales como Eduardo Ernekian, Kirk Krikorian, Gerard Kafesyan y Monte Melkonyan, y cuestionó que quienes contribuyeron durante décadas ahora sean excluidos de las decisiones políticas. El académico advirtió que enfrentar a distintos sectores del pueblo armenio debilita la unidad nacional y alertó sobre las consecuencias de profundizar estas divisiones. Queridos amigos, siendo exactamente las 20 horas y 30 minutos, estamos promediando la mitad del programa, cerramos el espacio de la información y compartimos con ustedes un nuevo tema musical.
1: Hasta acá las noticias destacadas de la fecha.

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1: Merjol. Muy bien, estamos llegando a la mitad del programa del día de hoy. De esta manera comenzamos con una nueva entrega de Nuestra Gente. La reflexión que les vamos a compartir hoy la titulamos ¿Qué llevamos los armenios en la valija? Obviamente no es una valija de ropa, es una valija invisible que trajeron hace muchos, muchos años nuestros abuelos, nuestros bisabuelos, cuando llegaron aquí a Uruguay. Y hoy les queremos hacer una pregunta. Si tuvieran que abandonar su país para siempre, ¿qué meterían en la valija? Me imagino que ropa, documentos, fotos. Ahora, imaginen que tienen que dejar todo atrás, porque fue eso exactamente lo que les pasó a nuestras familias cuando tuvieron que escaparse del genocidio y cuando llegaron a países como Uruguay. Supongo que la valija más importante no era la que llevaban en la mano, sino era la valija que llevaban adentro. ¿Qué habría en esa valija invisible, no verdad? Seguramente había un idioma. Por eso muchos nietos todavía dicen palabras en armenio sin darse cuenta y son palabras que siempre usaban nuestros abuelos, nuestros bisabuelos. Habían recetas, porque hacer mantel, hacerles meyún o hacer cualquier comida armenia no era solamente cocinar, era seguir sintiéndose en casa. Había canciones, habían cuentos, costumbres. Esas costumbres de sentarse alrededor de una mesa y contar anécdotas sin parar. Había una iglesia, habían escuelas. Y había algo muy importante. La decisión de no olvidar quiénes eran. Eso hizo que a miles de kilómetros de Armenia nacieran clubes, instituciones, grupos de danza, familias que siguieron transmitiendo su identidad. Y Uruguay tuvo un papel enorme en esa historia, obviamente, porque fue uno de los países que le abrió muchísimas puertas a los armenios, como a un montón de inmigrantes. Ellos llegaron con muy poco, pero con muchísimo para aportar. Trabajaron, emprendieron, formaron familias y ayudaron a construir el país que hoy compartimos. Cada generación fue agregando algo nuevo en esa valija. Nuestros abuelos pusieron la memoria, nuestros padres el esfuerzo y nosotros tenemos una responsabilidad distinta. Es que esa valija siga viajando, que el idioma, la historia, las costumbres no queden guardadas en un cajón, pero que la identidad no pesa, pero vale muchísimo. Eso es una de las tantas características que también describen a nuestra gente. Una pequeña reflexión que la titulamos ¿Qué llevamos los armenios en nuestra valija?

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0: Muy bien, amigos, seguimos con Audición Gomidas y como ya les habíamos prometido, estamos en contacto con Aram Bedrosian, más conocido aquí en la familia del Club Ramián como el Loco Aram. ¿Cómo estás, Aram? Bienvenido a Gomidas.
1: Hola, buenas noches. Un placer comunicarme con ustedes hoy por un motivo más que grato. Que bueno, ya se los anunciaré, pero en primer lugar correspondía agradecerles la gentileza de poder ser el vehículo para que uno pueda difundir algo que nos parece muy importante.
0: Aram, estás organizando, estás a la cabeza de este gran reencuentro, Sama 86, un viaje que significó muchísimo para mucha gente de tu generación, más chicas y más grandes también. Sabemos que es un viaje en el que se habló muchísimo, que aún siguen vivas todas las anécdotas y todas las experiencias que vivieron, y es por eso que este jueves se van a reencontrar en el Club Ramián, ¿verdad?
1: Exactamente, a 40 años de un viaje que fue muy importante por muchos motivos. Uno de ellos era que no era muy común que viajáramos tan lejos. De hecho, fue para nosotros, en aquellos tiempos, en los cuales, por supuesto, se viajaba en general mucho menos, un viaje larguísimo, pero que significó una salida tremenda, con un entusiasmo brutal a un lugar donde nunca habíamos ido, la inmensa mayoría, y bueno, todo lo que tienen los encuentros de deportistas armenios, sumado a todas estas características de un viaje que, por ejemplo, llegó, bueno, no me acuerdo cuántas horas, pero imagínense, a San Pablo en ómnibus que no eran de última generación, y donde el confort era muy escaso, pero todo eso importaba muy poco, porque como tantas veces sucedió la historia del club, bueno, lo importante era la camaradería, el espíritu deportivo, poder convivir durante unos cuantos días todos, y bueno, en San Pablo, ¿no?, que era este lugar que reunía características tan distintas a las nuestras.
0: Aram, ¿cómo nacía ese viaje? ¿Te acordás? ¿Cómo fue esa propuesta de viajar a San Pablo? Ahora los jóvenes hoy en día tienen más posibilidades y, por decirlo de alguna manera, los padres son como más flexibles en cuanto a permitir que viajen. En ese entonces, me imagino, cabeza de padres de otra época, con otras costumbres, era más difícil, ¿no?, que soltaran a los hijos y viajar tan lejos.
1: Exactamente. Primero que, como todos los viajes, que aunque sean cerca, siempre en delegaciones es una fiesta, ¿no? Pero en aquel momento un sacrificio muy grande desde el punto de vista económico. Algún compañero nuestro, para que se hagan una idea de las circunstancias, compraban cosas, uno de ellos compró cosas para poder vender acá y poder rescatar parte del gasto que había tenido. No existía, sí, estamos hablando mientras algunos en la valija acomodábamos algunas cosas, yo veía que él en la valija guardaba productos alimenticios, varios envases del mismo producto, y ahí le pregunté y él, por supuesto, me lo contó. Pero más allá de eso, en cuanto a las circunstancias que vos me preguntás, era para nosotros, imagínense, en esa época, algunos habíamos ido a Buenos Aires y a Córdoba, pero Brasil, y salir un poco del circuito Chuy, para que todo el mundo entienda, poquísima gente había ido. Entonces, llegar a una gran ciudad, estamos hablando de San Pablo, concentramos, nos alojábamos en un estadio, en las instalaciones, por supuesto, que un estadio así en San Pablo tenía para nosotros. Era todo grande, en San Pablo, una ciudad que todos ustedes, ya en esa época, por supuesto, era una gran ciudad. Nos sentíamos, bueno, muy pequeños. Las visitas al shopping, me acuerdo que fuimos a un shopping que era para nosotros gigantesco. Pero bueno, anécdotas referidas a ese viaje hay muchísimas. Haber llegado a esa institución, y tengo que decirlo, cuando llegamos, para que tengan una idea, las diferencias de realidades, ¿no? Cuando llegamos allí, había pocos jóvenes recibiéndonos de la institución. Y nos dijeron que los jóvenes habían estado en la organización de todo eso, unos días antes, pero hablo de 15, 20 días antes, les había llegado una propuesta de viajar en charter a Estados Unidos y se fueron. Es decir, esto yo se lo digo así, con total seguridad, porque me acuerdo que preguntamos en un momento, y bueno, vino una persona de la comisión de grandes, de adultos, y nos dijo, miren, los jóvenes se fueron en un charter a Estados Unidos. Entonces, para los uruguayos, para los montevideanos, para los armenios del Uruguay, imagínense en esa época llegar a una institución armenia que tenía piscina. Para nosotros las instalaciones eran de súper lujo. Nosotros en ese momento, felizmente el club mejoró muchísimo las instalaciones, teníamos instalaciones muy básicas, y llegamos a aquello, para nosotros era un lujo tremendo. Entonces, fue un viaje que tuvo estas características, pero que además nosotros formamos, como pasa en tantos días, la convivencia fue tremenda, así, esas cosas son las que dejan después tantas anécdotas, porque uno en tantos días de convivencia y viajando tanto tiempo y adentro de ese ómnibus, bueno, pudimos disfrutar muchísimo. Y después de ese viaje a San Pablo, en realidad hubo algún viaje más a San Pablo, pero muy poquitos viajes, hubo dos o tres circunstancias de viaje a San Pablo nomás en décadas. Por eso nosotros siempre nos quedamos con ese sinsabor que tiene, que no se hubiera hecho más veces en San Pablo, más cosas, porque claro, era un destino que tenía características distintas después de haber ido tantas veces a Buenos Aires y Córdoba. Bueno, hubiese sido algo también que hubiésemos quizá podido aprovechar alguna vez más.
0: Aram, ¿querés hacer oficial la invitación para este jueves? ¿Quiénes están convocados? Y bueno, vende este reencuentro que seguro va a ser increíble.
1: Bueno, en primer lugar, convocamos a quienes viajaron, es una convocatoria abierta, y aún aquellos que no hayan viajado y quieran estar y compartir con nosotros sus anécdotas, los recuerdos vivos de ese viaje, están todos invitados. Creo que el mejor gancho tiene que ver con lo importante que es volver a darle vida a las cosas que fueron realmente importantes en el recuerdo de todos nosotros, todo vinculado, por supuesto, al Club Bramián. Es por ello que la convocatoria tiene un doble motivo. El primero de ellos, por supuesto, es el referido al reencuentro de quienes viajamos. Pero vamos a hacer un par de propuestas en la propia reunión que tiene que ver con la revinculación activa de quienes vayan esa noche y que sean parte de mi generación, que muchas veces pasa de que no están yendo al club o que de repente después de los viajes las cosas bajan un poco el entusiasmo y se pierden. Bueno, va a haber además esa noche una propuesta de trabajo, de compartir una actividad aquí en adelante para que volvamos a tener este privilegio de pertenecer a una institución que se mantiene muy viva. Por eso la necesidad, yo tengo 62 años, la necesidad de encontrarnos en las cosas buenas se hace cada vez más importante, no más grande la necesidad. Por eso creo que somos muchos, y creo que eso lo compartimos, tratar de verse, de lamentablemente en este grupo ya tenemos fallecidos, eso lo tengo que decir, hay dos o tres compañeros, Gaby Tanguevian, Nazaret Tanguevian, Marzana Flavian, con un dolor tremendo lo digo, pero eso también tiene que ser un motivo para que podamos juntarnos y poder, bueno, disfrutar en realidad la vida asociada, por supuesto, a lo que el club también nos dio de toda la vida.
0: Me imagino que va a ser una noche llena de anécdotas, de fotos, de videos, de recordar. Si bien es un viaje que, imagínate, por ejemplo, yo soy una generación mucho más chica de los que viajaron, y te digo que parece que hubiese viajado yo de la cantidad de veces que he escuchado anécdotas de todo tipo de ese viaje. O sea, nunca murió ese viaje. Empezó, pero nunca terminó. Me imagino lo que va a ser ese jueves en el Club Bramián, esa noche de reencuentros y de anécdotas, Aram.
1: Va a estar muy bueno, los esperamos a todos. Va a ser una reunión, pero va a ser, ojalá, la primera de una serie de encuentros que haremos con determinada frecuencia, trayendo cada vez un pretexto para juntarnos, para poder dar y recibir de la institución lo mejor.
0: Muchas gracias, Aram. Muchas gracias, Aram, por el contacto. Los esperamos a todos entonces en el Club Bramián el próximo jueves 9 de julio para revivir lo que fue SAMA 86 a 40 años de este gran viaje que fue en ocasión de Semana de la Juventud. Un beso grande para vos y nos estamos viendo.
1: Muchísimas gracias, Radio Gomías.

0: Muy bien, y de esta manera nos vamos despidiendo de los micrófonos de Auvisión Gomidas. Los saludamos a todos, les deseamos que tengan una linda noche de lunes. Feliz semana para todos. Y bueno, a cuidarse del frío, a abrigarse y bueno, a descansar, que ya está ahora, viste que agarra el cansancio, mano.
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muy bienvenidos mis amigos a Radio Transmundial Uruguay. Qué alegría es poder comenzar una nueva semana juntos aquí en esta emisora, y también nos pueden encontrar en nuestra página web rtmuruguay.org. Desde allí también pueden escuchar cada noche esta programación. Muy bienvenidos a nuestro espacio en este lunes 6 de julio. 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Muchísimas gracias a todos por su apoyo y les animo a que nos sigan apoyando mes a mes, porque tenemos que seguir adelante con esta producción de programas que está siendo de bendición para tantas personas. Pero muchísimas gracias a todos por su apoyo y les pido que sigan orando, porque próximamente tendremos una nueva sede aquí en Montevideo, así que sigan apoyándonos en oración para que todo se pueda estar dando de la mejor manera y podamos seguir adelante con este ministerio aquí en Uruguay. Y ahora sí, les voy a dejar en compañía de nuestra propuesta de hoy lunes, que ya comienza con la palabra de Dios para hoy. Luego seguiremos con más de Misión 66 y por supuesto seguiremos estudiando la Biblia juntos aquí hasta la medianoche, así que acompáñenos hasta el final.

Bienvenida, bienvenido a la Palabra de Dios para hoy. Un estudio de la Biblia donde aprendemos lecciones para el diario vivir. Estamos estudiando del Antiguo Testamento. Le invito a que juntos escuchemos el análisis del día de hoy. En nuestra pasada edición, el pastor Smith compartió con nosotros el acto de esperanza que el Señor le dio a un pequeño grupo de cautivos de Judea al decirles que miren la historia de Abraham y Sara para tomar aliento. Hoy estará compartiendo la reunión gloriosa entre Dios y su pueblo y el juicio de quienes trajeron aflicción a Israel. Así que abramos la Biblia en el capítulo 51 de Isaías, a partir del versículo 12, cuando el pastor Chuck Smith comienza la lectura de este pasaje que nos va introduciendo más en el siervo de Dios, lo que implica la consolación de Israel y cómo debemos nosotros tomar consejo de todo esto.

Yo soy vuestro consolador. ¿Quién eres tú para que tengas temor del hombre que es mortal y del hijo del hombre que es como heno? ¿Qué tal, amigas, amigos? ¿Cómo están? Es un motivo de gratitud al Señor estar con ustedes nuevamente compartiendo la palabra de Dios para hoy. Jesús dijo, mas os digo, amigos míos, no temáis a los que matan el cuerpo y después nada más pueden hacer, pero os enseñaré a quién debéis temer. Temed a aquel que después de haber quitado la vida, tiene poder de echar en el infierno. Sí, os digo, a este temed. Este pasaje del Evangelio de Lucas, capítulo 12, versículos 4 y 5, lo habíamos mencionado en el programa anterior. La Biblia dice que el temor del hombre pondrá lazo, mas el que confía en Jehová será exaltado. Nuevamente, ¿por qué debería usted temer al hombre?